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0: estamos de regreso, señores, desde la Ciudad de México. Maestro Doggy, ¿cómo ven?
1: No, Brody, muy bien. Estuvimos aquí. El Erasmo le hicieron una limpia. Garbanzo, yo sí creo que imploraste a los espíritus para que ganara la selección y ha funcionado, Brody.
2: Oye, pero aparte de eso, Erasmo, ¿tú te sientes bien? ¿Has ganado alguna apuesta? ¿Te has sentido más positivo después?
0: México va ganando dos partidos, yo me siento bien.
1: Oye, pero donde no te funcionó es que Messi ya lleva como 25 goles, Brody.
0: Ah, maldito. Regresen de mi dinero, malditos brujos. No, estuvo chido. Me hicieron una limpia en el Zócalo. Vamos a escuchar la plática que tuvimos con el señor. Ustedes cuando vengan a la Ciudad de México, así, aquí hay, andan con caracoles, con esos caracoles gigantes de... tienen ahí hojas de pápalo, no sé de qué son, con todo respeto. Te limpian con humo de incienso. ¿Qué más, Garbanzo? ¿Tú qué te dedicas a eso? Tú, bueno, y tu familia.
2: Bueno, bueno, primero son los cascabeles ahí para implorar y hacer que las vibraciones lleguen a tu cuerpo y a tu alma. Y el aura que se limpie con las plumas también de los pájaros ancestrales.
0: Vamos a escuchar la plática que tenemos ahí en el Zócalo. Por cierto, gracias a toda la banda que se acerca a saludarnos. Maestro, andamos triunfando en México, machín. Escuchen esta plática con el brujo aquí en el Zócalo. Muchachos, aquí vamos a hacer esto porque se viene el Mundial. Queremos que a la selección mexicana le vaya bien. Así que vamos a hacer esto una limpia porque no quiero llegar al estadio con mala vibra. Ok, ¿de qué se trata esto?
3: Se trata de quitarle toda la mala vibra, todo el estrés, todo lo que tengas en la calle, que hayas pisado cualquier mala vibra, todo lo que cuando hacen los paleros, sus hechicerías o brujerías, todo eso se quita.
0: ¿Envidias todo eso?
3: Todo, envidias también.
0: Ok, no me puedes quitar grasa, no, eso no.
3: Eso no.
0: Eso no. Eso órale, no. Pues, órale. Vámonos.
3: Santo Mónica. De todo mal. Hechicería, brujería, todo lo malo que se va a ver. Así va a ser, así será. Aquí está de la bonita. Será, pon los brazos enfrente, empálmalos y sigue rezando. Santo fuerte, santo mortal, verde todo mal. Arcángel Miguel, Gabriel Uriel, ilumínalo. San Miguel, abre las manos, así, voltealas, júntalas, él es Dios. Santísima Trinidad, que eres un solo Dios. Límpiales también en su lugar. Será. Es otra limpia, que venga lo bueno, que se vaya todo lo malo, que le vaya bien a la selección, que llegue a cuartos de final, así será.
0: Así será.
3: Las dos manos en la nariz ya. Santísima Trinidad, que eres un solo Dios. Cambien ese lugar, quítale todo el estrés, toda la mala vibra, que se vaya. Así será. Hecho está. Él es Dios. Santo fuerte, santo inmortal, primero de todo mal. Que se haga su sagrada voluntad, así será. Hecho está.
0: Amén. Ya está.
3: Tienes tensiones, nervioso, malas vibras, un poquito de estrés. Vaya a misa, confiese, purifíquese, póngase una oración poderosa de San Miguel Arcángel para quedar más bien. Y ponte a San Martín, vaya a saludar, está en tu cartera, para que venga la abundancia y el trabajo.
0: Muchas gracias.
3: Que vaya lo malo.
0: ¿Cuántos años tienes haciendo esto?
3: Más de 20 años.
0: ¿Viene de familia?
3: No, yo no soy el único que está en la danza.
0: Okay.
3: Tengo 35 años o un poquito más en la danza. Okay. Prehispánica azteca, de concheros, de tradición.
0: Muy bien, ¿cómo le llaman a esto, concheros? ¿O por la concha?
3: No, por la concha no. Nuestra raíz de tradición son de los concheros de los chichimecas.
0: Ah, ok.
3: Que vienen desde Querétaro, Guanajuato, todo, y el Distrito Federal. Y todos vienen de esa danza prehispánica, de los concheros son los que tocan la concha, la guitarra,
0: okay.
3: Y ahí estamos. Y los de aquí son de mexicanidad, son los de cultura, los que andan danzando sin guitarra. Y ahora sí que estas son las costumbres antiguas que tenían nuestros antepasados, el limpiar a la gente, sanarla, purificarla, se decía. y se hacía con hierbas medicinales, la ruda, la hierbabuena, la albahaca, el romero, el alcanfor, todas esas plantas. Y también se bañaban en temazcales.
4: Ah, ok.
3: Los temazcales son aguas,
4: ¿termales?
3: Aguas, no. Se ponen las piedras, se hace un cuarto como si fuera baño de vapor. Y se echan hierbas medicinales, es el temazcal. Y te limpia, te relaja. Así es.
4: Muy bien, ¿cuál es tu nombre?
3: Miguel Ángel Flores Rojas, su servidor. Aquí me dicen Miguel Ángel Quetzalcóatl. Un saludo para mi familia Flores y los Rojas de aquí del Distrito Federal. Y un saludo para los compadritos de tradición y de mexicanidad de San Luis Potosí, Guanajuato, Guadalajara y Querétaro. A todos. Y en Estados Unidos también, en Los Ángeles y en Chicago.
0: Venimos de Estados Unidos. Okay. Esto es para todos ustedes. Este es lo chido del Mundial. Y aquí, cuando vengan a la Ciudad de México para el Mundial, aquí pueden encontrar a mi compa. Vean dónde estamos. Al lado derecho de la catedral, ¿verdad? Saludos, puedes mandar un saludo para lo chido del Mundial.
3: Un saludo para toda la raza de Estados Unidos, de todos los de Estados Unidos. Aquí está su Guerrero Águila, el gran Guerrero Águila. Así en la tradición me dicen Maco, en la mexicanidad me dicen Miguel Ángel Quetzalcóatl.
0: Ahí estamos, muchachos, hasta la próxima.

0: señores, vámonos con el fraude. La Choco lo mandó a hacer reportajes a la calle y ha sido un fraude. Garbanzo, el diablito, graba desde su casa sentado.
1: Descarado, ¿no? O sea, la Choco le da instrucciones claras. Vete a la calle con el, y se llamaba así el micrófono callejero del diablito y valió madre.
0: No, pero
1: qué bárbaro.
2: Bueno. Oye, yo sí confío en el diablito. Sé que esto que vamos a escuchar ahorita es una muy buena, buen trabajo que va a hacer el diablito, así que vamos a escucharlo. Él está hablando de gente que no le gusta el mundial, Brody.
0: Ay, ¿qué hay más importante que el mundial? Esto lo dijo el diablito. Acuérdense que en la Casa Verde, ahí se va a poner bien machín. El partido, ya, yo creo ya llegó la gente, ya está ahí. Así que desde la Casa Verde de Anaheim estará la Casa Verde donde se están viendo el partido en el Halos Bar. Señores, este es el diablito desde la calle.

0: Erazo Choco, pues me lancé a las calles de Los Ángeles para preguntarle a las personas cuáles son algunos de los temas más importantes que el Mundial. Obviamente sabemos que muchos están viendo el Mundial, pero también hay temas que deberíamos de estar pues platicando, ¿no? Entonces eso es lo que tuvieron que decir muchas de las personas que me encontré en las calles de Los Ángeles. ¿Cómo se llama?
1: Ivonne.
0: Ivonne, ¿verdad que hay cosas más importantes que el Mundial ahorita?
1: Sí.
0: A ver, por ejemplo, ¿qué es más importante que el Mundial?
1: Pues, para mí, pues, otra está porque no me gusta el Mundial.
0: ¿Qué ha estado haciendo, entonces, durante que sus amigos, familia están viendo el Mundial? ¿Qué han haciendo usted?
1: Pues yo feliz en otro lado, disfrutando en las fiestas y todo eso. Ah, ¿para qué quiero ver el Mundial?
0: Claro. Pero hay cosas más importantes. Por ejemplo, no quisiera saber usted si Alejandro Fernández está grabando un nuevo disco de banda mariachi.
1: No, eso no me interesa tampoco.
0: ¿O qué tal este chisme? ¿Quién es más famoso? ¿Bad Bunny, Peso Pluma o tu ex?
1: Pues creo que el Peso Pluma es, ¿no?
0: El más famoso que el Bad Bunny y que su ex.
1: Pues sí.
0: Sí.
1: Sí.
0: Oiga, ¿y cuál ha sido el chisme que he escuchado esta semana entre su familia? Tal vez tenga un chisme, algo.
1: ¿De chismes? No, ninguno.
0: No.
1: No, todavía lo sabemos todos. Nadie se esconde de nada.
0: Híjole, hermano. Oye, pues muchas gracias,
1: ¿eh? De nada, oiga. Hasta luego.
0: A ver, ¿cómo te llamas?
2: Raimundo.
0: Raimundo, oye, ¿estás siguiendo tú el Mundial?
2: Sí, claro que sí.
0: Pero hay cosas más importantes que el Mundial, ¿no?
2: No, claro que sí, la familia.
0: La familia. ¿No te importa así saber cosas como si Alejandro Fernández está grabando un nuevo disco con mariachi, banda, algo así?
2: Pues sí me importa, pero pues no hay tiempo pues para escuchar, pues sí. Tiempo por el trabajo.
0: ¿Cuál ha sido el chisme más grande que has escuchado esta semana, aparte de lo que es el fútbol, bro?
2: No, la verdad no he escuchado ni un chisme.
0: ¿No? ¿Nada?
2: No.
0: Oye, y para ti, ¿quién es más famoso, bro? ¿Bad Bunny, Peso Pluma o tu ex?
2: No sé.
0: Órale, pues, gracias, bro.
2: Órale, pues.
0: Gracias. Sí. A ver, ¿cómo se llama?
3: Mi nombre es Raquel.
0: Oiga, Raquel, ¿está bien el Mundial?
3: Claro que sí.
0: Sí, pero hay cosas más importantes que el Mundial, ¿no?
3: Claro.
0: ¿Cómo qué, por ejemplo?
3: La familia.
0: La familia. Uh-huh. Y luego, acérquese. Y luego, ¿qué más?
3: La familia, más, pues... Aparte de la familia, pues no creo que hay más.
0: Oiga, y aparte de eso, ¿estás de acuerdo de que las escuelas dejen que los niños se pongan así uniformes? Esos son temas importantes, ¿no?
3: Sí, son importantes, pero depende. Depende de la persona. Porque pues yo uso uniforme toda la vida.
0: Ah, okay.
3: ¿Qué le puedo decir? Y ahorita no se usa. Así de que muchas veces es bueno porque sirve como económicamente para las personas no estar comprando... Claro. Pero pues, depende de cada persona.
0: Y otro tema más importante que el Mundial es obviamente el Trumpas que está de presidente. ¿Le está afectando la economía a ese güey?
3: Claro que no.
0: ¿No?
3: No, pues claro que no, por supuesto. A nosotros sí, pero a él no.
0: Ya, claro. Órale, pues gracias, chavos.
3: Sí.
0: Ok. A ver, bro, ¿cómo te llamas?
4: Edgar,
0: ¿estás viendo el Mundial?
4: Ah, no, ahorita no.
0: Porque hay cosas más importantes que ver el Mundial, ¿no?
4: Eso sí, jefe.
0: Por ejemplo, ¿qué sería algo más importante que el Mundial?
4: La atención a la familia.
0: Claro.
4: Yo diría.
0: Ahora, temas, ¿qué temas son más importantes? Por ejemplo, la economía ahorita, ¿te está afectando ahorita que tenemos a Trumpas de presidente?
4: Híjole, pues sí, todo está caro. De verdad que cada vez si uno se la piensa, pues en las cosas que uno tiene que agarrar cada día y afecta.
0: Otro tema que es importante es de que el 17 de julio es el día del tatuaje. ¿Tú crees que los niños deberían de ponerse tatuajes? O sea, una edad... ¿qué opinas tú de los tatuajes?
4: Tatuajes, pues ya yo diría que ya cuando uno ya tenga la cierta edad, pues ya ellos, ¿verdad? Crecí, pues en la antigua, así que sí. Sí,
0: ¿a ti no te gustan?
4: No, yo no tengo.
0: Ah, okay.
4: Pero pues cada quien, respeto eso, pero yo diría que a cierta edad.
0: Perfecto.
4: ¿Verdad? Así donde ya sepan, están un poquito más maduros los chamacos y así.
0: Claro, esos son temas más importantes que el Mundial, bro.
4: Eso sí.
0: Vale, gracias.
4: Ándale, jefe. Gracias.

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3: Entonces tú le mandas mucho dinero a Alejandra, pero ella nunca te contesta el teléfono. Llevan 8 meses de relación y nunca la has visto en video ni nada.
4: Pues el otro día le mandé 2,500, la otra vez mucho dinero, la otra vez.
3: 2,500 es mucho y me imagino le has mandado más dinero.
4: Le he mandado mucho dinero.
2: Llamándole a Alejandra, esto pasó ayer en El Chocolatazo.
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3: Oye, pues no nos contesta,
4: Mire, hagamos otra cosa, hágame otra pasada, hombre, ya que estamos ya ahorita, yo tengo otra muchacha que también yo le he estado mandando dinero también, y que, bueno, yo he sido un samaritano allá en mi país también, ¿no crees que la podemos hacer ahorita?
3: A ver, tú tienes otra mujer aparte de Alejandra y quieres hacer el chocolatazo también.
4: Voy a aprovechar la línea porque para averiguar a ver también qué dice que solo...
3: Pero a ver, Amílcar, tú le vas a hacer el chocolatazo primero a Alejandra, de la que hablamos ahorita. Tienes a la gringa que dijiste de aquí y ahora vamos a hacer el chocolatazo a otra. ¿Cómo se llama esta tercera?
4: Como ella se llama Claricia Antunes.
3: Claricia, ¿y qué edad tiene Claricia?
4: Tiene 48 años, por ahí algo así.
3: 48, ¿y a quién le mandas más dinero? ¿Alejandra o a Claricia?
4: No, hombre, a esta, Alejandra.
3: De la que hablamos primero, a Claricia casi no le mandas.
4: No, ya a Claricia no le mando nada, ya a esa muchacha le mando así semanalmente para que coma ya. Esta otra sí.
3: ¿Y Claricia está casada o qué onda?
4: No, está sola y supuestamente dice que solo conmigo anda, que bueno, que solo conmigo tiene. Entonces yo quisiera saber porque la verdad es que así ya las corto todas.
3: De una vez, para cortarlas a todas, entonces... Nos detenemos con Alejandra y ahora vamos a llamarle a Claricia a ver qué sucede.
0: Le va a llamar el lobo allá a la Claricia.
6: Hola, buenas noches.
7: Buenas noches, o buenas tardes todavía, ¿no?
6: O buenas tardes todavía.
7: Sí, buenas tardes. ¿Eres tú Claricia?
6: Sí.
7: Ah, muy bien, Claricia. Mira, te llamo de una compañía de chocolates, tenemos una promoción. Nosotros le hacemos llegar unos chocolates en forma de corazón a alguna persona especial que tú tengas, es solo para darlos a conocer y es una promoción. No sé si tú tienes a alguien especial a quien te gustaría que se los hagamos llegar. Es totalmente gratis, solo una promoción.
6: Pues a ver, por los momentos no.
7: No tienes a nadie especial ahorita, Claricia. ¿Y esa risa tan bonita por qué?
6: No, es que me da risa porque no tengo a nadie especial ahorita para enviarle. Es mejor recibirlo uno.
7: Qué bueno que no tienes a nadie así, yo te los envío, ¿no?
6: ¿En serio?
7: Eso me agrada, ¿eh? Qué bonita risa tienes, de verdad. Entonces no tienes a nadie.
6: No, para nada.
7: Perdón que te lo diga, Claricia, pero tienes una voz muy bonita.
6: Ah, en serio, mi voz, gracias.
7: La verdad tienes una voz muy sexy. Oye, hermosa, ¿y te gustan los chocolates?
6: Me fascinan, me encantan.
7: Dicen que saben más buenos si te los dan en tu boquita, ¿no?
6: Así es.
7: ¿Y me dejarías que yo te diera los chocolates en tu boquita o no?
6: Claro que sí.
7: La verdad estaría muy rico eso, ¿eh? Digo, aprovechando que no tienes a nadie, ¿no?
6: La verdad sería bueno darme la oportunidad.
7: Yo te estoy llamando de México, igual te traigo acá para que lo conozcas.
6: Es precioso México. Lo se mete a internet y se ve precioso.
7: Pues ojalá y podamos hablar, Claricia, más y conocernos y, no sé, igual y pueda pasar algo, ¿no?
6: Ok, ya tiene mi número, ¿no? No lo pierda entonces.
7: No, claro que no, creo que nos caímos bien y me gustaría hablar contigo, la verdad.
6: Pero me gustaría que me dieras tu número, que me regalaras tu número.
7: Bueno, ahorita te mando un WhatsApp y ahí guardas mi número.
6: Ah, ok, pero el número del WhatsApp es el 33. Ya le doy porque es nuevo, no me lo sé, creo que...
7: O sea que tienes dos teléfonos, Claricia.
6: Sí.
7: Ok, dame el teléfono del que tiene WhatsApp.
6: WhatsApp.
7: Bueno, ahí te mando un WhatsApp y pues aprovechando que no tienes a nadie, que inicie algo bonito, ¿no?
6: Oh, ok, la espero entonces.
7: Se escucha que eres una mujer muy cariñosa.
6: Soy así, ya por natural.
7: Pues qué suerte traigo. Si eres tan cariñosa y fuéramos novios, ¿qué me dirías ahorita?
6: No, yo sería sorpresa. Porque si se lo comento así, yo no sería sorpresa.
7: Mejor me espero a conocerte y ya me lo dices en persona.
6: No, claro, es mejor personal todo.
7: Totalmente de acuerdo, pero por lo pronto te puedo llamar en la noche, ¿no? ¿Está bien si te marco como a las 10?

0: demasiado, está bien.
1: Claricia, ¿te gustaría que él también dé su WhatsApp a mujeres para hacer amistades por el WhatsApp?
2: No, porque, por ejemplo, yo no ando buscando a nadie en mi vida.
1: Él tampoco lo haría, solamente así como tú.
2: Yo soy una mujer que yo recibo amistad.
0: Así mero.
1: O sea, así como tú hablaste con este muchacho, está bien que él hable con otras mujeres, ¿no?
2: No, es que en primer lugar yo soy una mujer abierta a las amistades.
1: Digamos que también él quiere ser abierto a otras amistades.
2: Por ejemplo, yo soy una mujer libre, soberana e independiente. Yo no soy casada y yo recibo amistades.
1: O sea, escuchamos todo lo que hablaste con este chico, de que te gustó su voz, que le llamaras, que para que soñara contigo, del WhatsApp, que tienes dos teléfonos y todo, ¿no?
2: Pues claro, pero por ejemplo, yo no envío chocolates, yo la recibo los chocolates.
3: Sí, que te los llevara y hasta te los iba a dar en tu boquita porque ahí sabían más buenos.
0: Ah.
1: Oye, este ya es un descaro, ¿no, Amílcar?
0: Sí, no, no, pues ya ni modo. Ya, pues con darse cuenta uno suficiente, ¿no?
3: Pero tú llámale, lobo.
4: ¿Le puedo llamar?
0: Puede llamar usted, puede llamarle a ella, ya le digo en el WhatsApp y todo, pues va a platicar de 9 a 10, de 9 a 10, ella pues está bien, magnífico, ¿no? Es sí, ella está soltera y todo, pues andábamos ahí, pero ya, esto ya no tiene sentido. Pero sí me di cuenta de que no, sí. Las mujeres así son todas.
1: A ver, Amílcar, tú tienes una mujer aquí en Estados Unidos y también tienes a Alejandra y también le estamos haciendo el chocolatazo a esta chica, pero tú ya le habías hecho el chocolatazo a tu esposa, ¿no?
0: Pues sí, es que estoy haciendo.
1: No, yo me refiero que tú ya le habías hecho el chocolatazo a tu esposa hace como 3 semanas, no sé, que se llamaba Nimia, ¿no?
0: Ya había hecho uno y ya vio mi propia esposa, ¿qué hubo? Ya estuvo mejor todavía, más interesante.
1: Sí, eras tú y fue con tu esposa entonces.
0: Sí.
1: Ella se llamaba Nimia.
0: Ajá, correcto, sí, así se llama.
1: O sea, tú tienes a tu esposa Nimia, tienes a Alejandra, la que te quita mucho dinero, tienes la americana que está aquí y también tienes a la que le hicimos el chocolatazo ahorita.
0: Ajá.
1: Oh my God.
0: Sí.
1: ¿En serio tienes estas 4 mujeres?
0: Sí, pero es de largo, brother.
1: Pero ahí te está escuchando Claricia. ¿Qué le quieres decir?
0: Pues adiós, porque no vale la pena estar, ¿cómo se llama? Pues así.
2: Sí.
0: ¿Aló? Nomás hablando para darme cuenta, a ver cómo están las cosas por ahí.
2: Estaría enojada, colgó el teléfono y estaría enojada, no sé qué pasa.
1: Ya colgó, ¿eh?
0: No me preocupe.
1: A ver, pues todo te está saliendo mal con estas mujeres. Solo falta llamarle a Alejandra que nos conteste, ¿no?
0: Ajá, sí, correcto. Y quiero darme cuenta yo, a ver qué onda.
3: Ya contestó Choco, ahí está Claricia.
0: Ay, papá, es que...
1: A ver, te está escuchando Claricia. ¿Quién quieres más, a ella, a tu esposa, Alejandra, la americana de aquí o a ver a cuál?
0: Yo no me enamoro de ninguna, porque la que no dé el ancho, pues me aparto de ella y ahí muere.
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1: ¡Vámonos, pues! ¿Qué ven? Choco, escucha esto, Choco. Tú que andas ahí entretenida con tus bolsas caras. Ahí te va, escucha esto.
2: Les habla Juan Larios, acá de Tareto, de Michoacán. Me gustaría que repitieran la parodia de la Choco peleando con el Seleno Biri Biri Bomba. Te da cuando le das su regalada gana, ¿eh?
1: Choco, cuando te dé tu regalada gana, ¿te quieres enfrentar al Seleno Biri Biri Bomba?
3: Yeah. ¿Sabes qué? El día de hoy ando de buenas. Igual y lo hago.
0: Dale, Erasmo, sácale al Seleno.
4: Está bien. Yo, la verdad, no me gusta llevarme con la Choco como es la jefa. O sea, es con mucho respeto y entre mujeres. O sea, mujeres, como el Garbanzo, la Choco y yo, o sea, nos respetamos.
3: No voy a jugar así.
5: Yo tampoco.
0: Oye, Choco, encontramos un papel donde encontramos que el Garbanzo se está haciendo un tratamiento para que se le caiga el vello. Entonces ya su cuerpo está quedando sin vello, las axilas, las nalgas sin vellos.
1: ¡Ah, Garbanzillo! ¿Dónde lo agarraste, güey? ¿Por qué?
5: Ay, don, ¿quieres ir? No, yo, Choco, eso no tiene nada que ver. Son vitaminas. Son vitaminas para las células. Son células madre.
3: Tú tranquilo, Garbanzo. ¿Y sí qué, muchachos?
5: ¿Cómo que me se caiga el pelo de las nalgas?
1: ¡Vámonos con la parodia! No, chale. Entre la Choco y el Seleno. ¿Estamos listos?
6: ¡Sí, capitán, estamos listos!
1: ¡No los escucho!
6: ¡Sí, capitán, estamos listos!
1: Vive en una viña debajo del mar.
6: ¡Es la Choco!
0: El Asno y la Chocolata presentan el Seleno contra la Choco, la Choco contra el Seleno. Esto es el aguante primo. Es el aguante primo.
7: ¡Ay, qué emoción! La Chocolata se enfrenta al Seleno. ¡Vamos, Choco! ¡Estoy contigo!
8: ¡Va a ganar el Seleno!
1: ¡Adelante! ¡Empiezas tú, Seleno! ¡Vámonos!
5: ¡Vámonos, Ricky!
4: Oye, bueno, dicen que la Choco, tu mamá, está tan gorda, pero tan gorda, que cuando se subió a la báscula, en lugar de salir números, salió un letrero que decía, ¡oigan, súbanse de uno por uno!
6: ¡Oh, aguante, primo! ¡Primo!
3: Bueno, Seleno, que tu mamá está tan gorda, que cuando fue al mar los japoneses empezaron a gritar, ¡oh, my God, ahí viene Godzilla!
6: ¡Oh! ¡Aguante, primo!
4: Oye, tu mamá, Chocolata, está tan gorda, que cuando brincó en la cama sonaron las alertas sísmicas y dijeron, ¡hay una puerta!
5: Eso no tiene nada que ver.
3: Si lo último no era necesario. Dicen que tu mamá es tan gorda, Seleno, que cuando se sentaba en una nube empezaba a llorar. Perdón, empezaba a llover en 5 estados. ¡Oh, my God!
5: Oh. Su buena exprimida.
6: ¡Aguante, primo!
4: Oye, dicen que tu mamá está tan gorda, Chocolata, que necesitaba el Google Maps para encontrarse el maldito ombligo.
6: ¡Oh!
3: Mira, dicen que tu mamá era tan gorda, bueno, es tan gorda, que cuando fue al circo la mamá del Seleno, un elefante la vio y dijo, ¡ah, me regala un autógrafo!
5: Choco, eso sí es personal.
4: Oye, ¿cómo
5: contra
4: que un
5: Seleno?
4: Elefante le va a pedir un autógrafo a mi mamá, sí, estúpido.
3: Eso se llama aguante, primo. O sea, tienes que aguantar, déjate de estupideces.
4: ¡Ay, te odio! Dicen que tu mamá es tan gorda, pero tan gorda, Chocolata, que su sombra, escuchen bien todos, su mamá es tan gorda, que su sombra de su mamá tenía otra sombra.
1: Sí, Choco.
4: Aguante, prima, aguante, tenga perra.
3: Ey, calmado. Tu mamá es tan gorda, que cuando se cayó de la cama, se cayó de los dos lados.
6: ¡Oh! ¡Aguante, prima!
4: Pues, ah, sí, pues tu mamá es tan gorda, que cuando se fue a la playa, escuchen qué gordota estaba la, está la mamá de la Choco, que cuando se fue de vacaciones al, al mar, el mar dijo, ay, yo me voy de vacaciones, ahí viene esta marrana.
6: ¡Oh! ¡Aguante, prima!
3: ¿Cómo que el mar se iba de vacaciones y fue al mar?
4: Imagínate, o sea, es para que le vayas viendo ahí tú. Fíjate que eso era.
3: Bueno, tu mamá es tan gorda, que cuando le preguntaron por su talla, le dijeron, oye, ¿qué talla es, señora, usted? ¿Continente o país?
5: ¡Oh! Ah, eso sí ya, eso sí cala, ¿eh? Eso sí cala.
4: Ah, sí, pues tu mamá es tan gorda, que cuando pide un Uber, pide tres para caber la marrana.
1: Tres Uber.
3: Pues tu mamá es tan gorda, que se cayó de la cama y despertó hasta el vecino de abajo. Dijeron, ¿what? Ah,
1: aguante, primo.
6: Aguante, primo.
4: Oye, pues qué caidera de la cama trae mi mamá, o sea, porque si va a caer ya está grande.
3: Es un juego, ya, dale.
4: Tu mamá está tan gorda, que cuando salta a la cuerda hasta el wifi como que se va. Ah.
5: ¿Cómo se ve el maldito
3: guay? Tu mamá es tan gorda, Seleno, que necesita un dron. Sí, necesita un dron para verse los zapatos, así de, oh my God, ¿dónde está?
6: ¡Aguante,
3: señora gordota!
4: Y luego no te aguantas. Tu mamá es tan gorda, chocolata, que la ropa no era de su talla, era de su código postal.
3: Pues tu mamá es tan gorda, Seleno, tan gorda, que cuando se metía al mar en California, subía la marea por allá en Japón.
6: ¡Ah!
4: Sí, pues tu mamá es tan gorda, que cuando se fue a hacer la liposucción, para agarrar lo que iba a salir, llevaron como tres camiones de volteo.
1: Ya me imagino fuera de la clínica, Choco, y esos camiones de volteo le van a hacer la liposucción a la mamá de la Choco.
3: Cálmate tú. Tu mamá es tan gorda, Seleno, y tu mamá también, Erasno, que no escucha en Santa María, pero tan gordas, que su horóscopo decía, estás ocupando el espacio de todos los signos.
1: Así pues te vas a llevar con mi mamá. Tu mamá también está tan gorda, que cuando iba a misa el padre decía, ¡milagro! Entró por la puerta la gordota de su mamá.
3: Ya, también eso ya es con dolo.
4: Oye, nada más que decirte, Choco, que tu mamá es tan gorda, pero tan gorda, pero tan gordotota, que cuando van a las fiestas no la llevan porque piensan que, ah, ya llegó la vaca para la birria.
6: Oh, yeah.
3: Ni siquiera es chistoso eso.
1: Ya llegó la vaca para la birria.
5: Ya llegó solita para que la maten y la cocinen.
3: Ya
5: ganó Seleno, ya te ganó.
1: Me gustó, no, regresamos, señores. No.

0: 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Señores, buenas tardes. Ya es miércoles. ¿Qué es lo más importante, maestro, del día de hoy?
1: Hembras contra machos, Brody.
0: A llegar temprano para que agarren buen lugar. La Casa Verde ya se me hace que nos anda buscando la FIFA. A ver si les organizamos sus desmadres, Garbanzo.
2: Sí, sí, sí, acomodarlas ahí un poquito las sillas y las mesas para que vean cómo se hace ese show.
0: La Casa Verde en por Anaheim, favor. Señores, esta noche no se lo vaya a perder. Llegue temprano. Estacionamiento gratis, entrada gratis. Mucho relajo, mucho desmadre en pantallas gigantes en Halos Bar. Pero señores, empieza ya las jornadas desde ahora. Acuérdense, México fue el que jugó primero.
2: Exacto. Entonces,
0: México, desde ahora empiezan todos los equipos a jugar a la misma hora. ¿Por qué? Porque para no sacar ventaja, por ejemplo, va a jugar República Checa, Corea contra Sudáfrica. Entonces, juegan a la misma hora. Porque, ¿qué tal si México o gana República Checa? Y luego Corea y Sudáfrica se ponen de acuerdo en un marcador porque dicen, mira lo que pasó. Entonces, no quieren que pase nada de eso. Entonces, por eso todos los partidos van a ser a la misma hora los del grupo. O sea, que van a jugar ahora como tres grupos. Ahorita les vamos a decir más adelante. Pero el Vasco Aguirre Garbanzo dice que regresa el defensa central, el Montes, que expulsaron contra Sudáfrica.
2: Ah, pues ya cumplió entonces su onda, ¿no?
0: Ya cumplió lo bien de la expulsión. A ver, háblame, Garbanzo.
2: Así es, Erasno.
0: Ándale, es que no te había escuchado bien, güey. Ah. Oye, pues vamos a escuchar lo que dice el Vasco. Regresa Montes y él dice que va a tratar de usar a todos los jugadores. Y vamos a ver si entra el memo o no. Ahorita les vamos a decir lo que dijo de eso.
3: No me di cuenta hasta que me lo comentaron algunos de ustedes, yo no sé cuántos jugadores se ha utilizado. Es verdad que es muy difícil en una Copa del Mundo, y sí lo digo por experiencia, que jueguen todos, ¿no? Casualmente, Chequia está igual, ha jugado con 19 jugadores en dos partidos. Síntoma que, en mi caso, estoy muy tranquilo con los 26, muy tranquilo. No sé si el mister del otro equipo, el profe del otro equipo, se siente igual, pero yo entran y salen y no noto diferencia, no dependemos de uno solo o de dos. Perdimos a César, evidentemente, de una jugada desafortunada, una toma de decisiones errónea, y pagó su castigo y esto, y seguramente volverá. Y esto, y Brian, dices bien, sí lo voy a cuidar porque una tarjeta amarilla, si le ponen otra, lo perdemos y no nos gustaría. Son los dos que más o menos por tema de tarjetas he manejado distinto. Lo demás, pues cualquiera, en todo caso esto lo sabrán mañana, no lo saben los propios jugadores, porque fíjate, casualmente los entrenamientos mezclamos mucho porque no hay diferencia, no hay coordinación entre todos, y bueno, esperemos mañana que salga bien.
0: Es lo que dice el Vasco, de que no hay diferencia, y es la neta, en México no tenemos como, no es la gran diferencia entre un jugador y otro, como por decir en Bélgica, un De Bruyne o una estrella así grande. Y dice el Vasco que hoy regresan y que hay 26 jugadores. De esos 26, hoy puede ser que debute el Memote. Puede ser que Mateo Chávez también debute. Muchos dicen que va a meter a Ochoa. Y le preguntan al Vasco, oye Vasco, y esto es neta, güey, Garbanzo, yo te decía.
2: A ver.
0: Hay banda que decía que México iba a perder con República, que iba a perder con Corea.
2: Sí.
0: Que si bien le iba a sacar un empate con Sudáfrica.
2: Ey.
0: Y lo veían como en el tercer lugar del grupo. Como el que no iba, tal vez pasaba de panzazo, no sé qué. ¿Cómo ves, Vasco? Estás pasando en primer lugar. Les callaste la boca a toda esta raza que no creía, y esto dice el Vasco.
4: Yo hago mi trabajo como mejor lo entiendo. Tengo la fortuna que cada día
3: me he vuelto más mayor y escucho más y soy más consciente de mis debilidades. Y en ese sentido me dejo ayudar. Eso me ha ayudado, valga la redundancia, muchísimo, muchísimo. Por lo tanto, yo no estoy aquí para, pues como dices tú, para tapar bocas a mis detractores, para demostrar a la gente. No, simplemente estoy para que estos 26 amigos se la crean, jueguen bien al fútbol y le den una alegría a la afición. Y en esa medida, ir partido a partido, a ver hasta dónde nos alcanza. No tengo yo la menor intención, bajo ninguna circunstancia, de rebatir o de pelearme con nada ni con nadie, porque no es mi papel. Cada quien hace su trabajo como mejor lo crea conveniente y ya está, y yo lo respeto, como diría el gran Bora Milutinovic.
0: O sea, en pocas palabras, dice el Vasco, a mí me vale madre de lo que digan, yo estoy haciendo mi jale y que estos muchachos jueguen bien. Oye, hablando de jugar bien, también el Vasco habla de que obviamente creció el staff. Antes era el entrenador.
2: Cinco, ¿no?
0: El entrenador de porteros, el preparador físico. Sí, y
2: el doctor.
0: Y el doctor. Ya. Ese era el equipo. No, ahorita ese. No, hay 40 en el equipo, mano.
3: Tengo afortunadamente, que eso me lo voy a decir a mi cuatro, what's your name again? Más. Ha crecido hasta el cuerpo técnico, el staff técnico. Con Bora, pues eran, yo qué sé, 5, 6, no más. Hoy, no te miento, somos 40 cuates. 40 dedicados a darles, proporcionarle a los jugadores todo lo que necesiten. Todo es todo. Y me informo de todo. Quién durmió bien, quién durmió mal, que si la muela de este tiene un resfriado del otro, que si corrió mucho, corrió poco, se metió al hielo o no se metió, pasó con los fisios o no pasó, cuántas repeticiones hizo de esto, cuánto yo qué sé, toda esa información que me la filtran, por supuesto, la guardia pretoriana. Pero hay gente como la hormiga que pesa su comida y bueno, para esto el nutriólogo. Y es un espectáculo lo que hoy se entrena, lo que hoy se hace, la cantidad de información que tengo yo como entrenador. Antes nos guiamos pues por el olfato, ¿no? Juega, sí, no veo contento a Pedro, ¿qué le habrá pasado? Entonces le acerco, ¿qué pasó? ¿Estás bien? Es que me peleé con mi esposa o lo que sé. Fíjate, en Mallorca me dijo un día un amigo que está por aquí, que se llama Paul Lorente, me dijo, habla con un portero eslovaco, casualmente eslovaco. Me dijo, habla con él porque él les hace un cuestionario todos los días de cómo están de ánimo. Estaba por los suelos. Y un porterazo, hoy está en el Olympique de Lyon. Y le digo, ¿qué tienes, Dominique? Y me dijo, se murió mi perro. Te lo juro, tenía ya 10 años con el perro. Eso les afecta, son seres humanos como tú, como yo, que nos afecta, pues, yo qué sé, que pague el otro güey la cuenta y no te vas al baño. Todas esas cosas te mueven y a la hora de hacer tu trabajo, pues sí te repercute, ¿no? Entonces, estamos hoy encima de ellos, efectivamente corrieron mucho, Lira entre ellos, por supuesto, en unos valores bastante altos, pero la capacidad de recuperación que tenemos o que tiene la selección mexicana, la selección mexicana al servicio de los jugadores, es fantástica. Lira podría jugar mañana otros 12 kilómetros sin ningún problema. Correr.
0: Ahí está. Ay, Lirita, que dicen que va a descansar. Ahorita regresamos con más de lo que dijo el Vasco, porque esta noche juega México contra la República Checa. Y al ratito les vamos a dar el dato. Estuvimos grabando aquí en El Ángel. ¡Qué desmadre se viene! Ya regresamos.
2: Agárrate.

0: Garbanzo desde la Ciudad de México, aquí con el maestro Doggy. No sé dónde anda la Choco, pero esta noche nos vamos, tenemos que ir temprano al estadio. Ya saben que los partidos aquí te cercan alrededor del estadio. Hay que caminar un buen, pero ya estamos listos, maestro.
1: Muy bien, Brody. Oye, aquí lo que estaban preguntando mucho, que si iba a jugar Guillermo Ochoa. Ya sabes que ahorita está jugando el grupo C, que es donde está Bosnia, está Canadá, está Suiza y está Qatar. Que Qatar ya se fue, qué bueno, ojalá y ese Qatar en el fútbol esté maldito por siempre, ya sabemos por qué. Se viene el grupo B es el que está jugando ahorita, luego viene el grupo C y México cierra ya más noche, Brody.
0: Sí, y lo que dicen de Guillermo Ochoa, le preguntaron, Vasco, tú has dicho que esto es una familia, y en la familia, para estar contentos, a veces hay que hacer cosas, ¿no? Así, entre todos. ¿No estarían contentos todos y muy a gusto si juega Memo? Ahora, ya están calificados, está feliz Tala, sabemos que va a ser el titular. ¿Qué no sería lo chido que juegue Memo en una familia para que todos estén bien? Y esto contesta
2: a ver,
0: el Vasco Aguirre.
3: Mira, la verdad, John, me gustaría contestarte de otra manera, pero es cierto que estos amigos, juegue quien juegue, los ves compartiendo momentos, abrazos, deseándose suerte. Que juegue quien juegue, la edad que tenga, lo dicen de verdad. Y si lo dijeron o lo comentaron, lo dicen de verdad. Y efectivamente, oye, pues esto, solo no sé cuántos jugadores mexicanos han estado en 5 mundiales, Guardado, Rafa, Memo y La Tota, ¿no? Entonces, sí, sí es algo que te llena de orgullo. Que tengo a Rafa Márquez al lado con su experiencia, con su bagaje, que Andrés tuvimos la oportunidad de que jugó contra nosotros su último partido con selección, de que Memo está ahí también con nosotros destilando consejos, sabiduría, experiencia, y ya está, no, insisto, yo creo que hasta el propio Memo se cansa, ¿no? De que le hablen, le pregunten, le digan. Es algo natural, ¿no? Está jugando, está fuerte, está en forma, está compitiendo. Yo insisto, yo lo veo bien, como veo bien a Carlos y veo a Raúl, al Tala. No es demagogia, créemelo. No es, yo, tú me conoces también hace años. Digo lo que sí, quien juegue van a estar. Y si juega Memo, el otro va a estar. Y si juega el otro, Memo va a estar. Estoy seguro que están apoyándose.
0: O sea, le dijo el Vasco, sí, son carnales y todo. Y no tienen, y si uno juega o no juega, no dejan de ser carnales. O sea, Memo ya dijo entre líneas, maestro, Memo Ochoa está ahí para dar consejos.
1: Sí, es que mucha gente se enoja y no han entendido de que, mira, por ejemplo, Brody, si a lo que tú te dediques, si tienes a alguien que ha estado ahí por años y que después dicen, te toca a ti, Brody, pero voy a llamar al otro que estaba para que te diga qué rollo, y la gente le molesta eso, que lleven a alguien de experiencia. Imagínate que va a ser un programa de radio, eres joven, estás empezando, y que de repente digan, te van a mandar ahí al Erasmo, te van a mandar a la Choco, al Garbanzo, al Doggy, que te diga más o menos ellos cómo han logrado esto, que te digan que está bien. No, ese programa, ya metieron ese güey ahí, ¿para qué lo ponen si ese ya pasó de moda? O sea, hay gente que agrega en nuestras vidas, Brody, o sea, de una forma, en el negocio que sea. Y Memo Ochoa es un Brody que nunca ha tenido peos con nadie, Brody.
4: 100%. Sí. Oye, pero si fueran a meterlo, este sería el partido clave para hacerlo, aunque sea medio tiempo, ¿no?
0: Sí, si lo van a meter, o sea, es aquí. Pero bueno, ya el Vasco yo creo que no lo va a meter.
4: Bueno.
0: Ese es lo chido, hay que ver ahora qué va a pasar. Oye, y por último le dicen, oye, Vasco, 3 juegos ganados, güey. Esto, pero ha sido con Corea, ha sido con Sudáfrica. ¿Estás listo para ganarle tal vez a un Inglaterra, ganarle a un Francia? ¿México está listo para ganarle a un, acá digo, Cabo Verde, güey, le empató a
4: España?
0: A España, el Congo le empató a Portugal.
4: No mames.
0: Y el Vasco dice, pues, que tienen confianza, que pueden hacer algo chido.
3: Pues te diría que sí, porque no necesito oírlos a través de ustedes o que me lo digas. Porque los veo, los siento, tienen una confianza en lo que hacen, están conscientes porque su entrenador se los ha dicho y se los ha plasmado en un video, que pueden hacer mejor las cosas. Estamos en casa, eso les da una inyección de ánimo y un estímulo un handicap a favor, que ellos tratan de agradar a la gente y tratan de quedar bien con su país y eso los llena de energía. Entonces, sí, estoy tranquilo en ese aspecto de la seguridad. No en exceso, no esa confianza en exceso, no me gusta nada. Soy muy escrupuloso, muy exigente con eso, ¿no? Nada de soberbia, nada, humildad. Humildes en la victoria y en la derrota. Y en este sentido, creo que es un equipo que ha entendido esta filosofía. Si lo expresa, no es por en ese afán de parecer soberbios o de creerse superior a Chequia, ni mucho menos, o al que nos toque, sino básicamente confiar en tus posibilidades y en tus compañeros y en tu familia, porque son una familia los canijos.
0: Ahí está, entonces, wow. Tienen la confianza de que pueden hacer algo chido. Señores, ya regresamos, estamos desde la Ciudad de México, grabamos cosas muy chidas ahí para las redes. Vayan Erasno y la Chocolata, @ Erasno y la Chocolata en Instagram, Erasno y la Chocolata en el Facebook, en el TikTok, Erasno y la Chocolata. Vayan ahí y síganos porque entrevistamos un tragafuegos anoche. Entrevistamos ya a los que venden camote, garbanzo.
1: ¡Pum! Oh, sí.
0: Es que hago Milán aquí de... Dijo, mi mejor día me gano 400 pesos. No, ¿sí, no?
4: 300.
0: 400,
4: ¿400?
0: Dijo. Y yo le di 400 pesos. Dije, toma, vato, por ayudarnos a hacer la entrevista. Bien chido. Ahí vayan a las redes. Los tragafuegos son esos que se avientan petróleo en la boca o tiner. Y luego lo escupen con una llamita que está enfrente y se ve como un dragón así.
1: No más.
0: Vale, pues. Ya regresamos, señores, aquí desde la Ciudad de México. Hoy juega México contra Chequia.

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0: 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Señores, tenemos a Eunice. Ella dice que viene

0: Y de Baja California tenemos a Tony.
1: Bueno, bienvenidos, chicos. Ya estamos en Hembras contra Machos. Seguramente Eunice va a ganar. ¿De dónde nos llamas, Eunice?
2: Te estoy llamando afuera del parqueadero de mi trabajo.
0: ¡Ándele, Choco!
2: Okay, el parqueadero. Norte, California, Clear Lake, California, Lake
1: Se
2: County.
1: Le pega, pues, con ustedes, como no. La...
0: Se le pega con nosotros, pues claro que se le tiene que pegar.
1: Pregunteras, ¿no? Para ella, ¿ok? 5 segundos, tiene que contestar, solamente una respuesta.
0: La pregunta primero para ti es, Eunice. En 5 segundos tienes que contestar la siguiente pregunta. Y la pregunta es... ¿Qué hace la gente cuando tiene miedo?
2: Llama al policía.
0: Llama al policía. Cuando la gente tiene miedo, llama al policía.
2: ¡Ay, no! ¡911!
0: Primo, además de llamar al policía, ¿a qué haces cuando tienes miedo?
2: ¿Qué hago cuando?
3: Te pueden arrestar.
0: ¿Eh?
3: ¿Para quién era? ¿Para mí?
2: ¿Qué hago?
4: Sí, a ti, Tony.
0: Ella ya contestó, ahora te toca a ti.
3: Se pueden a rezar cuando tienes miedo.
0: ¡Se ponen a rezar!
3: ¿Qué hubo?
1: Bueno, vamos a ver cuáles son las respuestas. También Tony. Tony tiene la voz de bocina rota, eso no me gusta.
3: No, es que te pasa, Choco.
1: Tengo
3: voz artística.
5: Ok, Choco, él dijo que ella dijo que le llaman a la policía y él dice, ¿qué dijiste tú, Brody?
3: Rezar. Se ponen a rezar.
5: A rezar. Bueno, ninguna de las dos está para acabar rápido. En quinto lugar está, se esconden. En cuarto está, cierran los ojos. En tercero está, corre. En segundo está, tiemblas. Y en primer lugar está, cuando la gente tiene miedo, grita. Eso está en primer lugar. Señores, 0-0. El marcador entre este par de... Bueno.
4: Arriba los machos,
3: maestro. ¿Qué pasó, maestro?
5: Fallándonos, Brody.
1: Bueno, a ver, vamos con la siguiente pregunta. Y primero va para ti, Tony. Doggy. ¿Tony?
5: Es que yo no sé, debería ser Antonio. Ay, sí. Tony, ¿qué es eso?
3: Antonio.
4: ¿Vas put?
1: En 5 segundos, Antonio, menciona algo que haces en el baño.
3: Cagar.
1: Ok, oh my god.
4: Este cuate se vino a pasar de la.
1: Eunice, en 5 segundos, además de lo que dijo él, ¿qué haces en el baño?
2: Lavarse la cara.
1: Lavarse la cara. Bueno, vamos a ver qué dice Doggy.
3: Muy buena.
5: Muy bien, muy bien. A ver, vamos a ver, Choco, déjame decirte de una vez por todas, ¿qué crees?
1: ¿Qué?
5: Ninguna de las dos está.
4: No,
5: pues yo qué sé.
4: Son ellos.
6: ¿Cómo no va a ser?
5: ¿Qué quieren que haga? Pues dejen de estar marcando, dejen de estar llamando a lugares. A ver, Choco, fíjate, en quinto lugar aparece lavarse las manos, eso es en el baño. En cuarto, maquillarse o peinarse. En tercero, lavarse los dientes. En segundo, bañarse. Y en primer lugar, hacer del baño.
4: Eso es lo que dijo él. Hacer del baño, lo mismo quiere cagar.
1: La semana pasada perdimos por lo mismo, no estaba algo tal cual. O sea, ¿cómo que hacer? Además, es una falta de respeto.
3: Discúlpame, Choco, pero es que yo no fui a la escuela.
1: Exactamente, ¿por qué no fuiste a la escuela, pero sí fuiste a hacer del baño, ¿no?
4: Choco, pero eso quiere decir
1: que el marcador 0-0, ya regresamos.
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1: Erazno y la Chocolata, el show más chido de las tardes, está de regreso con Hembras contra Machos, el marcador 0-0.
2: Bueno, el marcador está 0-0 entre Tony y nuestra amiga Eunice. Ella le está dando, pues le está dando la oportunidad, ¿verdad, Eunice?
3: No me enganche.
4: Vamos a ganar. Nomás
5: oye,
4: hace falta que nos pongan las respuestas.
5: Así como vamos, parece que no.
0: Eunice, ¿a cuánto estás dando ahorita el alcanfor?
2: Erazno, déjala en paz.
4: ¿Qué?
2: ¿Cómo que tiene voz de que vende alcanfor, estúpido? A ver, vamos con las preguntas.
3: Vamos al alcanfor, nomás.
2: Te toca.
0: Bueno, Eunice, en 5 segundos... quiero que me digas en este Hembras contra Machos que van 0-0, ¿qué excusa de la gente, qué excusa da la gente para no hacer ejercicio?
4: No tengo tiempo.
0: Uf. Primo.
5: Estoy cansado.
0: Estoy cansado y no tengo tiempo. Vámonos rápidamente a las respuestas, maestro Doggy.
1: Muy bien, Brody. Fíjate que a diferencia del otro, tienen, los dos están ahí.
3: Oh, no.
1: Sí, sí, los dos van a sumar. Y de una vez les digo, los dos van a sumar más de 40 puntos. Y te digo más, una respuesta de ellos está en primer lugar y otra está en segundo.
3: ¡No más! ¡Wow!
2: A ver, les sirvió el descanso.
1: Así es. Oye, Choco, fíjate que está en cuarto lugar. Bueno, en quinto, empiezo el lunes. Excusas para no ir al gimnasio, hacer ejercicios, empiezo el lunes. En tercero. En cuarto, perdón, está lloviendo o hace calor. En tercero está, me duele algo. Mm. Ahora sí que vienen las que tienen ellos. En primer lugar, voy a decir la primer lugar que suma 45 puntos, está, no tengo tiempo. Es no. Lo que ella dijo, no tengo tiempo, señoras, señores. Pero tranquilos, brothers.
3: A ver.
1: Porque... En segundo lugar está con 43, estoy cansado. O sea que nada más por 2 o 3 puntos están ganando las hembras, Brody.
0: ¡Eso!
3: ¡Vámonos, vámonos!
0: ¡Se viene la buena!
3: ¡Échale, mi Tony! ¡Échale, mi Tony!
0: En este Hembras contra Machos con Erazno y la Chocolata, 43 a 45, Choco.
2: Muy bien, bueno, concéntrate, Eunice. Y va primero para ti la pregunta.
0: No, primero para él.
2: Ah, ok, bueno, te toca a ti, tú, es que tiene la voz de bocina rota, a ver, aquí
3: échale
2: va.
3: Ganas, no te vayas a...
2: En 5 segundos, menciona algo que hace un borracho.
5: Toma.
2: Muy bien, Eunice. Ya ganaste, por favor, échale ganas. Menciona algo que hace un borracho.
4: Se cae al suelo.
0: Dijo dos respuestas, dijo se cae al suelo.
3: Sí, dijo dos cosas ya.
0: Se cae al suelo.
3: Dos.
4: Es ley.
1: O sea que se cae y se cae, ¿no se puede caer a la cama o a caer a la alberca o caer al pasto, al suelo?
2: Vamos a las respuestas,
5: se
2: please.
5: Se cae en el alcoholismo.
1: Oye, Choco, en quinto lugar está Baila Ridículo, el borracho, está en quinto, se vomita, en cuarto se duerme, en tercero llama a su ex, en segundo dice llora y en primero se pone a cantar. No sumó ninguno, pero las hembras ganan 43 a 45 en este Hembras contra Machos, señores.
3: Esa es trampa.
0: Oye, el otro diciendo borracha, muy buena.
4: Porque a mí me encanta el karaoke, pero...
0: El otro está feliz.
4: Tampoco voy a decir que soy borracha.
0: Cuando estás borrachita, Eunice, cantas.
6: No, yo...
5: Ya, yo sí soy un alcohólico.
6: Yo puedo cantar así.
0: Sin borracharte.
5: A ver, que cante. Esperando que cante. Dile que cante.
0: Sí, cántanos un pedacito de Eunice.
5: Que cante.
2: Claro, cántanos algo para celebrar el triunfo.
3: A ver, escuchemos esa voz.
5: Una de las jilguerillas.
2: Lo que quieras tú. Cántanos un pedacito.
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5: ¡Fuera!
3: ¡Fuera!
5: ¡Fuera!
3: ¡Fuera!
5: ¡Fuera!
8: ¡Fuera! ¡Fuera!
6: Okay.
2: Bueno, ya dejen de estar llorando. Dejen de estar llorando. O sea, ¿por qué dejan de estar llorando?
5: Mándame el nuevo logo, de todas maneras.
0: Eres un inferior, care perro, babuchón. Nos ganamos por tu culpa.
5: No, aquí puro grano de chocolate, viejo.
3: No pidas logos ahorita.
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0: Cálmate, luchadilla.
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6: No necesito estar borracha, pero sí me gusta cantar.
3: Y ando con ganas de gritar, salir corriendo y preguntar. Pues, de uno.
0: ¿Sí? Oye, Eunice...
5: Unos teclitos no te nada mal, ¿eh?
0: Eunice, ¿nunca has hecho el amor mientras cantas?
5: No, nomás digo. Entras como más en acción.
0: Eunice, ¿nunca has hecho el amor mientras cantas?
6: You know what? We gotta put that on the bucket list.
3: Oh!
0: You have to do it. You know why? Porque cuando cantas se abre. Cuando cantas se abre el diafragma y el diafragma hace que sientas otras cosas. Cuando
3: ah,
0: digas,
3: bueno.
5: Pícale las costillas.
2: Niños, ganaste, amiga. Te vamos a mandar ahí el regalo. Tú, Tony, cuelga, ten vergüenza. Gracias. Ya volvemos. Somos Erasmo y la Chocolata. Ya regresamos.
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0: lo más importante, maestro, del día de hoy? Hembras contra... Bueno, al rato viene hembras contra machos. Oigan, tenemos la Casa Verde. Hay mucha banda que va a llegar temprano para que agarren buen lugar. La Casa Verde ya... se me hace que nos anda buscando la FIFA a ver si les organizamos sus desmadres, Garbanzo, ¿eh?
1: Sí, sí, sí, acomodarlas ahí un poquito las sillas y las mesas para que vean cómo se hace ese show.
0: La Casa Verde en Anaheim, señores, esta noche no se lo vaya a perder, llegue temprano. Estacionamiento gratis, entrada gratis, mucho relajo, mucho desmadre en pantallas gigantes en Halos Bar. Pero, señores, empieza ya las jornadas desde ahora. Acuérdense, México fue el que jugó primero.
1: Exacto.
0: Entonces, México, desde ahora empiezan todos los equipos a jugar a la misma hora. ¿Por qué? Porque para no sacar ventaja, por ejemplo, va a jugar República Checa, Corea contra Sudáfrica. Entonces, juegan a la misma hora, porque ¿qué tal si México o gana República Checa? Y luego Corea y Sudáfrica se ponen de acuerdo en un marcador porque dicen, mira lo que pasó. Entonces, no quieren que pase nada de eso. Entonces, por eso todos los partidos van a ser a la misma hora los del grupo. O sea, que van a jugar ahora como tres grupos. Ahorita les vamos a decir más adelante. Pero el Vasco Aguirre Garbanzo dice que regresa el defensa central, el Montes, que expulsaron contra Sudáfrica.
1: Ah, pues ya cumplió entonces su onda, ¿no?
0: Ya cumplió lo de la expulsión. A ver, háblame, Garbanzo.
1: Así es, Erasno.
0: Ándale, es que no te había escuchado bien, güey. Ah. Oye, pues vamos a escuchar lo que dice el Vasco. Regresa Montes y él dice que va a tratar de usar a todos los jugadores. Y vamos a ver si entra el memo o no. Ahorita les vamos a decir lo que dijo de eso.
2: No me di cuenta hasta que me lo comentaron algunos de ustedes, o no sé. Cuántos jugadores he utilizado. Es verdad que es muy difícil en una Copa del Mundo, y sí lo digo por experiencia, que jueguen todos, ¿no? Casualmente, Chequia está igual, ha jugado con 19 jugadores en dos partidos. Síntoma que, en mi caso, estoy muy tranquilo con los 26, muy tranquilo. No sé si el mister del otro equipo, el profe del otro equipo, se siente igual, pero yo... Entran y salen y no noto diferencia, no dependemos de uno solo o de dos. Perdimos a César, evidentemente, en una jugada desafortunada, una toma de decisiones errónea, y pagó su castigo y estoy seguramente volverá. Y estoy Brian, dices bien, sí lo voy a cuidar porque una tarjeta amarilla, si le ponen otra, lo perdemos y no nos gustaría. Son los dos que más o menos por tema de tarjetas he manejado distinto. Lo demás, pues cualquiera, en todo caso esto lo sabrán mañana, no lo saben los propios jugadores, porque fíjate, casualmente los entrenamientos mezclamos mucho porque no hay diferencia, no hay coordinación entre todos, y bueno, esperemos mañana que salga bien.
0: Es lo que dice el Vasco, de que no hay diferencia, y es la neta, en México no tenemos como... No es la gran diferencia entre un jugador y otro, como por decir en Bélgica, un De Bruyne o una estrella así grande. Y dice el Vasco que hoy regresan y que hay 26 jugadores. De esos 26, hoy puede ser que debute el Memote, puede ser que Mateo Chávez también debute. Muchos dicen que va a meter a Ochoa y le preguntan al Vasco, oye Vasco, y esta es neta, güey, Garbanzo, yo te decía.
1: A ver.
0: Hay banda que decía... que México iba a perder con República, que iba a perder con Corea,
1: sí.
0: que si bien le iba a sacar un empate con Sudáfrica, y lo veían como en el tercer lugar del grupo, como el que no iba, tal vez pasaba de panzazo, no sé qué. ¿Cómo ves, Vasco? Estás pasando en primer lugar, les callaste la boca a toda esta raza que no creía, y esto dice el Vasco.
3: Yo hago mi trabajo como mejor lo entiendo. Tengo la fortuna que cada día me he vuelto más mayor y escucho más y soy más consciente de mis debilidades. Y en ese sentido me dejo ayudar. Eso me ha ayudado, valga la redundancia, muchísimo, muchísimo. Por lo tanto, yo no estoy aquí para... pues como dices tú, para tapar bocas a mis detractores, para demostrar a la gente, no, simplemente estoy para que estos 26 amigos se la crean, jueguen bien al fútbol y le den una alegría a la afición. Y en esa medida ir partido a partido a ver hasta dónde nos alcanza. No tengo yo la menor intención bajo ninguna circunstancia de rebatir o de pelearme con nada ni con nadie, porque no es mi papel. Cada quien hace su trabajo como mejor lo crea conveniente y ya está, y yo lo respeto, como diría el gran Bora Milutinovic.
0: O sea, en pocas palabras, dice el Vasco, a mí me vale madre de lo que digan, yo estoy haciendo bien. También el Vasco habla de que obviamente creció el staff. Antes era el entrenador.
1: Cinco, ¿no?
0: El entrenador de porteros, el preparador físico. Sí, y
1: el doctor.
0: Y el doctor. Ese era el equipo. No, ahorita ese. No, hay 40 en el equipo, mano.
3: Tengo afortunadamente, que eso me lo voy a decir a mi cuatro, what's your name again? Más. Ha crecido hasta el cuerpo técnico, el staff técnico. Con Bora, pues eran, yo qué sé, 5, 6, no más. Hoy, no te miento, somos 40 cuates, 40 dedicados a darles, proporcionarle a los jugadores todo lo que necesiten. Todo es todo. Y me informo de todo. Quién durmió bien, quién durmió mal, que si la muela de este tiene un resfriado del otro, que si corrió mucho, corrió poco, se metió al hielo, no se metió, pasó con los fisios o no pasó, cuántas repeticiones hizo de esto, cuánto yo qué sé, toda esa información, que me la filtran, por supuesto, digamos, la guardia pretoriana. Pero hay gente como la hormiga que pesa su comida y bueno, para esto el nutriólogo. Y es un espectáculo lo que hoy se entrena, lo que hoy se hace, la cantidad de información que tengo yo como entrenador. Antes nos guiamos pues por el olfato, ¿no? Juega, sí, no veo contento a Pedro, ¿qué le habrá pasado? Entonces le acerco, ¿qué pasó? ¿Estás bien? Es que me peleé con mi esposa o lo que sea. Fíjate, en Mallorca me dijo un día un amigo que está por aquí, se llama Paul Lorente, me dijo, habla con un portero eslovaco, casualmente eslovaco, me dijo, habla con él porque él les hace un cuestionario todos los días de cómo están de ánimo, estaba por los suelos, y un porterazo, hoy está en el Olympique de Lyon, y le digo, ¿qué tienes, Dominique? Y me dijo, se murió mi perro, te lo juro, tenía ya 10 años con el perro. Eso les afecta, son seres humanos como tú, como yo, y que nos afecta, pues, yo qué sé, que pague el otro güey la cuenta y no te vas al baño. Todas esas cosas te mueven y a la hora de hacer tu trabajo, pues sí te repercute, ¿no? Entonces, estamos hoy encima de ellos, efectivamente corrieron mucho, lira entre ellos, por supuesto, en unos valores bastante altos, pero la capacidad de recuperación que tenemos o que tiene la selección mexicana, la selección mexicana al servicio de los jugadores, es fantástica. Lira podría jugar mañana otros 12 kilómetros sin ningún problema. Correr.
0: Ahí está. Ay, Lirita, que dicen que va a descansar. Ahorita regresamos con más de lo que dijo el Vasco, porque esta noche juega México contra República Checa. Y a ratito les vamos a dar el dato. Estuvimos grabando aquí en El Ángel. ¡Qué desmadre se viene! Ya regresamos.
1: Agárrate.

0: Esto desde la Ciudad de México, aquí con el maestro Doggy. No sé dónde anda la Choco, pero esta noche nos vamos, tenemos que ir temprano al estadio. Ya saben que los partidos aquí te cercan alrededor del estadio. Hay que caminar un buen, pero ya estamos listos, maestro.
1: Muy bien, Brody. Oye, aquí lo que estaban preguntando mucho, que si iba a jugar Guillermo Ochoa. Ya sabes que ahorita está jugando el grupo C, que es donde está Bosnia, está Canadá, está Suiza y está Qatar. Que Qatar ya se fue, qué bueno, ojalá y ese Qatar en el fútbol esté maldito por siempre, ya sabemos por qué. Se viene el grupo B es el que está jugando ahorita, luego viene el grupo C y México cierra ya más noche, Brody.
0: Sí, y lo que dice de Guillermo Ochoa, le preguntaron, Vasco, tú has dicho que esto es una familia. Y en la familia, para estar contentos, a veces hay que hacer cosas, ¿no? Así, entre todos. ¿No estarían contentos todos y muy a gusto si juega Memo? Ahora, ya están calificados, está feliz Tala, sabemos que va a ser el titular. ¿Qué no sería lo chido que juegue Memo en una familia para que todos estén bien? Y esto contesta
2: a ver
0: el Vasco Aguirre.
3: Mira, la verdad, John, me gustaría contestarte de otra manera, pero es cierto que estos amigos, juegue quien juegue, los ves compartiendo momentos, abrazos, deseándose suerte. Que juegue quien juegue, la edad que tenga, lo dicen de verdad. Y si lo dijeron o lo comentaron, lo dicen de verdad. Y efectivamente, oye, pues esto, solo no sé cuántos jugadores mexicanos han estado en 5 mundiales: Guardado, Rafa, Memo y La Tota, ¿no? Entonces, sí es algo que te llena de orgullo. Que tengo a Rafa Márquez al lado con su experiencia, con su bagaje. Que Andrés, tuvimos la oportunidad de que jugó contra nosotros su último partido con selección. De que, bueno, pues de que Memo está ahí también con nosotros, destilando consejos, sabiduría, experiencia. Y ya está, no, insisto. Yo creo que hasta el propio Memo se cansa, ¿no? De que le hablen, le pregunten, le digan. Es algo natural, ¿no? Está jugando, está fuerte, está en forma, está compitiendo. Yo insisto, yo lo veo bien, como veo bien a Carlos, se veo a Raúl, al Tala. No es demagogia, créemelo, no es. Yo tú me conoces también hace años. Digo lo que siento y es así. Veo a 26 cabrones como un puño. Y juegue quien juegue, van a estar. Y si juega Memo, el otro va a estar. Y si juega el otro, Memo va a estar. Estoy seguro que están apoyándose.
0: O sea, le dijo el Vasco, sí, son carnales y todo. Y no tienen. Y si uno juega o no juega, no dejan de ser carnales. O sea, Memo ya dijo entre líneas, maestro. Memo Ochoa está ahí para dar consejos.
1: Sí, es que mucha gente se enoja y no han entendido. De que, mira, por ejemplo, Brody, si a lo que tú te dediques, si tienes alguien que ha estado ahí por años y que después te dicen, te toca a ti, Brody, pero voy a llamar al otro que estaba para que te diga qué rollo. Y la gente le molesta eso, que lleven a alguien de experiencia. Imagínate que va a ser un programa de radio, eres joven, estás empezando, y que de repente digan, te van a mandar ahí al Erasmo, te van a mandar a la Choco, al Garbanzo. Al Doggy, que te diga más o menos ellos cómo han logrado esto, que te digan que está bien. No, ese programa, ya metieron ese güey ahí, ¿para qué lo ponen si ese ya pasó de moda? O sea, hay gente que agrega en nuestras vidas, Brody, o sea, de una forma, en el negocio que sea. Y Memo Ochoa es un Brody que nunca ha tenido pedos con nadie, Brody.
4: 100%. Sí. Oye, pero si fueran a meterlo, este sería el partido clave para hacerlo, aunque sea medio tiempo, ¿no?
0: Sí, si lo van a meter, o sea, es aquí. Pero bueno, ya el Vasco yo creo que no lo va a meter.
4: Bueno.
0: Ese es lo chido, hay que ver ahora qué va a pasar. Oye, y por último le dicen, oye, Vasco, 3 juegos ganados, güey. Esto, pero ha sido con Corea, ha sido con Sudáfrica. ¿Estás listo para ganarle tal vez a un Inglaterra, ganarle a un Francia? ¿México está listo para ganarle a un, acá digo, Cabo Verde, güey, le empató a
4: España?
0: A España, el Congo le empató a Portugal.
4: No mames.
0: Y el Vasco dice, pues que tienen confianza, que pueden hacer algo chido.
3: Pues te diría que sí, porque no necesito oírlos a través de ustedes o que me lo digas. Porque los veo, los siento, tienen una confianza en lo que hacen, están conscientes porque su entrenador se los ha dicho y se los ha plasmado en un video, que pueden hacer mejor las cosas. Estamos en casa, eso les da una inyección de ánimo y un estímulo un handicap a favor, que ellos tratan de agradar a la gente y tratan de quedar bien con su país, y eso los llena de energía. Entonces, sí, estoy tranquilo en ese aspecto de la seguridad. No en exceso, no esa confianza en exceso, no me gusta nada. Soy muy escrupuloso y muy exigente con eso, ¿no? Nada de soberbia, nada, humildad. Humildes en la victoria y en la derrota. Y en este sentido, creo que es un equipo que ha entendido esta filosofía. Si lo expresa, no es por en ese afán de parecer soberbios o de creerse superior a Chequia, ni mucho menos, o al que nos toque, sino básicamente confiar en tus posibilidades y en tus compañeros y en tu familia, porque son una familia los canijos.
0: Ahí está, entonces, wow. Tienen la confianza de que pueden hacer algo chido. Señores, ya regresamos, estamos desde la Ciudad de México, grabamos cosas muy chidas ahí para las redes. Vayan, Erasno y la Chocolata, @ Erasno y la Chocolata en Instagram, Erasno y la Chocolata en el Facebook, en el TikTok, Erasno y la Chocolata. Vayan ahí y síganos, porque entrevistamos un tragafuegos anoche. Entrevistamos ya a los que venden camote, garbanzo.
4: ¡Pum! Oh, sí, es cierto. Pero era un dragón, güey. Dijo ese güey, es un dragón.
0: Yo dije tragajuez. Sí. Dijo, pues, ¿qué hago, Milán, aquí de...? Dijo, mi mejor día me gano 400 pesos. No, ¿sí, no?
4: 300.
0: 400,
4: ¿400? Dijo.
0: Y yo le di 400 pesos. Dije, toma, vato, por ayudarnos en la entrevista. Bien chido. Ahí vayan a las redes. Los tragajuegos son esos que se avientan petróleo en la boca o tiner. Y luego lo escupen con una llamita que está enfrente y se ve como un dragón así.
1: No más.
0: Vale, pues. Ya regresamos, señores, aquí desde la Ciudad de México. Hoy juega México contra Chequia.
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0: Entonces, maestro. Bueno, la tecnología.
1: ¿Qué? Gracias. Oiga, qué bien se le ve sus brazos, ¿eh? Wow.
0: Gracias, Garbanzo.
1: A ver, déjale, toco.
0: Bueno, yo hago ejercicio para que tú te fijes cómo están mis brazos y lo digas al aire. No hay otra razón. Estoy en el gimnasio y digo, ya no puedo. ¿Cómo no? Una más. Una más. Para que el Garbanzo lo vea. No sabiendo que el Garbanzo ve. Aunque. Bueno. A ver, muchachos. Sabemos que la psicología se define como lo que es la ciencia que estudia la mente y el comportamiento humano, tanto a nivel individual como social, ¿no? Esa es la psicología, o sea, ver el comportamiento humano, cómo funciona la mente, y me lleva a pensar en lo siguiente, de cómo lo que nosotros sentimos muchas veces no es necesariamente amor como tal, ¿no? Pero sería irme muy profundo, por eso la psicología es bien importante, porque esta ciencia que estudia la mente y el comportamiento humano, pues siempre lo que hacemos tiene una explicación científica. Muchas veces van a decir ¿cómo le dicen? Los románticos. Van a decir, no. Es que eso no es así. No. Y la verdad es que todo viene, todo es psicológico, ¿no? Y todo es lo que vemos, le metemos al cerebro. Y así es como nosotros empezamos a sentir algo por alguien, ¿verdad? Y muchas veces unos tenemos el cerebro más estúpidos que otros, ¿no? O sea,
2: el diablito.
0: O sea, el Garbanzo dijo eso, ¿eh? No creen que ya el chiste se cuenta solo.
3: Estoy escribiendo aquí en mi libreta.
0: Entonces, imagínense ustedes cómo es posible que el maestro Doggy pueda ver el panorama y decir, la chava estará bonita, estará buena, pero yo no la quiero en mi vida porque sé lo que me va a traer. Se ve que es una mujer conflictiva, es una mujer chiflada, como decimos en Monterrey, o sea, chiqueada. Es una chavita mimada, es una chava que quiere esto y todo. Entonces yo automáticamente me alejo porque yo puedo detectar y ver eso. ¿Cómo es posible que sus cerebros de ustedes no lo puedan detectar? Bueno, hay cerebros que sacrifico por esa nalga. Y ahorita les voy a decir yo, hablando de sacrificarse, otra regresamos.
1: Wow.
0: Soy el maestro Doggy. Hip, hip. Wow.

0: Doggy. Maestro, qué bárbaro.
1: Bravo, maestro.
0: Qué bárbaro.
2: Muy bien. El día
0: más
2: de
0: grande
2: ayer,
0: que...
3: Sí, el día de Barack ayer fue Obama. El día. Muchachos, denme chance porque es poco tiempo y ustedes es mucho de algarabía. Y es mucho de esto.
1: Todo le cae
3: Bueno. Si quieren, denle. Y por ahorita para concentrarme
0: no,
3: yo.
0: No le haga como señora, denle, ya nos callamos.
3: Muy bien. La psicología es bien importante, saberla manejar o ponerte al corriente o leer libros que tengan que ver con la psicología y que tienen que ver, obviamente, de cómo trabaja nuestra mente, nuestro cerebro. Porque una vez que nosotros conozcamos eso, sabemos cómo actuar ante lo que nos sucede. No es nada complicado, raza, de verdad. Y si no les gusta leer,

0: interesantes que hablan de cómo funciona la psicología. ¿Y por qué voy a decir esto? Porque si el garbanzo tiene un problema y dice, güey, ¿por qué estoy haciendo esto? ¿Por qué me pasa esto? Todos nos hemos preguntado algún día eso. Y la respuesta está en que debes de conocerte por qué. ¿Y cómo te conoces? Imagínate tú, garbanzo, que compras un Honda del 95, ¿no? Sí. Y ya sabes dónde está todo el motor, dónde están las bujías, dónde está el todo. Lo conoces de todo. Entonces, es lo que hacen los mecánicos. Entonces, si tú le llevas un carro al mecánico y le dices, oye, trae un ruido aquí. Y los mecánicos van a decir, ah, seguro es esto. Y tú dices, ¿cómo? Sí, mira, mira, ven. Mira, vamos a quitarle esto aquí. Mira, ¿qué te dije? Esta nada más se quita aquí, se pone aquí. Ahí está, préndelo. Oye, ya no está el ruido. Sí, es que estos carros es lo que les pasa a veces, ya cuando tienen tantas millas, bla, bla. ¿Pero cómo? Sí, es que pues uno ha estudiado este tipo de carros, ya tiene experiencia. Entonces, lo mismo pasa con nosotros. ¿Por qué actuamos así? ¿Por qué somos así? Entonces, la única persona que nos va a conocer más a nosotros somos nosotros mismos. ¿Y cómo? A través de, pues, ver estas cosas, leer cómo funcionamos y no decir, güey, ¿por qué lo terminan con qué mala suerte? Ay, güey, me están haciendo brujería. Ay, güey, no sé qué. Brodis, olvídense de allá afuera, de aquí adentro. Tú sabes por qué y para qué una vez que tú entiendas cómo manejas, cómo te mueves, qué es lo que está pasando. Lo hemos visto, mucha raza haciendo un deporte se desloca un hombro y los que saben, ¿qué hacen?
1: Luego una sobadita aquí en la clavícula.
0: Te lo arreglan rápido, ¡pum! Y sí. Si tú no sabes, nomás te quedas como güey, llamas hasta la ambulancia, ¿no? Entonces, por eso les digo, conózcanse, la psicología es bien importante, que jueguen con ella ahí y regresamos. Soy el maestro Doggy. ¡Hip, hip! ¡Doggy!

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0: ¡Vámonos, pues! ¡Qué buen! Choco, escucha esto, Choco. Tú que andas ahí entretenida con tus bolsas caras, ahí te va, escucha esto.
2: Les habla Juan Larios, acá de Tareto, de Michoacán. Me gustaría que repitieran la parodia de la Choco peleando con el Seleno Biri Biri Bomba. Me da cuando le das su regalada gana, ¿eh?
0: Choco, cuando te dé tu regalada gana, ¿te quieres enfrentar a Seleno Biri Biri Bomba?
3: Yeah. ¿Sabes qué? El día de hoy ando de buenas, igual y lo hago.
4: Dale, Erazno, sácale al Seleno.
5: Está bien. Yo, la verdad, no me gusta llevarme con la Choco como es la jefa. O sea, es con mucho respeto y entre mujeres. O sea, mujeres, como el Garbanzo, la Choco y yo, o sea, nos respetamos.
3: Yo
4: tampoco. Oye, Choco, encontramos un papel donde encontramos que el Garbanzo se está haciendo un tratamiento para que se le caiga el vello. Entonces ya, su cuerpo está quedando sin vello, las axilas, las nalgas sin vellos.
6: No, yo Choco, eso no tiene nada que ver. Son vitaminas. Son vitaminas para las células. Son células madre.
3: Tú tranquilo, Garbanzo. ¿Y sí qué, muchachos?
6: ¿Cómo no, que se caiga el pelo de las nalgas?
0: ¡Vámonos con la parodia! No, chale. Entre la Choco... y el Seleno. ¿Estamos listos?
7: Sí, capitán, estamos listos.
0: ¡No los escucho!
7: Sí, capitán, estamos listos.
0: Vive en una viña debajo del mar.
7: ¡Es la Choco!
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8: ¡Ay, qué emoción! La Chocolata se enfrenta al Seleno. ¡Vamos, Choco! ¡Estoy contigo!
9: ¡Va a ganar el Seleno!
0: ¡Adelante! ¡Empiezas tú, Seleno! ¡Vámonos!
6: ¡Vámonos, Ricky!
5: Oye, bueno, dicen que la Choco, tu mamá, está tan gorda, pero tan gorda, que cuando se subió a la báscula, en lugar de salir números, salió un letrero que decía, ¡oigan, súbanse de uno por uno!
7: ¡Oh, aguante, primo! ¡Primo!
3: Bueno, Seleno, que tu mamá está tan gorda, que cuando fue al mar los japoneses empezaron a gritar, ¡oh, my God, ahí viene Godzilla!
7: ¡Oh! ¡Aguante, primo!
5: Oye, tu mamá, Chocolata, está tan gorda, que cuando brincó en la cama sonaron las alertas sísmicas, dijeron, ¡hay una puerta!
6: Eso no tiene nada que ver.
3: Si lo último no era necesario. Dicen que tu mamá es tan gorda, Seleno, que cuando se sentaba en una nube empezaba a llorar. Perdón, empezaba a llover en 5 estados. ¡Oh, my God!
6: Oh. Su buena exprimida.
7: ¡Aguante, primo!
5: Oye, dicen que tu mamá está tan gorda, Chocolata, que necesitaba el Google Maps para encontrarse el maldito ombligo.
7: ¡Oh! Oh.
3: Mira, dicen que tu mamá era tan gorda, bueno, es tan gorda, que cuando fue al circo la mamá del Seleno, un elefante la vio y dijo, ¡ah, me regala un autógrafo!
6: No, Choco.
7: Primo.
6: Eso sí es personal.
5: Oye,
6: contra
5: un
6: Seleno.
5: Un elefante le va a pedir un autógrafo a mi mamá, sí, estúpido. No.
3: Ey, eso se llama aguante, primo. O sea, tienes que aguantar, déjate de estupideces.
5: Ay, te odio. Dicen que tu mamá es tan gorda, pero tan gorda, Chocolata, que su sombra, escuchen bien todos, su mamá es tan gorda, que su sombra de su mamá tenía otra sombra.
0: Sí,
5: aguante, prima, aguante, tenga, perra.
3: Ey, ey, ey, ey, ey, calmado. Tu mamá es tan gorda, que cuando se cayó de la cama, se cayó de los dos lados.
7: ¡Oh! ¡Aguante, prima!
5: Pues, ah, sí, pues tu mamá es tan gorda, que cuando se fue a la playa, escuchen qué gordota está la mamá de la Choco, que cuando se fue de vacaciones al mar, el mar dijo, ay, yo me voy de vacaciones, ahí en esta marrana.
7: ¡Oh! ¡Aguante, prima!
3: ¿Cómo que el mar se iba de vacaciones y fue al mar?
5: Imagínate, o sea, es para que le vayas viendo ahí tú. Fíjate que eso era.
3: Bueno, tu mamá es tan gorda, que cuando le preguntaron por su talla, le dijeron, oye, ¿qué talla es, señora, usted? ¿Continente o país?
6: ¡Oh! Ah, eso sí ya, eso sí cala, ¿eh? Eso sí cala.
5: Ah, sí, pues tu mamá es tan gorda, que cuando pide un Uber, pide tres para caber la marrana.
0: ¡Oh! Tres Uber.
3: Pues tu mamá es tan gorda, que se cayó de la cama y despertó hasta el vecino de abajo. Dijeron, ¿what?
0: ¡Ah! ¡Aguante, primo!
7: ¡Aguante, primo!
5: Oye, pues qué caidera de la cama trae mi mamá, o sea, porque si va a caer, ya está grande.
3: Es un juego, ya, dale.
5: Tu mamá está tan gorda, que cuando salta a la cuerda hasta el wifi como que se va.
6: ¿Cómo se ve el maldito WhatsApp?
3: Tu mamá es tan gorda, Seleno, que necesita un dron. Sí, necesita un dron para verse los zapatos, así de goma. Oh, my God, ¿dónde está esa?
7: Señora gordota.
5: Y lo no te aguantas. Tu mamá es tan gorda, Chocolata, que la ropa no era de su talla, era de su código postal.
7: Oh, oh my God.
3: Pues tu mamá es tan gorda, Seleno, tan gorda, que cuando se metía al mar en California, subía la marea por allá en Japón.
7: ¡Ah!
5: Sí, pues tu mamá es tan gorda, que cuando se fue a hacer la liposucción, para agarrar lo que iba a salir, llevaron como tres camiones de volteo.
7: ¡Aguante, prima!
0: Ya me imagino afuera de la clínica, Choco, y esos camiones de volteo le van a hacer la liposucción a la mamá de la Choco.
3: Cálmate tú. Tu mamá es tan gorda, Seleno, y tu mamá también, Erasno, que no escuchan Santa María, pero tan gordas, que su horóscopo decía, estás ocupando el espacio de todos los signos.
0: Así pues te vas a llevar con mi mamá. Tu mamá también está tan gorda, que cuando iba a misa el padre decía, ¡milagro! Entró por la puerta la gordota de su mamá.
3: Ya, también eso ya es con dolo.
5: Oye, nada más que decirte, Choco, que tu mamá es tan gorda, pero tan gorda, pero tan gordotota, que cuando van a las fiestas no la llevan porque piensan que, ah, ya llegó la vaca para la birria.
7: Oh, yeah.
3: Ni siquiera es chistoso eso.
0: Ya llegó la vaca para la birria.
6: Ya llegó solita para que la maten y la cocinen.
3: Ya
6: ganó Seleno, ya te ganó el
0: pelo. No, regresamos, señores.

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0: ¡Ay, ay, ay! ¡Qué cositas! Señores, tenemos a Eunice. Eunice, que viene de...

0: la que me pone, ¿verdad?
1: Y de Baja California tenemos a Tony. Bueno, bienvenidos, chicos. Ya estamos en Hembras contra Machos. Seguramente Eunice va a ganar. ¿De dónde nos llamas, Eunice?
2: Te estoy llamando afuera del parqueadero de mi trabajo.
1: ¡Ándele, Choco!
2: Okay. El parqueadero. De California, Clear Lake, California, Lake
1: Se
2: County.
1: Le pega, pues, con ustedes, como no. Se le pega con nosotros, pues claro que se le tiene que pegar, ya sabes.
3: ¿Qué Clear Lake, Miquelach?
1: Muy bien, bueno, vamos con la primera pregunta, Erasno, para ella, ¿ok? 5 segundos, tiene que contestar, solamente una respuesta.
4: La pregunta primero para ti es, Eunice. En 5 segundos tienes que contestar la siguiente pregunta. Y la pregunta es... ¿Qué hace la gente cuando tiene miedo?
2: Llama al policía.
4: Llama al policía. Cuando la gente tiene miedo, llama al policía.
2: ¡Ay, no! ¡911!
4: Primo, además de llamar al policía, ¿a qué haces cuando tienes miedo?
2: ¿Qué hago cuando
0: tienes? Te pueden arrestar.
4: ¿Eh?
0: ¿Para quién era? ¿Para mí?
2: ¿Qué hago?
3: Sí, a ti, Tony.
4: Ella ya contestó, ahora te toca a ti.
0: Se pueden arrezar, se pueden arrezar cuando tienes miedo.
4: ¡Se ponen a rezar!
0: ¿Qué hubo?
3: ¿Qué hubo?
1: Sí, bueno, vamos a ver cuáles son las respuestas. También Tony. Tony tiene la voz de bocina rota, eso no me gusta.
0: No, ¿qué te pasa?
1: Venga, a ver, vamos.
0: Tengo voz artística.
5: Ok, Choco, él dijo que ella dijo que le llaman a la policía y él dice, ¿qué dijiste tú, Brody?
0: Rezar. Se ponen a rezar.
5: A rezar. Bueno, ninguna de las dos está para acabar rápido. En quinto lugar está, se esconden. En cuarto está, cierran los ojos. En tercero está, corre. En segundo está, tiemblas. Y en primer lugar está, cuando la gente tiene miedo, grita. Eso está en primer lugar. Señores, 0-0. El marcador entre este par de... Bueno.
3: Arriba los machos,
0: concéntrate,
3: Tony.
0: Maestro, ¿qué pasó, maestro?
5: Fallándonos, Brody.
1: Bueno, a ver, vamos con la siguiente pregunta. Y primero va para ti, Tony. Doggy, ¿Tony?
5: Es que yo no sé, debería ser Antonio. Ay, sí. Tony, ¿qué es eso?
0: Antonio.
3: Vasput.
1: En 5 segundos, Antonio, menciona algo que haces en el baño.
0: Cagar.
1: Ok, oh my God.
3: Este cuate se vino a pasar de
1: la... Eunice, en 5 segundos, además de lo que dijo él, ¿qué haces en el baño?
2: Lavarse la cara.
1: Lavarse la cara. Bueno, vamos a ver qué dice Doggy.
0: Ah, muy buena, muy buena.
5: Muy bien, limpia, muy bien. Muy a ver, vamos a ver, Choco, déjame decirte de una vez por todas, ¿qué crees?
1: ¿Qué?
5: Ninguna de las dos está.
3: No,
5: puede
3: ser.
5: No, pues yo
3: que quiero. Son ellos.
6: ¿Cómo no va a ser?
5: ¿Qué quieren que haga? Pues dejen de estar marcando, dejen de estar llamando a lugares. A ver, Choco, fíjate, en quinto lugar aparece lavarse las manos, eso es en el baño. En cuarto, maquillarse o peinarse. En tercero, lavarse los dientes. En segundo, bañarse. Y en primer lugar, hacer del baño.
3: Eso es lo que dijo él.
5: Eso es lo que dijo él, Choco.
3: Hacer del baño, él mismo quiere
1: La semana pasada perdimos por lo mismo, no estaba algo tal cual. O sea, ¿cómo que hacer? Además, una falta de respeto.
0: Discúlpame, Choco, pero es que yo no fui a la escuela.
1: Exactamente, ¿por qué no fuiste a la escuela pero sí fuiste a hacer del baño, no?
3: Choco, pero eso quiere decir.
1: El marcador 0-0, ya regresamos. Este es Hembras contra Machos, qué bárbaros. No vengan con eso.

0: Chocolata. 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El marcador 0-0.
1: Bueno, el marcador está 0-0 entre Tony y nuestra amiga Eunice. Ella le está dando, pues le está dando la oportunidad, ¿verdad, Eunice?
2: No manches.
3: La Eunice. Vamos a ganar. La Eunice. Nomás hace falta que nos pongan las respuestas.
4: Así como vamos, parece que no.
5: Eunice, ¿a cuánto estás dando ahorita el alcanfor?
1: Erasno, déjala en paz.
3: ¿Qué?
1: ¿Cómo que tiene voz de que vende alcanfor, estúpido? A ver, vamos con las preguntas.
2: Vamos al alcanfor, nomás.
1: Te toca.
5: Bueno, Eunice, en 5 segundos. Quiero que me digas en este Hembras contra Machos que van 0-0. ¿Qué excusa de la gente? ¿Qué excusa da la gente para no hacer ejercicio?
3: No tengo tiempo.
5: Primo.
4: Estoy cansado.
5: Estoy cansado y no tengo tiempo. Vámonos rápidamente a las respuestas, maestro Doggy.
0: Muy bien, Brody. Fíjate que a diferencia del otro, tienen los dos están ahí.
2: Oh, no.
0: Sí, sí, los dos van a sumar. Y de una vez les digo, los dos van a sumar más de 40 puntos. Y te digo más, una respuesta de ellos está en primer lugar y otra está en segundo.
2: ¡No, arriba los machos!
1: A ver, ¿les sirvió el descanso?
0: Así es. Oye, Choco, fíjate que está en cuarto lugar. Bueno, en quinto, empiezo el lunes. Excusas para no ir al gimnasio, hacer ejercicios, empiezo el lunes. En cuarto, está lloviendo o hace calor. En tercero está, me duele algo. Ahora sí que vienen las que tienen ellos. En primer lugar, voy a decir el primer lugar, que suma 45 puntos, está, no tengo tiempo. Es no. Lo que ella dijo, no tengo tiempo, señoras, señores. No. Pero tranquilos, brother.
2: A ver.
0: Porque en segundo lugar está con 43, estoy cansado. O sea que nada más por 2 o 3 puntos... Están ganando las hembras, Brody.
5: ¡Eso!
2: ¡Vámonos, vámonos!
5: ¡Vamos! ¡Se viene la buena!
2: ¡Échale, mi Tony!
5: En este Hembras contra Machos con Erasmo y la Chocolata, 43 a 45, Choco.
1: Muy bien, bueno, concéntrate, Eunice. Y va primero para ti la pregunta.
5: No, primero para él.
1: Ah, ok, bueno, te toca a ti, tú, es que tiene la voz de... De bocina rota. A ver, aquí
2: échale
1: va.
2: Ganas, no te vayas a...
1: En 5 segundos, menciona algo que hace un borracho.
4: Toma.
1: Muy bien. Eunice, ya ganaste. Por favor, échale ganas. Menciona algo que hace un borracho.
3: Se cae al suelo.
5: Dijo dos respuestas. Dijo se cae sí. Y luego dijo se cae al suelo.
2: Sí, dijo dos cosas
5: se
2: ya.
5: Se cae al suelo.
2: Dos.
3: Es ley.
0: O sea que se cae y se cae. ¿No se puede caer a la cama o a caer a la alberca o caer al pasto, al suelo?
1: Vamos a las respuestas.
4: Se
1: please.
4: Cae en el alcoholismo.
0: Oye, Choco, en quinto lugar está Baila Ridículo, el borracho, está en quinto, se vomita, en cuarto se duerme, en tercero llama a su ex, en segundo dice llora y en primero se pone a cantar. No sumó ninguno, pero las hembras ganan 43 a 45 en este Hembras contra Machos, señores.
2: Esa es trampa.
5: Oye, el otro diciendo borracho, muy buena.
3: Porque a mí me encanta el karaoke, pero...
5: El otro está feliz.
3: Tampoco va a decir que soy borracha.
5: Cuando estás borrachita, Eunice, cuando estás borrachita, cantas.
3: No, yo...
4: Ya, yo sí soy un alcohólico.
3: Yo puedo cantar así.
5: Sin borracharte.
4: Que cante.
5: Cántanos un pedacito, Eunice.
1: Claro, cántanos algo para celebrar el triunfo.
2: Adelante. A ver, escuchemos esa voz.
4: Una de las jilguerillas.
1: Lo que quieras tú, cántanos un pedacito.
6: Acá entre nos, quiero que sepas la verdad. Las mujeres somos las mejores. Aunque tú pienses que ganaron la última vez, esta vez sí ganamos y siempre ganamos.
4: ¡Fuera!
2: ¡Fuera!
4: ¡Fuera!
2: ¡Fuera!
4: ¡Fuera!
7: ¡Fuera!
6: Porque
1: perdieron. Okay. Bueno, ya dejen de estar llorando. Dejen de estar llorando. O sea, ¿por qué dejan de llorando?
4: Mándame el nuevo logo, de todas maneras.
5: Eres un inferior, care perro, babuchón. Nos ganamos por tu culpa.
4: No, aquí puro grano de chocolate, viejo.
2: No pidas logos ahorita.
6: Quiero que sepas la verdad.
5: Cálmate, luchadilla.
6: No te dejas de adorar, ahí en mi triste soledad. No necesito estar borracha, pero sí me gusta cantar. Y ando con ganas
2: de gritar, salir corriendo y preguntar.
5: Oye, Eunice...
4: Unos teclitos no tiene nada mal, ¿eh?
5: Eunice, ¿nunca has hecho el amor mientras cantas?
4: No, nomás digo. Entras como más en acción.
5: Eunice, ¿nunca has hecho el amor mientras cantas?
6: You know what? We gotta put that on the bucket list.
2: Oh!
5: you have to do it. You know why? Porque cuando cantas se abre. Cuando cantas se abre el diafragma y el diafragma hace que sientas otras cosas. Cuando
2: ah,
5: digas,
2: bueno.
5: Acá entre nos.
4: Fíjate las cosillas.
1: Niños, ganaste, amiga. Te vamos a mandar ahí el regalo. Tú, Tony, cuélgate en vergüenza. Gracias, ya volvemos. Somos Erasmo y la Chocolata. Ya regresamos.
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3: Entonces tú le mandas mucho dinero a Alejandra, pero ella nunca te contesta el teléfono. Llevan 8 meses de relación y nunca la has visto en video ni nada.
4: Pues el otro día le mandé 2,500, la otra vez mucho dinero, la otra vez.
3: 2,500 es mucho y me imagino le has mandado más dinero.
4: Le he mandado mucho dinero.
2: Llamándole a Alejandra, esto pasó ayer en El Chocolatazo.
5: Estás en el correo de voz de 95.
2: Y hoy en El Chocolatazo.
3: Oye, pues no nos contesta, ¿eh?
4: Mire, hagamos otra cosa, hágame otra pasada, hombre, ya que estamos ya ahorita, yo tengo otra muchacha que también yo le he estado mandando dinero también, y que, bueno, yo he sido un samaritano allá en mi país también, ¿no crees que la podemos hacer ahorita?
3: A ver, tú tienes otra mujer aparte de Alejandra y quieres hacer el chocolatazo también.
4: Voy a aprovechar la línea porque para averiguar a ver también que dice que solo...
3: Pero a ver, Amílcar, tú le vas a hacer el chocolatazo primero a Alejandra, de la que hablamos ahorita. Tienes a la gringa que dijiste de aquí y ahora vamos a hacer el chocolatazo a otra. ¿Cómo se llama esta tercera?
4: Como ella se llama Claricia Antunes.
3: Claricia, ¿y qué edad tiene Claricia?
4: Tiene 48 años, por ahí algo así.
3: 48, ¿y a quién le mandas más dinero? ¿Alejandra o a Claricia?
4: No, hombre, a esta, Alejandra.
3: De la que hablamos primero, a Claricia casi no le mandas.
4: No, ya a Claricia no le mando nada, ya a esa muchacha le mando así semanalmente para que coma ya. Esta otra sí.
3: ¿Y Claricia está casada o qué onda?
4: No, está sola y supuestamente dice que solo conmigo anda, que bueno, que solo conmigo tiene. Entonces yo quisiera saber porque la verdad es que así ya las corto todas.
3: De una vez, para cortarlas a todas. Entonces nos detenemos con Alejandra y ahora vamos a llamarle a Claricia a ver qué sucede.
0: Le va a llamar el lobo allá a la Claricia.
6: Hola, buenas noches.
7: Buenas noches, o buenas tardes todavía, ¿no?
6: O buenas tardes todavía.
7: Sí, buenas tardes. ¿Eres tú Claricia?
6: Sí.
7: Ah, muy bien, Claricia. Mira, te llamo de una compañía de chocolates, tenemos una promoción. Nosotros le hacemos llegar unos chocolates en forma de corazón. Alguna persona especial que tú tengas es solo para darlos a conocer y es una promoción. No sé si tú tienes alguien especial a quien te gustaría que se los hagamos llegar. Es totalmente gratis, solo una promoción.
6: Pues a ver, por los momentos no.
7: No tienes a nadie especial ahorita, Claricia. ¿Y esa risa tan bonita por qué?
6: No, es que me da risa porque no tengo a nadie especial ahorita para enviarle. Es mejor recibirlo uno.
7: Qué bueno que no tienes a nadie así, yo te los envío, ¿no?
6: ¿En serio?
7: Eso me agrada, ¿eh? Qué bonita risa tienes, de verdad. Entonces no tienes a nadie.
6: No, para nada.
7: Perdón que te lo diga, Claricia, pero tienes una voz muy bonita.
6: Ah, en serio, mi voz, gracias.
7: La verdad tienes una voz muy sexy. Oye, hermosa, ¿y te gustan los chocolates?
6: Me fascinan, me encantan.
7: Dicen que saben más buenos si te los dan en tu boquita, ¿no?
6: Así es.
7: ¿Y me dejarías que yo te diera los chocolates en tu boquita o no?
6: Claro que sí.
7: La verdad estaría muy rico eso, ¿eh? Digo, aprovechando que no tienes a nadie, ¿no?
6: La verdad sería bueno darme la oportunidad.
7: Yo te estoy llamando de México, igual te traigo acá para que lo conozcas.
6: Es precioso México. Lo mete a internet y se ve precioso.
7: Pues ojalá y podamos hablar, Claricia, más y conocernos y no sé, igual y pueda pasar algo, ¿no?
6: Ok, ya tiene mi número, ¿no? No lo pierda entonces.
7: No, claro que no, creo que nos caímos bien y me gustaría hablar contigo, la verdad.
6: Pero me gustaría que me dieras tu número, que me regalaras tu número.
7: Bueno, ahorita te mando un WhatsApp y ahí guardas mi número.
6: Ah, ok. Pero el número del WhatsApp es el 33. Ya le doy porque es nuevo, no me lo sé, creo que...
7: O sea que tienes dos teléfonos, Claricia.
6: Sí.
7: Ok, dame el teléfono del que tiene WhatsApp.
6: Sí, aquí sí hay WhatsApp.
7: Bueno, ahí te mando un WhatsApp y pues aprovechando que no tienes a nadie, que inicie algo bonito, ¿no?
6: Oh, ok, la espero entonces.
7: Se escucha que eres una mujer muy cariñosa.
6: Soy así, ya por natural.
7: Pues qué suerte traigo. Si eres tan cariñosa y fuéramos novios, ¿qué me dirías ahorita?
6: No, yo sería sorpresa. Porque si se lo comento así, yo no sería sorpresa.
7: Mejor me espero a conocerte y ya me lo dices en persona.
6: No, claro, es mejor personal todo.
7: Totalmente de acuerdo, pero por lo pronto te puedo llamar en la noche, ¿no? ¿Está bien si te marco como a las 10?
6: 10, ya estoy acostadita.
7: Qué rico hablar cuando ya estés acostadita entonces.
6: Ya estoy acostadita a esta hora, puede hablar a las 9, si gusta.
7: Perfecto, para que sueñes conmigo.
6: Ok.
7: ¿Pero de verdad no tienes a nadie?
6: No.
7: Perfecto, hermosa, entonces en eso quedamos.
6: Ok, así quedamos.
7: Bueno, ahí está Choco.
3: Amílcar, ¿ya escuchaste? ¿Qué piensas?
8: Ajá, ¿y cómo? Ajá. ¿Y cómo es eso? ¿Qué pasó?
6: ¿De qué?
8: ¿Qué pasó? Ya dando el número y todo a desconocidos. ¿Qué pasó, mi reina?
6: No sé, si es que no es nada de eso. Simplemente yo soy una mujer muy abierta.
8: Sí, claro.
6: Yo recibo a amigos de toda clase. Si a mí me llaman, soy una mujer muy abierta.
8: Sí, así es. Sí. Esta madre, pero que con amigo está larguito. No, está bien.
0: Pues salió muy abierta, primo.
8: Demasiado, está bien.
3: Claricia, ¿te gustaría que él también dé su WhatsApp a mujeres para hacer amistades por el WhatsApp?
6: No, porque, por ejemplo, yo no ando buscando a nadie en mi vida.
3: Él tampoco lo haría, solamente así como tú.
6: Yo soy una mujer que yo recibo amistad.
8: Así mero.
3: O sea, así como tú hablaste con este muchacho, está bien que él hable con otras mujeres, ¿no?
6: No, es que en primer lugar yo soy una mujer abierta a las amistades.
3: Digamos que también él quiere ser abierto a otras amistades.
6: Por ejemplo, yo soy una mujer libre, soberana e independiente. Yo no estoy casada y yo recibo amistades.
3: O sea, escuchamos todo lo que hablaste con este chico, de que te gustó su voz, que le llamaras, que para...
0: Porque ahí sabían más buenos.
8: Ah.
3: Oye, este ya es un descaro, ¿no, Amílcar?
8: No, pues ya ni modo. Ya, pues con darse cuenta uno suficiente, vamos.
0: Pero tú llámale, lobo.
7: ¿Le puedo llamar?
8: Puede llamar usted, puede llamarle a ella, ya le digo en el WhatsApp y todo, pues va a platicar de 9 a 10, de 9 a 10, ella pues está bien, magnífico, no, es sí, ella está soltera y todo, pues andábamos ahí, pero ya, esto ya no tiene sentido. Pero sí me di cuenta de que no, sí. Las mujeres así son todas.
3: A ver, Amílcar, tú tienes una mujer aquí en Estados Unidos y también tienes a Alejandra. Y también le estamos haciendo el chocolatazo a esta chica, pero tú ya le habías hecho el chocolatazo a tu esposa, ¿no?
8: Pues sí, es que estoy haciendo.
3: No, yo me refiero que tú ya le habías hecho el chocolatazo a tu esposa hace como 3 semanas, no sé, que se llamaba Niña, ¿no?
8: Ya había hecho uno, y ya vio mi propia esposa, ¿qué hubo? Ya estuvo mejor todavía, más interesante.
3: Sí, eras tú y fue con tu esposa, entonces.
8: Sí.
3: Ella se llamaba Niña.
8: Ajá, correcto, sí, así se llama.
3: O sea, tú tienes a tu esposa Niña, tienes a Alejandra, la que te quita mucho dinero. Tienes la americana que está aquí y también tienes a la que le hicimos el chocolatazo ahorita.
8: Ajá.
3: Oh my God.
8: Sí.
3: ¿En serio tienes estas 4 mujeres?
8: Sí, pero de largo, brother. Más bien, hermano.
3: Está escuchando Claricia. ¿Qué le quieres decir?
8: Pues adiós, porque no vale la pena estar, ¿cómo se llama? Pues así.
6: Sí,
8: o... ¿Aló? Nomás hablando para darme cuenta, a ver cómo están las cosas por ahí.
6: Estaría enojada, colgó el teléfono y estaría enojada, no sé qué pasa.
3: Ya colgó,
8: No me preocupe.
3: A ver, pues todo te está saliendo mal con estas mujeres, solo falta llamarle a Alejandra que nos conteste, ¿no?
8: Ajá, sí, correcto. Y quiero darme cuenta yo, a ver qué onda.
0: Ya contestó Choco, ahí está Claricia.

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0: 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Garbanzo, en unas horas juega México. Y para los que nos están escuchando, esto está en video. ¿Qué onda toda la banda que está aquí? ¿Ya vieron que esta copita que está muy chida, que están viendo aquí, la compré por 200 pesos. El vato me la quería enchufar por 500. Y yo nomás le dije, traigo 200. Era la neta, dijo, dale pues, güey. Ya no la quiero estar cargando, me dijo. Está chida, güey, ¿no?
1: Está chida, enséñala bien a la cámara acá coquetamente.
0: Ahí les va. En la copa no pesa mucho. Eso sí, yo creo que ha de durar como unos un año y después va a estar toda blanca. Pero aquí tenemos la copa. Garbanzo, se viene la serenata más grande del mundo. Los mexicanos hacemos y damos serenata. ¿Algún día has dado serenata, güey?
1: Una vez sí di serenata y la verdad que fue algo bonito. Hasta yo mismo lloré.
0: Ok, ¿y a quién se la llevaste? ¿Roberto?
1: A mi santa madre. Sí. Roberto no le gusta la música.
0: Oye, ese güey de Robert se enoja. Oigan, Alejandro Fernández organizó, la neta, mis respetos para el potrillo, cómo cantó el himno nacional mexicano, nada de efectos, nada de música, a capela se la aventó.
1: Mexicanos al...
0: Y hay un, acuérdense, en el Azteca, hay algo que rebota, entonces los artistas por eso a veces se equivocan, porque cuando, imagínate que tú estás hablando y al mismo tiempo te estás escuchando que repites, te trabas, ¿verdad? Bueno, resulta de que Alejandro Fernández, a los que nos están viendo aquí en el video, vean este video que lanzó Alejandro Fernández, y los que nos están escuchando, escuchen esto.
2: Pues qué tal, amigos, ya quedó todo listo, ahora sí, estamos listos para presentarnos este jueves 25 en La Minerva a las 9 de la noche a mis compas, Julión Álvarez, al gran Alfredito Olivas, a Camila Fernández y a Alex Fernández. Los quiero invitar para que me acompañen a esta, la serenata más grande del mundo que vamos a dar en La Minerva. Así es que espero su respuesta.
0: Ahí está lo que dijo Alejandro Fernández. Ya vieron el video y los que no, pues ya escucharon. Y él dijo, espero su respuesta. Así que Camila Fernández y Alex Fernández son sus hijos. Y vamos a escuchar lo que contestó ahí su hijo Alejandro, Alex Fernández.
3: Cuenta conmigo, pa. Nos vemos este jueves 25 para celebrar la serenata más grande del mundo.
0: Dijo, cuenta conmigo, pa. Y también le contestó su hija, Camila Fernández, a Alejandro Fernández.
4: ¿Qué onda, pa? ¿Cómo estás? Yo bien. ¿Qué voy a hacer este jueves 25 de junio? Pues estoy aquí en Guadalajara, ¿qué se ofrece? ¿Vas a cantar la serenata más grande del mundo? ¿Qué quieres? ¿Que te ayude yo? ¿Que te lleve unos cervecitas, unos tequilitas? ¿Me estás invitando a cantar? ¿En serio? ¿Cómo le voy a decir que no yo a eso? Por supuesto que sí, papá. Muchísimas gracias por invitarme, te amo. Gracias, ahí nos vemos este 25 de junio en La Minerva para cantar la serenata más grande del mundo.
0: Oye, güey, esta morra que alivianada. Todo el mundo ama a Camila, güey. Es una morrita fresona, pero bien, bien barrio.
1: De todas las entrevistas que hemos tenido, nos tocó hablar con ella en Miami, en los estudios de SiriusXM. Oye, tipaza, la verdad, de todo lo que nos platicó, lo que vive con su papá, con su hermano. La verdad es talentosa. Y la vimos también en los guitarrazos aquí, güey.
0: Aquí la agarré en los guitarrazos. Dijo, ¿qué andas haciendo acá? Bueno, entonces Alejandro lanza la invitación. Le contestó su hija, le contestó Alex. Y la neta, qué chido para la banda de Jalisco, de Guadalajara, tener un artista así que diga, es de aquí este güey, ¿no? Yo sé que, pues, nosotros no tenemos mucho en Michoacán, nomás Marco Antonio Solís. Tenemos a
1: Juan Gabriel,
0: pero no es mucho, señores.
1: Ya falta que Joan Sebastián también sea de ahí, güey.
0: Pero oye, que le contesta Julión Álvarez, Alejandro Fernández. Imaginan ustedes, esto es gratis, es del gobierno de Jalisco, es en La Minerva. ¿Qué desmadre se va a armar ahí? Yo creo que va a andar Jonathan también el pescuezo de jirafa todo, Garbanzo.
1: Ya está ahí, güey, no va a andar, ya está ahí ese,
5: ¿sabes
1: güey?
5: ¿Sabes qué, carnal?
0: Oye, aquí está Julión Álvarez. Bueno, primero Alfredito Olivas le contesta a Alejandro Fernández, dice, yo le entro a la serenata más grande del mundo.
6: Compa, nos vemos este 25 de junio, más que confirmada nuestra presencia ahí con usted, acompañándole.
0: Así que Alfredito fue de pocas palabras y Julión Álvarez También le contestó al buen Alejandro, Alfredito, Julián Álvarez. Y ahorita les decimos con todo respeto a la banda, mídanse, güey, porque ya en el desmadre uno hace locura.
1: Sí, sí, de hecho, por eso aquí en la Ciudad de México pusieron ley seca, güey, desde la una.
0: ¿Oleta?
1: Sí, güey, no van a vender alcohol porque...
0: La ley seca nomás se dice, va a costar más caro. Okay. Ahí les va, Julián, lo que dice.
5: Ya quedamos, viejo, confirmado. Nos vemos, si Dios permite, compa. El día 25 de junio, ahí los esperamos en Minaro. Ahí nos vemos.
0: Julián, que este vato es de Chiapas. Nuestro compa Julián, que llegó a Mazatlán trabajando y cantando ahí en las cantinas hasta que lo descubrió la MS... El AMS, pues ya saben, se fue para arriba, después se fue solito y ahora Julián le encantó Guadalajara. Él ya vive en Guadalajara, él todo es Guanatos, pero ahí están, se va a poner machín esto. Oigan, fíjense, los que están viendo el video, el primer partido de México se jugó con esta camisa. Esta es la que yo me llevé al estadio, es la camisa verde, la auténtica, con el número de 9, ¿no? O sea, mucha banda traía su número favorito. Yo aquí traigo a mis rulas, que después de que le quitan la vida, güey, anotó gol ahí Raúl Jiménez, que murió su jefe. Esta es la camisa que usó México en el partido inaugural, la verde. Qué lo chido de que México para el segundo partido en Guadalajara usó la negra. Esta es la camisa negra que usó México en el tercer partido, que la tengo aquí. Los que me están escuchando, pues es la negra. Y esta está, la neta, muy perrona esta versión. Es la que se usó en el estadio de las Chivas. Usamos la negra para el segundo partido contra Corea.
1: La mía se ve diferente, güey, como que brilla más.
0: Pues sí, es que la tuya es pirata, garbanzo. Y para el partido que vi del día de hoy, para el partido de Chequia, República Checa contra México, República Checa, vamos a jugar con la blanca. Así que a veces nos ponemos de acuerdo, a veces no. Es algo que no me gusta a mí de la afición, garbanzo, de que otras aficiones dicen, vamos a ir todos de amarillo, color, claro, todos de rojo, y los mexicanos no nos ponemos mucho de acuerdo porque lo anuncian desde antes. Es, güey, mañana hay que llevarnos todos la verde. Güey, mañana todos la negra. Güey, mañana toda la blanca. Pero pues también hay raza que no tiene todas las camisas. Y esta es la que me voy a llevar hoy. La blanca machina. Acá dice, vamos México.
1: ¿Este es original, güey? ¿También la compraste en Tepito?
0: Estas son de Tepito, papi. Ahí pura calidad.
1: Hoy están bien buenas esas camisas.
0: Pues esta vamos a usar hoy. Aquí está, para lo chido del mundial, garbanzo. Ya sabemos lo que va a pasar. Se va a haber nueva alineación. No va a jugar México con todo su equipo. Y ahí está el rollo, güey. Hacer historia. 3 partidos por primera vez en la historia. Si gana México este rollo.
1: Nunca había pasado que México empezara una inauguración con victorias. Ahora ya van 2. Esta cierra bien. Yo quiero ver a Memo, güey. Memo, ojalá y lo pongan, aunque sea 10 minutos.
0: No.
1: Pero bueno, Erasno.
0: Gracias.
1: Te vas a quedar sin garganta.
0: Muchachos, cuídense mucho. Gracias por estar escuchando. Aquí estamos en una bonita panorámica allá abajo. Ya pusieron todas las pantallas porque va a ser el Fan Fest esta noche. En toda Reforma va a haber pantallas y va a estar bien machín. Cuando muevo las manos ya siento que soy. Va a haber una pantallas para todos aquí en Reforma, para que vayan y disfruten del partido de México contra...
1: ¿Contra quién?
0: Chequia. Chequia. Cuídense mucho. Y si no, si andan haciendo cosas, los voy a acusar con su mamá. Y si les ofrecen sustancias prohibidas, hay que decir fuchi caca. No. Hasta la próxima. Esto es lo chido del mundial. 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Regresamos. Esto es lo chido.

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0: ya no vaya a ser que es mucha algarabía, no se vaya a enojar.
1: Muy bien. ¿A ustedes les importa dónde estoy sentado, público? ¿Tú crees que a la gente le importa dónde estoy sentado, Garbanzo?
0: Nada, que le va a andar importando.
1: Muy bien. ¿Tú crees que la gente está pensando si aquí tengo aire acondicionado o no?
0: Algunos tal vez sí.
1: Yo no creo que alguien piense en eso. ¿Tú, Diablito, crees que alguien está pensando qué marca de micrófono será el del Doggy?
2: Sí, porque yo he contestado llamadas que de gente que quiere saber mucho sobre usted, maestro.
1: Ok, pero bueno, en general la respuesta es que no. La respuesta es que no. ¿Y por qué les digo esto? Porque hay gente que se concentra en el mensaje. O sea, ¿cómo se ve? ¿Quién es? ¿Dónde se sienta? ¿Qué come? Entonces, a la gente le importa el mensaje. Y aquí hay buenos mensajes. Hay gente como el Garbanzo, que les gusta el chisme, que por qué se divorció, que por qué está solo. O sea, y nos estamos distrayendo de lo que realmente importa, ¿no? Es como si viene un millonario y dice, les voy a dar $1,000,000 a cada quien. ¿Cómo los quieres, Garbanzo? ¿Los quieres en cash? ¿Te lo deposito en una cuenta o lo quieres en propiedades?
0: ¿Qué en dirías, cash, Garbanzo? En cash.
1: Diablito, ¿qué le contestarías?
2: Es que no sé, la verdad.
1: ¿En qué lo quieres? ¿Cash? ¿En propiedades? ¿O lo quieres en una cuenta? ¿Te lo deposito?
2: Ah, yo en cash.
1: Muy bien, ¿ya vieron? No pasa nada, hay que enfocarnos en lo que importa. Otro idiota diría, ¿y por qué me lo vas a dar? ¿Y dónde te lo ganaste? Y o sea, Brody, aquí está. Yo lo que le estoy dando es dinero de sabiduría, en sabiduría, cupones de sabiduría, ¿ok? Como cuando los agarras ahí del correo. Ok, aquí les va este pensamiento que escribí el día de ayer. Garbanzo, ve rápidamente a mi cuenta de X, ponle el maestro Doggy. Recuerden, es el Garbanzo, se va a tomar unos 10, 15 minutitos para que llegue ahí.
0: Espérese, es que mi así teléfono que, no sirve ya, maestro, tranquilo.
1: Garbanzo, ahí va.
0: Si ya, a ver si ya sabe.
1: @ el maestro Doggy, yo creo que ahí ya está. Lo puso, todavía no.
0: Ahí está, ya, no le haga tanto.
1: ¿Qué dice? Pedo,
0: ¿cómo las...
1: ¿Qué dice?
0: Dice, error, una sirenita. De todas las cosas que pudiste amar en la vida, decidiste amar a una mujer. Decidiste dar tanto por ella, tiempo, sentimientos, dinero y sobre todo tu paz.
1: ¿Tú, Diablito?
0: No.
1: Ay, pues, qué bien
2: no,
1: lees.
2: Mi español no está bien, pero tiene ahí a su alumno que lo... Que lo diga bien, que inspiración. Son palabras suyas de inspiración.
1: Bueno,
2: y lo
1: yo lo
2: quiero nada.
1: Solamente de tratar de meterlos aquí al ambiente. Pero ahí les va. El Sony, lo que quería decir, bueno, lo que escribí es: de todas las cosas que pudiste amar en la vida, decidiste amar a una mujer, decidiste dar todo por ella, tiempo, sentimientos, dinero y sobre todo tu paz. Pusiste.
0: No.
1: Es malo amar solo a una mujer?
0: No.
1: Pues para mí sí, es muy malo que solo ames a una mujer cuando puedes amar a tus hermanos, puedes amar a tu trabajo, puedes amar tus hobbies, puedes amar tus tiempos, puedes amar tu trabajo sin ningún problema. Yo he escuchado a mujeres locas que el brother les dice, oye, es que tengo este proyecto. No, es que tu prioridad es el trabajo. Es que tu prioridad es el trabajo. Oye, no es mi prioridad mi trabajo, simplemente que lo amo, soy responsable y lo quiero hacer bien. Y hoy, y puede ser que tome mucho tiempo para que yo lo lleve a cabo. No quiere decir que es mi prioridad, quiere decir que yo tengo muchas prioridades. Y cuando dicen, no, prioridad es prioridad. O sea, del 1 al 10, ¿dónde lo pones? ¿En el 1, en el 2 o en el 3? Y yo les digo, oigan, puñetas, ustedes son de esa raza que les preguntan que qué color es el favorito y tienen que contestar, ¿verdad? Que no les guste. Dice, mi color favorito es el rojo. Ok, güey, ¿por qué no tienes una camioneta roja? Porque, bueno, en la camioneta no. Ok, ¿tu casa está pintada roja? No. ¿Tus cortinas son rojas? No, ni tu case de tu teléfono es rojo, puñetas. ¿Cuál tu color favorito es rojo? Tienes que contestar porque te preguntaron. Y ahorita la raza está preguntando porque, está contestando porque les preguntan. Yo lo vi en las entrevistas. Y bueno, dime, ¿quién es tu favorito, cantante regional? No, pues es el señor o no sé qué. Ah, güey. Y vas y después fuera del aire dicen, la neta no tengo. Digan, no tengo. Tienes una prioridad. No la tengo. Porque yo me enfoco en ti y tal vez al enfocarme en mi trabajo, te estoy demostrando que es parte de enfocarme en ti. Porque si yo me enfoco en mi trabajo, nos vamos a beneficiar los dos. Clara Luz, o como se llame la vieja. ¿Sí entienden?
0: O sea, sí, cómo no. Wey, cómo
1: no estoy diciendo nada que va en contra de ti. Ahorita regresamos para darles un poquito más de arrastre y

0: Doggy.
1: Doggy.
2: Hip, hip.
1: Doggy. Vamos, maestro.
2: Yo sé que la mayoría que me escuchan son de entre clase media para abajo, ¿no? Y cuando eres clase de media para abajo, pues hay que trabajar para pues disfrutar de algunos placeres o lujos, ¿no?
3: Yeah.
2: De hecho, ya el trabajar es un lujo. Entonces, eso es muy interesante y podemos ver que, no, que trabajamos o chambeamos mucho y muchos de ustedes tienen a la mujer enojada con la cara de pedo en la casa. Pero si ustedes ven...
3: Oye, aquel tanta risa que le digo.
2: Pero si ustedes ven, realmente es un enojo crónico.
3: ¿Crónico? ¿No? ¡Ala!
2: Sí, o sea, no, ni siquiera es un enojo de a de veras. O sea, es nada más el afán de estar... Que tu viejo chambea mucho o que se enfoca mucho en el jale. Porque si viene el patrón y dice, no, this is Mike, mira, él es Mike, él es muy buena onda y todo. Y hay mujeres que en lugar de decir, ay, qué padre, qué bueno que tengas ese, uy, ya parece que hablas mejor de Mike que de mí, de tus hijos.
3: No.
2: Dices tú, what the, ¿no? Entonces, yo sé que muchos de ustedes tienen ese tipo de rollos en su casa. Y cuando ustedes ven ese tipo de actitudes, estamos viendo que tal vez, estás con la mujer equivocada. Y digo tal vez porque tal vez ni siquiera le han dicho a ustedes, le han hecho esa observación, de decir, oye, tú, María del Pilar, o sea, no es así. Yo le dedico chamba, le meto al jale. Uno, está en mi esencia, soy hombre, trabajo duro. Dos, nos conviene a todos. Y tres, cuando estamos en vacaciones no haces pedo, ni cuando te compro una bolsa, no me la haces de pedo así. Dices, ay, qué enfoque de andar de vacaciones. Ay, ¿por qué no te enojas cuando estamos haciendo línea para pagar tu bolsa? Ahí, Michael Kors, o lo que sea. O sea, porque ahí no te encanijas, porque ahí no te enojas. Porque ahí no estamos preocupados por si nos va a alcanzar o no. O sea... Las mujeres que ustedes tienen, las tienen que entrenar y domar a que ellas tienen que ser el cuando el boxeador está en la esquina, la que llega y te pone ahí frillito, te echa agua, te echa masajito, todo el rollo. O sea, ¿cuándo han visto que un boxeador está en la esquina? Está ahí, ¡ey, yo vengo con él, yo le estoy poniendo el masaje. Señor, a ver, para atrás. O sea, ahí está el campeón. Ahí está el campeón. Y ya después que te bajas.
3: Por eso lo odia nuestro.
2: Y después que te bajas. A disfrutar todos. El after party del boxeador. Sales tú. Gozas de viajes, hoteles. Donde viajan a las peleas y todo. Tú eres así. O sea, el papá, masajito, todo. El rey, el papi. ¿Eh? Y no me digan que no los quieren. Porque eso ya lo sé. Yo nomás le. Que quiero es que actúen, porque actuando son muy buenas. Nada más quiero que actúen desde ahorita hasta que se muera. Como que lo quieren y lo apapachan. Y ustedes, brodis, créansela, porque ya van a estar ahí con ella. Entonces, es muy importante que ustedes no pongan todos los huevos en una canasta. Aquí empezó el tema con la siguiente frase que publiqué en mi cuenta de X que dice... De todas las cosas que pudiste amar en la vida, decidiste amar a una mujer, decidiste dar todo por ella, tiempo, sentimientos, dinero, sobre todo tu paz. Y es que hay brodis ahorita que están hechos popó, ¿verdad? Ayer les decía que todo para la vieja, y no nomás dinero, hablo de hasta ir a un lugar, hablo de todo lo que ella quiera. Y dirías tú, oye, qué viejo ron trae, ¿no? ¿Qué mujerón trae? Y ves y dices tú, oye, ¿esta es la señora que te ayuda en la casa? No, es la, mi vieja. Oh. Entonces, está mejor Carmelita, ¿no?
3: Sí, maestro, no sea que se pasa adelante.
2: Saludos
3: maestro.
2: A Carmelita, que es la que me ayuda ahí en la casa.
3: Es que, mi vieja.
2: Es mi vieja, güey, tranquilo. Bro.
3: No manches.
2: Entonces, estos bodoques ni se ven bien, ni tienen buena actitud. Entonces, eso lo explica, son inseguras. Dicen, pues se me va este güey cuando vuelvo a agarrar otro como me veo, ¿no? Pero todos son decisiones de la gente. O sea, se ven como se ven porque quieren, hacen lo que hacen porque quieren, no les ponen una pistola. Y lo más importante eres tú, mi alumno, que vengo con la palabra de decirte, no pongas todo el amor, y lo hemos oído, ni todo el amor ni todo el dinero. No pongas todo, que sea tu prioridad tu mujer, que nada, hablen desde ahorita, desde que son novios, desde que, ¿sabes qué? Yo sé que no soy tu prioridad, ni quiero que seas mi prioridad, porque tú tienes prioridades de limpiar en la casa, dar de comer a los niños, que atiendas a tu familia, porque es muy bueno que a la mujer le den ese espacio para que conviva con su familia, sus hermanos, sus primos, sus tíos. Nunca alejen a una mujer de su ambiente. Creo que eso le va a dar más, la va a hacer sentir mejor. Igual ella a ti, te tiene que dar espacio con tus compas, tus amigos, tus primos, tus papás. En ocasiones, un día sálganse del jale y agarran una hora extra y díganle al patrón, ¿sabes qué? Voy a llevar a mi jefa a desayunar. ¿Cuánto duras desayunando? Una hora. Vámonos.
0: Una hora.
2: ¿Sabes lo que te va a agradecer tu jefa, tu jefe? Eso deberían de hacer. Pero pobres de aquellos que se vayan sin de que la vieja sepa. ¿Dónde andabas? Fui a comer con mi mamá. ¡Buf! No, pues gracias por invitar. Ya regresamos, señores. Soy el maestro.

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1: Ya estamos de regreso. El Garbanzo se le hace a veces chistoso y dice mi amigo Aram Castañeda, que no hace mucho perdió a su mamá y le mando un abrazo. Uf. Y dice, the truth is funny, ¿no? O sea, como la realidad es chistosa, ¿no? De hecho, los comediantes basan mucho su comedia en cosas que nos pasan, que son reales. Y el Garbanzo le da risa porque digo yo que hay brodis que traen, pues tienen cada mujer en la casa, que pues dices tú, oye, dile a la chacha que te traiga unas chelas. No, güey, es mi esposa. Ah. La chacha. Entonces es la... Pensé que era el... Pensé que era Carmelita que trajiste allá de Morelos que te ayudara.
2: ¿Y cuánto le pagas a eso? No se llama maestro, se pasa de lanza.
1: ¿Yo?
2: Oiga, es que...
1: Yo que no estoy mintiendo, bro. Yo no estoy mintiendo. O sea, tú todavía dijeras... Oye, ¿cómo? Belinda le andaba pidiendo para los dientes, supuestamente, no me consta, a Nodal. Ay, porque había mensajes de texto, pero dices, tú es Belinda, brody. ¿No?
2: Bueno, sí.
1: Y que tampoco está bien, pero digo, por lo menos dices tú... Güey, ¿no?
2: Por lo menos dices tú... Ese es como un tono argüenderesco más.
1: Ay, pero bien... hablaba de esta frase de que no hay que poner todos los huevos en una canasta. Y la verdad, sinceramente, hay mucha hipocresía en el aire cuando dicen, no, mi prioridad son mis hijos o mi esposa o lo que sea. Y realmente veamos en dónde enfocamos más tiempo. Uf. Y dónde enfocamos más tiempo. Y piensen ustedes, ¿dónde sienten más placer? O sea, y no sientan culpabilidad, brodies. No sientan culpabilidad. Si tú te sientes bien a gusto viendo unas carreras de caballos allá en los Alamitos, ahí en una barra con tus compas, y esas dos, tres horas que te la pasas ahí con un puro tal vez, o no fumas, lo que sea, un trago, un whisky Lucan, o lo que sea, y lo disfrutas, no te sientas mal. No. Si tú, diablito, vas a Las Vegas, a los Grammys, y estás bien a gusto ahí, deja el teléfono. Y si te dicen... Oh, you're having fun I'm pretty sure. Tú diles, yes, I am. Me la estoy pasando bien. Muchos brothers y ustedes, yo les aseguro que contestan, no, pues aquí andábamos en el jale, ya sabes, hubo chance de un traguito. ¿Para qué?
2: Sin ti no es lo mismo.
1: ¿Qué no se supone que es la mujer que te ama y que va a estar feliz y sabe que estás a gusto?
3: Ya, yeah, tiene razón.
1: O sea, sentido común es, hey, babe, guess what? De que te mando un video, mira dónde estoy. La barra del Candy Bar. Oh my God, es la que va siempre. Yes. Are you having fun? Yes. Yeah, okay, baby. Just take care. Okay, okay, mi amor. I love you. ¿Por qué es tan difícil eso? Ah, no. No, okay. Yeah, you're drinking. Yes, eso se trata tu trabajo. Okay, whatever. Bye. Hey, hey. Keep.

0: te escuchamos, ¿eh? Te escuchamos.
1: No, es que la acertó muy bien. Yo tenía un ex antes de casarme, que le mandaba yo dónde andaba. Porque en la época de esa, de Superstar, yo viajaba mucho con mis amigos y le tomaba yo fotos a mis drinks y se encabronaba.
2: Y, wow. Oye, deja de decir groserías aquí.
0: No, está bien, está bien. No, es que eso se vale.
1: Es el feeling de uno, de sentimiento. Es que Doggy a veces, y le entiendo porque tiene muchos millones de fans, porque le toca el corazón. Y en esta ocasión me agarró, es cierto. Hey, look, estoy tomando, mira el video. O sea, en esa época eran chafas los videos, ¿no? ¿No que se supone que estabas? Oh, man, qué dolor de cabeza, man.
0: Para los que le van cambiando, el diablito dice que lo toqué con el ejemplo que le puse, que cuando ustedes anden por ahí

0: ¿Con quién se lo está tomando? ¿Por qué todo esto? Cambia de vieja. O sea, si eres tan inseguro de ella, de una vez, bye. ¿De qué te ríes, Garbanzo?
1: No, es que estás bien chistoso, maestro. Es que la gente se pasa adelante.
0: A ver, la gente ocupa palabras, nada. De... A ver, que, ¿qué?
1: Es que dice usted que cambia de vieja y yo me imagino una señora que van a dejar un paquete los de Amazon y dice, oye, ahí le dejé un paquete a tu chacha. No, güey, es mi esposa.
0: Se pasa de fe. Señor, también que firme el paquete la señora que le ayuda. Ah, güey, es mi esposa. Dijo aquel, ¿qué pasó, güey? Soy trailero. Lesbianas en otros lugares, lesbianas en México. Y sale el Brody comentando. Y a ti, güey, ¿quién te dijo que soy lesbiana? Soy hombre, soy trailero. Así, oye, güey, ¿quién te dijo que es mi chacho? Es mi esposa, Brody. Y luego te mandó un mensaje la vieja. Ay, ¿por qué no? Está allá afuera el del camión. ¿Por qué no quiere que firme? Nada, no le hagas caso. Es que se equivocó. Fírmale ya.
1: Ay, ay, ay, no mames.
0: Fírmale ya y cierra la puerta ya.
1: Es rápido.
0: Bueno, el Garbanzo el día de hoy, su objetivo es de que yo les diga que muchos tienen mujeres que parecen chachas. Y estás equivocado, Garbanzo, porque las chachas están más buenas.
1: Ay,
0: En muchas ocasiones. Pero eso es lo de menos, el físico. Señores, cuídense mucho. Soy el maestro Doggy. Compartan este podcast. Ha sido un podcast gold el del día de hoy. Mándenselo a sus amigos, sus cuates. Soy el maestro Doggy. El podcast se llama así, El Maestro Doggy. Estoy en todas las plataformas, menos en el YouTube, pero busquen ahí. El Maestro Doggy, Doggy con doble G y Y. ¿Ok? Bye.
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0: estamos de regreso aquí en el show más chido.
1: ¡Eso! ¡Eso! ¡México! ¡México! ¡Vámonos! ¡Vámonos!
0: Oye, Garbanzo, ¿tú conoces un jugador que se llama el Maza Rodríguez?
1: ¿Cómo no? ¿Te acuerdas que lo conocimos? Tipazo, el Maza, ¿eh?
0: El Maza es un tipazo.
1: Sí, sí, sí, ¿cómo no?
0: De Sinaloa, ¿verdad? El Maza Rodríguez, lo platicamos con él. Y fíjate, esto fue antes de estos partidos, para que vean lo que platicamos con ella y él cómo veía que iba a ser este rollo del Mundial. Sinaloense, jugó en las Chivas, jugó en el Mazatlán, no, jugó en el América, jugó en el Cruz Azul, jugó en Europa, y el Maza Rodríguez fue uno de esos jugadores que jugó también en el Stuttgart allá en Alemania, fue uno de esos jugadores que, güey, lo vimos, Garbanzo, en el Mundial de Brasil.
1: Sí, sí,
0: era
1: sí.
0: Una torre ahí a un lado de Moreno. Era Moreno, el Maza y Rafa Márquez, güey. Que jugaron ahí. Y bueno, pues el Maza, platicamos con él. Y escuchen esto, más adelante se viene México contra Chequia. Estamos aquí en la Ciudad de México, pero primero escuchen esta plática con el Maza.
2: Esto es lo chido del Mundial y esta entrevista la quiero empezar diciendo gracias, Maza, por ese 2013... Esa final contra el Cruz Azul en el Estadio Azteca.
3: Ay, ay, ¿cómo olvidar eso? Primero, antes que nada, muchas gracias por la invitación, Erasmo. Eso no se olvida nunca, una final de novela, de novela.
2: Oye, ¿te la han hecho de pedo algunos de las Chivas diciendo de aquí saliste y hiciste campeón al América?
3: Un montón, pero pues bueno, soy un profesional y me gusta entregar lo mejor siempre.
2: Lo bueno que no fue cuando las redes sociales estaban tan duras, ¿verdad?
3: Nah, bueno, pero de todos modos hay gente que no, fanático de las Chivas, que no les gusta. Lógicamente yo salí del Guadalajara, estoy muy agradecido, pero también con el América, tocaron buenos momentos por ahí también.
2: Te vas de Guadalajara a Europa, al PSV. ¿Y cómo te fue? ¿Cómo te sentiste? ¿Te gustó? ¿Te hubieras quedado más o fue lo que fue?
3: No, pues yo creo que los tiempos de Dios son perfectos, fue lo que fue, 5 años duré por allá, creo que lo disfruté bastante. De Chivas, pues me dio esa vitrina para llegar al PSV Eindhoven, ahí junto con Salcido. Y bueno, pues gracias a Dios la mentalidad nos llevó a lo que logramos y lo que seguimos logrando todavía.
2: Sí. Para mí la mejor selección fue la del 2014 de Brasil. Fue la primera vez que estuve ahí. ¿Cómo es escuchar por primera vez el himno de México en un mundial parado ahí, güey?
3: Ah, no, hombre. A mí me tocó el primer mundial 2006 en Alemania. Imagínate escuchar Cielito Lindo con toda la gente. Se te enchina hasta lo que no sabía que se puede enchinar, imagínate.
2: ¿Jugaste o no jugaste en ese mundial?
3: ¿En cuál?
2: En el 2006.
3: 2006 me tocó jugar el último partido contra Portugal.
2: ¿Jugaste ahí?
3: Íbamos chavalones, íbamos chavillos, Guardado. Pues Guardado y yo éramos los más chavalos.
2: Pues eran los jovencitos de la Volpe, ¿no?
3: Así mero.
2: Pero en el 2014 ahí te viste como diría el perro.
1: Como jefe el Maza.
2: ¿No?
3: Pues uno va aprendiendo grandes jugadores, compañeros. Y bueno, al lado tenía casi nadie, a Rafa Márquez. Imagínate cómo no lo íbamos a aprender. Rafa Márquez, Salcido, Héctor Moreno. Me gusta aprender muchísimo. Y pues, bendito Dios, ¿se puede decir los heridos?
2: Sí.
3: Tengo unos huevos muy puestos y una mentalidad muy, muy fuerte para haber logrado lo que he logrado.
2: Y lo sabemos, Maza. De Rafa Márquez se aprende más de lo que te dice o jugar un lado de él y ver cómo lo hace.
3: Yo soy así, observando, soy un observador, me gusta pues, replicar a la gente exitosa y creo que así le aprendí más de hablar con él.
2: Hay un dicho que dice, éramos felices y no lo sabíamos, Maza. Muchos criticamos, el Maza era ese. Y ahorita decimos, ¿cómo quisiéramos tener un Maza? ¿No crees que pasan las generaciones y las valoramos ya después, no?
3: Pues bueno, es muy respetable. En el momento, uno cuando está dentro de la cancha en activo, pues sí, tienes que aguantar muchas cosas del público, de la afición, que es una afición fuerte, la de México. Hablando a nivel clubes, pues también, a mí me tocaron los putados a mí, Chivas, América, Cruz Azul, con equipos grandes que me tocó estar. Terminé con Lobos, pero bueno, uno tiene que hacer una coraza de todo eso y concentrarse en su trabajo nada más.
2: Para lo chido del Mundial, si hoy tuvieras que poner un portero, ¿es Memo Ochoa o el Tala?
3: Yo me quedo con Tala. Memo Ochoa es mi amigo, todo, pero creo que hay ciclos que se terminan. O sea, todo se le acomodó a Memo Ochoa, pero yo creo que Tala está en su mejor momento ahorita.
0: ¿Y si hubiera estado Malagón igual?
3: Igual, Malagón sería el primero.
0: ¿O Malagón primero?
3: Sí, antes de Malagón, bueno, antes de la lesión.
0: Tú eras Malagón.
3: Creo que le ganó poquito Tala por ahí la... Mi posicionamiento es Tala, si hubiese estado Malagón, y que no hay mucho más.
0: Muy bien. La hormiga está en que no cree nadie. Hoy está el partido contra Sudáfrica. ¿Meterías a Raúl y a la hormiga o pondrías a la hormiga?
3: Pues primero, creo que no lo deben dejar fuera a la hormiga. A la hormiga no lo deben dejar fuera. El fútbol, la vida es de oportunidades, y en el mejor momento en el que está se lo deben de llevar. Por ahí he escuchado que no, que está muy chavo, que le falta mucho. No, está en su momento, lo deben de llevar y tiene que demostrar ahí. O lo demuestra o se caga. Así es la vida, nada más.
0: Claro. Hablando de cagar, ¿hubo un partido donde tú sentiste eso que dijiste, güey, valió madre? ¿Eres humano? ¿Tuvo que haber uno o no?
3: No, la verdad que
0: nunca.
3: Sí, cuando iba camino al estadio sentía los nervios, todo, pues el cagazo normal. Pero una vez que empezamos a calentar y todo el pinche pedo, aún así hubiera figuras del otro lado del equipo rival, me tenía que bajar. Lógicamente, durante el partido, pues sí, como cualquier jugador mundial, la cagabas, te equivocabas, pero bueno, te digo, mi mentalidad me sacó adelante siempre, bendito Dios.
0: El delantero que...
3: Mis inicios de un dolor de cabezas, y aparte era el Santos fuerte, era cuando hacía mancuerna con mi paisa Jared Borghetti.
0: Jared.
3: No, eso reventaba.
0: El maldito pescuezo de jirafa.
3: Ese mero que se le moví, no sabía para dónde te iba a rematar. Así que el pony rifle con el patoño nomás.
0: Qué chido. Oye, voy a imitar a Jared Borghetti en fútbol picante, ¿ok? Lo voy a imitar, ahí te va.
3: Échale.
0: Le digo a José Ramón.
4: A ver, Jared, ¿qué opinas, Jared?
5: Y Jared dijo. Ya,
3: con eso, eso dijo.
0: No se lo vayan a mandar a Jared, por favor. Oye, no hay mucho futbolista de Sinaloa, pero ahí está. El Mundial se viene. ¿Quién crees que México pasa del grupo?
3: Tiene que pasar, mira, como mexicanos tenemos que apoyar y siempre creer. Hay potencial, simplemente lo mental es lo que nos ha parado por ahí para el quinto partido. Está en su casa, está con su gente y creo que no hay mejor escenario para que demuestren su calidad.
0: Tenemos el playlist más chido que de show. Dime tus dos rolas favoritas que tú tienes.
3: Uy, no, pues somos... Para empezar, el sinaloense, que es el que me motiva. El sinaloense. Y bueno, pues que hay muchísima más de banda que puede ser, ¿no?
0: En Holanda, en Alemania, ¿ponías el sinaloense?
3: Yo llegaba con corridos a ¿neta? Todo volumen.
0: ¿Y qué decían?
3: Me decían los güeritos por allá. Masa,
0: what the music? What the fuck?
3: Mexican music, the regional Mexican music.
0: Es todo.
3: Yo llegaba, es lo que me motiva, es lo que me prende para antes de un partido.
0: Señores, el Masa auténtico.
3: Dio todo
0: en los equipos. Masa, gracias. El mensaje para los de la selección.
3: No, hombre. Están con su gente, están en casa y lo van a lograr. Tienen que meterle con todo.
0: ¡Vámonos!

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0: señores, desde la Ciudad de México, maestro Doggy, ¿cómo ven?
1: No, Brody, muy bien, estuvimos aquí, el Erasmo le hicieron una limpia, Garbanzo, yo creo que imploraste a los espíritus para que ganara la selección y ha funcionado, Brody.
2: Oye, pero aparte de eso, Erasmo, ¿tú te sientes bien? ¿Has ganado alguna apuesta? ¿Te has sentido más positivo después?
0: Pues México va ganando dos partidos, yo me siento bien.
1: Oye, pero donde no te funcionó es que Messi ya lleva como 25 goles, Brody.
0: Ah, maldito. Regresen de mi dinero, malditos brujos. No, estuvo chido. Me hicieron una limpia en el Zócalo. Vamos a escuchar la plática que tuvimos con el señor. Ustedes cuando vengan a la Ciudad de México, así, aquí andan con caracoles, con esos caracoles gigantes de... tienen ahí hojas de pápalo, no sé de qué son, con todo respeto. Te limpian con humo de incienso. ¿Qué más, Garbanzo? ¿Tú qué te dedicas a eso? Y tu familia.
2: Bueno, primero son los cascabeles ahí para implorar y hacer que las vibraciones lleguen a tu cuerpo y a tu alma. Y el aura que se limpie con las plumas también de los pájaros ancestrales.
0: Vamos a escuchar la plática que tenemos ahí en el Zócalo. Por cierto, gracias a toda la banda que se acerca a saludarnos. Maestro, andamos triunfando en México, machín. Escuchen esta plática con el brujo aquí en el Zócalo. Muchachos, aquí vamos a hacer esto porque se viene el Mundial. Queremos que a la selección mexicana le vaya bien. Así que vamos a hacer esto una limpia porque no quiero llegar al estadio con mala vibra. Ok, ¿de qué se trata esto?
3: Se trata de quitarle toda la mala vibra, todo el estrés, todo lo que tengas en la calle, que hayas pisado cualquier mala vibra, todo lo que cuando hacen los paleros, sus hechicerías o brujerías, todo eso se quita.
0: ¿Envidias todo eso?
3: Todo, envidias también.
0: Ok, no me puedes quitar grasa, no, eso no.
3: Eso no.
0: Eso no. Eso no. Órale pues, órale. Vámonos.
3: Santo de todo mal. Brujería, brujería, todo lo malo que se va a hacer. Así va a ser, así será. Aquí está la voluntad. Será, pon los brazos enfrente, empálmalos y sigue rezando. Santo fuerte, santo mortal, verde todo mal. Arcángel Miguel, Gabriel Uriel, ilumínalo. San Miguel, abre las manos, así, voltealas, júntalas, él es Dios. La prioridad que eres es solo Dios. Limpia los caminos del lugar. Será. Es otra limpia, que venga lo bueno, que se vaya todo lo malo, que le vaya bien a la selección, que llegue a cuartos de final, así será.
0: Así será.
3: Las dos manos en la nariz ya. Santísima Trinidad, que eres un solo Dios. Cambien su lugar, quítale todo el estrés, toda la mala vibra, que se vaya. Así será. Hecho está. Él es Dios. Santo fuerte, santo inmortal, libero de todo mal. Que se haga su sagrada voluntad, así será. Hecho está.
0: Amén. Ya está.
3: Tienes tensiones, nervioso, malas vibras, un poquito de estrés. Vaya a misa, confiese, purifíquese, póngase una oración poderosa de San Miguel Arcángel para que dé más bien. Y ponte a San Martín, que vaya a San Juan en tu cartera para que venga la abundancia y el trabajo.
0: Muchas gracias.
3: Que vaya lo malo. Él es Dios.
0: ¿Cuántos años tienes haciendo esto?
3: Más de 20 años.
0: ¿Viene de familia?
3: No, yo nomás soy el único que está en la danza.
0: Okay. Ah,
3: tengo 35 años o un poquito más en la danza. Okay. Prehispánica azteca, de concheros, de tradición.
0: Muy bien, ¿cómo le llaman a esto, concheros? ¿O por la concha?
3: No, por la concha no. Nuestra raíz de tradición son de los concheros de los chichimecas.
0: Ah, ok.
3: Que vienen desde Querétaro, Guanajuato, todo, y el Distrito Federal. Y todos vienen de esa danza prehispánica. De los concheros son los que tocan la concha, la guitarra.
0: Okay.
3: De ahí estamos. Y los de aquí son de mexicanidad, son los de cultura, los que andan danzando sin guitarra. Y ahora sí que estas son las costumbres antiguas que tenían nuestros antepasados. El limpiar a la gente, sanarla, purificarla, se decía. y se hacía con hierbas medicinales, la ruda, la hierbabuena, la albahaca, el romero, el alcanfor, todas esas plantas. Y también se bañaban en temazcales.
4: Ah, ok.
3: Los temazcales son aguas,
4: ¿termales?
3: Aguas, no. Se ponen las piedras, se hace un cuarto como si fuera baño de vapor. Y se echan hierbas medicinales. Es el temazcal. Y te limpia, te relaja. Así es.
4: Muy bien. ¿Cuál es tu nombre?
3: Miguel Ángel Flores Rojas, su servidor. Aquí me dicen Miguel Ángel Quetzalcóatl. Un saludo para mi familia Flores y los Rojas de aquí del Distrito Federal y un saludo para los compadritos de tradición y de mexicanidad de San Luis Potosí, Guanajuato, Guadalajara y Querétaro, a todos y en Estados Unidos también, en Los Ángeles y en Chicago.
0: Venimos de Estados Unidos.
3: Okay.
0: Esto es para todos ustedes. Esto es lo chido del Mundial. Y aquí, cuando vengan a la Ciudad de México para el Mundial, aquí pueden encontrar a mi compa, vean dónde estamos, al lado derecho de la catedral, ¿verdad? Saludos, puedes mandar un saludo para lo chido del Mundial.
3: Un saludo para toda la raza de Estados Unidos, de todos los de Estados Unidos. Aquí está su Guerrero Águila, el gran Guerrero Águila. Así en la tradición me dicen Maco, en la mexicanidad me dicen Miguel Ángel Quetzalcóatl.
0: Ahí estamos, muchachos. Hasta la próxima.

0: Señores, vámonos con el fraude. La Choco lo mandó a hacer reportajes a la calle y ha sido un fraude. Garbanzo, el diablito, graba desde su casa sentado.
1: Descarado, ¿no? O sea, la Choco le da instrucciones claras. Vete a la calle con el, y se llamaba así el micrófono callejero del diablito y valió madre.
0: No, pero
2: qué bárbaro. Bueno. Oye, yo sí confío en el diablito. Sé que esto que vamos a escuchar ahorita es una muy buena, buen trabajo que va a hacer el diablito, así que vamos a escucharlo. Él está hablando de gente que no le gusta el mundial, Brody.
0: Ay, ¿qué hay más importante que el mundial? Esto lo dijo el diablito. Acuérdense que en la Casa Verde, ahí se va a poner bien machín el partido. Ya, yo creo ya llegó la gente, ya está ahí. Así que desde la Casa Verde de Anaheim estará la Casa Verde donde se están viendo el partido en el Halos Bar. Señores, este es el diablito desde la calle.

0: Erazo Choco, pues me lancé a las calles de Los Ángeles para preguntarle a las personas cuáles son algunos de los temas más importantes que el Mundial. Obviamente sabemos que muchos están viendo el Mundial, pero también hay temas que deberíamos de estar pues platicando, ¿no? Entonces esto es lo que tuvieron que decir muchas de las personas que me encontré en las calles de Los Ángeles. ¿Cómo se llama?
1: Ivonne.
0: Ivonne, ¿verdad que hay cosas más importantes que el Mundial ahorita?
1: Sí.
0: A ver, por ejemplo, ¿qué es más importante que el Mundial?
1: Pues para mí, pues otra está porque no me gusta el Mundial.
0: ¿En qué ha estado haciendo entonces durante que sus amigos, familia están viendo el Mundial? ¿Qué han haciendo usted?
1: Pues yo feliz en otro lado disfrutando en las fiestas y todo eso. ¿Para qué quiero ver el Mundial?
0: Claro. Pero hay cosas más importantes. Por ejemplo, no quisiera saber usted si Alejandro Fernández está grabando un nuevo disco de banda mariachi.
1: No, eso no me interesa tampoco.
0: ¿O qué tal este chisme? ¿Quién es más famoso? ¿Bad Bunny, Peso Pluma o tu ex?
1: Pues creo que el Peso Pluma es, ¿no?
0: El más famoso que el Bad Bunny y que su ex.
1: Pues sí.
0: Sí.
1: Sí.
0: Oiga, ¿y cuál ha sido el chisme que he escuchado esta semana? Entre su familia, tal vez tenga un chisme, algo.
1: ¿De chismes? No, ninguno.
0: No,
1: todavía lo sabemos todos, nadie se esconde de nada.
0: Ay, híjole, mano. Bueno, pues muchas gracias,
1: ¿eh? De nada, bueno. Oiga, hasta luego.
0: A ver, ¿cómo te llamas?
2: Raimundo.
0: Raimundo, oye, ¿estás siguiendo tú el Mundial?
2: Sí, claro que sí.
0: Pero hay cosas más importantes que el Mundial, ¿no?
2: No, claro que sí, la familia.
0: La familia. ¿No te importa así saber cosas como si Alejandro Fernández está grabando un nuevo disco con mariachi, banda, algo así?
2: Pues sí me importa, pero pues no hay tiempo pues para escuchar, pues sí. Tiempo por el trabajo.
0: ¿Cuál ha sido el chisme más grande que has escuchado esta semana, aparte de lo que es el fútbol, bro?
2: No, la verdad no he escuchado ni un chisme.
0: ¿No? ¿Nada?
2: No.
0: Oye, y para ti, ¿quién es más famoso, bro? ¿Bad Bunny, Peso Pluma o tu ex?
2: No sé.
0: Órale, pues, gracias, bro.
2: Órale, pues.
0: Gracias. Sí. A ver, ¿cómo se llama?
3: Mi nombre es Raquel.
0: Oiga, Raquel, ¿está viendo el Mundial?
3: Claro que sí.
0: Sí, pero hay cosas más importantes que el Mundial, ¿no?
3: Claro.
0: ¿Cómo qué, por ejemplo?
3: La familia.
0: La familia. Uh-huh. Y luego, acérquese. Y luego, ¿qué más?
3: La familia, más, pues... Aparte de la familia, pues no creo que hay más.
0: Oiga, y aparte de eso, ¿estás de acuerdo de que las escuelas dejen que los niños se pongan así uniformes? Esos son temas importantes, ¿no?
3: Sí, son importantes, pero depende. Depende de la persona. Porque pues yo uso uniforme toda la vida.
0: Ah, okay.
3: ¿Qué le puedo decir? Y ahorita no se usa. Así de que muchas veces es bueno porque sirve como económicamente para las personas no estar comprando... Claro. Pero pues, depende de cada persona.
0: Y otro tema más importante que el Mundial es obviamente el Trumpas que está de presidente. ¿Le está afectando la economía a ese güey?
3: Claro que no.
0: ¿No?
3: No, pues claro que no, por supuesto. A nosotros sí, pero a él no.
0: Ya, claro. Órale, pues gracias, chavos.
3: Sí.
0: Ok. A ver, bro, ¿cómo te llamas?
4: Edgar,
0: ¿estás viendo el Mundial?
4: Ah, no, ahorita no.
0: Porque hay cosas más importantes que ver el Mundial, ¿no?
4: Eso sí, jefe.
0: Por ejemplo, ¿qué sería algo más importante que el Mundial?
4: La atención a la familia.
0: Claro.
4: Yo diría.
0: Ahora, temas, ¿qué temas son más importantes? Por ejemplo, la economía ahorita, ¿te está afectando ahorita que tenemos a Trumpas de presidente?
4: Híjole, pues sí, todo está caro. De verdad que cada vez si uno se la piensa, pues en las cosas que uno tiene que agarrar cada día y afecta.
0: Otro tema que es importante es de que el 17 de julio es el día del tatuaje. ¿Tú crees que los niños deberían de ponerse tatuajes? O sea, una edad... ¿O qué opinas tú de los tatuajes?
4: Tatuajes, pues ya yo diría que ya cuando uno ya tenga la cierta edad, pues ya ellos, ¿verdad? Crecí, de cuenta, pues en la antigua, así que sí. Sí,
0: ¿A ti no te gustan?
4: No, yo no tengo.
0: Ah, okay.
4: Pero pues cada quien, respeto eso, pero yo diría que a cierta edad.
0: Perfecto.
4: ¿Verdad? Así donde ya sepan, están un poquito más maduros los chamacos y así.
0: Claro, esos son temas más importantes que el Mundial, bro.
4: Eso sí.
0: Vale, gracias.
4: Ándale, jefe. Gracias.

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3: Entonces tú le mandas mucho dinero a Alejandra, pero ella nunca te contesta el teléfono. Llevan 8 meses de relación y nunca la has visto en video ni nada.
4: Pues el otro día le mandé 2,500, la otra vez mucho dinero, la otra vez.
3: 2,500 es mucho y me imagino le has mandado más dinero.
4: Le he mandado mucho dinero.
2: Llamándole a Alejandra, esto pasó ayer en El Chocolatazo.
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3: Oye, pues no nos contesta,
4: Mire, hagamos otra cosa, hágame otra pasada, hombre, ya que estamos ya ahorita, yo tengo otra muchacha que también yo le he estado mandando dinero también, que bueno, yo he sido un samaritano allá en mi país también, ¿no crees que la podemos hacer ahorita?
3: A ver, ¿tú tienes otra mujer aparte de Alejandra y quieres hacer el chocolatazo también?
4: Voy a aprovechar la línea porque para averiguar a ver también qué dice que solo...
3: Pero a ver, Amílcar, ¿tú le vas a hacer el chocolatazo primero a Alejandra, de la que hablamos ahorita? Tienes a la gringa que dijiste de aquí y ahora vamos a hacer el chocolatazo a otra. ¿Cómo se llama esta tercera?
4: Como ella se llama Claricia Antunes.
3: Claricia, ¿y qué edad tiene Claricia?
4: Tiene 48 años, por ahí algo así.
3: 48, ¿y a quién le mandas más dinero? ¿Alejandra o a Claricia?
4: No, hombre, a esta, Alejandra.
3: De la que hablamos primero, a Claricia casi no le mandas.
4: No, ya a Claricia no le mando nada, ya a las muchachas le mando así semanalmente para que coma ya. Esta otra sí.
3: ¿Y Claricia está casada o qué onda?
4: No, está sola y supuestamente dice que solo conmigo anda, que bueno, que solo conmigo tiene. Entonces yo quisiera saber porque la verdad es que así ya las corto todas.
3: De una vez, para cortarlas a todas. Entonces nos detenemos con Alejandra y ahora vamos a llamarle a Claricia a ver qué sucede.
0: Le va a llamar el lobo allá a la Claricia.
6: Hola, buenas noches.
7: Buenas noches, o buenas tardes todavía, ¿no?
6: O buenas tardes todavía.
7: Sí, buenas tardes. ¿Eres tú Claricia?
6: Sí.
7: Ah, muy bien, Claricia. Mira, te llamo de una compañía de chocolates. Tenemos una promoción. Nosotros le hacemos llegar unos chocolates en forma de corazón a alguna persona especial que tú tengas. Es solo para darlos a conocer y es una promoción. No sé si tú tienes alguien especial a quien te gustaría que se los hagamos llegar. Es totalmente gratis, solo una promoción.
6: Pues a ver, por los momentos no.
7: No tienes a nadie especial ahorita, Claricia. ¿Y esa risa tan bonita por qué?
6: No, es que me da risa porque no tengo a nadie especial ahorita para enviarle. Es mejor recibirlo uno.
7: Qué bueno que no tienes a nadie así, yo te los envío, ¿no?
6: ¿En serio?
7: Eso me agrada, ¿eh? Qué bonita risa tienes, de verdad. Entonces no tienes a nadie.
6: No, para nada.
7: Perdón que te lo diga, Claricia, pero tienes una voz muy bonita.
6: Ah, ¿en serio? Mi voz, gracias.
7: La verdad, tienes una voz muy sexy. Uh-huh. Oye, hermosa, ¿y te gustan los chocolates?
6: Me fascinan, me encantan.
7: Dicen que saben más buenos si te los dan en tu boquita, ¿no?
6: Así es.
7: ¿Y me dejarías que yo te diera los chocolates en tu boquita o no?
6: Claro que sí.
7: La verdad, estaría muy rico eso, ¿eh? Digo, aprovechando que no tienes a nadie, ¿no?
6: La sería bueno darme la oportunidad.
7: Yo te estoy llamando de México, igual te traigo acá para que lo conozcas.
6: Es precioso México. Lo se mete a internet y se ve precioso.
7: Pues ojalá y podamos hablar, Claricia, más y conocernos y no sé, igual y pueda pasar algo, ¿no?
6: Ok, ya tiene mi número, ¿no? No lo pierda entonces.
7: No, claro que no, creo que nos caímos bien y me gustaría hablar contigo, la verdad.
6: Pero me gustaría que me dieras tu número, que me regalaras tu número.
7: Bueno, ahorita te mando un WhatsApp y ahí guardas mi número.
6: Ah, ok. Pero el número del WhatsApp es el 33. Ya le doy porque es nuevo, no me lo sé, creo que...
7: O sea que tienes dos teléfonos, Claricia.
6: Sí.
7: Ok, dame el teléfono del que tiene WhatsApp.
6: Sí, aquí sí hay WhatsApp.
7: Bueno, ahí te mando un WhatsApp y pues aprovechando que no tienes a nadie, que inicie algo bonito, ¿no?
6: Oh, ok, la espero entonces.
7: Se escucha que eres una mujer muy cariñosa.
6: Soy así, ya por natural.
7: Pues qué suerte traigo. Si eres tan cariñosa y fuéramos novios, ¿qué me dirías ahorita?
6: No, yo sería sorpresa. Porque si se lo comento así, yo no sería sorpresa.
7: Mejor me espero a conocerte y ya me lo dices en persona.
6: No, claro, es mejor personal todo.
7: Totalmente de acuerdo, pero por lo pronto te puedo llamar en la noche, ¿no? ¿Está bien si te marco como a las 10?
6: 10, ya estoy acostadita.
7: Qué rico hablar cuando ya estés acostadita entonces.
6: Ya estoy acostadita a esta hora, puede hablar a las 9, si gusta.
7: Perfecto, para que sueñes conmigo.
6: Ok.
7: ¿Pero de verdad no tienes a nadie?
6: No.
7: Perfecto, hermosa, entonces en eso quedamos.
6: Ok, así quedamos.
7: Bueno, ahí está Choco.
3: Amílcar, ¿ya escuchaste? ¿Qué piensas?
8: Ajá, ¿y cómo? Ajá. ¿Y cómo es eso? ¿Qué pasó?
6: ¿De qué?
8: ¿Qué pasó? Ya dando el número y todo a desconocidos. ¿Qué pasó, mi reina?
6: No, si es que no es nada de eso. Simplemente yo soy una mujer muy abierta.
8: Sí, claro.
6: Yo recibo a amigos de todas clases.
8: Bien.
3: Claricia, ¿te gustaría que él también dé su WhatsApp a mujeres para hacer amistades por el WhatsApp?
6: No, porque, por ejemplo, yo no ando buscando a nadie en mi vida.
3: Él tampoco lo haría, solamente así como tú.
6: Yo soy una mujer que yo recibo amistad.
8: Así mero.
3: O sea, así como tú hablaste con este muchacho, está bien que él hable con otras mujeres, ¿no?
6: No, es que en primer lugar yo soy una mujer abierta a las amistades.
3: Digamos que también él quiere ser abierto a otras amistades.
6: Por ejemplo, yo soy una mujer libre, soberana e independiente. Yo no estoy casada y yo recibo amistades.
3: O sea, escuchamos todo lo que hablaste con este chico, de que te gustó su voz, que le llamaras, que para que soñara contigo, del WhatsApp, que tienes dos teléfonos y todo, ¿no?
6: Pues claro, pero por ejemplo, yo no envío chocolates, yo la recibo los chocolates.
0: Sí, que te los llevara y hasta te los iba a dar en tu boquita porque ahí sabían más buenos.
8: Ah.
3: Oye, este ya es un descaro, ¿no, Amílcar?
8: Sí, no, no, pues ya ni modo. Ya, pues con darse cuenta uno suficiente, ¿no?
0: Pero tú llámale, lobo.
7: ¿Le puedo llamar?
8: Puede llamar usted. Puede llamarle a ella, ya le diga el WhatsApp y todo. Pues va a platicar de 9 a 10, de 9 a 10. Ella pues está bien, magnífico. No, es que sí, ella está soltera y todo. Pues andábamos ahí, pero ya, esto ya no tiene sentido. Pero sí me di cuenta de que no. Las mujeres... Las mujeres así son todo.
3: A ver, Amílcar, tú tienes una mujer aquí en Estados Unidos y también tienes a Alejandra y también le estamos haciendo el chocolatazo a esta chica, pero tú ya le habías hecho el chocolatazo a tu esposa, ¿no?
8: Pues sí, es que estoy haciendo.
3: No, yo me refiero que tú ya le habías hecho el chocolatazo a tu esposa hace como 3 semanas, no sé, que se llamaba Niña, ¿no?
8: Ya había hecho uno y ya vio mi propia esposa. ¿Qué hubo? Ya estuvo mejor todavía, más interesante.
3: Sí, eras tú y fue con tu esposa entonces.
8: Sí.
3: Ella se llamaba Niña.
8: Ajá, correcto, sí, así se llama.
3: O sea, tú tienes a tu esposa Niña, tienes a Alejandra, la que te quita mucho dinero, tienes la americana que está aquí y también tienes a la que le hicimos el chocolatazo ahorita.
8: Ajá.
3: Oh my God.
8: Sí.
3: ¿En serio tienes estas 4 mujeres?
8: Sí, pero es de largo, brother.
3: Pero ahí te está escuchando Claricia. ¿Qué le quieres decir?
8: Pues adiós, porque no vale la pena estar, ¿cómo se llama? Pues así.
6: Sí.
8: Hola. Aló. Nomás hablando para darme cuenta, a ver cómo están las cosas por ahí.
6: Estaría enojada, colgo el teléfono y estaría enojada, no sé qué pasa.
3: Ya colgó, ¿eh?
8: No me preocupe.
3: A ver, pues todo te está saliendo mal con esas mujeres. Solo falta llamarle a Alejandra que nos conteste, ¿no?
8: Ajá, sí, correcto. Y quiero darme cuenta yo, a ver qué onda.
0: Ya contestó Choco, ahí está Claricia.
8: Ay, papá, es que...
3: A ver, te está escuchando Claricia. ¿Quién quieres más, a ella, a tu esposa, Alejandra, la americana de aquí o a ver a cuál?
8: Yo no me enamoro de ninguna, ¿eh? Porque la que no del ancho, pues me aparto de ella y ahí muere.
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1: ¡Vámonos, pues! ¡Qué buen! Choco, escucha esto, Choco. Tú que andas ahí entretenida con tus bolsas caras. Ahí te va, escucha esto.
2: Les habla Juan Larios, acá de Tareto de Michoacán. Me gustaría que repitieran la parodia de la Choco peleando con el Seleno Biri Biri Bomba. Pero ahí cuando le das tu regalada gana, ¿eh?
1: Choco, cuando te dé tu regalada gana, ¿te quieres enfrentar a Seleno Biri Biri Bomba?
3: Yeah. ¿Sabes qué? El día de hoy ando de buenas. Igual y lo hago.
0: Dale, Erasmo, sácale al Seleno.
4: Está bien. Yo, la verdad, no me gusta llevarme con la Choco como es la jefa. O sea, es con mucho respeto y entre mujeres. O sea, mujeres, como el Garbanzo, la Choco y yo, o sea, nos respetamos.
3: No, a ver, nana.
5: Yo tampoco.
0: Oye, Choco, encontramos un papel donde encontramos que el Garbanzo se está haciendo un tratamiento para que se le caiga el vello. Entonces ya su cuerpo está quedando sin vello, las axilas, las nalgas sin vellos.
1: ¡Ah, Garbanzillo! ¿Dónde lo agarraste, güey? ¿Por qué?
5: Ay, Doug, eres inargüente. No, yo, Choco, eso no tiene nada que ver. Son vitaminas. Son vitaminas para las células. Son células madre.
3: Tú tranquilo, Garbanzo. ¿Y si sí qué, muchachos?
5: ¿Cómo que se caiga el pelo de las nalgas?
1: ¡Vámonos con la parodia! Entre la Choco y el Seleno. ¿Estamos listos?
6: ¡Sí, capitán, estamos listos!
1: ¡No los escucho!
6: ¡Sí, capitán, estamos listos!
1: Vive en una viña debajo del mar.
6: ¡Es la Choco!
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7: ¡Ay, qué emoción! ¡La Chocolata se enfrenta al Seleno! ¡Vamos, Choco, estoy contigo!
8: ¡Va a ganar el Seleno!
1: ¡Adelante! ¡Empiezas tú, Seleno! ¡Vámonos!
5: ¡Vámonos, Ricky!
4: Oye, bueno, dicen que la Choco, tu mamá, está tan gorda, pero tan gorda, que cuando se subió a la báscula, en lugar de salir números, salió un letrero que decía, ¡oigan, súbanse de uno por uno!
6: ¡Oh, aguante, primo! ¡Primo!
3: Bueno, Seleno, que tu mamá está tan gorda, que cuando fue al mar los japoneses empezaron a gritar, ¡oh, my God, ahí viene Godzilla!
6: ¡Oh! ¡Aguante, primo!
4: Oye, tu mamá, Chocolata, está tan gorda, que cuando brincó en la cama sonaron las alertas sísmicas, dijeron, ¡hay una puerta!
5: Eso no tiene nada que ver.
3: Si lo último no era necesario. Dicen que tu mamá es tan gorda, Seleno, que cuando se sentaba en una nube empezaba a llorar. Perdón, empezaba a llover en 5 estados. ¡Oh, my God!
5: Oh. Su buena exprimida.
6: ¡Aguante, primo!
4: Oye, dicen que tu mamá está tan gorda, Chocolata, que necesitaba el Google Maps para encontrarse el maldito ombligo.
6: ¡Oh! Oh.
3: Mira, dicen que tu mamá era tan gorda, bueno, es tan gorda, que cuando fue al circo la mamá del Seleno, un elefante la vio y dijo, ¡ah, me regala un autógrafo!
5: ¡Ah! No, Choco.
1: Primo.
5: Eso sí es personal.
4: Oye,
5: contra
4: un
5: Seleno.
4: ¿Un elefante le va a pedir un autógrafo a mi mamá, sí, estúpido? No.
3: Ey, eso se llama aguante, primo. O sea, tienes que aguantar, déjate de estupideces.
4: ¡Ay, te odio! Dicen que tu mamá es tan gorda, Chocolata, que su sombra, escuchen bien todos, su mamá es tan gorda, que su sombra de su mamá tenía otra sombra.
1: Sí,
4: aguante, prima, aguante, tenga perra.
3: Ey, calmado. Tu mamá es tan gorda, que cuando se cayó de la cama, se cayó de los dos lados.
6: ¡Oh! ¡Aguante, prima!
4: Pues, sí, pues tu mamá es tan gorda, que cuando se fue a la playa, escuchen qué gordota estaba está la mamá de la Choco, que cuando se fue de vacaciones al mar, el mar dijo, ay, yo me voy de vacaciones ahí en esta marrana.
6: ¡Oh! ¡Aguante, prima!
3: ¿Cómo que el mar se iba de vacaciones y fue al mar?
4: Imagínate, o sea, es para que le vayas viendo ahí tú. Fíjate que eso era.
3: Bueno, tu mamá es tan gorda, que cuando le preguntaron por su talla, le dijeron, oye, ¿qué talla es, señora, usted? ¿Continente o país?
5: ¡Oh! Ah, eso sí ya, eso sí cala, ¿eh? Eso sí cala.
4: Ah, sí, pues tu mamá es tan gorda, que cuando pide un Uber, pide tres para caber la marrana.
1: Tres Uber.
3: Pues tu mamá es tan gorda, que se cayó de la cama y despertó hasta el vecino de abajo. Dijeron, ¿what?
1: Aguante, primo.
4: Oye, pues qué caidera de la cama trae mi mamá, o sea, porque si va a caer, ya está grande.
3: Es un juego, ya, dale.
4: Tu mamá está tan gorda, que cuando salta a la cuerda hasta el wifi como que se va.
5: ¿Cómo se ve el maldito guay?
3: Tu mamá es tan gorda, Seleno, que necesita un dron. Sí, necesita un dron para verse los zapatos, así de, oh my God, ¿dónde está esa?
4: Señora gordota. Oh, no te aguantas. Tu mamá es tan gorda, chocolata, que la ropa no era de su talla, era de su código postal.
6: Oh, oh my God. ¡Aguante, prima!
3: Pues tu mamá es tan gorda, Seleno, tan gorda, que cuando se metía al mar en California, subía la marea por allá en Japón. ¡Ah!
6: ¡Aguante, prima!
4: Sí, pues tu mamá es tan gorda, que cuando se fue a hacer la liposucción, para agarrar lo que iba a salir, llevaron como tres camiones de volteo.
6: ¡Oh! ¡Aguante, prima!
1: Ya me imagino fuera de la clínica, Choco. Y esos camiones de volteo le van a hacer la liposucción a la mamá de la Choco.
3: Cálmate tú. Tu mamá es tan gorda, Seleno, y tu mamá también, Erasno, que nos escucha en Santa María, pero tan gordas, que su horóscopo decía, estás ocupando el espacio de todos los signos.
1: Así pues te vas a llevar con mi mamá. Tu mamá también está tan gorda, que cuando iba a misa el padre decía, ¡milagro! Entró por la puerta la gordota de su mamá.
3: Ya, también eso ya es con dolo.
4: Oye, nada más que decirte, Choco, que tu mamá es tan gordotota, que cuando van a las fiestas no la llevan porque piensan que ya llegó la vaca para la birria.
6: Oh, yeah.
3: Ni siquiera es chistoso eso.
1: Ya llegó la vaca para la birria.
5: Ya llegó solita para que la maten y la cocinen.
3: Ya
5: ganó Seleno, ya te ganó.
1: No, regresamos, señores. No.

0: 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Señores, buenas tardes. Ya es miércoles. ¿Qué es lo más importante, maestro, del día de hoy?
1: Hembras contra machos, Brody.
0: A llegar temprano para que agarren buen lugar. La Casa Verde ya se me hace que nos anda buscando la FIFA. A ver si les organizamos sus desmadres, Garbanzo.
2: Sí, sí, sí, acomodarlas ahí un poquito las sillas y las mesas para que vean cómo se hace ese show.
0: La Casa Verde en por Anaheim, favor. Señores, esta noche no se lo vaya a perder. Llegue temprano. Estacionamiento gratis, entrada gratis. Mucho relajo, mucho desmadre en pantallas gigantes en Halos Bar. Pero señores, empieza ya las jornadas desde ahora. Acuérdense, México fue el que jugó primero.
2: Exacto. Entonces,
0: México, desde ahora empiezan todos los equipos a jugar a la misma hora. ¿Por qué? Porque para no sacar ventaja, por ejemplo, va a jugar República Checa, Corea contra Sudáfrica. Entonces, juegan a la misma hora. Porque, ¿qué tal si México o gana República Checa? Y luego Corea y Sudáfrica se ponen de acuerdo en un marcador porque dicen, mira lo que pasó. Entonces, no quieren que pase nada de eso. Entonces, por eso todos los partidos van a ser a la misma hora los del grupo. O sea, que van a jugar ahora como tres grupos. Ahorita les vamos a decir más adelante. Pero el Vasco Aguirre Garbanzo dice que regresa el defensa central, el Montes, que expulsaron contra Sudáfrica.
2: Ah, pues ya cumplió entonces su onda, ¿no?
0: Ya cumplió lo bien de la expulsión. A ver, háblame, Garbanzo.
2: Así es, Erasno.
0: Ándale, es que no te había escuchado bien, güey. Ah. Oye, pues vamos a escuchar lo que dice el Vasco. Regresa Montes y él dice que va a tratar de usar a todos los jugadores. Y vamos a ver si entra el Memo o no. Ahorita les vamos a decir lo que dijo de eso.
3: No me di cuenta hasta que me lo comentaron algunos de ustedes, yo no sé cuántos jugadores se ha utilizado. Es verdad que es muy difícil en una Copa del Mundo, y sí lo digo por experiencia, que jueguen todos, ¿no? Casualmente, Chequia está igual, ha jugado con 19 jugadores en dos partidos. Síntoma que, en mi caso, estoy muy tranquilo con los 26, muy tranquilo. No sé si el Mister del otro equipo, el profe del otro equipo, se siente igual, pero yo entran y salen y no noto diferencia, no dependemos de uno solo o de dos. Perdimos a César, evidentemente, de una jugada desafortunada, una toma de decisiones errónea, y pagó su castigo y esto, y seguramente volverá. Y esto, y Brian, dices bien, sí lo voy a cuidar porque una tarjeta amarilla, si le ponen otra, lo perdemos y no nos gustaría. Son los dos que más o menos por tema de tarjetas he manejado distinto. Lo demás, pues cualquiera, en todo caso esto lo sabrán mañana, no lo saben los propios jugadores, porque fíjate, casualmente los entrenamientos mezclamos mucho porque no hay diferencia, no hay coordinación entre todos, y bueno, esperemos mañana que salga bien.
0: Es lo que dice el Vasco, de que no hay diferencia, y es la neta, en México no tenemos como, no es la gran diferencia entre un jugador y otro, como por decir en Bélgica, un De Bruyne o una estrella así grande. Y dice el Vasco que hoy regresan y que hay 26 jugadores. De esos 26, hoy puede ser que debute el Memote. Puede ser que Mateo Chávez también debute. Muchos dicen que va a meter a Ochoa. Y le preguntan al Vasco, oye Vasco, y esto es neta, güey, Garbanzo, yo te decía.
2: A ver.
0: Hay banda que decía que México iba a perder con República, que iba a perder con Corea.
2: Sí.
0: Que si bien le iba a sacar un empate con Sudáfrica.
2: Ey.
0: Y lo veían como en el tercer lugar del grupo. Como el que no iba, tal vez pasaba de panzazo, no sé qué. ¿Cómo ves, Vasco? Estás pasando en primer lugar. Les callaste la boca a toda esta raza que no creía, y esto dice el Vasco.
4: Yo hago mi trabajo como mejor lo entiendo. Tengo la fortuna que cada día me he vuelto más mayor y escucho más y soy más consciente de mis debilidades, y en ese sentido me dejo ayudar. Eso me ha ayudado, valga la redundancia, muchísimo, muchísimo. Por lo tanto, yo no estoy aquí para, pues, como dices tú, para tapar bocas a mis detractores, para demostrar a la gente. No, simplemente estoy para que estos 26 amigos se la crean, jueguen bien al fútbol y le den una alegría a la afición. Y en esa medida, ir partido a partido, a ver hasta dónde nos alcanza. No tengo yo la menor intención, bajo ninguna circunstancia, de rebatir o de pelearme con nada ni con nadie, porque no es mi papel. Cada quien hace su trabajo como mejor lo crea conveniente y ya está, y yo lo respeto, como diría el gran Bora Milutinovic.
0: O sea, en pocas palabras, dice el Vasco, a mí me vale madre de lo que digan, yo estoy haciendo mi jale y que estos muchachos jueguen bien. Oye, hablando de jugar bien, también el Vasco habla de que obviamente creció el staff. Antes era el entrenador.
2: Cinco, ¿no?
0: El entrenador de porteros, el preparador físico. Sí, y
2: el doctor.
0: Y el doctor. Ya. Ese era el equipo. No, ahorita ese. No, hay 40 en el equipo, mano.
4: Tengo afortunadamente, que eso me lo voy a decir a mi cuatro, what's your name again? Más. Ha crecido hasta el cuerpo técnico, el staff técnico. Con Bora, pues eran, yo qué sé, 5, 6, no más. Hoy, no te miento, somos 40 cuartos. 40 dedicados a darles, proporcionarle a los jugadores todo lo que necesiten. Todo es todo. Y me informo de todo. Quién durmió bien, quién durmió mal, que si la muela de este tiene un resfriado del otro, que si corrió mucho, corrió poco, se metió al hielo o no se metió, pasó con los fisios o no pasó, cuántas repeticiones hizo de esto, cuánto yo qué sé, toda esa información que me la filtran, por supuesto, digamos, la guardia pretoriana. Pero hay gente como la hormiga que pesa su comida, y bueno, para esto el nutriólogo. Y es un espectáculo lo que hoy se entrena, lo que hoy se hace, la cantidad de información que tengo yo como entrenador. Antes nos guiamos pues por el olfato, ¿no? Juega, sí, no veo contento a Pedro, ¿qué le habrá pasado? Entonces le hace, oye, ¿qué pasó? ¿Estás bien? Es que me peleé con mi esposa o lo que sé. Fíjate, en Mallorca me dijo un día un amigo que está por aquí, que se llama Paul Lorente, me dijo, habla con un portero eslovaco, casualmente eslovaco, y me dijo, habla con él porque él les hace un cuestionario todos los días de cómo están de ánimo. Estaba por los suelos y un porterazo, hoy está en el Olympique de Lyon, y le digo, ¿qué tienes, Dominique? Y me dijo, se murió mi perro, te lo juro, tenía ya 10 años con el perro. Eso les afecta, son seres humanos como tú, como yo, que nos afecta, pues, yo qué sé, que pague el otro güey la cuenta y no te vas al baño. Todas esas cosas te mueven y a la hora de hacer tu trabajo, pues sí, te repercute, ¿no? Entonces, estamos hoy encima de ellos, efectivamente corrieron mucho, lira entre ellos, por supuesto, en unos valores bastante altos, pero la capacidad de recuperación que tenemos o que tiene la selección mexicana, la selección mexicana al servicio de los jugadores, es fantástica. Lira podría jugar mañana otros 12 kilómetros sin ningún problema. Correr.
0: Ahí está. Ay, Lirita, que dicen que va a descansar. Ahorita regresamos con más de lo que dijo el Vasco, porque esta noche juega México contra la República Checa. Y al ratito les vamos a dar el dato. Estuvimos grabando aquí en El Ángel. ¡Qué desmadre se viene! Ya regresamos.
2: Agárrate.

0: Garbanzo desde la Ciudad de México, aquí con el maestro Doggy. No sé dónde anda la Choco, pero esta noche nos vamos, tenemos que ir temprano al estadio. Ya saben que los partidos aquí te cercan alrededor del estadio. Hay que caminar un buen, pero ya estamos listos, maestro.
1: Muy bien, Brody. Oye, aquí lo que estaban preguntando mucho, que si iba a jugar Guillermo Ochoa. Ya sabes que ahorita está jugando el grupo C, que es donde está Bosnia, está Canadá, está Suiza y está Qatar. Que Qatar ya se fue, qué bueno. Ojalá y ese Qatar en el fútbol esté maldito por siempre, ya sabemos por qué. Se viene el grupo B es el que está jugando ahorita, luego viene el grupo C y México cierra ya más noche, Brody.
0: Sí, y lo que dicen de Guillermo Ochoa, le preguntaron, Vasco, tú has dicho que esto es una familia. Y en la familia, para estar contentos, a veces hay que hacer cosas, ¿no? Así, entre todos. ¿No estarían contentos todos y muy a gusto si juega Memo? Ahora, ya están calificados, está feliz Tala, sabemos que va a ser el titular. ¿Qué no sería lo chido que juegue Memo en una familia para que todos estén bien? Y esto contesta
2: a ver,
0: el Vasco Aguirre.
3: Mira, la verdad, John, me gustaría contestarte de otra manera, pero es cierto que estos amigos, juegue quien juegue, los ves compartiendo momentos, abrazos, deseándose suerte. Que juegue quien juegue, la edad que tenga, lo dicen de verdad. Y si lo dijeron o lo comentaron, lo dicen de verdad. Y efectivamente, oye, pues esto, solo no sé cuántos jugadores mexicanos han estado en 5 mundiales, Guardado, Rafa, Memo y La Tota, ¿no? Entonces, sí, sí es algo que te llena de orgullo. Que tengo a Rafa Márquez al lado con su experiencia, con su bagaje, que Andrés tuvimos la oportunidad de que jugó contra nosotros su último partido con selección, de que Memo está ahí también con nosotros destilando consejos, sabiduría, experiencia, y ya está, no, insisto, yo creo que hasta el propio Memo se cansa, ¿no? De que le hablen, le pregunten, le digan. Es algo natural, ¿no? Está jugando, está fuerte, está en forma, está compitiendo. Yo insisto, yo lo veo bien, como veo bien a Carlos, se veo a Raúl, al Tala. No es demagogia, créemelo. No es, yo, tú me conoces también hace años. Digo lo que sí, quien juegue van a estar. Y si juega Memo, el otro va a estar. Y si juega el otro, Memo va a estar. Estoy seguro que están apoyándose.
0: O sea, le dijo el Vasco, sí, son carnales y todo. Y no tienen, y si uno juega o no juega, no dejan de ser carnales. O sea, Memo ya dijo entre líneas, maestro, Memo Ochoa está ahí para dar consejos.
1: Sí, es que mucha gente se enoja y no han entendido de que, mira, por ejemplo, Brody, si a lo que tú te dediques, si tienes a alguien que ha estado ahí por años y que después dicen, te toca a ti, Brody, pero voy a llamar al otro que estaba para que te diga qué rollo. Y la gente le molesta eso, que lleven a alguien de experiencia. Imagínate que va a ser un programa de radio, eres joven, estás empezando, y que de repente digan, te van a mandar ahí al Erasmo, te van a mandar a la Choco, al Garbanzo, al Doggy, que te diga más o menos ellos cómo han logrado esto, que te digan que está bien. No, ese programa, ya metieron ese güey ahí, ¿para qué lo ponen si ese ya pasó de moda? O sea, hay gente que agrega en nuestras vidas, Brody, o sea, de una forma, en el negocio que sea. Y Memo Ochoa es un Brody que nunca ha tenido peos con nadie, Brody.
4: 100%. Sí. Oye, pero si fueran a meterlo, este sería el partido clave para hacerlo, aunque sea medio tiempo, ¿no?
0: Sí, si lo van a meter, o sea, es aquí. Pero bueno, ya el Vasco yo creo que no lo va a meter.
4: Bueno.
0: Ese es lo chido, hay que ver ahora qué va a pasar. Oye, y por último le dicen, oye, Vasco, 3 juegos ganados, güey. Esto, pero ha sido con Corea, ha sido con Sudáfrica. ¿Estás listo para ganarle tal vez a un Inglaterra, ganarle a un Francia? ¿México está listo para ganarle a un acá? Digo, Cabo Verde, güey, le empató a
4: España.
0: A España, el Congo le empató a Portugal.
4: No mames.
0: Y el Vasco dice, pues que tienen confianza, que pueden hacer algo chido.
3: Pues te diría que sí, porque no necesito oírlos a través de ustedes o que me lo digas. Porque los veo, los siento, tienen una confianza en lo que hacen, están conscientes porque su entrenador se los ha dicho y se los ha plasmado en un video, que pueden hacer mejor las cosas. Estamos en casa, eso les da una inyección de ánimo y un estímulo un handicap a favor, que ellos tratan de agradar a la gente y tratan de quedar bien con su país y eso los llena de energía. Entonces, sí estoy tranquilo en ese aspecto de la seguridad. No en exceso, no esa confianza en exceso, no me gusta nada. Soy muy escrupuloso, muy exigente con eso, ¿no? Nada de soberbia, nada, humildad. Humildes en la victoria y en la derrota. Y en este sentido, creo que es un equipo que ha entendido esta filosofía. Si lo expresa, no es por en ese afán de parecer soberbios o de creerse superior a Chequia, ni mucho menos, o al que nos toque, sino básicamente confiar en tus posibilidades y en tus compañeros y en tu familia, porque son una familia los canijos.
0: Ahí está, entonces, wow. Tienen la confianza de que pueden hacer algo chido. Señores, ya regresamos, estamos desde la Ciudad de México, grabamos cosas muy chidas ahí para las redes. Vayan Erasno y la Chocolata, @ Erasno y la Chocolata en Instagram, Erasno y la Chocolata en el Facebook, en el TikTok, Erasno y la Chocolata. Vayan ahí y síganos porque entrevistamos un tragafuegos anoche. Entrevistamos ya a los que venden camote, garbanzo.
1: ¡Pum! Oh, sí.
0: Es que hago Milán aquí de... Dijo, mi mejor día me gano 400 pesos. No, ¿sí, no?
4: 300.
0: 400,
4: ¿400?
0: Digo. Y yo le di 400 pesos. Dije, toma, vato, por ayudarnos a la entrevista. Bien chido. Ahí vayan a las redes. Los tragafuegos son esos que se avientan petróleo en la boca o tiner. Y luego lo escupen con una llamita que está enfrente y se ve como un dragón así.
1: No más.
0: Vale, pues. Ya regresamos, señores, aquí desde la Ciudad de México. Hoy juega México contra Chequia.

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0: Señores, tenemos a Eunice. Bueno. Eunice que viene.

0: me pone, ¿eh?
1: Y de Baja California tenemos a Tony. Bueno, bienvenidos, chicos. Ya estamos en Hembras contra Machos. Seguramente Eunice va a ganar. ¿De dónde nos llamas, Eunice?
2: Te estoy llamando afuera del parqueadero de mi trabajo.
1: ¡Ándele, Choco!
2: Ok, del parqueadero. De California, Clear Lake, California, Lake
1: Se
2: County.
1: Le pega, pues, con ustedes, como no. Se le pega con nosotros, pues claro que se le tiene que pegar. Pregunteras, ¿no? Para ella, ¿ok? 5 segundos, tiene que contestar, solamente una respuesta. La pregunta primero para ti es, Eunice. En 5 segundos tienes que contestar la siguiente pregunta. Y la pregunta es... ¿Qué hace la gente cuando tiene miedo?
2: Llama al policía.
1: Llama al policía. Cuando la gente tiene miedo, llama al policía.
2: ¡Ay, no! ¡911!
1: Primo, además de llamar al policía, ¿a qué haces cuando tienes miedo?
2: ¿Qué hago cuando?
0: Te pueden arrestar.
1: ¿Eh?
0: ¿Para quién era? ¿Para mí?
2: ¿Qué hago?
3: Sí, a ti, Tony.
1: Ella ya contestó, ahora te toca a ti.
0: Se pueden a rezar cuando tienes miedo.
1: ¡Se ponen a rezar!
0: ¡Ya hubo!
1: Bueno, vamos a ver cuáles son las respuestas. También Tony. Tony tiene la voz de bocina rota, eso no me gusta.
0: No, es que te pasa, Choco.
1: Venga, a ver, vamos.
0: Tengo voz artística.
4: Ok, Choco, él dijo que... ella dijo que le llaman a la policía y él dice... ¿Qué dijiste tú, Brody?
0: Rezar. Se ponen a rezar.
4: A rezar. Bueno, ninguna de las dos está, para acabar rápido. En quinto lugar está, se esconden. En cuarto está, cierran los ojos. En tercero está, corre. En segundo está, tiemblas. Y en primer lugar está, cuando la gente tiene miedo, grita. Eso está en primer lugar. Señores, 0-0. El marcador entre este par de... Bueno.
3: Arriba los machos,
0: maestro. ¿Qué pasó, maestro?
4: Fallándonos, Brody.
1: Bueno, a ver, vamos con la siguiente pregunta. Y primero va para ti, Tony. Doggy. ¿Tony?
4: Es que yo no sé, debería ser Antonio. Ay, sí. Tony, ¿qué es eso?
0: Antonio.
3: ¿Vas put?
1: En 5 segundos, Antonio, menciona algo que haces en el baño.
0: Cagar.
1: Ok, oh my god.
3: Este cuate se vino a pasar de la...
1: Eunice, en 5 segundos, además de lo que dijo él, ¿qué haces en el baño?
2: Lavarse la cara.
1: Bueno, vamos a ver qué dice Doggy.
0: Muy buena.
4: Muy bien, muy bien. Muy a ver, vamos a ver, Choco, déjame decirte de una vez por todas, ¿qué crees?
1: ¿Qué?
4: Ninguna de las dos está.
3: No,
4: pues yo
3: qué sé. ¿Cuántos son ellos? ¿Cómo no va a ser?
4: ¿Qué quieren que haga? Pues dejen de estar marcando, dejen de estar llamando a lugares. A ver, Choco, fíjate, en quinto lugar aparece lavarse las manos, eso es en el baño. En cuarto, maquillarse o peinarse. En tercero, lavarse los dientes. En segundo, bañarse. Y en primer lugar, hacer del baño.
3: ¿Eso es lo que dijo él? Hacer del baño, lo mismo que ir a cagar.
1: La semana pasada perdimos por lo mismo, no estaba algo tal cual. O sea, ¿cómo que hacer? Además, es una falta de respeto.
0: Discúlpame, Choco, pero es que yo no fui a la escuela.
1: Exactamente, ¿por qué no fuiste a la escuela, pero sí fuiste a hacer del baño, ¿no?
3: Choco, pero eso quiere decir
1: que el marcador 0-0, ya regresamos. Este es Hembras contra Machos, qué bárbaros.
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1: Erazno y la Chocolata, el show más chido de las tardes, está de regreso con Hembras contra Machos, el marcador 0-0.
2: Bueno, el marcador está 0-0 entre Tony y nuestra amiga Eunice. Ella le está dando, pues le está dando la oportunidad, ¿verdad, Eunice?
3: No manches.
4: Vamos a ganar. Nomás hace falta que nos pongan las respuestas.
5: Así como vamos, parece que no.
0: Eunice, ¿a cuánto estás dando ahorita el alcanfor?
2: Erazno, déjala en paz.
4: ¿Qué?
2: ¿Cómo que tiene voz de que vende alcanfor, estúpido? A ver, vamos con las preguntas.
3: Vamos al alcanfor, nomás.
2: Te toca.
0: Bueno, Eunice, en 5 segundos. Quiero que me digas en este Hembras contra Machos que van 0-0, ¿qué excusa de la gente, qué excusa da la gente para no hacer ejercicio?
4: No tengo tiempo.
0: Primo.
5: Estoy cansado.
0: Estoy cansado y no tengo tiempo. Vámonos rápidamente a las respuestas, maestro Doggy.
1: Muy bien, Brody. Fíjate que a diferencia del otro, tienen, los dos están ahí.
3: Oh, no.
1: Sí, sí, los dos van a sumar. Y de una vez les digo, los dos van a sumar más de 40 puntos. Y te digo más, una respuesta de ellos está en primer lugar y otra está en segundo.
3: ¡No más! ¡Arriba los machos!
2: A ver, les sirvió el descanso.
1: Así es. Oye, Choco, fíjate que está en cuarto lugar. Bueno, en quinto, empiezo el lunes. Excusas para no ir al gimnasio, hacer ejercicios, empiezo el lunes. En tercero, en cuarto, perdón, está lloviendo o hace calor. En tercero está, me duele algo. Ahora sí que vienen las que tienen ellos. En primer lugar, voy a decir el primer lugar que suma 45 puntos, está, no tengo tiempo. Es no. Lo que ella dijo, no tengo tiempo, señoras, señores. No. Pero tranquilos, brody.
3: A ver.
1: Porque... en segundo lugar está con 43, estoy cansado. O sea que nada más por 2 o 3 puntos están ganando las hembras, brody.
0: ¡Eso!
3: ¡Vámonos, vámonos!
0: ¡Vamos! ¡Se viene la buena!
5: ¡Échale, mi Tony!
0: ¡Échale, mi Tony! En este Hembras contra Machos con Erazno y la Chocolata, 43 a 45, Choco.
2: Muy bien, bueno, concéntrate, Eunice. Y va primero para ti la pregunta.
0: No, primero para él.
2: Ah, ok, bueno, te toca a ti, tú, es que tiene la voz de bocina rota. A ver, aquí
3: échale
2: va.
3: Échale ganas, no te vayas a...
2: En 5 segundos, menciona algo que hace un borracho.
5: Toma.
2: Muy bien. Eunice, ya ganaste, por favor, échale ganas. Menciona algo que hace un borracho.
4: Se cae al suelo.
0: Dijo dos respuestas, dijo se cae sí. Y luego dijo se cae al suelo.
3: Sí, dijo dos cosas ya.
0: Se cae al suelo.
3: Dos.
4: Es ley.
1: O sea que se cae y se cae, ¿no se puede caer a la cama o a caer a la alberca o caer al pasto, al suelo?
2: Vamos a las respuestas, please.
5: Se cae en el alcoholismo.
1: Oye, Choco, en quinto lugar está Baila Ridículo, el borracho, está en quinto, se vomita, en cuarto se duerme, en tercero llama a su ex, en segundo dice llora y en primero se pone a cantar. No sumó ninguno, pero las hembras ganan 43 a 45 en este Hembras contra Machos, señores.
3: Esa es trampa.
0: Oye, el otro diciendo borracho, muy buena.
4: Porque a mí me encanta el karaoke, pero...
0: El otro está feliz.
4: Tampoco voy a decir que soy borracha.
0: Cuando estás borrachita, Eunice, cuando estás borrachita, cantas.
4: No, yo...
5: Yo sí soy un alcohólico.
4: Yo puedo cantar así.
0: Sin borracharte.
5: Que cante, Yolando, que cante, dile que cante.
0: Sí, cántanos un pedacito de Eunice.
5: Que cante.
2: Claro, cántanos algo para celebrar el triunfo.
6: A ver, escuchemos esa voz.
5: Una de las jilguerillas.
2: Lo que quieras tú, cántanos un pedacito.
7: 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Aunque tú pienses que ganaron la última vez, esta vez sí ganamos y siempre ganamos.
5: ¡Fuera!
6: ¡Fuera!
5: ¡Fuera!
6: ¡Fuera!
5: ¡Fuera!
4: ¡Fuera! ¡Fuera! Okay.
2: Bueno, ya no dejen de estar llorando. Dejen de estar llorando. O sea, ¿por qué dejan de estar llorando?
5: Mándame el nuevo logo, de todas maneras.
0: Eres un inferior, care perro, babuchón. Nos ganamos por tu culpa.
5: No, aquí puro Erasmo chocolate, viejo.
6: No pidas logos ahorita.
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0: Cálmate, luchadilla.
7: 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No necesito estar borracha, yo, pero sí me gusta cantar. Yo
6: de gritar, es salir corriendo y preguntar. Pues, de uno.
0: ¿Sí? Oye, Eunice...
5: Unos teclitos no te nada mal, ¿eh?
0: Eunice, ¿nunca has hecho el amor mientras cantas?
5: No, nomás digo. Entras como más en acción.
0: Eunice, ¿nunca has hecho el amor mientras cantas?
4: You know what? We gotta put that on the bucket list.
6: Oh!
0: You have to do it. You know why? Porque cuando cantas se abre.
4: Nuevos vocales.
0: Cuando cantas se abre el diafragma y el diafragma hace que sientas otras cosas. Cuando
6: digas, bueno.
0: Acá entre nos.
5: Pícale las costillas.
2: Niños, ganaste, amiga. Te vamos a mandar ahí el regalo. Tú, Tony, cuelga, ten vergüenza. Gracias. Ya volvemos. Somos Erasmo y la Chocolata. Ya regresamos.
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0: frijoles. ¿Qué es lo más importante, maestro, del día de hoy? Hembras contra...
1: cálmense.
0: Bueno, al rato vienen hembras contra machos. Oigan, tenemos la Casa Verde. Hay mucha banda que va a llegar temprano para que agarren buen lugar. La Casa Verde ya... se me hace que nos anda buscando la FIFA a ver si les organizamos sus desmadres, Garbanzo.
1: Sí, sí, sí, acomodarlas ahí un poquito las sillas y las mesas para que vean cómo se hace ese show.
0: La Casa Verde en Anaheim, señores, esta noche no se lo vaya a perder, llegue temprano. Estacionamiento gratis, entrada gratis, mucho relajo, mucho desmadre en pantallas gigantes en Halos Bar. Pero señores, empieza ya las jornadas desde ahora. Acuérdense, México fue el que jugó primero.
1: Exacto.
0: Entonces, México, desde ahora empiezan todos los equipos a jugar a la misma hora. ¿Por qué? Porque para no sacar ventaja, por ejemplo, va a jugar República Checa, Corea contra Sudáfrica. Entonces, juegan a la misma hora, porque ¿qué tal si México o gana República Checa? Y luego Corea y Sudáfrica se ponen de acuerdo en un marcador porque dicen, mira lo que pasó. Entonces, no quieren que pase nada de eso. Entonces, por eso todos los partidos van a ser a la misma hora los del grupo. O sea, que van a jugar ahora como tres grupos. Ahorita les vamos a decir más adelante. Pero el Vasco Aguirre Garbanzo dice que regresa el defensa central, el Montes, que expulsaron contra Sudáfrica.
1: Ah, pues ya cumplió entonces su onda, ¿no?
0: Ya cumplió lo bien de la expulsión. A ver, háblame, Garbanzo.
1: Así es, Erasno.
0: Ándale, es que no te había escuchado bien, güey.
1: Ah.
0: Oye, pues vamos a escuchar lo que dice el Vasco. Regresa Montes y él dice que va a tratar de usar a todos los jugadores. Y vamos a ver si entra el memo o no. Ahorita les vamos a decir lo que dijo de eso.
2: No me di cuenta hasta que me lo comentaron alguno de ustedes, o no sé cuántos jugadores he utilizado. Es verdad que es muy difícil en una Copa del Mundo, y sí lo digo por experiencia, que jueguen todos, ¿no? Casualmente Chequia está igual, ha jugado con 19 jugadores en dos partidos. Síntoma que en mi caso estoy muy tranquilo con los 26, muy tranquilo. No sé si el mister del otro equipo, el profe del otro equipo se siente igual, pero yo entran y salen y no noto diferencia. No dependemos de uno solo o de dos. Perdimos a César evidentemente en una jugada desafortunada, una toma de decisiones errónea. Y pagó su castigo y esto, y seguramente volverá. Y esto, y Brian, dices bien, sí lo voy a cuidar porque una tarjeta amarilla, si le ponen otra, lo perdemos y no nos gustaría. Son los dos que más o menos por tema de tarjetas he manejado distinto. Lo demás, pues cualquiera, en todo caso esto lo sabrán mañana, no lo saben los propios jugadores, porque fíjate, casualmente los entrenamientos mezclamos mucho porque no hay diferencia, no hay coordinación entre todos, y bueno, esperemos mañana que salga bien.
0: Es lo que dice el Vasco, de que no hay diferencia, y es la neta, en México no tenemos como, no es la gran diferencia entre un jugador y otro, como por decir en Bélgica, un De Bruyne o una estrella así grande. Y dice el Vasco que hoy regresan y que hay 26 jugadores. De esos 26, hoy puede ser que debute el Memote, puede ser que Mateo Chávez también debute. Muchos dicen que va a meter a Ochoa y le preguntan al Vasco, oye Vasco, y esto es neta, güey, Garbanzo, yo te decía.
1: A ver.
0: Hay banda que decía que México iba a perder con República, que iba a perder con Corea.
1: Sí.
0: Que si bien le iba a sacar un empate con Sudáfrica.
1: Ey.
0: Y lo veían como en el tercer lugar del grupo. Como el que no iba, tal vez pasaba de panzazo, no sé qué. ¿Cómo ves, Vasco? Estás pasando en primer lugar. Les callaste la boca a toda esta raza que no creía, y esto dice el Vasco.
2: Yo hago mi trabajo como mejor lo entiendo. Tengo la fortuna que cada día me he vuelto más mayor y escucho más y soy más consciente de mis debilidades, y en ese sentido me dejo ayudar. Eso me ha ayudado, valga la redundancia, muchísimo, muchísimo. Por lo tanto, yo no estoy aquí para pues como dices tú, para tapar bocas a mis detractores, para demostrar a la gente. No, simplemente estoy para que estos 26 amigos se la crean, jueguen bien al fútbol y le den una alegría a la afición. Y en esa medida, ir partido a partido, a ver hasta dónde nos alcanza. No tengo yo la menor intención, bajo ninguna circunstancia, de rebatir o de pelearme con nada ni con nadie, porque no es mi papel. Cada quien hace su trabajo como mejor lo crea conveniente y ya está, y yo lo respeto, como diría el gran Bora Milutinovic.
0: O sea, en pocas palabras, dice el Vasco, a mí me va de mal en lo que digan, yo estoy haciendo bien. También el Vasco habla de que obviamente creció el staff. Antes era el entrenador.
1: Cinco, ¿no?
0: El entrenador de porteros, el preparador físico. Sí, y
1: el doctor.
0: Y el doctor. Ya. Ese era el equipo. No, ahorita dice, no, hay 40 en el equipo, mano.
2: Tengo afortunadamente, que eso me lo voy a decir a mi cuadro, what's your name again? Más. Ha crecido hasta el cuerpo técnico, el staff técnico. Con Bora, pues eran, yo qué sé, 5, 6, no más. Hoy, no te miento, somos 40 cuates, 40 dedicados a darles, proporcionarle a los jugadores todo lo que necesiten. Todo es todo. Y me informo de todo. Quién durmió bien, quién durmió mal, que si la muela de este tiene un resfriado del otro, que si corrió mucho, corrió poco, se metió al hielo o no se metió, pasó con los fisios o no pasó, cuántas repeticiones hizo de esto, cuánto yo qué sé, toda esa información, que me la filtran, por supuesto, digamos, la guardia pretoriana. Pero hay gente como la hormiga que pesa su comida y bueno, para esto el nutriólogo. Y es un espectáculo lo que hoy se entrena, lo que hoy se hace, la cantidad de información que tengo yo como entrenador. Antes nos guiamos pues por el olfato, ¿no? Juega, sí, no veo contento a Pedro, ¿qué le habrá pasado? Entonces le acerco, ¿qué pasó? ¿Estás bien? Es que me peleé con mi esposa o lo que sé. Fíjate, en Mallorca me dijo un día un amigo que está por aquí, se llama Paul Lorente, me dijo, habla con un portero eslovaco, casualmente eslovaco, me dijo, habla con él porque él les hace un cuestionario todos los días de cómo están de ánimo, estaba por los suelos, y un porterazo, hoy está en el Olympique de Lyon, y le digo, ¿qué tienes, Dominique? Y me dijo, se murió mi perro, te lo juro, tenía ya 10 años con el perro. Eso les afecta, son seres humanos como tú, como yo, que nos afecta, pues, yo qué sé, que pague el otro güey la cuenta y no te vas al baño, todas esas cosas, te mueven y a la hora de hacer tu trabajo, pues sí te repercute, ¿no? Entonces, estamos hoy encima de ellos. Efectivamente, corrieron mucho, Lira entre ellos, por supuesto, en unos valores bastante altos, pero la capacidad de recuperación que tenemos o que tiene la selección mexicana, la selección mexicana al servicio de los jugadores, es fantástica. Lira podría jugar mañana otros 12 kilómetros sin ningún problema. Correr.
0: Ahí está. Ay, Lirita, que dicen que va a descansar. Ahorita regresamos con más de lo que dijo el Vasco, porque esta noche juega México contra la República Checa. Y al ratito les vamos a dar el dato. Estuvimos grabando aquí en El Ángel. ¡Qué desmadre se viene! Ya regresamos.
1: Agárrate.

0: desde la Ciudad de México, aquí con el maestro Doggy. No sé dónde anda la Choco, pero esta noche nos vamos, tenemos que ir temprano al estadio. Ya saben que los partidos aquí te cercan alrededor del estadio, hay que caminar un buen, pero ya estamos listos, maestro.
1: Muy bien, Brody. Oye, aquí lo que estaban preguntando mucho, que si iba a jugar Guillermo Ochoa. Ya sabes que ahorita está jugando el grupo C, que es donde está Bosnia, está Canadá, está Suiza y está Qatar. Que Qatar ya se fue, qué bueno, ojalá y ese Qatar en el fútbol esté maldito por siempre, ya sabemos por qué. Se viene el grupo B es el que está jugando ahorita, luego viene el grupo C y México cierra ya más noche, Brody.
0: Sí, y lo que dicen de Guillermo Ochoa, le preguntaron, Vasco, tú has dicho que esto es una familia. Y en la familia, para estar contentos, a veces hay que hacer cosas, ¿no? Así, entre todos. ¿No estarían contentos todos y muy a gusto si juega Memo? Ahora, ya están calificados, está feliz Tala, sabemos que va a ser el titular. ¿Qué no sería lo chido que juegue Memo en una familia para que todos estén bien? Y esto contesta
2: a ver,
0: el Vasco Aguirre.
3: Mira, la verdad, John, me gustaría contestarte de otra manera, pero es cierto que estos amigos, juegue quien juegue, los ves compartiendo momentos, abrazos, deseándose suerte. Que juegue quien juegue, la edad que tenga, lo dicen de verdad. Y si lo dijeron o lo comentaron, lo dicen de verdad. Y efectivamente, oye, pues esto, solo no sé cuántos jugadores mexicanos han estado en 5 mundiales, Guardado, Rafa, Memo y La Tota, ¿no? Entonces, sí, sí es algo que te llena de orgullo, que tengo a Rafa Márquez al lado con su experiencia, con su bagaje, que Andrés tuvimos la oportunidad de que jugó contra nosotros su último partido con selección, de que, bueno, pues de que Memo está ahí también con nosotros, destilando consejos, sabiduría, experiencia. Y ya está, no, insisto, yo creo que hasta el propio Memo se cansa, ¿no? De que le hablen, le pregunten, le digan. Es algo natural, ¿no? Está jugando, está fuerte, está en forma, está compitiendo. Yo insisto, yo lo veo bien, como veo bien a Carlos, se veo a Raúl, al Tala. No es demagogia, créemelo, yo tú me conoces también hace años. Digo lo que siento y es así. Veo a 26 cabrones como un puño. Y juegue quien juegue, van a estar. Y si juega Memo, el otro va a estar. Y si juega el otro, Memo va a estar. Estoy seguro que están apoyándose.
0: O sea, le dijo el Vasco, le dijo el Vasco, sí, son carnales y todo. Y no tienen. Y si uno juega o no juega, no dejan de ser carnales. O sea, Memo ya dijo entre líneas, maestro. Memo Ochoa está ahí para dar consejos.
1: Sí, es que mucha gente se enoja y no han entendido. De que, mira, por ejemplo, Brody, si a lo que tú te dediques, si tienes alguien que ha estado ahí por años y que después te dicen, te toca a ti, Brody, pero voy a llamar al otro que estaba para que te diga qué rollo. Y la gente le molesta eso, que lleven a alguien de experiencia. Imagínate que va a ser un programa de radio, eres joven, estás empezando, y que de repente te digan, te van a mandar ahí al Erasmo, te van a mandar a la Choco, al Garbanzo. Al Doggy, que te diga más o menos ellos cómo han logrado esto, que te digan que está bien. No, ese programa, ya metieron ese güey ahí, ¿para qué lo ponen si ese ya pasó de moda? O sea, hay gente que agrega en nuestras vidas, Brody, o sea, de una forma, en el negocio que sea. Y Memo Ochoa es un Brody que nunca ha tenido pedos con nadie, Brody.
4: 100%. Sí. Oye, pero si fueran a meterlo, este sería el partido clave para hacerlo, aunque sea medio tiempo, ¿no?
0: Sí, si lo van a meter, o sea, es aquí, pero bueno. Ya el Vasco yo creo que no lo va a meter.
4: Bueno.
0: Ese es lo chido, hay que ver ahora qué va a pasar. Oye, y por último le dicen, oye Vasco, 3 juegos ganados, güey. Esto, pero ha sido con Corea, ha sido con Sudáfrica. ¿Estás listo para ganarle tal vez a un Inglaterra, ganarle a un Francia? ¿México está listo para ganarle a un acá? Digo, Cabo Verde, güey, le empató a
4: España.
0: A España, el Congo le empató a Portugal.
4: No mames.
0: Y el Vasco dice, pues que tienen confianza, que pueden hacer algo chido.
3: Pues te diría que sí, porque no necesito oírlos a través de ustedes o que me lo digas. Porque los veo, los siento, tienen una confianza en lo que hacen, están conscientes porque su entrenador se los ha dicho y se los ha plasmado en un video, que pueden hacer mejor las cosas. Estamos en casa, eso les da una inyección de ánimo y un estímulo, un hándicap a favor, que ellos tratan de agradar a la gente y tratan de quedar bien con su país y eso los llena de energía. Entonces, sí, estoy tranquilo en ese aspecto de la seguridad. No en exceso, no esa confianza en exceso, no me gusta nada. Soy muy escrupuloso y muy exigente con eso, ¿no? Nada de soberbia, nada, humildad. Humildes en la victoria y en la derrota. Y en este sentido, creo que es un equipo que ha entendido esta filosofía. Si lo expresa, no es por en ese afán de parecer soberbios o de creerse superior a Chequia, ni mucho menos, o al que nos toque, sino básicamente confiar en tus posibilidades y en tus compañeros y en tu familia, porque son una familia los canijos.
0: Ahí está, entonces, wow. Tienen la confianza de que pueden hacer algo chido. Señores, ya regresamos, estamos desde la Ciudad de México, grabamos cosas muy chidas ahí para las redes. Vayan Erasno y la Chocolata, @ Erasno y la Chocolata en Instagram, Erasno y la Chocolata en el Facebook, en el TikTok, Erasno y la Chocolata. Vayan ahí y síganos porque entrevistamos un tragafuegos anoche. Entrevistamos ya a los que venden camote, garbanzo.
4: ¡Pum! Oh, sí, es cierto. Pero era un dragón, güey. Dijo ese güey, es un dragón.
0: Yo dije tragafuegos. Sí. Dijo, es que hago mi lana aquí de... Dijo, mi mejor día me gano 400 pesos. No, ¿sí, no?
4: 300.
0: 400,
4: ¿400?
0: Dijo. Y yo le di 400 pesos. Dije, toma, vato, por ayudarnos en la entrevista. Bien chido. Ahí vayan a las redes. Los tragafuegos son esos que se avientan petróleo en la boca o tiner. Y luego lo escupen con una llamita que está enfrente y se ve como un dragón así.
1: No más.
0: Vale, pues. Ya regresamos, señores, aquí desde la Ciudad de México. Hoy juega México contra Chequia.
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0: es
1: maestro.
0: Bueno, la tecnología.
1: ¿Qué? Gracias. Oiga, qué bien se le ve sus brazos, ¿eh? Wow.
0: Gracias, Garbanzo.
1: A ver, déjale, toco.
0: Bueno, yo hago ejercicio para que tú te fijes cómo están mis brazos y lo digas al aire. No hay otra razón. Estoy en el gimnasio y digo, ya no puedo. ¿Cómo no? Una más, una más, para que el Garbanzo lo vea. No sabiendo que el Garbanzo ve, aunque, bueno. A ver, muchachos, sabemos que la psicología se define como lo que es la ciencia que estudia la mente y el comportamiento humano, tanto a nivel individual como social, ¿no? Esa es la psicología, o sea, ver el comportamiento humano, cómo funciona la mente, y me lleva a pensar en lo siguiente, de cómo lo que nosotros sentimos muchas veces no es necesariamente amor como tal, ¿no? Pero sería irme muy profundo, por eso la psicología es bien importante, porque esta ciencia que estudia la mente y el comportamiento humano, pues siempre lo que hacemos tiene una explicación científica. Muchas veces van a decir ¿cómo le dicen? Los románticos. Van a decir, no. Es que eso no es así. No. Y la verdad es que todo viene, todo es psicológico, ¿no? Y todo es lo que vemos, le metemos al cerebro. Y así es como nosotros empezamos a sentir algo por alguien, ¿verdad? Y muchas veces unos tenemos el cerebro más estúpidos que otros, ¿no? O sea,
2: el diablito.
0: O sea, el Garbanzo dijo eso, ¿eh? Ya el chiste se cuenta solo.
3: Estoy escribiendo aquí en mi libreta.
0: Entonces, imagínense ustedes cómo es posible que el maestro Doggy pueda ver el panorama y decir, la chava estará bonita, estará buena, pero yo no la quiero en mi vida porque sé lo que me va a traer. Se ve que es una mujer conflictiva, es una mujer chiflada, como decimos en Monterrey, o sea, chiqueada. Es una chavita mimada, es una chava que quiere esto y todo. Entonces yo automáticamente me alejo porque yo puedo detectar y ver eso. ¿Cómo es posible que sus cerebros de ustedes no lo puedan detectar? Bueno, hay cerebros que sacrifico por esa nalga. Y ahorita les voy a decir yo, hablando de sacrificarse, ahorita regresamos.
1: Wow.
0: Soy el maestro Doggy. Hip, hip.
1: Wow.

0: Qué bárbaro.
1: Muy bien. El día
0: más
1: de
0: grande
1: ayer,
0: que...
2: Sí, el día de Barack ayer fue Obama. El día. Muchachos, denme chance, porque es poco tiempo y oh, ustedes es mucha algarabía. Y es mucho de esto.
3: Todo le cae
2: bueno, si quieren, denle. Y por ahorita para concentrarme
0: no,
2: yo.
0: No le haga como señora, denle, ya nos callamos.
2: Muy bien. La psicología es bien importante, saberla manejar o ponerte al corriente o leer libros que tengan que ver con la psicología y que tienen que ver, obviamente, de cómo trabaja nuestra mente, nuestro cerebro, porque una vez que nosotros conozcamos eso, sabemos cómo actuar ante lo que nos sucede. No es nada complicado, raza, de verdad. Y si no les gusta leer, hagan lo que yo hago. Yo no soy tan... No me encanta leer. No amo leer. Yo lo que hago... ahorita hay audiolibros, sus mismos teléfonos que ustedes tienen. Yo no sé por qué tienen según smartphones. Ustedes hacen highlight, un texto, y el mismo teléfono te lo lee. ¿No, Garbanzo?
0: Eso es correcto, maestro.
2: O sea, cualquier texto que ustedes vean, hasta los textos de que les mandan ahí las comadres... los compadres, que sea un texto largo, ustedes nada más lo hacen highlight y el teléfono te lo lee, o sea, la voz del teléfono, pero es lo que les digo, el único inteligente es el teléfono. Y entonces, hay formas de aprender sin tener que leer, o sea, hay videos en YouTube muy interesantes que hablan de cómo funciona la psicología. ¿Y por qué voy a decir esto? Porque si el Garbanzo tiene un problema y dice, güey, ¿por qué estoy haciendo esto? ¿Por qué me pasa esto? Todos nos hemos preguntado algún día eso. Y la respuesta está en que debes de conocerte por qué. ¿Y cómo te conoces? Imagínate tú, Garbanzo, que compras un Honda del 95, ¿no?
0: Sí.
2: Y ya sabes dónde está todo el motor, dónde están las bujías, dónde está el todo. Lo conoces de todo. Entonces, es lo que hacen los mecánicos. Entonces, si tú le llevas un carro a un mecánico y le dices, oye, trae un ruido aquí. Y los mecánicos van a decir, ah, seguro es esto. Y tú dices, ¿cómo? Sí, mira, ¿ven? Mira, vamos a quitarle esto aquí, mira, ¿qué te dije? Esta nada más se quita aquí, se pone aquí, ahí está, préndelo. Oye, ya no está el ruido. Sí, es que estos carros es lo que les pasa a veces, ya cuando tienen tantas millas, bla, bla. ¿Pero cómo? Sí, es que pues uno ha estudiado este tipo de carros, ya tiene experiencia. Entonces, lo mismo pasa con nosotros. ¿Por qué actuamos así? ¿Por qué somos así? Entonces, la única persona que nos va a conocer más a nosotros somos nosotros mismos. ¿Y cómo? A través de, pues, ver estas cosas, leer cómo funcionamos y no decir, güey, ¿por qué lo terminan con qué mala suerte? ¡Ay, güey! ¡Me están haciendo brujería! ¡Ay, güey! No sé qué. Brodis, olvídense de allá afuera, de aquí adentro. Tú sabes por qué y para qué, una vez que tú entiendas cómo manejas, cómo te mueves, qué es lo que está pasando. Lo hemos visto, mucha raza haciendo un deporte se desloca un hombro y los que saben, ¿qué hacen?
0: Luego una sobadita, aquí la clavícula.
2: Te lo arreglan no sé rápido, qué. ¡Pum! Y sí. Si tú no sabes, nomás te quedas como güey, llamas hasta la ambulancia, ¿no? Entonces, por eso les digo, conózcanse, la psicología es bien importante, que jueguen con ella ahí y regresamos. Soy el maestro Doggy. ¡Hip, hip!
0: ¡Doggy!

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0: ¡Vámonos, pues! ¡Qué buen! Choco, escucha esto, Choco. Tú que andas ahí entretenida con tus bolsas caras, ahí te va, escucha esto.
2: Les habla Juan Larios, acá de Tareto de Michoacán. Me gustaría que repitieran la parodia de la Choco peleando con el Seleno Biri Biri Bomba. Pero ahí cuando le das su regalada gana, ¿eh?
0: Choco, cuando te dé tu regalada gana, ¿te quieres enfrentar a Seleno Biri Biri Bamba?
3: Yeah. ¿Sabes qué? El día de hoy ando de buenas, igual y lo hago.
4: Dale, Erazno, sácale al Seleno.
5: Está bien. Yo, la verdad, no me gusta llevarme con la Choco como es la jefa. O sea, es con mucho respeto y entre mujeres. O sea, mujeres, como el Garbanzo, la Choco y yo, o sea, nos respetamos.
3: No, a ver, nana.
6: Yo tampoco.
4: Oye, Choco, encontramos un papel donde encontramos que el Garbanzo se está haciendo un tratamiento para que se le caiga el vello. Entonces ya su cuerpo está quedando sin vello, las axilas, las nalgas sin vellos.
6: No, yo, Choco, eso no tiene nada que ver. Son vitaminas. Son vitaminas para las células. Son células madre.
3: Tú tranquilo, Garbanzo. ¿Y qué, muchachos?
6: Que se caiga el pelo de las nalgas.
0: ¡Vámonos con la parodia! Entre la Choco... y el Seleno. ¿Estamos listos?
7: ¡Sí, capitán, estamos listos!
0: ¡No los escucho!
7: ¡Sí, capitán, estamos listos!
0: Vive en una viña debajo del mar.
7: ¡Es la Choco!
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8: ¡Ay, qué emoción! ¡La Chocolata se enfrenta al Seleno! ¡Vamos, Choco! ¡Estoy contigo!
9: ¡Va a ganar el Seleno!
0: ¡Adelante! ¡Empiezas tú, Seleno! ¡Vámonos!
6: ¡Vámonos, Ricky!
5: Oye, bueno, dicen que la Choco, tu mamá, está tan gorda, pero tan gorda, que cuando se subió a la báscula, en lugar de salir números, salió un letrero que decía, ¡oigan, súbanse de uno por uno!
7: ¡Oh, aguante, primo! ¡Primo!
3: Bueno, Seleno, que tu mamá está tan gorda, que cuando fue al mar los japoneses empezaron a gritar, ¡oh, my God, ahí viene Godzilla!
7: ¡Oh! ¡Aguante, primo!
5: Oye, tu mamá, Chocolata, está tan gorda, que cuando brincó en la cama sonaron las alertas sísmicas. Dijeron, ¡hay una puerta!
6: Eso no tiene que ver.
3: Si lo último no era necesario. Dicen que tu mamá es tan gorda, Seleno, que cuando se sentaba en una nube empezaba a llover en 5 estados. ¡Oh, my God!
6: Oh. Su buena exprimida.
7: ¡Aguante, primo!
5: Oye, dicen que tu mamá está tan gorda, Chocolata, que necesitaba el Google Maps para encontrarse el maldito ombligo.
7: ¡Oh! Oh.
3: Mira, dicen que tu mamá era tan gorda, bueno, es tan gorda, que cuando fue al circo la mamá del Seleno, un elefante la vio y dijo, ¡ah, me regala un autógrafo!
6: No, Choco. Eso sí es personal.
5: Oye,
6: contra
5: un
6: Seleno.
5: ¿Un elefante le va a pedir un autógrafo a mi mamá, sí, estúpido? No.
3: Eso se llama aguante, bien. Primo. O sea, tienes que aguantar, déjate de estupideces.
5: ¡Ay! ¡Ay, te odio! Dicen que tu mamá es tan gorda, pero tan gorda, Chocolata, que su sombra, escuchen bien todos, su mamá es tan gorda, que su sombra de su mamá tenía otra sombra.
0: Sí, Choco.
5: Aguante, prima, aguante, tenga, perra.
3: Ey, ey, ey, ey, ey, calmado. Tu mamá es tan gorda, que cuando se cayó de la cama, se cayó de los dos lados.
7: ¡Oh! ¡Aguante, prima!
5: Pues, ah, sí, pues tu mamá es tan gorda, que cuando se fue a la playa, escuchen qué gordota estaba la, está la mamá de la Choco, que cuando se fue de vacaciones al, al mar, el mar dijo, ¡ay, yo me voy de vacaciones ahí en esta marrana!
7: ¡Oh! ¡Aguante, prima!
3: ¿Cómo que el mar se iba de vacaciones y fue al mar?
5: Imagínate, o sea, es para que le vayas viendo ahí tú. Fíjate que eso era.
3: Bueno, tu mamá es tan gorda, que cuando le preguntaron por su talla, le dijeron, oye, ¿qué talla es, señora, usted? ¿Continente o país?
6: ¡Oh! Ah, eso sí ya, eso sí cala, ¿eh? Eso sí cala.
5: Ah, sí, pues tu mamá es tan gorda, que cuando pide un Uber, pide tres para caber la marrana.
0: Tres Uber.
3: Pues tu mamá es tan gorda, que se cayó de la cama y despertó hasta el vecino de abajo. Dijeron, ¿what?
0: No, aguante, primo.
5: Oye, pues qué caidera de la cama trae mi mamá, o sea, porque si va a caer ya está grande.
3: Es un juego, ya, dale.
5: Tu mamá está tan gorda, que cuando salta la cuerda hasta el wifi como que se va.
6: ¿Cómo se ve el maldito guay?
3: Tu mamá es tan gorda, Seleno, Seleno, que necesita un dron. Sí, necesita un dron para verse los zapatos, así de, oh my God, ¿dónde está?
7: ¡Aguante, señora gordota!
5: Y luego no te aguantas. Tu mamá es tan gorda, Chocolata, que la ropa no era de su talla, era de su código postal.
7: ¡Aguante, primo!
3: Pues tu mamá es tan gorda, Seleno, tan gorda, que cuando se metía al mar en California, subía la marea por allá en Japón.
5: Sí, pues tu mamá es tan gorda, que cuando se fue a hacer la liposucción, para agarrar lo que iba a salir, llevaron como tres camiones de volteo.
7: ¡Aguante, prima!
0: Ya me imagino fuera de la clínica, Choco, y esos camiones de volteo le van a hacer la liposucción a la mamá de la Choco.
3: Cálmate tú. Tu mamá es tan gorda, Seleno, y tu mamá también, Erasno, que no escuchan Santa María, pero tan gordas, que su horóscopo decía, estás ocupando el espacio de todos los signos.
0: Así pues te vas a llevar con mi mamá. Tu mamá también está tan gorda, que cuando iba a misa el padre decía, ¡milagro! Entró por la puerta la gordota de su mamá.
3: ¡Ah! Ya, también eso ya es con Lolo.
5: Oye, nada más que decirte, Choco, que tu mamá es tan gorda, pero tan gordotota, que cuando van a las fiestas no la llevan porque piensan que, ah, ya llegó la vaca para la birria.
7: Oh, yeah.
3: Ni siquiera es chistoso eso.
0: Ya llegó la vaca para la birria.
6: Ya llegó solita para que la maten y la cocinen.
3: Ya
6: ganó Seleno, ya te ganó.
0: Me gustó, no, regresamos, señores. No, no, no.

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0: Señores, tenemos a Eunice. Bueno. Eunice, que viene.

0: la que me pone, ¿verdad?
1: Y de Baja California tenemos a Tony. Bueno, bienvenidos, chicos. Ya estamos en Hembras contra Machos. Seguramente Eunice va a ganar. ¿De dónde nos llamas, Eunice?
2: Te estoy llamando afuera del parqueadero de mi trabajo.
1: ¡Ándele, Choco!
2: Okay. El parqueadero. De California, Clear Lake, California, Lake
1: Se
2: County.
1: Le pega, pues, con Se le pega con nosotros, pues claro que se le tiene que pegar, ya sabes.
3: ¿Qué Clear Lake, Miquelach?
1: Muy bien, bueno, vamos con la primera pregunta, Erasno, para ella, ¿ok? 5 segundos, tiene que contestar, solamente una respuesta. La pregunta primero para ti es, Eunice. En 5 segundos tienes que contestar la siguiente pregunta. Y la pregunta es... ¿Qué hace la gente cuando tiene miedo?
2: Llama al policía.
1: Llama al policía. Cuando la gente tiene miedo, llama al policía.
2: ¡Ay, no! ¡911!
1: Primo, además de llamar al policía, ¿a qué haces cuando tienes miedo?
2: ¿Qué hago cuando
0: tengo miedo? Te pueden arrestar.
1: ¿Eh?
0: ¿Para quién era? ¿Para mí?
2: ¿Qué hago?
3: Sí, a ti, Tony.
1: Ella ya contestó, ahora te toca a ti.
0: Se pueden arrezar cuando tienes miedo.
1: ¡Se ponen a rezar!
0: ¿Qué hubo?
3: ¿Qué hubo?
1: Sí, bueno, vamos a ver cuáles son las respuestas. También Tony. Tony tiene la voz de bocina rota, eso no me gusta.
0: No, es que te pasa, Choco.
1: Venga, a ver, vamos.
0: Tengo voz artística.
4: Ok, Choco, él dijo que ella dijo que le llaman a la policía. Y él dice, ¿qué dijiste tú, Brody?
0: Rezar. Se ponen a rezar.
4: A rezar, bueno, ninguna de las dos está, para acabar rápido. En quinto lugar está, se esconden. En cuarto está, cierran los ojos. En tercero está, corre. En segundo está, tiemblas. Y en primer lugar está, cuando la gente tiene miedo, grita. Eso está en primer lugar, señores. 0-0 el marcador entre este par de... Bueno.
3: Arriba los machos,
0: concéntrate, maestro. ¿Qué pasó, maestro?
4: Fallándonos, Brody.
1: Bueno, a ver, vamos con la siguiente pregunta. Y primero va para ti, Tony. Doggy. ¿Tony?
4: Es que yo no sé, debería ser Antonio. Ay, sí. Tony, ¿qué es eso?
0: Antonio.
3: Vasput.
1: En 5 segundos, Antonio, menciona algo que haces en el baño.
0: Cagar.
1: Ok, oh my god.
3: Este cuate se vino a pasar de la...
1: Eunice, en 5 segundos, además de lo que dijo él, ¿qué haces en el baño?
2: Lavarse la cara.
1: Lavarse la cara. Bueno, vamos a ver qué dice Doggy.
0: Ah, muy buena, muy buena.
4: Muy bien, muy bien. A ver, vamos a ver, Choco, déjame decirte de una vez por todas, ¿qué crees?
1: ¿Qué?
4: Ninguna de las dos está.
3: No,
4: puede
3: ser.
4: No, pues yo quiero que
3: sea. ¿Qué son ellos? ¿Cómo no va a ser?
4: ¿Qué quieren que haga? Pues dejen de estar marcando, dejen de estar llamando a lugares. A ver, Choco, fíjate, en quinto lugar aparece lavarse las manos, eso es en el baño. En cuarto, maquillarse o peinarse. En tercero, lavarse los dientes. En segundo, bañarse. Y en primer lugar, hacer del baño.
3: Eso es lo que dijo él. Hacer del baño, lo mismo que ir a cagar.
1: La semana pasada perdimos por lo mismo, no estaba algo tal cual. O sea, ¿cómo que hacer? Además, una falta de respeto.
0: Discúlpame, Choco, pero es que yo no fui a la escuela.
1: Exactamente, porque no fuiste a la escuela, pero sí fuiste a hacer del baño, ¿no?
3: Choco, pero eso quiere decir
1: que el marcador 0-0, ya regresamos. Ya regresamos. Este es Hembras contra Machos, qué bárbaros.

0: Chocolata. El show más chido de las tardes está de regreso con Hembras contra Machos. El marcador 0-0.
1: Bueno, el marcador está 0-0 entre Tony y nuestra amiga Eunice. Ella le está dando, pues le está dando la oportunidad, ¿verdad, Eunice?
2: No me enganche.
3: Vamos a ganar. Nomás hace falta que nos pongan las respuestas.
4: Ah, pues así como vamos, parece que no.
5: Eunice, ¿a cuánto estás dando ahorita el alcanfor?
1: Erasno, déjala en paz.
3: ¿Qué?
1: ¿Cómo que tiene voz de que vende alcanfor, estúpida? A ver, vamos con las preguntas.
2: Alcanfor, no mames.
1: Te toca.
5: Bueno, Eunice, en 5 segundos. Quiero que me digas en este Hembras contra Machos que van 0-0, ¿qué excusa de la gente, qué excusa da la gente para no hacer ejercicio?
3: No tengo tiempo.
5: Uf. Primo.
4: Estoy cansado.
5: Estoy cansado y no tengo tiempo. Vámonos rápidamente a las respuestas, maestro Doggy.
0: Muy bien, Brody. Fíjate que a diferencia del otro, tienen, los dos están ahí.
2: Oh, no.
0: Sí, sí, los dos van a sumar. Y de una vez les digo, los dos van a sumar más de 40 puntos. Y te digo más, una respuesta de ellos está en primer lugar y otra está en segundo.
2: ¡No más! ¡Arriba los machos!
1: A ver, ¿les sirvió el descanso?
0: Así es. Oye, Choco, fíjate que está en cuarto lugar. Bueno, en quinto, empiezo el lunes. Excusas para no ir al gimnasio, hacer ejercicios, empiezo el lunes. En tercero. En cuarto, perdón, está lloviendo o hace calor. En tercero está, me duele algo. Ahora sí que vienen las que tienen ellos. En primer lugar, voy a decir el primer lugar, que suma 45 puntos, está, no tengo tiempo. Es no. Lo que ella dijo, no tengo tiempo, señoras, señores. No. Pero tranquilos, brothers.
2: A ver.
0: Porque... En segundo lugar está con 43, estoy cansado. O sea que nada más por 2 o 3 puntos están ganando las hembras, Brody.
5: ¡Eso!
2: ¡Vámonos, vámonos!
5: ¡Vamos! ¡Se viene la buena!
2: ¡Échale, mi Tony! ¡Échale, mi Tony!
5: En este Hembras contra Machos con Erasmo y la Chocolata, 43 a 45, Choco.
1: Muy bien, bueno, concéntrate, Eunice. Y va primero para ti la pregunta.
5: No, primero para él.
1: Ah, ok, bueno, te toca a ti, tú, es que tiene la voz de bocina rota, a ver, aquí
2: échale
1: va.
2: Échale ganas, no te vayas a...
1: En 5 segundos, menciona algo que hace un borracho.
4: Toma.
1: Muy bien, Eunice, ya ganaste, por favor, échale ganas. Menciona algo que hace un borracho.
3: Se cae al suelo.
5: Dijo dos respuestas, dijo se cae al suelo.
2: Sí, dijo dos cosas ya.
5: Se cae al suelo.
2: Dos.
3: Es ley.
0: O sea que se cae y se cae, ¿no se puede caer a la cama o a caer a la alberca o caer al pasto, al suelo?
1: Vamos a las respuestas,
4: se
1: please.
4: Se cae en el alcoholismo.
0: Oye, Choco, en quinto lugar está Baila Ridículo, el borracho, sí. Está en quinto, se vomita, en cuarto se duerme, en tercero llama a su ex, en segundo dice llora y en primero se pone a cantar. No sumó ninguno, pero las hembras ganan 43 a 45 en este Hembras contra Machos, señores.
2: Esa es trampa.
5: Oye, el otro diciendo borracho, muy buena.
3: Porque a mí me encanta el karaoke, pero...
5: El otro está feliz.
3: Tampoco voy a decir que soy borracha.
5: Cuando estás borrachita, Eunice, cuando estás borrachita, cantas.
3: No, yo...
4: Ya, yo sí soy un alcohólico.
3: Yo puedo cantar así.
5: Sin borracharte.
4: Que cante.
5: Cántanos un pedacito, Eunice.
1: Claro, cántanos algo para celebrar el triunfo.
2: Adelante. A ver, escuchemos esa voz.
4: Una de las jilguerillas.
1: Lo que quieras tú, cántanos un pedacito.
6: Acá entre nos, quiero que sepas la verdad. Las mujeres somos las mejores. Aunque tú pienses que ganaron la última vez,
7: ganamos y siempre ganamos.
4: ¡Fuera!
2: ¡Fuera!
4: ¡Fuera!
2: ¡Fuera!
4: ¡Fuera!
7: ¡Fuera! ¡Fuera! No, porque perdieron.
1: Okay. Ah, bueno, ya dejen de estar llorando. Dejen de estar llorando. O sea, ¿por qué dejan de estar llorando?
4: Mándame el nuevo logo, de todas maneras.
5: Eres un inferior, care perro, babuchón. Nos ganamos por tu culpa.
4: No, aquí puro grano de chocolate, viejo.
2: No pidas logos ahorita.
6: Quiero que sepas la verdad.
5: Cálmate, Luchavilla.
6: 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Ahí en mi triste soledad. No necesito estar borracha, pero sí me gusta cantar. Yo
2: de gritar, es salir corriendo y preguntar. Pues, de uno.
5: ¿Sí? Oye, Eunice...
4: Unos teclitos no tiene nada mal, ¿eh?
5: Eunice, ¿nunca has hecho el amor mientras cantas?
4: No, nomás digo. Entras como más en acción.
5: Eunice, ¿nunca has hecho el amor mientras cantas?
7: You know what? We gotta put that on the bucket list.
2: Oh!
5: You have to do it. You know why? Porque cuando no cantas sé. Se abre.
7: Nuevos vocales.
5: Cuando cantas se abre el diafragma y el diafragma hace que sientas otras cosas. Cuando
2: ah,
5: digas,
2: bueno.
5: Acá entre, ay, acá entre nos.
4: Pícale las costillas.
1: Niños, ganaste, amiga. Te vamos a mandar ahí el regalo. Tú, Tony, cuélgate en vergüenza. Gracias. Ya volvemos. Somos Erasmo y la Chocolata. Ya regresamos.
2: ¡Abuelo, qué momento!
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3: Entonces tú le mandas mucho dinero a Alejandra, pero ella nunca te contesta el teléfono. Llevan 8 meses de relación y nunca la has visto en video ni nada.
4: Pues el otro día le mandé 2,500, la otra vez mucho dinero, la otra vez.
3: 2,500 es mucho y me imagino le has mandado más dinero.
4: Le he mandado mucho dinero.
2: Llamándole a Alejandra, esto pasó ayer en El Chocolatazo.
5: Estás en el correo de voz de 95.
2: Y hoy en El Chocolatazo.
3: Oye, pues no nos contesta, ¿eh?
4: Mire, hagamos otra cosa, hágame otra pasada, hombre, ya que estamos ya ahorita, yo tengo otra muchacha que también yo le he estado mandando dinero también, y que, bueno, yo he sido un samaritano allá en mi país también, ¿no crees que la podemos hacer ahorita?
3: A ver, ¿tú tienes otra mujer aparte de Alejandra y quieres hacer el chocolatazo también?
4: Voy a aprovechar la línea porque para averiguar a qué, a ver también qué dice que solo...
3: Pero a ver, Amílcar, tú le vas a hacer el chocolatazo primero a Alejandra, de la que hablamos ahorita. Tienes a la gringa que dijiste de aquí y ahora vamos a hacer el chocolatazo a otra. ¿Cómo se llama esta tercera?
4: Como ella se llama Claricia Antunes.
3: Claricia, ¿y qué edad tiene Claricia?
4: Tiene 48 años, por ahí algo así.
3: 48, ¿y a quién le mandas más dinero? ¿Alejandra o a Claricia?
4: No, hombre, a esta, Alejandra.
3: De la que hablamos primero, a Claricia casi no le mandas.
4: No, ya a Claricia no le mando nada, ya a esa muchacha le mando así semanalmente para que coma ya, esta otra sí.
3: ¿Y Claricia está casada o qué onda?
4: No, está sola y supuestamente dice que solo conmigo anda, que bueno, que solo conmigo tiene, entonces yo quisiera saber porque la verdad es que así ya las corto todas.
3: De una vez, para cortarlas a todas, entonces... Nos detenemos con Alejandra y ahora vamos a llamarle a Claricia a ver qué sucede.
0: Le va a llamar el lobo allá a la Claricia.
6: Hola, buenas noches.
7: Buenas noches, o buenas tardes todavía, ¿no?
6: O buenas tardes todavía.
7: Sí, buenas tardes. ¿Eres tú Claricia?
6: Sí.
7: Ah, muy bien, Claricia. Mira, te llamo de una compañía de chocolates. Tenemos una promoción. Nosotros le hacemos llegar unos chocolates en forma de corazón a alguna persona especial que tú tengas, es solo para darlos a conocer y es una promoción. No sé si tú tienes a alguien especial a quien te gustaría que se los hagamos llegar. Es totalmente gratis, solo una promoción.
6: Pues a ver, por los momentos no.
7: No tienes a nadie especial ahorita, Claricia. ¿Y esa risa tan bonita por qué?
6: No, es que me da risa porque no tengo a nadie especial ahorita para enviarle. Es mejor recibirlo,
7: bueno. Qué bueno que no tienes a nadie así, yo te los envío, ¿no?
6: ¿En serio?
7: Eso me agrada, ¿eh? Qué bonita risa tienes, de verdad. Entonces no tienes a nadie.
6: No, para nada.
7: Perdón que te lo diga, Claricia, pero tienes una voz muy bonita.
6: Ah, en serio, mi voz, gracias.
7: La verdad tienes una voz muy sexy. Oye, hermosa, ¿y te gustan los chocolates?
6: Me fascinan, me encantan.
7: Dicen que saben más buenos si te los dan en tu boquita, ¿no?
6: Así es.
7: ¿Y me dejarías que yo te diera los chocolates en tu boquita o no?
6: Claro que sí.
7: La verdad estaría muy rico eso, ¿eh? Digo, aprovechando que no tienes a nadie, ¿no?
6: La verdad sería bueno darme la oportunidad.
7: Yo te estoy llamando de México, igual te traigo acá para que lo conozcas.
6: Es precioso México. Lo mete a internet y se ve precioso.
7: Pues ojalá y podamos hablar, Claricia, más y conocernos y no sé, igual y pueda pasar algo, ¿no?
6: Ok, ya tiene mi número, no lo pierda entonces.
7: No, claro que no, creo que nos caímos bien y me gustaría hablar contigo, la verdad.
6: Pero me gustaría que me dieras tu número, que me regalaras tu número.
7: Bueno, ahorita te mando un WhatsApp y ahí guardas mi número.
6: Ah, ok, pero el número del WhatsApp es el 33, ya le doy porque es nuevo, no me lo sé, creo que...
7: O sea que tienes dos teléfonos, Claricia.
6: Sí.
7: Ok, dame el teléfono del que tiene WhatsApp.
6: Sí, aquí sí hay WhatsApp.
7: Bueno, ahí te mando un WhatsApp y pues aprovechando que no tienes a nadie, que inicie algo bonito, ¿no?
6: Ok, la espero entonces.
7: Se escucha que eres una mujer muy cariñosa.
6: Soy así, ya por natural.
7: Pues qué suerte traigo. Si eres tan cariñosa y fuéramos novios, ¿qué me dirías ahorita?
6: No, yo sería sorpresa. Porque si se lo comento así, yo no sería sorpresa.
7: Mejor me espero a conocerte y ya me lo dices en persona.
6: No, claro, es mejor personal todo.
7: Totalmente de acuerdo, pero por lo pronto te puedo llamar en la noche, ¿no? ¿Está bien si te marco como a las 10?
6: 10, ya estoy acostadita.
7: Qué rico hablar cuando ya estés acostadita entonces.
6: Ya estoy acostadita a esta hora, puede hablar a las 9, si gusta.
7: Perfecto, para que sueñes conmigo.
6: Ok.
7: ¿Pero de verdad no tienes a nadie?
6: No.
7: Perfecto, hermosa, entonces en eso quedamos.
6: Ok, así quedamos.
7: Bueno, ahí está Choco.
3: Amílcar, ¿ya escuchaste? ¿Qué piensas?
8: Ajá, ¿y cómo? Ajá. ¿Y cómo es eso? ¿Qué pasó?
6: ¿De qué?
8: ¿Qué pasó? Ya dando el número y todo a desconocidos. ¿Qué pasó, mi reina?
6: No, si es que no es nada de eso. Simplemente yo soy una mujer muy abierta.
8: Sí, claro.
6: Yo recibo a amigos de toda clase. Si a mí me llaman, soy una mujer muy abierta.
8: Sí, así es. Sí. Esta madre, pero qué cosa, amigo, está larguito. No, está bien.
0: Pues salió muy abierta, primo.
8: Demasiado, está bien.
3: Claricia, ¿te gustaría que él también dé su WhatsApp a mujeres para hacer amistades por el WhatsApp?
6: No, porque, por ejemplo, yo no ando buscando a nadie en mi vida.
3: Él tampoco lo haría, solamente así como tú.
6: Yo soy una mujer que yo recibo amistad.
8: Así mero.
3: O sea, así como tú hablaste con este muchacho, está bien que él hable con otras mujeres, ¿no?
6: No, es que en primer lugar yo soy una mujer abierta a las amistades.
3: Digamos que también él quiere ser abierto a otras amistades.
6: Por ejemplo, yo soy una mujer libre, soberana e independiente. Yo no soy casada y yo recibo amistades.
3: O sea, escuchamos todo lo que hablaste con este chico, de que te gustó su voz, que le llamaras, que para que soñara contigo, del WhatsApp, que tienes dos teléfonos y todo, ¿no?
6: Pues claro, pero por ejemplo, yo no envío chocolates, yo la recibo los chocolates.
0: Sí, que te los llevara y hasta te los iba a dar en tu boquita porque ahí sabían más buenos.
8: Ah.
3: Oye, este ya es un descaro, ¿no, Amílcar?
8: Sí, no, pues ya ni modo, ya, pues. Pues está bien, magnífico. No, sí, ella está soltera y todo, pero andábamos ahí, pero ya, esto ya no tiene sentido. Pero sí me di cuenta de que no, las mujeres así son todas.
3: A ver, Amílcar, tú tienes una mujer aquí en Estados Unidos y también tienes a Alejandra. Y también le estamos haciendo el chocolatazo a esta chica, pero tú ya le habías hecho el chocolatazo a tu esposa, ¿no?
8: Pues sí, es que estoy haciendo.
3: No, yo me refiero que tú ya le habías hecho el chocolatazo a tu esposa hace como 3 semanas, no sé, que se llamaba Nimia, ¿no?
8: Ya había hecho.

0: que uno, ya vio mi propia esposa, que hubo, ya estuvo mejor todavía, más interesante.
1: Si eras tú y fue con tu esposa entonces.
0: Sí.
1: Ella se llamaba Nimia.
0: Ajá, correcto, sí, así se llama.
1: O sea, tú tienes a tu esposa Nimia, tienes a Alejandra, la que te quita mucho dinero, tienes la americana que está aquí y también tienes a la que le hicimos el chocolatazo ahorita.
0: Ajá.
1: Oh my God.
0: Sí.
1: ¿En serio tienes estas cuatro mujeres?
0: Sí, pero de largo, brother. Más bien,
1: está escuchando Claricia. ¿Qué le quieres decir?
0: Pues adiós, porque no vale la pena estar, ¿cómo se llama? Pues así.
2: Sí.
0: Hola. ¿Aló? Nomás aquí, nomás hablando, para darme cuenta, a ver cómo están las cosas por ahí. Estoy
2: enojada, pongo el teléfono y estoy enojada, no sé qué pasa.
1: Ya colgó, ¿eh?
0: No me preocupe.
1: A ver, pues todo te está saliendo mal con estas mujeres. Solo falta llamarle a Alejandra que nos conteste, ¿no?
0: Ajá, sí, correcto. Y quiero darme cuenta yo, a ver qué onda.
3: Ya contestó Choco, ahí está Claricia.
0: Ay, papá, es que...
1: A ver, te está escuchando Claricia. ¿Quién quieres más, a ella, a tu esposa, Alejandra, la americana de aquí, o a ver a cuál?
0: Yo como, pues, yo no me enamoro de ninguna, porque la que no dé el ancho, pues me aparto de ella y ahí muere.
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0: 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Garbanzo, en unas horas juega México. Y para los que nos están escuchando, esto está en video. ¿Qué onda toda la banda que está aquí? ¿Ya vieron que esta copita que está muy chida, que están viendo aquí, la compré por 200 pesos? El vato me la quería enchufar por 500 y yo nomás le dije, traigo 200. Era la neta, dijo, dale pues, güey. Ya no la quiero estar cargando, me dijo. Está chida, güey, ¿no?
1: Está chida, enséñala bien a la cámara acá coquetamente.
0: Ahí les va. En la copa no pesa mucho. Eso sí, yo creo que ha de durar como unos un año y después va a estar toda blanca. Pero aquí tenemos la copa. Garbanzo, se viene la serenata más grande del mundo. Los mexicanos hacemos y damos serenata. ¿Algún día has dado serenata, güey?
1: Una vez sí di serenata y la verdad que fue algo bonito. Hasta yo mismo lloré.
0: Ok, ¿y a quién se la llevaste? ¿A Roberto?
1: No, mames, a mi santa madre. Sí. Roberto no le gusta la música.
0: Oye, ese güey de Robert se enoja. Oigan, Alejandro Fernández organizó, la neta, mis respetos para el potrillo, cómo cantó el himno nacional mexicano, nada de efectos, nada de música, a capela se la aventó.
1: Mexicanos al...
0: Y hay un, acuérdense, en el Azteca, hay algo que rebota, entonces los artistas por eso a veces se equivocan, porque cuando, imagínate que tú estás hablando y al mismo tiempo te estás escuchando que repites, te trabas, ¿verdad? Bueno, resulta de que Alejandro Fernández, a los que nos están viendo aquí en el video, vean este video que lanzó Alejandro Fernández, y los que nos están escuchando, escuchen esto.
2: Pues qué tal, amigos, ya quedó todo listo. Ahora sí, estamos listos para presentarnos este jueves 25 en La Minerva a las 9 de la noche a mis compas, Julián Álvarez, al gran Alfredito Olivas, a Camila Fernández y a Alex Fernández. Los quiero invitar para que me acompañen a esta, la serenata más grande del mundo que vamos a dar en La Minerva. Así es que espero su respuesta.
0: Ahí está lo que dijo Alejandro Fernández. Ya vieron el video y los que no, pues ya escucharon. Y él dijo, espero su respuesta. Así que Camila Fernández y Alex Fernández son sus hijos. Y vamos a escuchar lo que contestó ahí su hijo Alejandro, Alex Fernández.
3: Cuenta conmigo, pa. Nos vemos este jueves 25 para celebrar la serenata más grande del mundo.
0: Dijo, cuenta conmigo, pa. Y también le contestó su hija, Camila Fernández, a Alejandro Fernández.
4: ¿Qué onda, pa? ¿Cómo estás? Yo bien. ¿Qué voy a hacer este jueves? 25 de junio. Pues estoy aquí en Guadalajara, ¿qué se ofrece? ¿Vas a cantar la serenata más grande del mundo? ¿Qué quieres? ¿Que te ayude yo? ¿Que te lleve unos cervecitas, unos tequilitas? ¿Me estás invitando a cantar? ¿En serio? ¿Cómo le voy a decir que no yo a eso? Por supuesto que sí, papá. Muchísimas gracias por invitarme, te amo. Gracias, ahí nos vemos este 25 de junio en La Minerva para cantar la serenata más grande.
0: Oye, güey, esta morra que alivianada, todo el mundo ama a Camila, güey. Es una morrita fresona, pero bien, bien barrio.
1: De todas las entrevistas que hemos tenido, nos tocó hablar con ella en Miami, en los estudios de SiriusXM. Oye, tipaza, la verdad, de todo lo que nos platicó, lo que vive con su papá, con su hermano. La verdad es talentosa. Y la vimos también en los guitarrazos aquí, güey.
0: Aquí la agarré en los guitarrazos. Dijo, ¿qué andas haciendo acá? Bueno, entonces Alejandro lanza la invitación. Le contestó su hija, le contestó Alex. Y la neta, qué chido para la banda de Jalisco, de Guadalajara, tener un artista así que diga, es de aquí este güey, ¿no? Yo sé que, pues, nosotros no tenemos mucho en Michoacán, nomás Marco Antonio Solís. Tenemos a
1: Juan Gabriel,
0: pero no es mucho, señores.
1: Ya falta que Joan Sebastián también sea de ahí, güey.
0: Pero oye, que le contesta Julián Álvarez, Alejandro Fernández. Imaginan ustedes, esto es gratis, es del gobierno de Jalisco, es en La Minerva. ¿Qué desmadre se va a armar ahí? Yo creo que va a andar Jonathan también el pescuezo de jirafa todo, Garbanzo.
1: Ya está ahí, güey, no va a andar, ya está ahí ese güey.
5: ¿Sabes qué, carnal?
0: Oye, aquí está Julián Álvarez. Bueno, primero Alfredito Olivas le contesta a Alejandro Fernández, dice, yo le entro a la serenata más grande del mundo.
5: Compa, nos vemos este 25 de junio. Más que confirmada nuestra presencia ahí con usted, acompañándole.
0: Así que Alfredito fue de pocas palabras. Y Julián Álvarez también le contestó al buen Alejandro, Alfredito, Julián Álvarez. Y ahorita les decimos con todo respeto a la banda, mídanse, güey, porque ya en el desmadre uno hace locura.
1: Sí, sí, de hecho, por eso aquí en la Ciudad de México pusieron ley seca, güey, desde la una.
0: ¿Oleta?
1: Sí, güey, no van a vender alcohol porque...
0: La ley seca nomás se dice, va a costar más caro. Okay. Ahí les va, Julián, lo que dice.
6: Ya quedamos, viejo, confirmado. Nos vemos, si Dios permite, compa. El día 25 de junio, ahí los esperamos al Minaro. Ahí nos vemos.
0: Julián, que este vato es de Chiapas. Nuestro compa Julián, que llegó a Mazatlán trabajando y cantando ahí en las cantinas hasta que lo descubrió la MS... En la MS, pues ya saben, se fue para arriba, después se fue solito y ahora Julián le encantó Guadalajara. Él ya vive en Guadalajara, él todo es Guanatos, pero ahí están, se va a poner machín esto. Oigan, fíjense, los que están viendo el video, el primer partido de México se jugó con esta camisa. Esta es la que yo me llevé al estadio, es la camisa verde, la auténtica, con el número de 9, ¿no? O sea, mucha banda traía su número favorito. Yo aquí traigo a mis rulas, que después de que le quitan la vida, güey, anotó gol ahí Raúl Jiménez, que murió su jefe. Esta es la camisa que usó México en el partido inaugural, la verde. ¿Qué es lo chido de que México, para el segundo partido en Guadalajara, usó la negra? Esta es la camisa negra que usó México en el tercer partido, que la tengo aquí. Los que me están escuchando, pues es la negra. Y esta está, la neta, muy perrona esta versión. Es la que se usó en el estadio de las Chivas. Usamos la negra para el segundo partido contra Corea.
1: La mía se ve diferente, güey, como que brilla más.
0: Pues sí, la tuya es pirata, garbanzo. Y para el partido que vi del día de hoy, para el partido de Chequia, República Checa contra México, República Checa, vamos a jugar con la blanca. Así que a veces nos ponemos de acuerdo, a veces no. Es algo que no me gusta a mí de la afición, garbanzo, de que otras aficiones dicen, vamos a ir todos de amarillo, de color, claro, todos de rojo, y los mexicanos no nos ponemos mucho de acuerdo porque lo anuncian desde antes. Es, güey, mañana hay que llevarnos todos la verde. Ey, güey, mañana todos la negra. Ey, güey, mañana toda la blanca. Pero pues también hay raza que no tiene todas las camisas. Y esta es la que me voy a llevar hoy. La blanca machín. Acá dice, vamos México.
1: ¿Esta es original, güey? ¿También la compraste en Tepito?
0: Estas son de Tepito, papi. Ahí pura calidad.
1: Hoy están bien buenas esas camisas.
0: Pues esta vamos a usar hoy. Aquí está, para lo chido del mundial, garbanzo. Ya sabemos lo que va a pasar. Va a haber nueva alineación, no va a jugar México con todo su equipo. Y ahí está el rollo, güey. Hacer historia. 3 partidos por primera vez en la historia. Si gana México este rollo.
1: Nunca había pasado que México empezara una inauguración con victorias. Ahora ya van 2, esta cierra bien. Yo quiero ver a Memo, güey. Memo, ojalá y lo pongan, aunque sea 10 minutos.
0: No.
1: Pero bueno, Erasno.
0: Gracias.
1: Te vas a quedar sin garganta.
0: Muchachos, cuídense mucho. Gracias por estar escuchando. Aquí estamos en una bonita panorámica ahí abajo. Ya pusieron todas las pantallas porque va a ser el Fan Fest esta noche. En toda Reforma va a haber pantallas y va a estar bien machín. Cuando muevo las manos ya siento que soy. Va a haber una pantallas para todos aquí en Reforma, para que vayan y disfruten del partido de México contra
1: quién.
0: Chequia. Cuídense mucho, y si no, si andan haciendo cosas, los voy a acusar con su mamá. Y si les ofrecen sustancias prohibidas, hay que decir fuchi caca. No. Hasta la próxima. Esto es lo chido del mundial. 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Regresamos. Esto es lo chido.

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0: no vaya a ser que es mucha algarabía, no se vaya a enojar.
1: Muy bien. ¿A ustedes les importa dónde estoy sentado, público? ¿Tú crees que a la gente le importa dónde estoy sentado, Garbanzo?
0: Nada, que le va a andar importando.
1: Muy bien. ¿Tú crees que la gente está pensando si aquí tengo aire acondicionado o no?
0: Algunos tal vez sí.
1: Yo no creo que alguien piense en eso. ¿Tú, Diablito, crees que alguien está pensando qué marca de micrófono será el del Doggy?
2: Sí, porque yo he contestado llamadas que de gente que quiere saber mucho sobre usted, maestro.
1: Ok, pero bueno, en general la respuesta es que no. La respuesta es que no. ¿Y por qué les digo esto? Porque hay gente que se concentra en el mensaje. O sea, ¿cómo se ve? ¿Quién es? ¿Dónde se sienta? ¿Qué come? Entonces, a la gente le importa el mensaje. Y aquí hay buenos mensajes. Hay gente como el Garbanzo, que les gusta el chisme, que por qué se divorció, que por qué está solo. O sea, y nos estamos distrayendo de lo que realmente importa, ¿no? Es como si viene un millonario y dice, les voy a dar $1,000,000 a cada quien. ¿Cómo los quieres, Garbanzo? ¿Los quieres en cash? ¿Te lo deposito en una cuenta o lo quieres en propiedades?
0: ¿Qué dirías, cash, Garbanzo? En cash.
1: Diablito, ¿qué le contestarías?
2: Es que no sé, la verdad.
1: ¿En qué lo quieres? ¿Cash, en propiedades o lo quieres en una cuenta? Te lo deposito.
2: Ah, yo en cash.
1: Muy bien, ¿ya vieron? No pasa nada, hay que enfocarnos en lo que importa. Otro idiota diría, ¿y por qué me lo vas a dar? ¿Y dónde te lo ganaste? O sea, Brody, aquí está. Yo lo que le estoy dando es dinero de sabiduría, en sabiduría, cupones de sabiduría, ¿ok? Como cuando los agarras ahí del correo. Ok, aquí les va este pensamiento que escribí el día de ayer. Garbanzo, ve rápidamente a mi cuenta de X, ponle el maestro Doggy. Recuerden, es el Garbanzo, se va a tomar unos 10, 15 minutitos para que llegue ahí.
0: Espérese, es que mi teléfono no sirve ya, maestro, tranquilo.
1: Garbanzo, ahí va.
0: Si ya, a ver si ya sabe.
1: @ el maestro Doggy, yo creo que ahí ya está. Lo puso, todavía no.
0: Ahí está, ya, no le haga tanto.
1: ¿Qué dice? Pedo,
0: ¿cómo las...
1: ¿Qué dice?
0: Dice, error, una sirenita. De todas las cosas que pudiste amar en la vida, decidiste amar a una mujer. Decidiste dar tanto por ella, tiempo, sentimientos, dinero y sobre todo tu paz.
1: ¿Tú, Diablito?
0: No.
1: Ay, pues, qué bien
2: no,
1: lees.
2: Mi español no está bien, pero tiene ahí a su alumno que lo... Que lo diga bien, que inspiración. Son palabras suyas de inspiración.
1: Bueno,
2: y lo
1: yo
2: lo
1: quiero
2: nada.
1: Solamente de tratar de meterlos aquí al ambiente. Pero ahí les van. El Sony, lo que quería decir, bueno, lo que escribí es: de todas las cosas que pudiste amar en la vida, decidiste amar a una mujer, decidiste dar todo por ella, tiempo, sentimientos, dinero y sobre todo tu paz. ¿Pusiste?
0: No.
1: ¿Es malo amar solo a una mujer?
0: No.
1: Pues para mí sí, es muy malo que solo ames a una mujer cuando puedes amar a tus hermanos, puedes amar a tu trabajo, es que puedes amar tus hobbies, puedes amar tus tiempos, puedes amar tu trabajo sin ningún problema. Yo he escuchado a mujeres locas que el brody les dice, oye, es que tengo este proyecto. No, es que tu prioridad es el trabajo. Es que tu prioridad es el trabajo. Oye, no es mi prioridad mi trabajo, simplemente que lo amo, soy responsable y lo quiero hacer bien. Y hoy, y puede ser que tome mucho tiempo para que yo lo lleve a cabo. No quiere decir que es mi prioridad, quiere decir que yo tengo muchas prioridades. Y cuando dicen, no güey, no güey, no, no, no, no, prioridad es prioridad. O sea, del 1 al 10, ¿dónde lo pones? ¿En el 1, en el 2 o en el 3? Y yo les digo, oigan puñetas, ustedes son de esa raza que les preguntan que qué color es el favorito y tienen que contestar, ¿verdad? Que no les guste. Dice, mi color favorito es el rojo. Ok, güey, ¿por qué no tienes una camioneta roja? Porque, bueno, en la camioneta no. Ok, ¿tu casa está pintada roja? No, no. ¿Tus cortinas son rojas? No, ni tu case de tu teléfono es rojo, puñetas. ¿Cuál tu color favorito es rojo? Tienes que contestar porque te preguntaron. Y ahorita la raza está preguntando porque, está contestando porque les preguntan. Yo lo vi en las entrevistas. Y bueno, dime, ¿quién es tu favorito, cantante regional? No, pues es el señor o no sé qué. Ah, güey. Y vas y después fuera del aire dicen, la neta no tengo. Digan, no tengo. Tienes una prioridad. No la tengo. Porque yo me enfoco en ti y tal vez al enfocarme en mi trabajo, te estoy demostrando que es parte de enfocarme en ti. Porque si yo me enfoco en mi trabajo, nos vamos a beneficiar los dos. Clara Luz, o como se llame la vieja. ¿Sí entienden? O sea,
0: sí, cómo no.
1: No estoy diciendo nada que va en contra de ti. Ahorita regresamos para darles un poquito más de arrastre.

0: Doggy.
1: Vamos, maestro.
2: Yo sé que la mayoría que me escuchan son de entre clase media para abajo, ¿no? Y cuando eres clase de media para abajo, pues hay que trabajar para pues disfrutar de algunos placeres o lujos, ¿no?
1: Yeah.
2: De hecho, ya el trabajar es un lujo. Entonces, eso es muy interesante y podemos ver que, no, que trabajamos o chambeamos mucho y muchos de ustedes tienen a la mujer enojada con la cara de pedo en la casa. Pero si ustedes ven...
1: Oye, aquel tanta risa que le dio.
2: Pero si ustedes ven, realmente es un enojo crónico.
1: ¿Crónico? ¡Hala!
2: ¿No? Sí, o sea, no, ni siquiera es un enojo de a de veras. O sea, es nada más el afán de estar... ¿De que tu viejo chambea mucho? ¿O que se enfoca mucho en el jale? Porque si viene el patrón y dice, no, this is Mike, mira, él es Mike, él es muy buena onda y todo. Y hay mujeres que en lugar de decir, ay, qué padre, qué bueno que tengas ese... ¿Uy? ¿Uy? Ya parece que hablas mejor de Mike que de mí, de tus hijos.
1: No.
2: Dices tú, what the... ¿No? Entonces, yo sé que muchos de ustedes tienen ese tipo de rollos en su casa. Y cuando ustedes ven ese tipo de actitudes, estamos viendo que tal vez, estás con la mujer equivocada. Y digo tal vez porque tal vez ni siquiera le han dicho a ustedes, le han hecho esa observación, decir, oye, tú, María del Pilar, o sea, no es así. Yo le dedico chamba, le meto al jale. Uno, está en mi esencia, soy hombre, trabajo duro. Dos, nos conviene a todos. Y tres, cuando estamos en vacaciones no haces pedo, ni cuando te compro una bolsa, no me la haces de pedo así. Dices, ay, qué enfoque de andar de vacaciones. Ay, ¿por qué no te enojas cuando estamos haciendo línea para pagar tu bolsa? Ahí, Michael Kors, o lo que sea. O sea, ¿por qué ahí no te encanijas? ¿Por qué ahí no te enojas? ¿Por qué ahí no estamos preocupados por si nos va a alcanzar o no? O sea, las mujeres que ustedes tienen, las tienen que entrenar y domar a que ellas tienen que ser el cuando el boxeador está en la esquina, la que llega y te pone ahí frillito, te echa agua, te echa masajito, todo el rollo. O sea, ¿cuándo han visto que un boxeador está en la esquina? Está ahí, yo vengo con él, yo le estoy poniendo el masaje. Señor, a ver, para atrás. O sea, ahí está el campeón. Y ya después que te bajas.
1: Por eso lo odian, maestro.
2: Ya después que te bajas. A disfrutar todos. El after party del boxeador. Sales tú, gozas de viajes, hoteles, donde viajan a las peleas y todo. Tú eres así. O sea, el papá, masajito, todo. El rey, el papi. Y no me digan que no los quieren, porque eso ya lo sé. Yo nomás le. Que quiero es que actúen, porque actuando son muy buenas. Nada más quiero que actúen desde ahorita hasta que se muera. Como que lo quieren y lo apapachan. Y ustedes, Brody, créansela, porque ya van a estar ahí con ella. Entonces, es muy importante que ustedes no pongan todos los huevos en una canasta. Aquí empezó el tema con la siguiente frase que publiqué en mi cuenta de X que dice... De todas las cosas que pudiste amar en la vida, decidiste amar a una mujer, decidiste dar todo por ella, tiempo, sentimientos, dinero, sobre todo tu paz. Y es que hay brodis ahorita que están hechos popó, ¿verdad? Ayer les decía que todo para la vieja, y no nomás dinero, hablo de hasta ir a un lugar, hablo de todo lo que ella quiera. Y dirías tú, oye, qué viejo ron trae, ¿no? ¿Qué mujerón trae? Y ves y dices tú, oye, ¿esta es la señora que te ayuda en la casa? No, es la, mi vieja. Oh. Entonces, está mejor Carmelita, ¿no?
1: Sí, maestro, no sea que se pasa adelante.
2: Saludos a Carmelita, que es la que me ayuda ahí en la casa.
1: Es que, mi vieja.
2: Es mi vieja, güey, tranquilo. Bro.
1: No manches.
2: Entonces, estos bodoques ni se ven bien, ni tienen buena actitud. Entonces, eso lo explica, son inseguras. Dicen, pues se me va este güey cuando vuelvo a agarrar otro como me veo, ¿no? Pero todos son decisiones de la gente. O sea, se ven como se ven porque quieren, hacen lo que hacen porque quieren, no les ponen una pistola. Y lo más importante eres tú, mi alumno, que vengo con la palabra de decirte, no pongas todo el amor, y lo hemos oído, ni todo el amor ni todo el dinero. No pongas todo, que sea tu prioridad tu mujer, que nada, hablen desde ahorita, desde que son novios, desde que, ¿sabes qué? Yo sé que no soy tu prioridad, ni quiero que seas mi prioridad, porque tú tienes prioridades de limpiar en la casa, dar de comer a los niños, que atiendas a tu familia, porque es muy bueno que a la mujer le den ese espacio para que conviva con su familia, sus hermanos, sus primos, sus tíos. Nunca alejen a una mujer de su ambiente. Creo que eso le va a dar más, la va a hacer sentir mejor. Igual ella a ti, te tiene que dar espacio con tus compas, tus amigos, tus primos, tus papás. En ocasiones, un día sálganse del jale y agarran una hora extra y díganle al patrón, ¿sabes qué? Voy a llevar a mi jefa a desayunar. ¿Cuánto duras desayunando? Una hora. Vámonos.
0: Una hora.
2: ¿Sabes lo que te va a agradecer tu jefa, tu jefe? Eso deberían de hacer. Pero pobres de aquellos que se vayan sin de que la vieja sepa. ¿Dónde andabas? Fui a comer con mi mamá. ¡Buf! No, pues gracias por invitar. Ya regresamos, señores. Soy el maestro.
3: ¡Ah, qué va!

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1: Ya estamos de regreso. El Garbanzo se le hace a veces chistoso y dice mi amigo Aram Castañeda, que no hace mucho perdió a su mamá y le mando un abrazo. Uf. Y dice, the truth is funny, ¿no? O sea, como la realidad es chistosa, ¿no? De hecho, los comediantes basan mucho su comedia en cosas que nos pasan, que son reales. Y el Garbanzo le da risa porque digo yo que hay brodis que traen, pues tienen cada mujer en la casa que pues dices tú, oye, dile a la chacha que te traiga unas chelas. No, güey, es mi esposa. Ah.
2: La chacha.
1: Entonces es la... Pensé que era... Pensé que era Carmelita que trajiste allá de Morelos que te ayudara.
2: ¿Y cuánto le pagas a eso? No se llama modo, maestro, se pasa de lanza.
1: ¿Yo?
2: Oiga, es que...
1: Yo no estoy mintiendo, bro. Yo no estoy mintiendo. O sea, tú todavía dijeras... Oye, como Belinda le andaba pidiendo para los dientes, supuestamente, no me consta, a Nodal. Ay, porque había mensajes de texto, pero dices, tú es Belinda, brody. ¿No?
2: Bueno, sí.
1: Y que tampoco está bien, pero digo, por lo menos dices tú... Güey, ¿no?
2: Por lo menos dices tú... Ese es como un tono argüenderesco, maestro.
1: Ay, pero bien... Hablaba de esta frase de que no hay que poner todos los huevos en una canasta. Y la verdad, sinceramente, hay mucha hipocresía en el aire cuando dicen, no, mi prioridad son mis hijos o mi esposa o lo que sea. Y realmente veamos en dónde enfocamos más tiempo y dónde enfocamos más tiempo. Y piensen ustedes, ¿dónde sienten más placer? O sea, y no sientan culpabilidad, brodies. No sientan culpabilidad. Si tú te sientes bien a gusto... viendo unas carreras de caballos allá en los Alamitos, ahí en una barra, con tus compas, y esas 2-3 horas que te la pasas ahí, con un puro tal vez, o no fumas, lo que sea, un trago, un whisky Lucan, o lo que sea, y lo disfrutas, no te sientas mal. No. Si tú, diablito, vas a Las Vegas, a los Grammys, y estás bien a gusto ahí, deja el teléfono. Y si te dicen... Oh, you're having fun I'm pretty sure. Tú diles, yes, I am. Me la estoy pasando bien. Muchos brothers y ustedes, yo les aseguro que contestan, no, pues aquí andábamos en el jale, ya sabes, hubo chance de un traguito. ¿Para qué?
2: Sin ti no es lo mismo.
1: ¿Qué no se supone que es la mujer que te ama y que va a estar feliz y sabe que estás a gusto?
3: Yeah, tiene razón.
1: O sea, sentido común es, hey, babe, guess what? Deja que te mando un video, mira dónde estoy. La barra del Candy Bar. Oh my God, es la que va siempre. Yes. Are you having fun? Yes. Yeah, okay, baby. Just take care, okay? Okay, mi amor, I love you. ¿Por qué es tan difícil eso? Ah, no. No, okay. Yeah, you're drinking. Yes, eso se trata tu trabajo. Okay, whatever. Bye. Hey, hey. Keep.

0: te escuchamos, te escuchamos.
1: Es que la acertó muy bien. Yo tenía un ex antes de casarme, que le mandaba yo dónde andaba. Porque en la época de esa, de Superstar, yo viajaba mucho con mis amigos y le tomaba yo fotos a mis drinks y se encabronaba.
2: Y, wow. Oye, deja de decir groserías aquí.
0: No, está bien, está bien. No, es
1: el feeling, es el feeling de uno de sentimiento. Es que Doggy a veces, y le entiendo por qué tiene muchos millones de fans, porque le toca el corazón. Y en esta ocasión me agarró, es cierto. Hey, look, estoy tomando, mira el video. O sea, en esa época eran chafas los videos, ¿no? ¿No que se supone que estabas? Oh, man, qué dolor de cabeza, man.
0: Para los que le van cambiando, el diablito dice que lo toqué con el ejemplo que le puse, que cuando ustedes anden por ahí, aunque estén chambeando o pasándola bien, no se sientan mal. No sienten culpabilidad. ¿Saben qué? Realmente no se sienten mal. Les voy a decir que es... Los hacen sentir mal. O sea, tú no... Por naturaleza, ¿quién se va a sentir mal? Te hacen sentir mal. Y cuando una mujer te haga sentir mal, tú empiezas a ver quiénes son... quién está de tu lado. Porque si a mí, yo le... Vamos a decir, mi mujer está chambeando y le toca viajar, salir... Y vamos a decir, está por allá en Houston, en Dallas, en no sé, otro lugar. Y me dice, pues aquí venimos un drink en el lobby del hotel. Brody, si tú vas a empezar a preocuparte con quién se lo está tomando, por qué, todo esto, cambia de vieja. O sea, si eres tan inseguro de ella, de una vez, bye. ¿De qué te ríes, Garbanzo?
2: No, es que estoy bien chistoso, maestro. Es que la gente se pasa adelante.
0: A ver, la gente ocupa palabras, nada de... ¿qué?
2: Es que dice usted que cambia de vieja y yo me imagino una señora que van a dejar un paquete los de Amazon y dice, oye, ahí le dejé un paquete a tu chacha. No, güey, es mi esposa.
0: Se pasa de fe. Señor, está bien que firme el paquete la señora que le ayuda. Ah, güey, es mi esposa. Digo aquel, ¿qué pasó, güey? Soy trailero. Lesbianas en otros lugares, lesbianas en México. Y sale el Brody comentando. Y a ti, güey, ¿quién te dijo que soy lesbiana? Soy hombre, soy trailero. Así, oye, güey, ¿quién te dijo que es mi chacho? Es mi esposa, Brody. Y luego te va a mandar un mensaje la vieja. Ay, ¿por qué no? Está allá afuera el del camión. ¿Por qué no quiere que firme? Nada, no le hagas caso. Es que se equivocó. Fírmale ya.
2: Ay, ay, ay, no mames.
0: Fírmale ya y cierra la puerta ya.
2: Rápido.
0: Bueno, el Garbanzo el día de hoy, su objetivo es de que yo les diga que muchos tienen mujeres que parecen chachas. Y estás equivocado, Garbanzo, porque las chachas están más buenas.
2: Ay,
0: En muchas ocasiones. Pero eso es lo de menos, el físico. Señores, cuídense mucho. Soy el maestro Doggy. 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Ha sido un podcast gold el día de hoy. Mándenselo a sus amigos, sus cuates. Soy el maestro Doggy. 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Bye.
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0: estamos de regreso aquí en el show más chido.
1: ¡Eso! ¡Eso! ¡México! ¡México! ¡Vámonos! ¡Vámonos!
0: Oye, Garbanzo, ¿tú conoces un jugador que se llama el Maza Rodríguez?
1: ¿Cómo no? ¿Te acuerdas que lo conocimos? Tipazo el Maza, ¿eh?
0: El Maza es un tipazo.
1: Sí, sí, sí, ¿cómo no?
0: De Sinaloa, ¿verdad? El Maza Rodríguez, lo platicamos con él. Y fíjate, esto fue antes de estos partidos, para que vean lo que platicamos con ella y él cómo veía que iba a ser este rollo del Mundial. Sinaloense, jugó en las Chivas, jugó en el Mazatlán, no, jugó en el América, jugó en el Cruz Azul, jugó en Europa, y el Maza Rodríguez fue uno de esos jugadores que jugó también en el Stuttgart, allá en Alemania, fue uno de esos jugadores que, güey, lo vimos, Garbanzo, en el Mundial de Brasil.
1: Sí, sí.
0: Era
1: sí.
0: Una torre ahí a un lado de Moreno. Era Moreno, el Maza y Rafa Márquez, güey. Que jugaron ahí. Y bueno, pues el Maza, platicamos con él. Y escuchen esto, más adelante se viene México contra Chequia. Estamos aquí en la Ciudad de México, pero primero escuchen esta plática con el Maza. Esto es lo chido del Mundial y esta entrevista la quiero empezar diciendo gracias, Maza, por ese 2013. Esa final contra el Cruz Azul en el Estadio Azteca.
2: Ay, ay, ¿cómo olvidar eso? Primero, antes que nada, muchas gracias por la invitación, Erasmo. Eso no se olvida nunca, una final de novela, de novela.
0: Oye, ¿te la han hecho de pedo algunos de las Chivas diciendo de aquí saliste y hiciste campeón al América?
2: Un montón, pero pues bueno.

0: Soy un profesional y me gusta entregar lo mejor siempre.
1: Lo bueno que no fue cuando las redes sociales estaban tan duras, ¿verdad?
0: Nah, bueno, pero de todos modos hay gente que no, fanático de las Chivas, que no les gusta. Lógicamente yo salí del Guadalajara. Estoy muy agradecido, pero también con el América. Tocaron buenos momentos por ahí también.
1: Te vas de Guadalajara a Europa, al PSV. ¿Y cómo te fue? ¿Cómo te sentiste? ¿Te gustó? ¿Te hubieras quedado más o fue lo que fue?
0: No, pues yo creo que los tiempos de Dios son perfectos, fue lo que fue, 5 años duré por allá, creo que lo disfruté bastante. De Chivas, pues me dio esa vitrina para llegar al PSV Eindhoven, ahí junto con Salcido. Y bueno, pues gracias a Dios la mentalidad nos llevó a lo que logramos y lo que seguimos logrando todavía.
1: Sí. Para mí la mejor selección fue la del 2014 de Brasil. Fue la primera vez que estuve ahí. ¿Cómo es escuchar por primera vez el himno de México en un mundial parado ahí, güey?
0: No, hombre. A mí me tocó el primer mundial 2006 en Alemania. Imagínate escuchar Cielito Lindo con toda la gente. Se te enchina hasta lo que no sabía que se puede enchinar, imagínate.
1: ¿Jugaste o no jugaste en ese mundial?
0: ¿En cuál?
1: En el 2006.
0: 2006 me tocó jugar el último partido contra Portugal.
1: ¿Jugaste ahí?
0: Íbamos chavalones, íbamos chavillos, Guardado. Pues Guardado y yo éramos los más chavalos.
1: Pues eran los jovencitos de la Volpe, ¿no?
0: Así mero.
1: Pero en el 2014 ahí te viste como diría el perro.
2: Como jefe el Maza.
1: ¿No?
0: Pues uno va aprendiendo grandes jugadores, compañeros. Y bueno, al lado tenía casi nadie, a Rafa Márquez. Imagínate cómo no lo íbamos a aprender. Rafa Márquez, Salcido, Héctor Moreno. Me gusta aprender muchísimo y pues, bendito Dios, ¿se puede decir autoridades?
1: Sí.
0: Tengo unos huevos muy puestos y una mentalidad muy, muy fuerte para haber logrado lo que he logrado.
1: Y lo sabemos, Maza. De Rafa Márquez se aprende más de lo que te dice o jugar un lado de él y ver cómo lo hace.
0: Yo soy así, observando, soy un observador, me gusta pues, replicar a la gente exitosa. Y creo que así le aprendí más de hablar con él.
1: Hay un dicho que dice, éramos felices y no lo sabíamos, Maza. Muchos criticamos, el Maza era ese. Y ahorita decimos, ¿cómo quisiéramos tener un Maza? ¿No crees que pasan las generaciones y las valoramos ya después, no?
0: Pues bueno, es muy respetable. En el momento, uno cuando está dentro de la cancha en activo, pues sí, tienes que aguantar muchas cosas del público, de la afición, que es una afición fuerte, la de México. Hablando a nivel clubes, pues también, a mí me tocaron los putados a mí, Chivas, América, Cruz Azul, con equipos grandes que me tocó estar. Terminé con Lobos, pero bueno, uno tiene que hacer una coraza de todo eso y concentrarse en su trabajo nada más.
1: Para lo chido del Mundial, si hoy tuvieras que poner un portero, ¿es Memo Ochoa o el Tala?
0: Yo me quedo con Tala. Memo Ochoa es mi amigo, todo, pero creo que hay ciclos que se terminan. O sea, todo se le acomodó a Memo Ochoa, pero yo creo que Tala está en su mejor momento ahorita.
1: ¿Y si hubiera estado Malagón igual?
0: Igual, Malagón sería el primero.
1: ¿O Malagón primero?
0: Sí, antes de Malagón, bueno, antes de la lesión.
1: Tú eras Malagón.
0: Creo que le ganó poquito Tala por ahí. Mi posicionamiento es Tala. Si hubiese estado Malagón y que no hay mucho más.
1: Muy bien. La hormiga está en que no cree nadie. Hoy está el partido contra Sudáfrica. ¿Meterías a Raúl y a la hormiga o pondrías a la hormiga?
0: Pues primero, creo que no lo deben dejar fuera a la hormiga. A la hormiga no lo deben dejar fuera. El fútbol, la vida de oportunidades, y en el mejor momento en el que está se lo deben de llevar. Por ahí he escuchado que no, que está muy chavo, que le falta mucho. No, está en su momento, lo deben de llevar y tiene que demostrar ahí. O lo demuestra o se caga. Así es la vida, nada más.
1: Claro. Hablando de cagar, ¿hubo un partido donde tú sentiste eso que dijiste, güey, valió madre? ¿Eres humano? ¿Tuvo que haber uno o no?
0: No, la verdad que
1: nunca.
0: Sí, cuando iba camino al estadio sentía los nervios, todo, pues el cagazo normal. Pero una vez que empezamos a calentar y todo el pinche pedo, aún así era figura del otro lado del equipo rival, me tenía que bajar. Lógicamente, durante el partido, pues sí, como cualquier jugador mundial, la cagabas, te equivocabas, pero bueno, te digo, mi mentalidad me sacó adelante siempre, bendito Dios.
1: El delantero que...
0: Mis inicios de dolor de cabezas, y aparte era el Santos fuerte, era cuando hacía mancuerna con mi paisa Jared Borghetti.
1: Jared.
0: No, eso reventaba.
1: El maldito pescuezo de jirafa.
0: Ese mero que se le moví, no sabía para dónde te iba a rematar. Así que el pony rifle con el patoño nomás.
1: Qué chido. Oye, voy a imitar a Jared Borghetti en fútbol picante, ¿ok? Lo voy a imitar, ahí te va.
0: Échale.
1: Le digo a José Ramón.
2: A ver, Jared, ¿qué opinas, Jared?
1: Y Jared dijo.
0: Ya, con eso, eso dijo.
1: No se lo vayan a mandar a Jared, por favor. Oye, no hay mucho futbolista de Sinaloa, pero ahí está. El Mundial se viene. ¿Quién crees que México pasa del grupo?
0: Tiene que pasar, mira, como mexicanos tenemos que apoyar y siempre creer. Hay potencial, simplemente lo mental es lo que nos ha parado por ahí para el quinto partido. Está en su casa, está con su gente y creo que no hay mejor escenario para que demuestren su calidad.
1: Tenemos el playlist más chido que de show. Dime tus dos rolas favoritas que tú tienes.
0: Uy, no, pues somos... Para empezar, el sinaloense, que es el que me motiva. El sinaloense. Y bueno, pues que hay muchísimas más de banda que puede ser, ¿no?
1: En Holanda, en Alemania, ¿ponías el sinaloense?
0: Yo llegaba con corridos a ¿neta? Todo volumen.
1: ¿Y qué decían?
0: Me decían los güeritos por allá, masa,
1: what is music? What the fuck?
0: Mexican music, the regional Mexican music.
1: Es todo.
0: Yo llegaba, es lo que me motiva, es lo que me prende para antes de un partido.
1: Señores, el masa auténtico.
0: Siempre,
1: dio todo,
0: siempre. Por
1: dio
0: eso todo, caigo gordo.
1: Dio todo en los equipos. Massa, gracias. El mensaje para los de la selección.
0: No, hombre. Están con su gente, están en casa y lo van a lograr. Tienen que meterle con todo.
1: ¡Vámonos!

hay un pedazo que es el que más brilla. Es donde te escribí esta canción. 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Cómo duele la vida, carajo. Échale, compa Josi.

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0: estamos de regreso, señores, desde la Ciudad de México. Maestro Doggy, ¿cómo ven?
1: No, Brody, muy bien. Estuvimos aquí. El Erasmo le hicieron una limpia, Garbanzo. Yo sí creo que imploraste a los espíritus para que ganara la selección y ha funcionado, Brody.
2: Oye, pero aparte de eso, Erasmo, ¿tú te sientes bien? ¿Has ganado alguna apuesta? ¿Te has sentido más positivo después?
0: México va ganando dos partidos, yo me siento bien.
1: Oye, pero donde no te funcionó es que Messi ya lleva como 25 goles, Brody.
0: Ah, maldito. Regresen de mi dinero, malditos brujos. No, estuvo chido. Me hicieron una limpia en el Zócalo. Vamos a escuchar la plática que tuvimos con el señor. Ustedes cuando vengan a la Ciudad de México, así, aquí hay, andan con caracoles, con esos caracoles gigantes de... tienen ahí hojas de pápalo, no sé de qué son, con todo respeto. Te limpian con humo de incienso. ¿Qué más, Garbanzo? ¿Tú qué te dedicas a eso? Y tu familia.
2: Bueno, primero son los cascabeles ahí para implorar y hacer que las vibraciones lleguen a tu cuerpo y a tu alma. Y el aura que se limpie con las plumas también de los pájaros ancestrales.
0: Vamos a escuchar la plática que tenemos ahí en el Zócalo. Por cierto, gracias a toda la banda que se acerca a saludarnos. Maestro, andamos triunfando en México, machín. Escuchen esta plática con el brujo aquí en el Zócalo. Muchachos, aquí vamos a hacer esto porque se viene el Mundial. Queremos que a la selección mexicana le vaya bien. Así que vamos a hacer esto, una limpia, porque no quiero llegar al estadio con mala vibra. Ok, ¿de qué se trata esto?
3: Se trata de quitarle toda la mala vibra, todo el estrés, todo lo que tengas en la calle, que hayas pisado cualquier mala vibra, todo lo que cuando hacen los paleros, sus hechicerías o brujerías, todo eso se quita.
0: ¿Envidias, todo eso?
3: Todo, envidias también.
0: Ok, no me puedes quitar grasa, no, eso no.
3: Eso no.
0: Eso no. Eso órale, no. Pues, órale. Vámonos.
3: Santo Morgan. De todo mal. Sería, brujería. Todo lo malo que se va a hacer. Así va a ser, así será. Y está agradable. Será, pon los brazos enfrente, empálmalos y sigue rezando. Santo fuerte, santo mortal, verde todo mal. Arcángel Miguel, Gabriel Uriel, ilumínalo. San Miguel, abre las manos, así, voltealas, júntalas, él es Dios. Anticipa Trinidad que eres un solo Dios. Limpia los caminos del lugar. Será. Es otra limpia, que venga lo bueno, que se vaya todo lo malo, que le vaya bien a la selección, que llegue a cuartos de final, así será.
0: Así será.
3: Las dos manos en la nariz ya. Santísima Trinidad, que eres un solo Dios. Cambien ese lugar. Quítale todo el estrés, toda la mala vibra, que se vaya. Así será. Hecho está. Él es Dios. Santo fuerte, santo inmortal, libero de todo mal. Que se haga su sagrada voluntad, así será. Hecho está.
0: Amén. Ya está.
3: Tienes tensiones, nervioso, malas vibras, un poquito de estrés. Vaya a misa, confíese, purifíquese, póngase una oración poderosa de San Miguel Arcángel para quedar más bien. Y ponte a San Martín, que vaya seguro, está en tu cartera, para que venga la abundancia y el trabajo.
0: Muchas gracias.
3: Que vaya lo malo.
0: ¿Cuántos años tienes haciendo esto?
3: Más de 20 años.
0: ¿Viene de familia?
3: No, yo no soy el único que está en la danza.
0: Okay.
3: Tengo 35 años o un poquito más en la danza.
0: Okay.
3: Prehispánica azteca, de concheros, de tradición.
0: Muy bien, ¿cómo le llaman a esto, concheros? ¿O por la concha?
3: No, por la concha no. Nuestra raíz de tradición son de los concheros de los chichimecas.
0: Ah, ok.
3: Que vienen desde Querétaro, Guanajuato, todo, y el Distrito Federal. Y todos vienen de esa danza prehispánica. De los concheros son los que tocan la concha, la guitarra.
0: Okay.
3: Y ahí estamos. Y los de aquí son de mexicanidad, son los de cultura, los que andan danzando sin guitarra. Y ahora sí que estas son las costumbres antiguas que tenían nuestros antepasados. El limpiar a la gente, sanarla, purificarla, se decía. y se hacía con hierbas medicinales, la ruda, la hierbabuena, la albahaca, el romero, el alcanfor, todas esas plantas. Y también se bañaban en temazcales.
4: Ah, ok.
3: Los temazcales son aguas,
4: ¿termales?
3: Aguas, no. Se ponen las piedras, se hace un cuarto como si fuera baño de vapor. Y se echan hierbas medicinales, es el temazcal. Y te limpia, te relaja. Así es.
4: Muy bien. ¿Cuál es tu nombre?
3: Miguel Ángel Flores Rojas, su servidor. Aquí me dicen Miguel Ángel Quetzalcóatl. Un saludo para mi familia Flores y los Rojas de aquí del Distrito Federal. Y un saludo para los compadritos de tradición y de mexicanidad de San Luis Potosí, Guanajuato, Guadalajara y Querétaro. A todos. Y en Estados Unidos también, en Los Ángeles y en Chicago.
0: Venimos de Estados Unidos.
3: Okay.
0: Esto es para todos ustedes. Este es lo chido del Mundial. Y aquí, cuando vengan a la Ciudad de México para el Mundial, aquí pueden encontrar a mi compa. Vean dónde estamos. Al lado derecho de la catedral, ¿verdad? Saludos. Puedes mandar un saludo para lo chido del Mundial.
3: Un saludo para toda la raza de Estados Unidos, de todos los de Estados Unidos. Aquí está su Guerrero Águila, el gran Guerrero Águila. Así en la tradición me dicen Maco, en la mexicanidad me dicen Miguel Ángel Quetzalcóatl.
0: Ahí estamos, muchachos. Hasta la próxima.

0: señores, vámonos con el fraude. La Choco lo mandó a hacer reportajes a la calle y ha sido un fraude. Garbanzo, el diablito, graba desde su casa sentado.
1: Descarado, ¿no? O sea, la Choco le da instrucciones claras. Vete a la calle con el, y se llamaba así el micrófono callejero del diablito y valió madre.
0: No, pero
1: qué bárbaro.
2: Bueno. Oye, yo sí confío en el diablito. Sé que esto que vamos a escuchar ahorita es una muy buena, buen trabajo que va a hacer el diablito, así que vamos a escucharlo. Él está hablando de gente que no le gusta el mundial, Brody.
0: Ay, ¿qué hay más importante que el mundial? Esto lo dijo el diablito. Acuérdense que en la Casa Verde, ahí se va a poner bien machín. El partido, ya, yo creo ya llegó la gente, ya está ahí. Así que desde la Casa Verde de Anaheim estará la Casa Verde donde se están viendo el partido en el Halos Bar. Señores, este es el diablito desde la calle.

0: Erazo Chocó, pues me lancé a las calles de Los Ángeles para preguntarle a las personas cuáles son algunos de los temas más importantes que el Mundial. Obviamente sabemos que muchos están viendo el Mundial, pero también hay temas que deberíamos de estar pues platicando, ¿no? Entonces eso es lo que tuvieron que decir muchas de las personas que me encontré en las calles de Los Ángeles. ¿Cómo se llama?
1: Ivonne.
0: Ivonne, ¿verdad que hay cosas más importantes que el Mundial ahorita?
1: Sí.
0: A ver, por ejemplo, ¿qué es más importante que el Mundial?
1: Pues para mí pues otra está porque no me gusta el Mundial.
0: ¿Qué ha estado haciendo entonces durante que sus amigos, familia están viendo Mundial? ¿Qué han haciendo usted?
1: Pues yo feliz en otro lado disfrutando en las fiestas y todo eso. ¿Para qué quiero ver el Mundial? Claro.
0: Pero hay cosas más importantes. Por ejemplo, no quisiera saber usted si Alejandro Fernández está grabando un nuevo disco de banda mariachi.
1: No, eso no me interesa tampoco.
0: ¿O qué tal este chisme? ¿Quién es más famoso? ¿Bad Bunny, Peso Pluma o tu ex?
1: Pues creo que el Peso Pluma es, ¿no?
0: El más famoso que el Bad Bunny y que su ex.
1: Pues sí.
0: Sí.
1: Sí.
0: Oiga, ¿y cuál ha sido el chisme que he escuchado esta semana? ¿Entre su familia tal vez tenga un chisme algo?
1: ¿De chisme? No, ninguno.
0: No.
1: No, todavía lo sabemos todos. Nadie se esconde de nada.
0: Ay, dale, mano. Bueno, pues muchas gracias.
1: No de nada, oiga. Hasta luego.
0: A ver, ¿cómo te llamas?
2: Raimundo.
0: Raimundo, oye, ¿estás siguiendo tú el Mundial?
2: Sí, claro que sí.
0: Pero hay cosas más importantes que el Mundial, ¿no?
2: No, claro que sí, la familia.
0: La familia. ¿No te importa así saber cosas como si Alejandro Fernández está grabando un nuevo disco con mariachi, banda, algo así?
2: Pues sí me importa, pero pues no hay tiempo ves para escuchar, pues sí. Tiempo por el trabajo.
0: ¿Cuál ha sido el chisme más grande que has escuchado esta semana, aparte de lo que es el fútbol, bro?
2: No, la verdad no he escuchado ni un chisme.
0: ¿No? ¿Nada?
2: No.
0: Oye, y para ti, ¿quién es más famoso, bro? ¿Bad Bunny, Peso Pluma o tu ex?
2: No sé.
0: Ahora, pues, gracias, bro.
2: Ahora, dale, pues.
0: Gracias. Sí, sí, sí. A ver, ¿cómo se llama?
3: Mi nombre es Raquel.
0: Oiga, Raquel, ¿está bien el Mundial?
3: Claro que sí.
0: Sí, pero hay cosas más importantes que el Mundial, ¿no?
3: Claro.
0: ¿Cómo qué, por ejemplo?
3: La familia.
0: La familia. Uh-huh. Y luego, acérquese. Y luego, ¿qué más?
3: La familia, más, pues... Aparte de la familia, pues no creo que hay más.
0: Oiga, y aparte de eso, ¿estás de acuerdo de que las escuelas dejen que los niños se pongan así uniformes? Esos son temas importantes, ¿no?
3: Sí, son importantes, pero depende. Depende de la persona. Porque pues yo uso uniforme toda la vida.
0: Ah, okay.
3: ¿Qué le puedo decir? Y ahorita no se usa. Así de que muchas veces es bueno porque sirve como económicamente para las personas no estar comprando... Claro. Pero pues, depende de cada persona.
0: Y otro tema más importante que el Mundial es obviamente el Trumpas que está de presidente. ¿Le está afectando la economía a ese güey?
3: Claro que no.
0: ¿No?
3: No, pues claro que no, por supuesto. A nosotros sí, pero a él no.
0: Ya, claro. Órale, pues gracias, chavos.
3: Sí.
0: Ok. A ver, bro, ¿cómo te llamas?
4: Edgar,
0: ¿estás viendo el Mundial?
4: Ah, no, ahorita no.
0: Porque hay cosas más importantes que ver el Mundial, ¿no?
4: Eso sí, jefe.
0: Por ejemplo, ¿qué es algo más importante que el Mundial?
4: La atención a la familia.
0: Claro.
4: Yo diría.
0: Ahora, temas, ¿qué temas son más importantes? Por ejemplo, la economía ahorita, ¿te está afectando ahorita que tenemos a Trumpas de presidente?
4: Híjole, pues sí. Sí, todo está caro. De verdad que cada vez si uno se la piensa, pues en las cosas que uno tiene que agarrar cada día y afecta.
0: Otro tema que es importante es de que el 17 de julio es el día del tatuaje. ¿Tú crees que los niños deberían de ponerse tatuajes? O sea, una edad... ¿qué opinas tú de los tatuajes?
4: Tatuajes, pues ya yo diría que ya cuando uno ya tenga la cierta edad, pues ya ellos, ¿verdad? Crecí, de cuenta, pues en la antigua, así que sí. Sí,
0: ¿a ti no te gustan?
4: No, yo no tengo.
0: Ah, okay.
4: Pero pues cada quien, respeto eso, pero yo diría que a cierta edad.
0: Perfecto.
4: ¿Verdad? Así donde ya sepan, están un poquito más maduros los chamacos y así.
0: Claro, esos son temas más importantes que el Mundial, bro.
4: Eso sí.
0: Vale, gracias.
4: Ándale, jefe. Gracias.

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3: Entonces tú le mandas mucho dinero a Alejandra, pero ella nunca te contesta el teléfono. Llevan 8 meses de relación y nunca la has visto en video ni nada.
4: Pues el otro día le mandé 2,500, la otra vez mucho dinero, la otra vez.
3: 2,500 es mucho y me imagino le has mandado más dinero.
4: Le he mandado mucho dinero.
2: Llamándole a Alejandra, esto pasó ayer en El Chocolatazo.
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3: Oye, pues no nos contesta, ¿eh?
4: Mire, hagamos otra cosa, hágame otra pasada, hombre, ya que estamos ya ahorita, yo tengo otra muchacha que también yo le he estado mandando dinero también, y que, bueno, yo he sido un samaritano allá en mi país también, ¿no cree que la podemos hacer ahorita?
3: A ver, tú tienes otra mujer aparte de Alejandra y quieres hacer el chocolatazo también.
4: Voy a aprovechar la línea porque para averiguar a ver también qué dice que solo...
3: Pero a ver, Amílcar, tú le vas a hacer el chocolatazo primero a Alejandra, de la que hablamos ahorita. Tienes a la gringa que dijiste de aquí y ahora vamos a hacer el chocolatazo a otra. ¿Cómo se llama esta tercera?
4: Como ella se llama Claricia Antunes.
3: Claricia, ¿y qué edad tiene Claricia?
4: Tiene 48 años, por ahí algo así.
3: 48, ¿y a quién le mandas más dinero? ¿Alejandra o a Claricia?
4: No, hombre, a esta, Alejandra.
3: De la que hablamos primero, a Claricia casi no le mandas.
4: No, ya a Claricia no le mando nada, ya a esa muchacha le mando así semanalmente para que coma ya, esta otra sí.
3: ¿Y Claricia está casada o qué onda?
4: No, está sola y supuestamente dice que solo conmigo anda, que bueno, que solo conmigo tiene, entonces yo quisiera saber porque la verdad es que así ya las corto todas.
3: De una vez, para cortarlas a todas, entonces... Nos detenemos con Alejandra y ahora vamos a llamarle a Claricia a ver qué sucede.
0: Le va a llamar el lobo allá a la Claricia.
6: Hola, buenas noches.
7: Buenas noches, o buenas tardes todavía, ¿no?
6: O buenas tardes todavía.
7: Sí, buenas tardes. ¿Eres tú Claricia?
6: Sí.
7: Ah, muy bien, Claricia. Mira, te llamo de una compañía de chocolates. Tenemos una promoción. Nosotros le hacemos llegar unos chocolates en forma de corazón a alguna persona especial que tú tengas, es solo para darlos a conocer y es una promoción. No sé si tú tienes alguien especial a quien te gustaría que se los hagamos llegar. Es totalmente gratis, solo una promoción.
6: Pues por los momentos no.
7: No tienes a nadie especial ahorita, Claricia. ¿Y esa risa tan bonita por qué?
6: No, es que me da risa porque no tengo a nadie especial ahorita para enviarle, que es mejor recibirlo uno.
7: Qué bueno que no tienes a nadie así, yo te los envío, ¿no?
6: ¿En serio?
7: Eso me agrada, ¿eh? Qué bonita risa tienes, de verdad. Entonces no tienes a nadie.
6: No, para nada.
7: Perdón que te lo diga, Claricia, pero tienes una voz muy bonita.
6: Ah, ¿en serio? Mi voz, gracias.
7: La verdad, tienes una voz muy sexy. Oye, hermosa, ¿y te gustan los chocolates?
6: Me fascinan, me encantan.
7: Dicen que saben más buenos si te los dan en tu boquita, ¿no?
6: Así es.
7: ¿Y me dejarías que yo te diera los chocolates en tu boquita o no?
6: Claro que sí.
7: La verdad, estaría muy rico eso, ¿eh? Digo, aprovechando que no tienes a nadie, ¿no?
6: La verdad, sería bueno darme la oportunidad.
7: Yo te estoy llamando de México, igual te traigo acá para que lo conozcas.
6: Es precioso México. Uno se mete a internet y se ve precioso.
7: Pues ojalá y podamos hablar, Claricia, más y conocernos y, no sé, igual y pueda pasar algo, ¿no?
6: Ok, ya tiene mi número, ¿no? No lo pierda entonces.
7: No, claro que no, creo que nos caímos bien y me gustaría hablar contigo, la verdad.
6: Pero me gustaría que me diera su número, que me regalara su número.
7: Bueno, ahorita te mando un WhatsApp y ahí guardas mi número.
6: Ah, ok, pero el número del WhatsApp es el 33. Ya le doy porque es nuevo, no me lo sé, creo que...
7: O sea que tienes dos teléfonos, Claricia.
6: Sí.
7: Ok, dame el teléfono del que tiene WhatsApp.
6: Sí, aquí sí hay WhatsApp.
7: Bueno, ahí te mando un WhatsApp y pues aprovechando que no tienes a nadie, que inicie algo bonito, ¿no?
6: Ok, la espero entonces.
7: Se escucha que eres una mujer muy cariñosa.
6: Soy así, ya por natural.
7: Pues qué suerte traigo. Si eres tan cariñosa y fuéramos novios, ¿qué me dirías ahorita?
6: No, sería sorpresa. Porque si se lo comento así, yo no sería sorpresa.
7: Mejor me espero a conocerte y ya me lo dices en persona.
6: No, claro, es mejor personal todo.
7: Totalmente de acuerdo, pero por lo pronto te puedo llamar en la noche, ¿no? ¿Está bien si te marco como a las 10?
6: 10, ya estoy acostadita.
7: Qué rico hablar cuando ya estés acostadita entonces.
6: Ya estoy acostadita a esa hora, podría hablar a las 9, si gusta.
7: Perfecto, para que sueñes conmigo.
6: Ok.
7: ¿Pero de verdad no tienes a nadie?
6: No.
7: Perfecto, hermosa, entonces en eso quedamos.
6: Ok, así quedamos.
7: Bueno, ahí está Choco.
3: Amílcar, ¿ya escuchaste? ¿Qué piensas?
8: Ajá, ¿y cómo? Ajá. ¿Y cómo es eso? ¿Qué pasó?
6: ¿De qué?
8: ¿Qué pasó? Ya dando el número y todo a desconocidos. ¿Qué pasó, mi reina?
6: No, si es que no es nada de eso. Simplemente yo soy una mujer muy abierta.
8: Sí, claro.
6: Yo recibo a amigos de toda clase. Si a mí me llaman, soy una mujer muy abierta.
8: Sí, así es. Por allá, para allá está México, está larguito. No, está bien.
0: Pues salió muy abierta, primo.
8: Demasiado, está bien.
3: Claricia, ¿te gustaría que él también dé su WhatsApp a mujeres para hacer amistades por el WhatsApp?
6: No, porque, por ejemplo, yo no ando buscando a nadie en mi
3: vida. Las mujeres, ¿no?
6: No, es que en primer lugar yo soy una mujer abierta a las amistades.
3: Digamos que también él quiere ser abierto a otras amistades.
6: Por ejemplo, yo soy una mujer libre, soberana e independiente. Yo no estoy casada y yo recibo amistades.
3: O sea, escuchamos todo lo que hablaste con este chico, de que te gustó su voz, que le llamaras, que para que soñara contigo, del WhatsApp, que tienes dos teléfonos y todo, ¿no?
6: Pues claro, pero por ejemplo, yo no envío chocolates, yo la recibo los chocolates.
0: Sí, que te los llevara y hasta te los iba a dar en tu boquita porque ahí sabían más buenos.
8: Ah.
3: Oye, este ya es un descaro, ¿no, Amílcar?
8: Sí, no, está que... No, pues ya ni modo. Ya, pues con darse cuenta uno suficiente, ¿no?
0: Pero tú llámale, lobo.
7: ¿Le puedo llamar?
8: Puede llamar usted, puede llamarle a ella, ya le digo en el WhatsApp y todo, pues va a platicar de 9 a 10, ella pues está bien, magnífico, no, es sí, ella está soltera y todo, pues andábamos ahí, pero ya, esto ya no tiene sentido. Pero sí me di cuenta de que no, sí. Las mujeres así son todas.
3: A ver, Amílcar, tú tienes una mujer aquí en Estados Unidos y también tienes a Alejandra. Y también le estamos haciendo el chocolatazo a esta chica, pero tú ya le habías hecho el chocolatazo a tu esposa, ¿no?
8: Pues sí, es que estoy haciendo.
3: No, yo me refiero que tú ya le habías hecho el chocolatazo a tu esposa hace como 3 semanas, no sé, que se llamaba Nimia, ¿no?
8: Ya había hecho uno, y ya vio mi propia esposa, ¿qué hubo? Ya estuvo mejor todavía, más interesante.
3: Sí, eras tú y fue con tu esposa entonces.
8: Sí.
3: Ella se llamaba Nimia.
8: Ajá, correcto, sí, así se llama.
3: O sea, tú tienes a tu esposa Nimia, tienes a Alejandra, la que te quita mucho dinero, tienes la americana que está aquí y también tienes a la que le hicimos el chocolatazo ahorita.
8: Ajá.
3: Oh my God.
8: Sí.
3: ¿En serio tienes estas 4?

0: mujeres?
1: Sí, pero es de largo, brother.
0: Pero ahí te está escuchando Claricia. ¿Qué le quieres decir?
1: Pues adiós, porque no vale la pena estar, ¿cómo se llama? Pues así.
2: Sí,
1: hola. ¿Aló? Nomás aquí, nomás hablando, para darme cuenta, a ver cómo están las cosas por ahí.
2: Estaría enojada, colgó el teléfono y estaría enojada, no sé qué pasa.
0: Ya colgó,
1: No me preocupe.
0: A ver, pues todo te está saliendo mal con estas mujeres, solo falta llamarle a Alejandra que nos conteste, ¿no?
1: Ajá, sí, correcto. Y quiero darme cuenta yo, a ver qué onda.
3: Ya contestó Choco, ahí está Claricia.
1: Ay, papá, es que...
0: A ver, te está escuchando Claricia. ¿Quién quieres más, a ella, a tu esposa, Alejandra, la americana de aquí, o a ver a cuál?
1: Yo como, pues, yo no me enamoro de ninguna, porque la que no dé el ancho, pues me aparto de ella y ahí muere.
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1: ¡Vámonos, pues! ¡Qué buen! Choco, escucha esto, Choco. Tú que andas ahí entretenida con tus bolsas caras. Ahí te va, escucha esto.
2: Les habla Juan Larios, acá de Tareto, de Michoacán. Me gustaría que repitieran la parodia de la Choco peleando con el Seleno Biri Biri Bomba. Te da cuando le das su regalada gana, ¿eh?
1: Choco, cuando te dé tu regalada gana, ¿te quieres enfrentar a Seleno Biri Biri Bamba?
3: Yeah. ¿Sabes qué? El día de hoy ando de buenas. Igual y lo hago.
0: Dale, Erasmo, sácale al Seleno.
4: Está bien. Yo, la verdad, no me gusta llevarme con la Choco como es la jefa. O sea, es con mucho respeto y entre mujeres. O sea, mujeres, como el Garbanzo, la Choco y yo, o sea, nos respetamos.
3: A ver, nana. Sí, yo no voy a jugar así, nana.
5: Yo tampoco.
0: Oye, Choco, encontramos un papel donde encontramos que el Garbanzo se está haciendo un tratamiento para que se le caiga el vello. Entonces ya su cuerpo está quedando sin vello, las axilas, las nalgas sin vellos.
1: ¡Ah, Garbancillo! ¿Dónde lo agarraste, güey? ¿Por qué?
5: Ay, no quieres ir. No, yo Choco, eso no tiene nada que ver. Son vitaminas. Son vitaminas para las células. Son células madre.
3: Tú tranquilo, Garbanzo. ¿Y si sí qué, muchachos?
5: ¿Cómo que se caiga el pelo de las nalgas?
1: ¡Vámonos con la parodia! Chale. Entre la Choco y el Seleno. ¿Estamos listos?
6: Sí, capitán, estamos listos.
1: ¡No los escucho!
6: ¡Sí, capitán, estamos listos!
1: Vive en una viña debajo del mar.
6: ¡Es la Choco!
0: 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Esto es el aguante primo. Es el aguante primo.
7: ¡Ay, qué emoción! ¡La Chocolata se enfrenta al Seleno! ¡Vamos, Choco! ¡Estoy contigo!
8: ¡Va a ganar el Seleno!
1: ¡Adelante! ¡Empiezas tú, Seleno! ¡Vámonos!
5: ¡Vámonos, Ricky!
4: Oye, bueno, dicen que la Choco, tu mamá, está tan gorda, pero tan gorda, que cuando se subió a la báscula, en lugar de salir números, salió un letrero que decía, ¡oigan, súbanse de uno por uno!
6: ¡Oh, aguante, primo! ¡Primo!
3: Bueno, Seleno, que tu mamá está tan gorda, que cuando fue al mar los japoneses empezaron a gritar, ¡oh, my God, ahí viene Godzilla!
6: ¡Oh! ¡Aguante, primo!
4: Oye, tu mamá, Chocolata, está tan gorda, que cuando brincó en la cama sonaron las alertas sísmicas, dijeron, ¡hay una puerta!
5: Eso no tiene nada que ver.
3: Si lo último no era necesario. Dicen que tu mamá es tan gorda, Seleno, que cuando se sentaba en una nube empezaba a llover en 5 estados. ¡Oh, my God!
5: Oh. Su buena exprimida.
6: ¡Aguante, primo!
4: Oye, dicen que tu mamá está tan gorda, Chocolata, que necesitaba el Google Maps para encontrarse el maldito ombligo.
6: ¡Oh! Oh.
3: Mira, dicen que tu mamá era tan gorda, bueno, es tan gorda, que cuando fue al circo la mamá del Seleno, un elefante la vio y dijo, ¡ah, me regala un autógrafo!
5: Primo. Eso sí es personal.
4: Oye,
5: contra
4: un
5: Seleno.
4: ¿Un elefante le va a pedir un autógrafo a mi mamá, sí, estúpido? No.
3: Ey, eso se llama aguante, bien. Primo. O sea, tienes que aguantar, déjate de estupideces.
4: ¡Ay, te odio! Dicen que tu mamá es tan gorda, Chocolata, que su sombra, escuchen bien todos, su mamá es tan gorda, que su sombra de su mamá tenía otra sombra.
1: Sí, Choco.
4: Aguante, prima, aguante, tenga perra.
3: Ey, calmado. Tu mamá es tan gorda, que cuando se cayó de la cama, se cayó de los dos lados.
6: ¡Oh! ¡Aguante, prima!
4: Pues, ah, sí, pues tu mamá es tan gorda, que cuando se fue a la playa, escuchen qué gordota estaba la, está la mamá de la Choco, que cuando se fue de vacaciones al, al mar, el mar dijo, ay, yo me voy de vacaciones ahí en esta marrana.
6: ¡Oh! ¡Aguante, prima!
3: ¿Cómo que el mar se iba de vacaciones y fue al mar?
4: Imagínate, o sea, es para que le vayas viendo ahí tú. Fíjate que eso era.
3: Bueno, tu mamá es tan gorda, que cuando le preguntaron por su talla, le dijeron, oye, ¿qué talla es, señora, usted? ¿Continente o país?
5: ¡Oh! Ah, eso sí ya, eso sí cala, ¿eh? Eso sí cala.
4: Ah, sí, pues tu mamá es tan gorda, que cuando pide un Uber, pide tres para caber la marrana. ¡Oh!
1: Tres Uber.
3: Pues tu mamá es tan gorda, que se cayó de la cama y despertó hasta el vecino de abajo. Dijeron, ¿what?
1: No, aguante, primo.
6: Aguante, primo.
4: Oye, pues qué caidera de la cama trae mi mamá, o sea, porque si va a caer ya está grande.
3: Es un juego, ya, dale.
4: Tu mamá está tan gorda, que cuando salta la cuerda hasta el wifi como que se va.
5: ¿Cómo se ve el maldito
3: guate? Tu mamá es tan gorda, Seleno, Seleno, que necesita un dron. Sí, necesita un dron para verse los zapatos, así de, oh my God, ¿dónde está?
6: ¡Aguante,
4: señora gordota! Y lo no te aguantas. Tu mamá es tan gorda, chocolata, que la ropa no era de su talla, era de su código postal.
3: Pues tu mamá es tan gorda, Seleno, tan gorda, que cuando se metía al mar en California, subía la marea por allá en Japón.
6: ¡Ah!
4: Sí, pues tu mamá es tan gorda, que cuando se fue a hacer la liposucción, para agarrar lo que iba a salir, llevaron como tres camiones de volteo.
6: ¡Aguante, primo!
1: Ya me imagino afuera de la clínica, Choco, y esos camiones de volteo le van a hacer la liposucción a la mamá de la Choco.
3: Cálmate tú. Tu mamá es tan gorda, Seleno, y tu mamá también, Erasno, que no escuchan Santa María, pero tan gordas, que su horóscopo decía, estás ocupando el espacio de todos los signos.
1: Así pues te vas a llevar con mi mamá. Tu mamá también está tan gorda, que cuando iba a misa el padre decía, ¡milagro! Entró por la puerta la gordota de su mamá.
3: Ya, también eso ya es con dolo.
4: Oye, nada más que decirte, Choco, que tu mamá es tan gorda, pero tan gordotota, que cuando van a las fiestas no la llevan porque piensan que ya llegó la vaca para la birria.
6: Oh, yeah.
3: Ni siquiera es chistoso eso.
1: Ya llegó la vaca para la birria.
5: Ya llegó solita para que la maten y la cocine.
3: Ya
5: ganó Seleno, ya te ganó.
1: Le gustó, no, regresamos, señores. No, no, no.

0: 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Señores, buenas tardes. Ya es miércoles. ¿Qué es lo más importante, maestro, del día de hoy?
1: Hembras contra machos, Brody.
0: Va a llegar temprano para que agarren buen lugar. La Casa Verde ya se me hace que nos anda buscando la FIFA a ver si les organizamos sus desmadres, Garbanzo.
2: Sí, sí, sí, acomodarlas ahí un poquito las sillas y las mesas para que vean cómo se hace ese show.
0: La Casa Verde en por Anaheim, favor. Señores, esta noche no se lo vaya a perder. Llegue temprano. Estacionamiento gratis, entrada gratis. Mucho relajo, mucho desmadre en pantallas gigantes en Halos Bar. Pero señores, empieza ya las jornadas desde ahora. Acuérdense, México fue el que jugó primero.
2: Exacto. Entonces,
0: México, desde ahora empiezan todos los equipos a jugar a la misma hora. ¿Por qué? Porque para no sacar ventaja, por ejemplo, va a jugar República Checa, Corea contra Sudáfrica. Entonces, juegan a la misma hora, porque ¿qué tal si México o gana República Checa? Y luego Corea y Sudáfrica se ponen de acuerdo en un marcador porque dicen, mira lo que pasó. Entonces, no quieren que pase nada de eso. Entonces, por eso todos los partidos van a ser a la misma hora los del grupo. O sea, que van a jugar ahora como tres grupos. Ahorita les vamos a decir más adelante. Pero el Vasco Aguirre Garbanzo dice que regresa el defensa central, el Montes, que expulsaron contra Sudáfrica.
2: Ah, pues ya cumplió entonces su onda, ¿no?
0: Ya cumplió lo bien de la expulsión. A ver, háblame, Garbanzo.
2: Así es, Erasno.
0: Ándale, es que no te había escuchado bien, güey.
2: Ah.
0: Oye, pues vamos a escuchar lo que dice el Vasco. Regresa Montes y él dice que va a tratar de usar a todos los jugadores. Y vamos a ver si entra el Memo o no. Ahorita les vamos a decir lo que dijo de eso.
3: No me di cuenta hasta que me lo comentaron algunos de ustedes, o no sé cuántos jugadores he utilizado. Es verdad que es muy difícil en una Copa del Mundo, y sí lo digo por experiencia, que jueguen todos, ¿no? Casualmente, Chequia está igual, ha jugado con 19 jugadores en dos partidos. Síntoma que, en mi caso, estoy muy tranquilo con los 26, muy tranquilo. No sé si el Mister del otro equipo, el profe del otro equipo, se siente igual, pero yo entran y salen y no noto diferencia. No dependemos de uno solo o de dos. Perdimos a César, evidentemente, de una jugada desafortunada, una toma de decisiones errónea, y pagó su castigo y estoy seguramente volverá. Y esto, y Brian, dices bien, sí lo voy a cuidar porque una tarjeta amarilla, si le ponen otra, lo perdemos y no nos gustaría. Son los dos que más o menos por tema de tarjetas he manejado distinto. Lo demás, pues cualquiera, en todo caso esto lo sabrán mañana. No lo saben los propios jugadores, porque fíjate, casualmente los entrenamientos mezclamos mucho porque no hay diferencia, no hay coordinación entre todos, y bueno, esperemos mañana que salga bien.
0: Es lo que dice el Vasco, de que no hay diferencia, y es la neta, en México no tenemos como, no es la gran diferencia entre un jugador y otro, como por decir en Bélgica, un De Bruyne o una estrella así grande. Y dice el Vasco que hoy regresan y que hay 26 jugadores. De esos 26, hoy puede ser que debute el Memote, puede ser que Mateo Chávez también debute. Muchos dicen que va a meter a Ochoa. Y le preguntan al Vasco, oye Vasco, y esto es neta, güey, Garbanzo, yo te decía.
2: A ver.
0: Hay banda que decía que México iba a perder con República, que iba a perder con Corea.
2: Sí.
0: Que si bien le iba a sacar un empate con Sudáfrica. Y lo veían como en el tercer lugar del grupo. Como el que no iba, tal vez pasaba de panzazo, no sé qué. ¿Cómo ves, Vasco? Estás pasando en primer lugar. Les callaste la boca a toda esta raza que no creía, y esto dice el Vasco.
4: Yo hago mi trabajo como mejor lo entiendo. Tengo la fortuna
3: que cada día me he vuelto más mayor y escucho más y soy más consciente de mis debilidades, y en ese sentido me dejo ayudar. Eso me ha ayudado, valga la redundancia, muchísimo, muchísimo. Por lo tanto, yo no estoy aquí para, pues, como dices tú, para tapar bocas a mis detractores, para demostrar a la gente. No, simplemente estoy para que estos 26 amigos se la crean, jueguen bien al fútbol y le den una alegría a la afición. Y en esa medida, ir partido a partido, a ver hasta dónde nos alcanza. No tengo yo la menor intención, bajo ninguna circunstancia, de rebatir o de pelearme con nada ni con nadie, porque no es mi papel. Cada quien hace su trabajo como mejor lo crea conveniente y ya está, y yo lo respeto, como diría el gran Bora Milutinovic.
0: O sea, en pocas palabras, dice el Vasco, a mí me vale madre de lo que digan, yo estoy haciendo mi jale y que estos muchachos jueguen bien. Oye, hablando de jugar bien, también el Vasco habla de que obviamente creció el staff. Antes era el entrenador.
2: Cinco, ¿no?
0: El entrenador de porteros, el preparador físico. Sí,
2: y el doctor.
0: Y ya. Ese era el equipo. No, ahorita ese. No, hay 40 en el equipo, mano.
3: Tengo afortunadamente, que eso se me lo voy a decir a mi cuate, what's your name again? Más. Ha crecido hasta el cuerpo técnico, el staff técnico. Con Bora, pues eran, yo qué sé, 5, 6, no más. Hoy, no te miento, somos 40 cuates, 40 dedicados a darles, proporcionarle a los jugadores todo lo que necesiten. Todo es todo. Y me informo de todo. Quién durmió bien, quién durmió mal, que si la muela de este tiene un resfriado del otro, que si corrió mucho, corrió poco, se metió al hielo o no se metió, pasó con los fisios o no pasó, cuántas repeticiones hizo de esto, cuánto yo qué sé, toda esa información que me la filtran, por supuesto, digamos, la guardia pretoriana. Pero hay gente como la hormiga que pesa su comida, y bueno, para esto el nutriólogo. Y es un espectáculo lo que hoy se entrena, lo que hoy se hace, la cantidad de información que tengo yo como entrenador. Antes nos guiamos pues por el olfato, ¿no? Juega, sí, no veo contento a Pedro, ¿qué le habrá pasado? Entonces le acerco, ¿qué pasó? ¿Estás bien? Es que me peleé con mi esposa o lo que sé. Fíjate, en Mallorca me dijo un día un amigo que está por aquí, se llama Paul Lorente, me dijo, habla con un portero eslovaco, casualmente eslovaco, me dijo, habla con él porque él les hace un cuestionario todos los días de cómo están de ánimo. Estaba por los suelos y un porterazo, hoy está en el Olympique de Lyon, y le digo, ¿qué tienes, Dominique? Y me dijo, se murió mi perro, te lo juro, tenía ya 10 años con el perro. Eso les afecta, son seres humanos como tú, como yo, que nos afecta, pues, yo qué sé, que pague el otro güey la cuenta y no te vas al baño. Todas esas cosas te mueven y a la hora de hacer tu trabajo, pues sí te repercute, ¿no? Entonces, estamos hoy encima de ellos, efectivamente corrieron mucho, lira entre ellos, por supuesto, en unos valores bastante altos, pero la capacidad de recuperación que tenemos o que tiene la selección mexicana, la selección mexicana al servicio de los jugadores, es fantástica. Lira podría jugar mañana otros 12 kilómetros sin ningún problema. Correr.
0: Ahí está.
2: Ay,
0: Lirita, que dicen que va a descansar. Ahorita regresamos con más de lo que dijo el Vasco, porque esta noche juega México contra República Checa. Y al ratito les vamos a dar el dato. Estuvimos grabando aquí en El Ángel. ¡Qué desmadre se viene! Ya regresamos.
2: Agárrate.

0: abrazo desde la Ciudad de México, aquí con el maestro Doggy. No sé dónde anda la Choco, pero esta noche nos vamos, tenemos que ir temprano al estadio. Ya saben que los partidos aquí te cercan alrededor del estadio. Hay que caminar un buen, pero ya estamos listos, maestro.
1: Muy bien, Brody. Oye, aquí lo que estaban preguntando mucho, que si iba a jugar Guillermo Ochoa. Ya sabes que ahorita está jugando el grupo C, que es donde está Bosnia, está Canadá, está Suiza y está Qatar. Que Qatar ya se fue, qué bueno, ojalá y ese Qatar en el fútbol esté maldito por siempre, ya sabemos por qué. Se viene el grupo B es el que está jugando ahorita, luego viene el grupo C y México cierra ya más noche, Brody.
0: Sí, y lo que dicen de Guillermo Ochoa, le preguntaron, Vasco, tú has dicho que esto es una familia. Y en la familia, para estar contentos, a veces hay que hacer cosas, ¿no? Así, entre todos. ¿No estarían contentos todos y muy a gusto si juega Memo? Ahora, ya están calificados, está feliz Tala, sabemos que va a ser el titular. ¿Qué no sería lo chido que juegue Memo en una familia para que todos estén bien? Y esto contesta
2: a ver,
0: el Vasco Aguirre.
3: Mira, la verdad, John, me gustaría contestarte de otra manera, pero es cierto que estos amigos, juegue quien juegue, los ves compartiendo momentos, abrazos, deseándose suerte. Que juegue quien juegue, la edad que tenga, lo dicen de verdad. Y si lo dijeron o lo comentaron, lo dicen de verdad. Y efectivamente, oye, pues esto solo... No sé cuántos jugadores mexicanos han estado en 5 mundiales, Guardado, Rafa, Memo y La Tota, ¿no? Entonces, sí, sí es algo que te llena de orgullo, que tengo a Rafa Márquez al lado con su experiencia, con su bagaje, que Andrés, tuvimos la oportunidad de que jugó contra nosotros su último partido con selección, de que Memo está ahí también con nosotros, destilando consejos, sabiduría, experiencia. Y ya está, no, insisto, yo creo que hasta el propio Memo se cansa, ¿no? De que le hablen, le pregunten, le digan. Es algo natural, ¿no? Está jugando, está fuerte, está en forma, está compitiendo. Yo insisto, yo lo veo bien, como veo bien a Carlos y veo a Raúl, al Tala. No es demagogia, créemelo, no es, yo tú me conoces también hace años. Digo lo que sí, quien juegue van a estar. Y si juega Memo, el otro va a estar. Y si juega el otro, Memo va a estar. Estoy seguro que están apoyándose.
0: O sea, le dijo el Vasco, sí, son carnales y todo. Y no tienen. Y si uno juega o no juega, no dejan de ser carnales. O sea, Memo ya dijo entre líneas, maestro. Memo Ochoa está ahí para dar consejos.
1: Sí, es que mucha gente se enoja y no han entendido de que, mira, por ejemplo, Brody, si a lo que tú te dediques. Si tienes a alguien que ha estado ahí por años y que después te dicen, te toca a ti, Brody, pero voy a llamar al otro que estaba para que te diga qué rollo. Y la gente le molesta eso, que lleven a alguien de experiencia. Imagínate que va a ser un programa de radio, eres joven, estás empezando, y que de repente digan, te van a mandar ahí al Erasmo, te van a mandar a la Choco, al Garbanzo, al Doggy, que te diga más o menos ellos cómo han logrado esto, que te digan... que está bien, no, ese programa, ya metieron ese güey ahí, ¿para qué lo ponen si ese ya pasó de moda? O sea, hay gente que agrega en nuestras vidas, Brody, o sea, de una forma, en el negocio que sea, y Memo Ochoa es un Brody que nunca ha tenido pedos con nadie, Brody.
4: 100%. Sí. Oye, pero si fueran a meterlo, este sería el partido clave para hacerlo, aunque sea medio tiempo, ¿no?
0: Sí, si lo van a meter, o sea, es aquí, pero bueno, ya el Vasco yo creo que no lo va a meter.
4: Bueno.
0: Ese es lo chido, hay que ver ahora qué va a pasar. Oye, y por último le dicen, oye, Vasco, 3 juegos ganados, güey. Esto, pero ha sido con Corea, ha sido con Sudáfrica. ¿Estás listo para ganarle tal vez a un Inglaterra, ganarle a un Francia? ¿México está listo para ganarle a un acá? Digo, Cabo Verde, güey, le empató a...
4: España.
0: A España, el Congo le empató a Portugal.
4: No mames.
0: Y el Vasco dice, pues que tienen confianza, que pueden hacer algo chido.
3: Pues te diría que sí, porque no necesito oírlos a través de ustedes o que me lo digas. Porque los veo, los siento, tienen una confianza en lo que hacen, están conscientes porque su entrenador se los ha dicho y se los ha plasmado en un video, que pueden hacer mejor las cosas. Estamos en casa, eso les da una inyección de ánimo y un estímulo un hándicap a favor, que ellos tratan de agradar a la gente y tratan de quedar bien con su país, y eso los llena de energía. Entonces, sí, estoy tranquilo en ese aspecto de la seguridad. No, no en exceso, no esa confianza en exceso, no me gusta nada. Soy muy escrupuloso, muy exigente con eso, ¿no? Nada de soberbia, nada, humildad. Humildes en la victoria y en la derrota. Y en este sentido, creo que es un equipo que ha entendido esta filosofía. Si lo expresan, no es por en ese afán de parecer soberbios o de creerse superior a Chequia, ni mucho menos, o al que nos toque, sino básicamente confiar en tus posibilidades y en tus compañeros y en tu familia, porque son una familia los canijos.
0: Ahí está, entonces, wow. Tienen la confianza de que pueden hacer algo chido. Señores, ya regresamos, estamos desde la Ciudad de México, grabamos cosas muy chidas ahí para las redes. Vayan Erasno y la Chocolata, @ Erasno y la Chocolata en Instagram, Erasno y la Chocolata en el Facebook, en el TikTok, Erasno y la Chocolata. Vayan ahí y síganos porque entrevistamos un tragafuegos anoche. Entrevistamos ya a los que venden camote, garbanzo.
4: ¡Pum! Oh, sí.
0: Pues, ¿qué hago, Milán, aquí de...? Dijo, mi mejor día me gano 400 pesos. No, ¿sí, no?
4: 300.
0: 400.
4: ¿400?
0: Dijo. Y yo le di 400 pesos. Dije, toma, vato, por ayudarnos en la entrevista. Bien chido. Ahí vayan a las redes. Los tragafuegos son esos que se avientan petróleo en la boca o tiner. Y luego lo escupen con una llamita que está enfrente y se ve como un dragón así.
4: No más.
0: Vale, what? Pues. Ya regresamos, señores, aquí desde la Ciudad de México. Hoy juega México contra Chequia.

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0: Señores, tenemos a Eunice. Bueno. Eunice, que viene de...

0: Y de Baja California tenemos a Tony.
1: Marteño, de corazón. Ay, ok, bueno, bienvenidos, chicos. Ya estamos en Hembras contra Machos. Seguramente Eunice va a ganar. ¿De dónde nos llamas, Eunice?
2: Te estoy llamando afuera del parqueadero de mi trabajo.
0: ¡Ándele, Choco!
2: Okay, el parqueadero. Norte California, Clear Lake, California, Lake
1: Se
2: County.
1: Le pega, pues, con ¿Qué, ustedes, qué, ¿cómo le, no? Que la...
0: Se le pega con nosotros, pues, claro, que se le tienen que pegar.
1: Pregunteras, ¿no?, para ella, ¿ok? 5 segundos, tiene que contestar, solamente una respuesta.
0: La pregunta primero para ti es, Eunice. En 5 segundos tienes que contestar la siguiente pregunta. Y la pregunta es... ¿Qué hace la gente cuando tiene miedo?
2: Llama al policía.
0: Llama al policía. Cuando la gente tiene miedo, llama al policía.
2: ¡Ay, no! ¡911!
0: Primo, además de llamar al policía, ¿a qué haces cuando tienes miedo?
2: ¿Qué hago cuando
3: te pueden arrestar?
0: ¿Eh?
3: ¿Para quién era? ¿Para mí?
2: ¿Qué hago?
4: Sí, a ti, a ti, Tony.
0: Ella ya contestó, ahora te toca a ti.
3: Se pueden arrezar cuando tienes miedo.
0: ¡Se ponen a rezar!
3: ¡Ya hubo! ¡Ya hubo!
4: ¡Qué hubo! ¡Qué hubo!
1: Bueno, vamos a ver cuáles son las respuestas. También este Tony. Tony tiene la voz de bocina rota, eso no me gusta.
3: No, es que te pasa, Choco.
1: Cálmate, a ver, vamos.
3: Tengo voz artística.
5: Cálmate. Ok, Choco, él dijo que... ella dijo que le llaman a la policía y él dice... ¿Qué dijiste tú, Brody?
3: Rezar. Se ponen a rezar.
5: A rezar. Bueno, ninguna de las dos está para acabar rápido. En quinto lugar está se esconden, en cuarto está cierran los ojos, en tercero está corre, en segundo está tiemblas y en primer lugar está cuando la gente tiene miedo, grita. Eso está en primer lugar. Señores, 0-0 el marcador entre este par de... Bueno.
4: Arriba los machos,
3: maestro. Maestro, ¿qué pasó, maestro?
5: Fallándonos, Brody.
1: Bueno, a ver, vamos con la siguiente pregunta. Y primero va para ti, Tony. Doggy, ¿Tony?
5: Es que yo no sé, debería ser Antonio. Ay, sí. Tony, ¿qué es eso?
3: Antonio.
4: Basput.
1: En 5 segundos, Antonio, menciona algo que haces en el baño.
3: Cagar.
1: Ok, oh my god.
4: Este cuate se vino a pasar de
1: la... Eunice, en 5 segundos, además de lo que dijo él, ¿qué haces en el baño?
2: Lavarse la cara.
1: Lavarse la cara. Bueno, vamos a ver qué dice Doggy.
3: Muy buena, muy buena.
5: Muy bien, muy bien. A ver, vamos a ver, Choco, déjame decirte de una vez por todas, ¿qué crees?
1: ¿Qué?
5: Ninguna de las dos está.
4: No puede ser. ¿Cómo no va a ser?
5: ¿Qué quieren que haga? Pues deja de estar marcando, dejen de estar llamando a lugares. A ver, Choco, fíjate, en quinto lugar aparece lavarse las manos, eso es en el baño. En cuarto, maquillarse o peinarse. En segundo, en tercero, lavarse los dientes. En segundo, bañarse. Y en primer lugar, hacer del baño.
4: Eso es lo que dijo él.
0: Eso.
4: Eso es lo que dijo él, Choco. Hacer del baño, el mismo quiere cagar.
1: La semana pasada perdimos por lo mismo. No estaba algo tal cual. O sea, ¿cómo que hacer? Además, una falta de respeto.
3: Discúlpame, Choco, pero es que yo no fui a la escuela.
1: Exactamente, ¿por qué no fuiste a la escuela pero sí fuiste a hacer del baño, no?
4: Choco, pero eso quiere decir
1: que el marcador 0-0, ya regresamos. Estas hembras contra machos, qué bárbaros.
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1: Erazno y la Chocolata, el show más chido de las tardes, está de regreso con Hembras contra Machos, el marcador 0-0.
2: Bueno, el marcador está 0-0 entre Tony y nuestra amiga Eunice. Ella le está dando, pues le está dando la oportunidad, ¿verdad, Eunice?
3: No manches.
4: Vamos a ganar.
0: La Unis.
4: Nomás hace falta que nos pongan las respuestas.
5: Ah, pues así como vamos, parece que no.
0: Eunice, ¿a cuánto estás dando ahorita el alcanfor?
2: Erazno, déjala en paz.
4: ¿Qué?
2: ¿Cómo que tiene voz de que vende alcanfor, estúpido? A ver, vamos con las preguntas.
3: Al alcanfor, nomás.
2: Te toca.
0: Bueno, Eunice, en 5 segundos. Quiero que me digas en este Hembras contra Machos que van 0-0, ¿qué excusa de la gente, qué excusa da la gente para no hacer ejercicio?
4: No tengo tiempo.
0: Primo.
5: Estoy cansado.
0: Estoy cansado y no tengo tiempo. Vámonos rápidamente a las respuestas, maestro Doggy.
1: Muy bien, Brody. Fíjate que a diferencia del otro, tienen, los dos están ahí.
3: Oh, no.
1: Sí, sí, los dos van a sumar. Y de una vez les digo, los dos van a sumar más de 40 puntos. Y te digo más, una respuesta de ellos está en primer lugar y otra está en segundo.
3: ¡No más! ¡Arriba los machos!
2: A ver, les sirvió el descanso.
1: Así es. Oye, Choco, fíjate que está en cuarto lugar. Bueno, en quinto, empiezo el lunes. Excusas para no ir al gimnasio, hacer ejercicios, empiezo el lunes. En tercero, en cuarto, perdón, está lloviendo o hace calor. En tercero está, me duele algo. Ahora sí que vienen las que tienen ellos. En primer lugar, voy a decir el primer lugar que suma 45 puntos, está, no tengo tiempo. Es lo que ella dijo, no tengo tiempo, señoras, señores. Pero tranquilos, brothers.
3: A ver.
1: Porque... en segundo lugar está con 43. Estoy cansado. O sea que nada más por 2 o 3 puntos están ganando las hembras, Brody.
0: ¡Eso!
3: ¡Vámonos, vámonos!
0: ¡Se viene la buena!
3: ¡Échale, mi Tony!
0: En este Hembras contra Machos con Erazno y la Chocolata, 43 a 45, Choco.
2: Muy bien, bueno, concéntrate, Eunice. Y va primero para ti la pregunta.
0: No, primero para él.
2: Ah, ok, bueno, te toca a ti, tú, es que tiene la voz de bocina rota. A ver, aquí
3: échale
2: va.
3: Échale ganas, no te vayas a...
2: En 5 segundos, menciona algo que hace un...

0: borracho.
1: Toma.
0: Toma. Muy bien. Eunice. Ya ganaste. Por favor, échale ganas. Menciona algo que hace un borracho.
2: Se cae al suelo.
3: Dijo dos respuestas, dijo se cae sí. Y luego dijo se cae al suelo.
4: Sí, dijo dos cosas ya.
3: Se cae al suelo.
4: Dos.
2: Es ley.
5: O sea que se cae y se cae. ¿No se puede caer a la cama o a caer a la alberca o caer al pasto, al suelo?
0: Vamos a las respuestas.
1: Se cae en el alcoholismo.
5: Oye, Choco, en quinto lugar está Baila Ridículo, el borracho. Sí. Está en quinto, se vomita. En cuarto, se duerme. En tercero, llama a su ex. En segundo, dice llora. Y en primero, se pone a cantar. No sumó ninguno, pero las hembras ganan 43 a 45 en este Hembras contra Machos, señores.
4: Esa es trampa.
3: Oye, el otro diciendo borracho, muy buena.
2: Porque a mí me encanta el karaoke, pero...
3: El otro está feliz.
2: Tampoco voy a decir que soy borracha.
3: Cuando estás borrachita, Eunice, cuando estás borrachita, ¿cantas?
2: No, yo...
1: Yo sí soy un alcohólico.
2: Puedo cantar así.
3: Sin borracharte.
1: Que cante.
3: Cántanos un pedacito, Eunice.
0: Claro, cántanos algo para celebrar el triunfo.
4: Adelante. A ver, escuchemos esa voz.
1: Una de las jilguerillas.
0: Lo que quieras tú, cántanos un pedacito.
6: 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Aunque tú pienses que ganaron la última vez, esta vez sí ganamos y siempre ganamos.
1: ¡Fuera!
4: ¡Fuera!
1: ¡Fuera!
4: ¡Fuera!
1: ¡Fuera!
7: ¡Fuera!
2: ¡Fuera! Okay.
0: Bueno, ya dejen de estar llorando. O sea, ¿por qué dejan de estar llorando?
1: Mándame el nuevo logo, de todas maneras.
3: Eres un inferior, care perro, babuchón. Nos ganamos por tu culpa.
1: No, aquí puro grano de chocolate, viejo.
4: No pidas logos ahorita.
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3: Cálmate, luchadilla.
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2: No necesito estar borracha, pero sí me gusta cantar. Y ganas
4: de gritar, salir corriendo y preguntar. Gusto, pues, de
3: uno. ¿Sí? Oye, Eunice...
1: Unos teclitos no te nada mal, ¿eh?
3: Eunice, ¿nunca has hecho el amor mientras cantas?
1: No, nomás digo. Entras como más en acción.
3: Eunice, ¿nunca has hecho el amor mientras cantas?
2: You know what? We gotta put that on the bucket list.
4: Oh!
3: You have to do it. You know why? Porque cuando cantas se abre. Cuando cantas se abre el diafragma y el diafragma hace que sientas otras cosas. Cuando digas,
4: bueno.
3: Acá entre nos.
1: Pícale las costillas.
0: Niños, ganaste, amiga. Te vamos a mandar ahí el regalo. Tú, Tony, cuelga, ten vergüenza. Gracias, ya volvemos. Somos Erasmo y la Chocolata. Ya regresamos.
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0: miércoles. ¿Qué es lo más importante, maestro, del día de hoy?
1: Hembras contra...
0: Bueno, al rato viene hembras contra machos. Oigan, tenemos la Casa Verde. Hay mucha banda que va a llegar temprano para que agarren buen lugar. La Casa Verde ya se me hace que nos anda buscando la FIFA a ver si les organizamos sus desmadres, Garbanzo.
2: Sí, sí, sí, acomodarlas ahí un poquito las sillas y las mesas para que vean cómo se hace ese show.
0: La Casa Verde en Anaheim, señores. Esta noche no se lo vaya a perder, llegue temprano. Estacionamiento gratis, entrada gratis. Mucho relajo, mucho desmadre. En pantallas gigantes en Halos Bar. Pero señores, empieza ya las jornadas desde ahora. Acuérdense, México fue el que jugó primero.
2: Exacto.
0: Entonces, México, desde ahora empiezan todos los equipos a jugar a la misma hora. ¿Por qué? Porque para no sacar ventaja. Por ejemplo, va a jugar República Checa, Corea contra Sudáfrica. Entonces, juegan a la misma hora. Porque qué tal si México o gana República Checa y luego Corea y Sudáfrica se ponen de acuerdo en un marcador porque dicen, mira lo que pasó. Entonces, no quieren que pase nada de eso. Entonces, por eso todos los partidos van a ser a la misma hora los del grupo. O sea, que van a jugar ahora como tres grupos. Ahorita les vamos a decir más adelante. Pero el Vasco Aguirre Garbanzo dice que regresa el defensa central, el Montes, que expulsaron contra Sudáfrica.
2: Ah, pues ya cumplió entonces su onda, ¿no?
0: Ya cumplió lo de la expulsión. A ver, háblame, Garbanzo.
2: Así es, Erasno.
0: Ándale, es que no te había escuchado bien, güey.
2: Ah.
0: Oye, pues vamos a escuchar lo que dice el Vasco. Regresa Montes y él dice que va a tratar de usar a todos los jugadores. Y vamos a ver si entra el memo o no. Ahorita les vamos a decir lo que dijo de eso.
3: No me di cuenta hasta que me lo comentaron algunos de ustedes, o no sé. Cuántos jugadores he utilizado. Es verdad que es muy difícil en una Copa del Mundo, y sí lo digo por experiencia, que jueguen todos, ¿no? Casualmente, Chequia está igual, ha jugado con 19 jugadores en dos partidos. Síntoma que, en mi caso, estoy muy tranquilo con los 26, muy tranquilo. No sé si el míster del otro equipo, el profe del otro equipo, se siente igual, pero yo... Entran y salen y no noto diferencia, no dependemos de uno solo o de dos. Perdimos a César, evidentemente, en una jugada desafortunada, una toma de decisiones errónea, y pagó su castigo y estoy seguramente volverá. Y estoy Brian, dices bien, sí lo voy a cuidar porque una tarjeta amarilla, si le ponen otra, lo perdemos y no nos gustaría. Son los dos que más o menos por tema de tarjetas he manejado distinto. Lo demás, pues cualquiera, en todo caso esto lo sabrán mañana, no lo saben los propios jugadores, porque fíjate, casualmente los entrenamientos mezclamos mucho porque no hay diferencia, no hay coordinación entre todos, y bueno, esperemos mañana que salga bien.
0: Es lo que dice el Vasco, de que no hay diferencia, y es la neta, en México no tenemos como... No es la gran diferencia entre un jugador y otro, como por decir en Bélgica, un De Bruyne o una estrella así grande. Y dice el Vasco que hoy regresan y que hay 26 jugadores. De esos 26, hoy puede ser que debute el Memote, puede ser que Mateo Chávez también debute. Muchos dicen que va a meter a Ochoa y le preguntan al Vasco, oye Vasco, y esto es neta, güey, Garbanzo, yo te decía.
2: A ver.
0: Hay banda que decía... que México iba a perder con República, que iba a perder con Corea,
2: sí.
0: que si bien le iba a sacar un empate con Sudáfrica, y lo veían como en el tercer lugar del grupo, como el que no iba, tal vez pasaba de panzazo, no sé qué. ¿Cómo ves, Vasco? Estás pasando en primer lugar, les callaste la boca a toda esta raza que no creía, y esto dice el Vasco.
4: Yo hago mi trabajo como mejor lo entiendo. Tengo la fortuna que cada día me he vuelto más mayor y escucho más y soy más consciente de mis debilidades. Y en ese sentido me dejo ayudar. Eso me ha ayudado, valga la redundancia, muchísimo, muchísimo. Por lo tanto, yo no estoy aquí para, pues como dices tú, para tapar bocas a mis detractores, para demostrar a la gente, no. Simplemente estoy para que estos 26 amigos se la crean, jueguen bien al fútbol y le den una alegría a la afición. Y en esa medida ir partido a partido, a ver hasta dónde nos alcanza. No tengo yo la menor intención bajo ninguna circunstancia de rebatir o de pelearme con nada ni con nadie, porque no es mi papel. Cada quien hace su trabajo como mejor lo crea conveniente y ya está, y yo lo respeto, como diría el gran Bora Milutinovic.
0: O sea, en pocas palabras, dice el Vasco, a mí me vale mal de lo que digan, yo estoy haciendo bien. También el Vasco habla de que obviamente creció el staff. Antes era el entrenador.
2: Cinco, ¿no?
0: El entrenador de porteros, el preparador físico. Sí, y
2: el doctor.
0: Y el doctor. Ese era el equipo. No, ahorita ese. No, hay 40 en el equipo, mano.
4: Tengo afortunadamente, que eso me lo voy a decir a mi cuate, Jorge Name again, más. Ha crecido hasta el cuerpo técnico, el staff técnico. Con Bora, pues eran, yo qué sé, 5, 6, no más. Hoy, no te miento, somos 40 cuates. 40 dedicados a darles, proporcionarle a los jugadores todo lo que necesiten. Todo es todo. Y me informo de todo. Quién durmió bien, quién durmió mal, que si la muela de este tiene un resfriado del otro, que si corrió mucho, corrió poco, se metió al hielo o no se metió, pasó con los fisios o no pasó, cuántas repeticiones hizo de esto, cuánto yo qué sé, toda esa información, que me la filtran, por supuesto, la guardia pretoriana. Pero hay gente como la hormiga que pesa su comida y bueno, para esto el nutriólogo. Y es un espectáculo lo que hoy se entrena, lo que hoy se hace, la cantidad de información que tengo yo como entrenador. Antes nos guiamos pues por el olfato, ¿no? Juega, sí, no veo contento a Pedro, ¿qué le habrá pasado? Entonces le acerco, ¿qué pasó? ¿Estás bien? Es que me peleé con mi esposa o lo que sea. Fíjate, en Mallorca me dijo un día un amigo que está por aquí, se llama Paul Lorente, me dijo, habla con un portero eslovaco, casualmente eslovaco. Me dijo, habla con él porque él les hace un cuestionario todos los días de cómo están de ánimo. Estaba por los suelos. Y un porterazo, hoy está en el Olympique de Lyon. Y le digo, ¿qué tienes, Dominique? Y me dijo, se murió mi perro. Te lo juro, tenía ya 10 años con el perro. Eso les afecta, son seres humanos como tú, como yo, que nos afecta, pues, yo qué sé, que pague el otro güey la cuenta y no te vas al baño. Todas esas cosas te mueven y a la hora de hacer tu trabajo, pues sí te repercute, ¿no? Entonces, estamos hoy encima de ellos. Efectivamente, corrieron mucho, líder entre ellos, por supuesto, en unos valores bastante altos, pero la capacidad de recuperación que tenemos o que tiene la selección mexicana, la selección mexicana al servicio de los jugadores es fantástica. Lira podría jugar mañana otros 12 kilómetros sin ningún problema. Correr.
0: Ahí está. Ay, Lirita, que dicen que va a descansar. Ahorita regresamos con más de lo que dijo el Vasco, porque esta noche juega México contra República Checa. Y al ratito les vamos a dar el dato. Estuvimos grabando aquí en El Ángel. ¡Qué desmadre se viene! Ya regresamos.
2: Agárrate.

0: desde la Ciudad de México, aquí con el maestro Doggy. No sé dónde anda la Choco, pero esta noche tenemos que ir temprano al estadio. Ya saben que los partidos aquí te cercan alrededor del estadio. Hay que caminar un buen, pero ya estamos listos, maestro.
1: Muy bien, Brody. Oye, aquí lo que estaban preguntando mucho, que si iba a jugar Guillermo Ochoa. Ya sabes que ahorita está jugando el grupo C, que es donde está Bosnia, está Canadá, está Suiza y está Qatar. Que Qatar ya se fue, qué bueno, ojalá y ese Qatar en el fútbol esté maldito por siempre, ya sabemos por qué. Se viene el grupo B es el que está jugando ahorita, luego viene el grupo C y México cierra ya más noche, Brody.
0: Sí, y lo que dicen de Guillermo Ochoa, le preguntaron, Vasco, tú has dicho que esto es una familia. Y en la familia, para estar contentos, a veces hay que hacer cosas, ¿no? Así, entre todos. ¿No estarían contentos todos y muy a gusto si juega Memo? Ahora, ya están calificados, está feliz Tala, sabemos que va a ser el titular. ¿Qué no sería lo chido que juegue Memo en una familia para que todos estén bien? Y esto contesta
2: a ver,
0: el Vasco Aguirre.
3: Mira, la verdad, yo me gustaría contestarte de otra manera, pero es cierto que estos amigos, juegue quien juegue, los ves compartiendo momentos, abrazos, deseándose suerte. Que juegue quien juegue, la edad que tenga, lo dicen de verdad. Y si lo dijeron o lo comentaron, lo dicen de verdad. Y efectivamente, oye, pues esto, solo no sé cuántos jugadores mexicanos han estado en 5 mundiales, Guardado, Rafa, Memo y La Tota, ¿no? Entonces, sí, sí es algo que te llena de orgullo, que tengo a Rafa Márquez al lado con su experiencia, con su bagaje, que Andrés, tuvimos la oportunidad de que jugó contra nosotros su último partido con selección, de que Memo está ahí también con nosotros, destilando consejos, sabiduría, experiencia, y ya está, no, insisto, yo creo que hasta el propio Memo se cansa, ¿no?, de que le hablen, le pregunten, le digan. Es algo natural, ¿no? Está jugando, está fuerte, está en forma, está compitiendo. Yo insisto, yo lo veo bien, como veo bien a Carlos, se veo a Raúl, al Tala. No es demagogia, créeme, ¿no? Tú me conoces también hace años. Digo lo que siento y es así. Veo a 26 cabrones como un puño. Y juegue quien juegue, van a estar. Y si juega Memo, el otro va a estar. Y si juega el otro, Memo va a estar. Estoy seguro que están apoyándose.
0: O sea, le dijo el Vasco, sí, son carnales y todo. Y no tienen. Y si uno juega o no juega, no dejan de ser carnales. O sea, Memo ya dijo entre líneas, maestro. Memo Ochoa está ahí para dar consejos.
1: Sí, es que mucha gente se enoja y no han entendido. De que, mira, por ejemplo, Brody, si a lo que tú te dediques, si tienes alguien que ha estado ahí por años y que después dicen, te toca a ti, Brody, pero voy a llamar al otro que estaba para que te diga qué rollo. Y la gente le molesta eso, que lleven a alguien de experiencia. Imagínate que va a ser un programa de radio, eres joven, estás empezando, y que de repente te digan, te van a mandar ahí al Erasmo, te van a mandar a la Choco, al Garbanzo. Al Doggy, que te diga más o menos ellos cómo han logrado esto, que te digan que está bien. No, ese programa, ya metieron ese güey ahí, ¿para qué lo ponen si ese ya pasó de moda? O sea, hay gente que agrega en nuestras vidas, Brody. O sea, de una forma, en el negocio que sea. Y Memo Ochoa es un Brody que nunca ha tenido pedos con nadie, Brody.
4: 100%. Sí. Oye, pero si fueran a meterlo, este sería el partido clave para hacerlo, aunque sea medio tiempo, ¿no?
0: Sí, si lo van a meter, o sea, es aquí. Pero bueno, ya el Vasco yo creo que no lo va a meter.
4: Bueno.
0: Ese es lo chido, hay que ver ahora qué va a pasar. Oye, y por último le dicen, oye, Vasco, 3 juegos ganados, güey. Esto, pero ha sido con Corea, ha sido con Sudáfrica. ¿Estás listo para ganarle tal vez a un Inglaterra, ganarle a un Francia? ¿México está listo para ganarle a un, acá digo, Cabo Verde, güey, le empató a
4: España?
0: A España, el Congo le empató a Portugal.
4: No mames.
0: Y el Vasco dice, pues que tienen confianza, que pueden hacer algo chido.
3: Pues te diría que sí, porque no necesito oírlos a través de ustedes o que me lo digas. Porque los veo, los siento, tienen una confianza en lo que hacen, están conscientes porque su entrenador se los ha dicho y se los ha plasmado en un video, que pueden hacer mejor las cosas. Estamos en casa, eso les da una inyección de ánimo y un estímulo un handicap a favor, que ellos tratan de agradar a la gente y tratan de quedar bien con su país, y eso los llena de energía. Entonces, sí, estoy tranquilo en ese aspecto de la seguridad. No en exceso, no esa confianza en exceso, no me gusta nada. Soy muy escrupuloso, muy exigente con eso, ¿no? Nada de soberbia, nada, humildad. Humildes en la victoria y en la derrota. Y en este sentido, creo que es un equipo que ha entendido esta filosofía. Si lo expresa, no es por en ese afán de parecer soberbios o de creerse superior a Chequia, ni mucho menos, o al que nos toque, sino básicamente confiar en tus posibilidades y en tus compañeros y en tu familia, porque son una familia los canijos.
0: Ahí están, entonces, wow. Tienen la confianza de que pueden hacer algo chido. Señores, ya regresamos, estamos desde la Ciudad de México, grabamos cosas muy chidas ahí para las redes. Vayan Erasno y la Chocolata, @ Erasno y la Chocolata en Instagram, Erasno y la Chocolata en el Facebook, en el TikTok, Erasno y la Chocolata. Vayan ahí y síganos, porque entrevistamos un tragafuegos anoche. Entrevistamos ya a los que venden camote, garbanzo.
4: ¡Pum! Oh, sí, es cierto. Pero era un dragón, güey. Dijo ese güey, es un dragón.
0: Yo dije tragafuegos. Sí, dijo, es que hago Milán aquí de. Dijo, mi mejor día me gano 400 pesos. No, sí, ¿no?
4: 300.
0: 400.
4: ¿400?
0: Dijo. Y yo le di 400 pesos. Dije, toma, vato, por ayudarnos en la entrevista. Bien chido. Ahí vayan a las redes. Los tragafuegos son esos que se avientan petróleo en la boca o tiner. Y luego lo escupen con una llamita que está enfrente y se ve como un dragón así.
4: No más.
0: Vale, pues. Ya regresamos, señores, aquí desde la Ciudad de México. Hoy juega México contra Chequia.
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0: maestro.
1: Bueno, la
0: maestro,
1: tecnología.
0: Que, gracias. Oiga, qué bien se le ve sus brazos, ¿eh? Wow.
1: Gracias, Garbanzo.
0: A ver, déjale, toco.
1: Bueno, yo hago ejercicio para que tú te fijes cómo están mis brazos y lo digas al aire. No hay otra razón. Estoy en el gimnasio y digo, ya no puedo. ¿Cómo no? Una más. Una más. Para que el garbanzo lo vea. No sabiendo que el garbanzo ve. Aunque, bueno. A ver, muchachos. Sabemos que la psicología se define como lo que es la ciencia que estudia la mente y el comportamiento humano, tanto a nivel individual como social, ¿no? Esa es la psicología, o sea, ver el comportamiento humano, cómo funciona la mente, y me lleva a pensar en lo siguiente, de cómo lo que nosotros sentimos muchas veces no es necesariamente amor como tal, ¿no? Pero sería irme muy profundo, por eso la psicología es bien importante, porque esta ciencia que estudia la mente y el comportamiento humano, pues siempre lo que hacemos tiene una explicación científica. Muchas veces van a decir ¿cómo le dicen? Los románticos. Van a decir, no. Es que eso no es así. No. Y la verdad es que todo viene, todo es psicológico, ¿no? Y todo es lo que vemos, le metemos al cerebro. Y así es como nosotros empezamos a sentir algo por alguien, ¿verdad? Y muchas veces unos tenemos el cerebro más estúpidos que otros, ¿no? O sea,
0: el diablito.
1: O sea, el garbanzo dijo eso, ¿eh? No creen que... O sea, ya el chiste se cuenta solo.
2: Estoy escribiendo aquí en mi libreta.
1: Entonces, imagínense ustedes cómo es posible que el maestro Doggy pueda ver el panorama y decir, la chava... estará bonita, estará buena, pero yo no la quiero en mi vida porque sé lo que me va a traer. Se ve que es una mujer conflictiva, es una mujer chiflada, como decimos en Monterrey, o sea, chiqueada. Es una chavita mimada, es una chava que quiere esto y todo. Entonces yo automáticamente me alejo porque yo puedo detectar y ver eso. ¿Cómo es posible que sus cerebros de ustedes no lo puedan detectar? Bueno, hay cerebros que sacrifico por esa nalga. Y ahorita les voy a decir yo, hablando de sacrificarse, otra regresamos.
0: Wow.
1: Soy el maestro Doggy. Hip, hip. Wow.

0: maestro, qué bárbaro.
1: Bravo, maestro.
0: Qué bárbaro.
2: Muy bien, el día
1: más
2: de
1: grande
2: ayer,
1: que.
2: Sí, el día Barack de ayer fue Obama. El día. Muchachos, denme chance porque es poco tiempo y.
0: ¡Callamos!
2: Muy bien. La psicología es bien importante, saberla manejar o ponerte al corriente o leer libros que tengan que ver con la psicología y que tienen que ver, obviamente, de cómo trabaja nuestra mente, nuestro cerebro, porque una vez que nosotros conozcamos eso, sabemos cómo actuar ante lo que nos sucede. No es nada complicado, raza, de verdad. Y si no les gusta leer, hagan lo que yo hago. Yo no soy tan... no me encanta leer, no amo leer. Yo lo que hago, ahorita hay audiolibros, sus mismos teléfonos que ustedes tienen, yo no sé por qué tienen según smartphones, ustedes hacen highlight un texto y el mismo teléfono te lo lee, ¿no, Garbanzo?
1: Eso es correcto, maestro.
2: O sea, cualquier texto que ustedes vean, hasta los textos de que les mandan ahí las comadres, los compadres, que sea un texto largo, ustedes nada más lo hacen highlight y el teléfono te lo lee, o sea, la voz del teléfono, pero es lo que les digo. El único inteligente es el teléfono. Y entonces, hay formas de aprender sin tener que leer. O sea, hay videos en YouTube muy interesantes que hablan de cómo funciona la psicología. ¿Y por qué voy a decir esto? Porque si el garbanzo tiene un problema y dice, güey, ¿por qué estoy haciendo esto? ¿Por qué me pasa esto? Todos nos hemos preguntado algún día eso. Y la respuesta está en que debes de conocerte por qué. ¿Y cómo te conoces? Imagínate tú, Garbanzo, que compras un Honda del 95, ¿no? Sí. Y ya sabes dónde está todo el motor, dónde están las bujías, dónde está el todo. Lo conoces de todo. Entonces, es lo que hacen los mecánicos. Entonces, si tú le llevas un carro al mecánico y le dices, oye, trae un ruido aquí. Y los mecánicos van a decir, ah, seguro es esto. Y tú dices, ¿cómo? Sí, mira, ¿ven? Mira, vamos a quitarle esto aquí, mira, ¿qué te dije? Esta nada más se quita aquí, se pone aquí, ahí está, préndelo. Oye, ya no está el ruido. Sí, es que estos carros es lo que les pasa a veces, ya cuando tienen tantas millas, bla, bla. ¿Pero cómo? Sí, es que pues uno ha estudiado este tipo de carros, ya tiene experiencia. Entonces, lo mismo pasa con nosotros. ¿Por qué actuamos así? ¿Por qué somos así? Entonces, la única persona que nos va a conocer más a nosotros somos nosotros mismos. ¿Y cómo? A través de, pues, ver estas cosas, leer cómo funcionamos y no decir, güey, ¿por qué lo terminan con qué mala suerte? Ay, güey, me están haciendo brujería. Ay, güey, no sé qué. Brodis, olvídense de allá afuera, de aquí adentro. Tú sabes por qué y para qué una vez que tú entiendas cómo manejas, cómo te mueves, ¿Qué es lo que está pasando? Lo hemos visto. Mucha raza haciendo un deporte se desloca un hombro y los que saben, ¿qué hacen?
1: Luego una sobadita aquí en la clavícula.
2: Te lo arreglan no sé rápido, qué. ¡Pum! Y sí. Si tú no sabes, nomás te quedas como güey, llamas hasta la ambulancia. ¿No? Entonces, por eso les digo, conózcanse, la psicología es bien importante, jueguen con ella ahí y regresamos. Soy el maestro Doggy. ¡Hip, hip!
0: ¡Doggy!

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0: ¡Vámonos, pues! ¿Qué ven? Choco, escucha esto, Choco. Tú que andas ahí entretenida con tus bolsas caras. Ahí te va, escucha esto.
2: Les habla Juan Larios, acá de Tareto, de Michoacán. Me gustaría que repitieran la parodia de la Choco peleando con el Seleno Biri Biri Bomba. Pero ahí cuando le das su regalada gana, ¿eh?
0: Choco, cuando te dé tu regalada gana, ¿te quieres enfrentar a Seleno Biri Biri Bomba?
3: Yeah. ¿Sabes qué? El día de hoy ando de buenas. Igual y lo hago.
4: Dale, Erazno, sácale al Seleno.
5: Está bien. Yo, la verdad, no me gusta llevarme con la Choco como es la jefa. O sea, es con mucho respeto y entre mujeres. O sea, mujeres, como el Garbanzo, la Choco y yo, o sea, nos respetamos.
3: No, a ver, nana.
6: Yo tampoco.
4: Oye, Choco, encontramos un papel donde encontramos que el Garbanzo se está haciendo un tratamiento para que se le caiga el vello. Entonces ya, su cuerpo está quedando sin vello, las axilas, las nalgas sin vellos.
6: No, yo, Choco, eso no tiene nada que ver. Son vitaminas. Son vitaminas para las células. Son células madre.
3: Tú tranquilo, Garbanzo. Y sí, ¿qué, muchachos?
6: ¿Cómo que se caiga el pelo de las nalgas?
0: ¡Vámonos con la parodia! Entre la Choco... y el Seleno. ¿Estamos listos?
7: ¡Sí, capitán, estamos listos!
0: ¡No los escucho!
7: ¡Sí, capitán, estamos listos!
0: Vive en una viña debajo del mar.
7: ¡Es la Choco!
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8: ¡Ay, qué emoción! La Chocolata se enfrenta al Seleno. ¡Vamos, Choco! ¡Estoy contigo!
9: ¡Va a ganar el Seleno!
0: ¡Adelante! ¡Empiezas tú, Seleno! ¡Vámonos!
6: ¡Vámonos, Ricky!
5: Oye, bueno, dicen que la Choco, tu mamá, está tan gorda, pero tan gorda, que cuando se subió a la báscula, en lugar de salir números, salió un letrero que decía...

0: Oigan, súbanse de uno por uno.
1: ¡Oh! ¡Aguante, primo! ¡Primo!
2: Bueno, Seleno, que tu mamá está tan gorda, que cuando fue al mar los japoneses empezaron a gritar ¡Oh, my God! ¡Ahí viene Godzilla!
1: ¡Oh! ¡Aguante, primo!
0: Oye, tu mamá, Chocolata, está tan gorda, que cuando brincó en la cama sonaron las alertas sísmicas. Dijeron, ¡hay una puerta!
3: Eso no tiene nada que ver si es
2: puerta. Si lo último no era necesario. Dicen que tu mamá es tan gorda, Seleno, que cuando se sentaba en una nube empezaba a llorar. Perdón, empezaba a llover en 5 estados. ¡Oh, my God!
3: Su buena exprimida.
1: ¡Aguante, primo!
0: Oye, dicen que tu mamá está tan gorda, Chocolata, que necesitaba el Google Maps el Google Maps para encontrarse el maldito ombligo.
1: ¡Oh! ¡Aguante, primo!
2: Mira, dicen que tu mamá era tan gorda, bueno, es tan gorda, que cuando fue al circo la mamá del Seleno, un elefante la vio y dijo, ah, ¿me regala un autógrafo?
3: No, yo como
1: primo.
3: Eso sí es personal.
0: Oye,
3: contra
0: un
3: Seleno.
0: Un elefante le va a pedir un autógrafo a mi mamá, sí, estúpido. No.
2: Ey, eso se llama aguante, primo. O sea, tienes que aguantar, déjate de estupideces.
0: Ay, te odio. Dicen que tu mamá es tan gorda, pero tan gorda, Chocolata, que su sombra, escuchen bien todos. Su mamá es tan gorda, que su sombra de su mamá tenía otra sombra.
1: Sí, Choco.
0: Aguante, prima. Aguante, tenga, perra.
2: Ey, calmado. Tu mamá es tan gorda, que cuando se cayó de la cama, se cayó de los dos lados.
1: ¡Aguante, prima!
0: Pues, sí, pues tu mamá es tan gorda, que cuando se fue a la playa, escuchen qué gordota estaba está la mamá de la Choco, que cuando se fue de vacaciones al mar, el mar dijo, ¡ay, yo me voy de vacaciones ahí en esta marrana!
1: ¡Oh! ¡Aguante, prima!
2: ¿Cómo que el mar se iba de vacaciones y fue al mar?
0: Imagínate, o sea, es para que le vayas viendo ahí tú. Fíjate que eso era.
2: Bueno, tu mamá es tan gorda, que cuando le preguntaron por su talla, le dijeron, oye, ¿qué talla es, señora, usted? ¿Continente o país?
1: ¡Oh!
3: Ah, eso sí ya, eso sí cala, Eso sí cala.
0: Ah, sí, pues tu mamá es tan gorda, que cuando pide un Uber, pide 3 para caber la marrana.
2: Pues tu mamá es tan gorda, que se cayó de la cama y despertó hasta el vecino de abajo. Dijeron, ¿what?
1: ¡Aguante, primo!
0: Oye, pues qué caidera de la cama trae mi mamá, o sea, porque si va a caer, ya está grande.
2: Es un juego, ya, dale.
0: Tu mamá está tan gorda, que cuando salta a la cuerda hasta el wifi como que se va.
3: ¿Cómo se ve el maldito guay?
2: Tu mamá es tan gorda, Seleno, que necesita un dron. Sí, necesita un dron para verse los zapatos, así de goma. Oh, my God, ¿dónde está esa?
1: Señora gordota.
0: Y lo no te aguantas. Tu mamá es tan gorda, Chocolata, que la ropa no era de su talla, era de su código postal.
1: ¡Aguante, primo!
2: Pues tu mamá es tan gorda, Seleno, tan gorda, que cuando se metía al mar en California, subía la marea por allá en Japón.
0: Sí, pues tu mamá es tan gorda, que cuando se fue a hacer la liposucción, para agarrar lo que iba a salir, llevaron como 3 camiones de volteo.
1: ¡Aguante, prima!
4: Ya me imagino fuera de la clínica, Choco, y esos camiones de volteo le van a hacer la liposucción a la mamá de la Choco.
2: Cálmate tú. Tu mamá es tan gorda, Seleno, y tu mamá también, Erasno, que no escuchan Santa María, pero tan gordas, que su horóscopo decía, estás ocupando el espacio de todos los signos.
4: Así pues te vas a llevar con mi mamá. Tu mamá también está tan gorda, que cuando iba a misa el padre decía, ¡milagro! Entró por la puerta la gordota de su mamá.
2: ¡Ah! ¡Ah! ya también eso ya es con dolo.
0: Oye, nada más quería decirte, Choco, que tu mamá es tan gordota, que cuando van a las fiestas no la llevan porque piensan que, ah, ya llegó la vaca para la birria.
3: ¡Oh, yeah!
2: Ni siquiera es chistoso eso.
4: Ya llegó la vaca para la birria.
3: Ya llegó solita para que la maten y la cocinen.
2: Ya
3: no se le, no, ya te ganó
4: el pelo. Me gustó, ya. No, regresamos, señores.

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0: ¡Ay, ay, ay! ¡Qué cositas! Señores, tenemos a Eunice. Bueno. Eunice, que viene.

0: la que me pone, ¿verdad?
1: Y de Baja California tenemos a Tony. Bueno, bienvenidos, chicos. Ya estamos en Hembras contra Machos. Seguramente Eunice va a ganar. ¿De dónde nos llamas, Eunice?
2: Te estoy llamando afuera del parqueadero de mi trabajo.
1: ¡Ándele, Choco!
2: Okay. El parqueadero. Norte California, Clear Lake, California, Lake
1: Se
2: County.
1: Le pega, pues, con ustedes, como no. Se le pega con nosotros, pues claro que se le tiene que pegar, ya sabes.
3: ¿Qué Clear Lake, Miquelach?
1: Muy bien, bueno, vamos con la primera pregunta, Erasno, para ella, ¿ok? 5 segundos, tiene que contestar, solamente una respuesta. La pregunta primero para ti es, Eunice. En 5 segundos tienes que contestar la siguiente pregunta. Y la pregunta es... ¿Qué hace la gente cuando tiene miedo?
2: Llama al policía.
1: Llama al policía. Cuando la gente tiene miedo, llama al policía.
2: ¡Ay, no! ¡911!
1: Primo, además de llamar al policía, ¿a qué haces cuando tienes miedo?
2: ¿Qué hago cuando
0: te pueden arrestar?
1: ¿Eh?
0: ¿Para quién era? ¿Para mí?
2: ¿Qué hago?
3: Sí, a ti, Tony.
1: Ella ya contestó, ahora te toca a ti.
0: Se pueden arrezar cuando tienes miedo.
1: ¡Se ponen a rezar!
0: ¿Qué hubo?
3: ¿Qué hubo?
1: Sí, bueno, vamos a ver cuáles son las respuestas. También Tony. Tony tiene la voz de bocina rota, eso no me gusta.
0: No, ¿qué te pasa, Choco?
1: Venga, a ver, vamos.
0: Tengo voz artística.
4: Ok, Choco, él dijo que... ella dijo que le llaman a la policía y él dice... ¿Qué dijiste tú, Brody?
0: Rezar. Se ponen rezar.
4: A rezar. Bueno, ninguna de las dos está, para acabar rápido. En quinto lugar está, se esconden. En cuarto está, cierran los ojos. En tercero está, corre. En segundo está, tiemblas. Y en primer lugar está, cuando la gente tiene miedo, grita. Eso está en primer lugar. Señores, 0-0. El marcador entre este par de... Bueno.
3: Arriba los machos,
0: concéntrate, maestro. ¿Qué pasó, maestro?
4: Fallándonos, Brody.
1: Bueno, a ver, vamos con la siguiente pregunta. Y primero va para ti, Tony. Doggy. ¿Tony?
4: Es que yo no sé, debería ser Antonio. Ay, sí. Tony, ¿qué es eso?
0: Antonio.
3: Vasput.
1: En 5 segundos, Antonio, menciona algo que haces en el baño.
0: Cagar.
1: Ok, oh my god.
3: Este cuate se vino a pasar de
1: la. Eunice, en 5 segundos, además de lo que dijo él, ¿qué haces en el baño?
2: Lavarse la cara.
1: Bueno, vamos a ver qué dice Doggy.
0: Muy buena.
4: Muy bien. A ver, vamos a ver, Choco, déjame decirte de una vez por todas, ¿qué crees?
1: ¿Qué?
4: Ninguna de las dos está.
3: No,
4: pues yo ¿qué
3: son ellos? ¿Cómo no va a ser?
4: ¿Qué quieren que haga? Pues dejen de estar marcando, dejen de estar llamando a lugares. A ver, Choco, fíjate, en quinto lugar aparece lavarse las manos, eso es en el baño. En cuarto, maquillarse o peinarse. En tercero, lavarse los dientes. En segundo, bañarse. Y en primer lugar, hacer del baño.
3: Eso es lo que dijo él.
1: Eso es lo que dijo él, Choco.
3: Hacer del baño, él mismo quiere
1: La semana pasada perdimos por lo mismo, no estaba algo tal cual. O sea, ¿cómo que hacer? Además, una falta de respeto.
0: Discúlpame, Choco, pero es que yo no fui a la escuela.
1: Exactamente, ¿por qué no fuiste a la escuela pero sí fuiste a hacer del baño, no?
3: Choco, pero eso quiere decir.
1: Y el marcador 0-0, ya regresamos. Este es Hembras contra Machos, qué bárbaros. No vengan con.

0: Chocolata, el show más chido de las tardes, está de regreso con Hembras contra Machos, el marcador 0-0.
1: Bueno, el marcador está 0-0 entre Tony y nuestra amiga Eunice. Ella le está dando, pues le está dando la oportunidad, ¿verdad, Eunice?
2: No manches.
3: Vamos a ganar. Nomás hace falta que nos pongan las respuestas.
4: Así como vamos, parece que no.
5: Eunice, ¿a cuánto estás dando ahorita el alcanfor?
1: Erasno, déjala en paz.
3: ¿Qué?
1: ¿Cómo que tiene voz de que vende alcanfor, estúpido? A ver, vamos con las preguntas.
2: Vamos al alcanfor nomás.
1: Te toca.
5: Bueno, Eunice, en 5 segundos... quiero que me digas en este Hembras contra Machos que van 0-0, ¿qué excusa de la gente, qué excusa da la gente para no hacer ejercicio?
3: No tengo tiempo.
5: Primo.
4: Estoy cansado.
5: Estoy cansado y no tengo tiempo. Vámonos rápidamente a las respuestas, maestro Doggy.
0: Muy bien, Brody. Fíjate que a diferencia del otro, tienen, los dos están ahí.
2: Oh, no.
0: Sí, sí, los dos van a sumar. Y de una vez les digo, los dos van a sumar más de 40 puntos. Y te digo más, una respuesta de ellos está en primer lugar y otra está en segundo.
2: ¡No, arriba los machos!
1: A ver, ¿les sirvió el descanso?
0: Así es. Oye, Choco, fíjate que está en cuarto lugar. Bueno, en quinto, empiezo el lunes. Excusas para no ir al gimnasio, hacer ejercicios, empiezo el lunes. En cuarto, está lloviendo o hace calor. En tercero está, me duele algo. Ahora sí que vienen las que tienen ellos. En primer lugar, voy a decir la primer lugar, que suma 45 puntos, está, no tengo tiempo. Es no. Lo que ella dijo, no tengo tiempo, señoras, señores. No. Pero tranquilos, brother.
2: A ver.
0: Porque... En segundo lugar está con 43, estoy cansado. O sea que nada más por 2 o 3 puntos están ganando las hembras, Brody.
5: ¡Eso!
2: ¡Vámonos, vámonos!
5: ¡Se viene la buena!
2: ¡Échale, mi Tony! ¡Échale, mi Tony!
5: En este Hembras contra Machos con Erasmo y la Chocolata, 43 a 45, Choco.
1: Muy bien, bueno, concéntrate, Eunice. Y va primero para ti la pregunta.
5: No, primero para él.
1: Ah, ok, bueno, te toca a ti, tú, es que tiene la voz de bocina rota. A ver, aquí
2: échale
1: va.
2: Échale ganas, no te vayas a...
1: En 5 segundos, menciona algo que hace un borracho.
4: Toma.
1: Muy bien. Eunice, ya ganaste, por favor, échale ganas. Menciona algo que hace un borracho.
3: Se cae al suelo.
5: Dijo dos respuestas, dijo se cae y luego dijo se cae al suelo.
2: Sí, dijo dos cosas ya.
5: Se cae al suelo.
2: Dos.
3: Es ley.
0: O sea que se cae y se cae, ¿no se puede caer a la cama o a caer a la alberca o caer al pasto, al suelo?
1: Vamos a las respuestas,
4: se
1: please.
4: Se cae en el alcoholismo.
0: Oye, Choco, en quinto lugar está Baila Ridículo, el borracho, está en quinto, se vomita, en cuarto se duerme, en tercero llama a su ex, en segundo dice llora y en primero se pone a cantar. No sumó ninguno, pero las hembras ganan 43 a 45 en este Hembras contra Machos, señores.
2: Esa es trampa.
5: Oye, el otro diciendo borracho, muy buena.
3: Porque a mí me encanta el karaoke, pero...
5: El otro está feliz.
3: Tampoco va a decir que soy borracha.
5: Cuando estás borrachita, Eunice, cuando estás borrachita, ¿cantas?
3: No, yo...
4: Ya, yo sí soy un alcohólico.
3: Yo puedo cantar así.
5: Sin borracharte.
4: Que cante.
5: Cántanos un pedacito, Eunice.
1: Claro, cántanos algo para celebrar el triunfo.
2: Adelante. A ver, escuchemos esa voz.
4: Una de las jilguerillas.
1: Lo que quieras tú, cántanos un pedacito.
6: Acá entre nos, quiero que sepas la verdad. Las mujeres somos las mejores. Aunque tú sientes que ganaron la última vez, esta vez sí ganamos y siempre ganamos.
4: ¡Fuera!
7: ¡Fuera!
4: ¡Fuera! ¡Fuera! ¡Fuera!
6: ¡Fuera! Porque
1: es okay. Bueno, ya no dejen de nada. Estar llorando. Dejen de estar llorando. O sea, ¿por qué dejan de estar llorando?
4: Mándame el nuevo logo, de todas maneras.
5: Eres un inferior, care perro, babuchón. Nos ganamos por tu culpa.
4: No, aquí puro grano de chocolate, viejo.
7: No pidas logos ahorita.
6: Quiero que sepas la verdad.
5: Cálmate, luchadilla.
6: No te dejas de adorar ahí en mi triste soledad. No necesito estar borracha, yo pero sí me gusta cantar. Yo
7: de gritar, es salir corriendo y preguntar. Pues, de uno.
5: ¿Sí? Oye, Eunice...
4: Unos teclitos no te nada mal, ¿eh?
5: Eunice, ¿nunca has hecho el amor mientras cantas?
4: No, nomás digo. Entras como más en acción.
5: Eunice, ¿nunca has hecho el amor mientras cantas?
6: You know what? We gotta put that on the bucket list.
7: Oh!
5: you have to do it. You know why? Porque cuando cantas se abre. Cuando cantas se abre el diafragma y el diafragma hace que sientas otras cosas. Cuando
7: ah,
5: digas,
7: bueno.
5: Acá entre nos.
4: Fíjate las cosillas.
1: Niños, ganaste, amiga. Te vamos a mandar ahí el regalo. Tú, Tony, cuélgate en vergüenza. Gracias. Ya volvemos. Somos Erasmo y la Chocolata. Ya regresamos.
7: ¡Abuelo, qué momento!
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2: 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Esto pasó ayer en El Chocolatazo.
3: Entonces tú le mandas mucho dinero a Alejandra, pero ella nunca te contesta el teléfono. Llevan 8 meses de relación y nunca la has visto en video ni nada.
4: Pues el otro día le mandé 2,500, la otra vez mucho dinero, la otra vez.
3: 2,500 es mucho y me imagino le has mandado más dinero.
4: Le he mandado mucho dinero.
2: Llamándole a Alejandra, esto pasó ayer en El Chocolatazo.
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3: Oye, pues no nos contesta, ¿eh?
4: Mire, hagamos otra cosa, hágame otra pasada, hombre, ya que estamos ya ahorita, yo tengo otra muchacha que también yo le he estado mandando dinero también, y que, bueno, yo he sido un samaritano allá en mi país también, ¿no crees que la podemos hacer ahorita?
3: A ver, tú tienes otra mujer aparte de Alejandra y quieres hacer el chocolatazo también.
4: Voy a aprovechar la línea porque para averiguar a ver también que dice que solo...
3: Pero a ver, Amílcar, tú le vas a hacer el chocolatazo primero a Alejandra, de la que hablamos ahorita. Tienes a la gringa que dijiste de aquí y ahora vamos a hacer el chocolatazo a otra. ¿Cómo se llama esta tercera?
4: Como ella se llama Claricia Antunes.
3: Claricia, ¿y qué edad tiene Claricia?
4: Tiene 48 años, por ahí algo así.
3: 48, ¿y a quién le mandas más dinero? ¿Alejandra o a Claricia?
4: No, hombre, a esta, Alejandra.
3: De la que hablamos primero, a Claricia casi no le mandas.
4: No, ya a Claricia no le mando nada, ya a esa muchacha le mando así semanalmente para que coma ya. Esta otra sí.
3: ¿Y Claricia está casada o qué onda?
4: No, está sola y supuestamente dice que solo conmigo anda, que bueno, que solo conmigo tiene. Entonces yo quisiera saber porque la verdad es que así ya las corto todas.
3: De una vez, para cortarlas a todas, entonces... Nos detenemos con Alejandra y ahora vamos a llamarle a Claricia a ver qué sucede.
0: Le va a llamar el lobo allá a la Claricia.
6: Hola, buenas noches.
7: Buenas noches, o buenas tardes todavía, ¿no?
6: O buenas tardes todavía.
7: Sí, buenas tardes. ¿Eres tú Claricia?
6: Sí.
7: Ah, muy bien, Claricia. Mira, te llamo de una compañía de chocolates. Tenemos una promoción. Nosotros le hacemos llegar unos chocolates en forma de corazón a alguna persona especial que tú tengas, es solo para darlos a conocer y es una promoción. No sé si tú tienes alguien especial a quien te gustaría que se los hagamos llegar. Es totalmente gratis, solo una promoción.
6: Pues por los momentos no.
7: No tienes a nadie especial ahorita, Claricia. ¿Y esa risa tan bonita por qué?
6: No, es que me da risa porque no tengo a nadie especial ahorita para enviarle. Es mejor recibirlo,
7: bueno. Qué bueno que no tienes a nadie así, yo te los envío, ¿no?
6: ¿En serio?
7: Eso me agrada, ¿eh? Qué bonita risa tienes, de verdad. Entonces no tienes a nadie.
6: No, para nada.
7: Perdón que te lo diga, Claricia, pero tienes una voz muy bonita.
6: Ah, en serio, mi voz, gracias.
7: La verdad tienes una voz muy sexy.
6: Uh-huh.
7: Oye, hermosa, ¿y te gustan los chocolates?
6: Me fascinan, me encantan.
7: Dicen que saben más buenos si te los dan en tu boquita, ¿no?
6: Así es.
7: ¿Y me dejarías que yo te diera los chocolates en tu boquita o no?
6: Claro que sí.
7: La verdad estaría muy rico eso, ¿eh? Digo, aprovechando que no tienes a nadie, ¿no?
6: La verdad sería bueno darme la oportunidad.
7: Yo te estoy llamando de México, igual te traigo acá para que lo conozcas.
6: Es precioso México. Lo mete a internet y se ve precioso.
7: Pues ojalá y podamos hablar, Claricia, más y conocernos y no sé, igual y pueda pasar algo, ¿no?
6: Ok, ya tiene mi número, no lo pierda entonces.
7: No, claro que no, creo que nos caímos bien y me gustaría hablar contigo, la verdad.
6: Pero me gustaría que me dieras tu número, que me regalaras tu número.
7: Bueno, ahorita te mando un WhatsApp y ahí guardas mi número.
6: Ah, ok, pero el número del WhatsApp es el 33, ya le doy porque es nuevo, no me lo sé, creo que...
7: O sea que tienes dos teléfonos, Claricia.
6: Sí.
7: Ok, dame el teléfono del que tiene WhatsApp.
6: WhatsApp.
7: Bueno, ahí te mando un WhatsApp y pues aprovechando que no tienes a nadie, que inicie algo bonito, ¿no?
6: Ok, la espero entonces.
7: Se escucha que eres una mujer muy cariñosa.
6: Soy así, ya por natural.
7: Pues qué suerte traigo. Si eres tan cariñosa y fuéramos novios, ¿qué me dirías ahorita?
6: No, yo sería sorpresa. Porque si se lo comento así, yo no sería sorpresa.
7: Mejor me espero a conocerte y ya me lo dices en persona.
6: No, claro, es mejor personal todo.
7: Totalmente de acuerdo, pero por lo pronto te puedo llamar en la noche, ¿no? ¿Está bien si te marco como a las 10?
6: 10, ya estoy acostadita.
7: Qué rico hablar cuando ya estés acostadita entonces.
6: Ya estoy acostadita a esta hora, podría hablar a las 9, si gusta.
7: Perfecto, para que sueñes conmigo.
6: Ok.
7: ¿Pero de verdad no tienes a nadie?
6: No.
7: Perfecto, hermosa, entonces en eso quedamos.
6: Ok, así quedamos.
7: Bueno, ahí está Choco.
3: Amílcar, ¿ya escuchaste? ¿Qué piensas?
8: Ajá, ¿y cómo? Ajá, ¿y cómo es eso? ¿Qué pasó?
6: ¿De qué?
8: ¿Qué pasó ya dando el número y todo a desconocidos? ¿Qué pasó, mi reina?
6: No, si es que no es nada de eso. Simplemente yo soy una mujer muy abierta.
8: Sí, claro.
6: Yo recibo a amigos de toda clase. Si a mí me llamen, sí, soy una mujer muy abierta.
8: Sí, así es. Esta madre, pero qué cosa, amigo, está larguito. No, está bien.
0: Pues salió muy abierta, primo.
8: Demasiado, está bien.
3: Claricia, ¿te gustaría que él también dé su WhatsApp a mujeres para hacer amistades por el WhatsApp?
6: No, porque, por ejemplo, yo no ando buscando a nadie en mi vida.
3: Él tampoco lo haría, solamente así como tú.
6: Yo soy una mujer que yo recibo amistad.
8: Así mero.
3: O sea, así como tú hablaste con este muchacho, está bien que él hable con otras mujeres, ¿no?
6: No, es que en primer lugar yo soy una mujer abierta a las amistades.
3: Digamos que también él quiere ser abierto a otras amistades.
6: Por ejemplo, yo soy una mujer libre, soberana e independiente. Yo no soy casada y yo recibo amistades.
3: O sea, escuchamos todo lo que hablaste con este chico, de que te gustó su voz, que le llamaras, que para que soñara contigo, del WhatsApp, que tienes dos teléfonos y todo, ¿no?
6: Pues claro, pero por ejemplo, yo no envío chocolates, yo la recibo los chocolates.
0: Sí, que te los llevara y hasta te los iba a dar en tu boquita porque ahí sabían más buenos.
8: Ah.
3: Oye, este ya es un descaro, ¿no, Amílcar?
8: No, pues ya ni modo. Ya, pues con darse cuenta uno suficiente, ¿no?
0: Pero tú llámale, lobo.
7: ¿Le puedo llamar?
8: Puede llamar usted. Puede llamarle a ella, ya le digo el WhatsApp y todo. Pues va a platicar de 9 a 10, de 9 a 10. Ella pues está bien, magnífico. No, es sí, ella está soltera y todo. Pues andábamos ahí, pero ya, esto ya no tiene sentido. Pero...
3: Le habías hecho el chocolatazo a tu esposa, ¿no?
8: Pues sí, es que estoy haciendo.
3: No, yo me refiero que tú ya le habías hecho el chocolatazo a tu esposa hace como 3 semanas, no sé, que se llamaba Nimia, ¿no?
8: Ya había hecho uno, y ya vio mi propia esposa, ¿qué hubo? Ya estuvo mejor todavía, más interesante.
3: Sí, eras tú y fue con tu esposa, entonces.
8: Sí.
3: Ella se llamaba Nimia.
8: Ajá, correcto, sí, así se llama.
3: O sea, tú tienes a tu esposa Nimia, tienes a Alejandra, la que te quita mucho dinero, tienes la americana que está aquí y también tienes a la que le hicimos el chocolatazo ahorita.
8: Ajá.
3: Oh my God.
8: Sí.
3: ¿En serio tienes estas 4 mujeres?
8: Sí, pero es de largo, brother. Más bien, hemos...
3: Estás escuchando Claricia. ¿Qué le quieres decir?
8: Pues adiós, porque no vale la pena estar ¿cómo se llama? Pues así.
6: Sí,
8: o... ¿Aló? Nomás hablando para darme cuenta de cómo están las cosas por ahí.
6: Estaría enojada, colgó el teléfono y salí enojada, no sé qué pasa.
3: Ya colgó,
8: No me preocupe.
3: A ver, pues todo te está saliendo mal con estas mujeres. Solo falta llamarle a Alejandra que nos conteste, ¿no?
8: Ajá, sí, correcto. Y quiero darme cuenta yo a ver qué onda.
0: Ya contestó Choco, ahí está Claricia.
8: Ay, papá, es que...
3: A ver, te está escuchando Claricia. ¿Quién quieres más, a ella, a tu esposa, Alejandra, la americana de aquí, o a ver a cuál?
8: Yo no me enamoro de ninguna, porque la que no dé el ancho, pues me aparto de ella y ahí muere.
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0: 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Garbanzo, en unas zonas juega México. Y para los que nos están escuchando, esto está en video. ¿Qué onda toda la banda que está aquí? ¿Ya vieron que esta copita que está muy chida que están viendo aquí? La compré por 200 pesos. El vato me la quería enchufar por 500. Y yo nomás le dije, traigo 200. Era la neta, dijo, dale pues, güey. Ya no la quiero estar cargando, me dijo. Está chida, güey, ¿no?
1: Está chida, enséñala bien a la cámara acá coquetamente.
0: Ahí les va. En la copa no pesa mucho. Eso sí, yo creo que ha de durar como unos un año y después va a estar toda blanca. Pero aquí tenemos la copa. Garbanzo, se viene la serenata más grande del mundo. Los mexicanos hacemos y damos serenata. ¿Algún día has dado serenata, güey?
1: Una vez sí di serenata y la verdad que fue algo bonito. Hasta yo mismo lloré.
0: Ok, ¿y a quién se la llevaste? ¿A Roberto?
1: No, mames, a mi santa madre. Sí. Roberto no le gusta la música.
0: Oye, ese güey de Robert se enoja. Oigan, Alejandro Fernández organizó, la neta, mis respetos para el potrillo, cómo cantó el himno nacional mexicano, nada de efectos, nada de música, a capela se la aventó.
1: Mexicanos al...
0: Y hay un, acuérdense, sí, en el Azteca, hay algo que rebota, entonces los artistas por eso a veces se equivocan, porque cuando, imagínate que tú estás hablando y al mismo tiempo te estás escuchando que repites, te trabas, ¿verdad? Bueno, resulta de que Alejandro Fernández... A los que nos están viendo aquí en el video, vean este video que lanzó Alejandro Fernández. Y los que nos están escuchando, escuchen esto.
2: Pues, ¿qué tal?

0: amigos, ya quedó todo listo. Ahora sí, estamos listos para presentarnos este jueves 25 en La Minerva a las 9 de la noche a mis compas, Julión Álvarez, al gran Alfredito Olivas, a Camila Fernández y a Alex Fernández. Los quiero invitar para que me acompañen a esta, la serenata más grande del mundo que vamos a dar en La Minerva. Así es que espero su respuesta.
1: Ahí está lo que dijo Alejandro Fernández. Ya vieron el video y los que no, pues ya escucharon. Y él dijo, espero su respuesta. Así que Camila Fernández y Alex Fernández son sus hijos. Y vamos a escuchar lo que contestó ahí su hijo Alejandro, Alex Fernández.
2: Cuenta conmigo, pa. Nos vemos este jueves 25 para celebrar la serenata más grande del mundo.
1: Dijo, cuenta conmigo, pa. Y también le contestó su hija, Camila Fernández, a Alejandro Fernández.
3: ¿Qué onda, pa? ¿Cómo estás? Está bien. ¿Qué voy a hacer este jueves 25 de junio? Pues estoy aquí en Guadalajara, ¿qué se ofrece? ¿Vas a cantar la serenata más grande del mundo? ¿Qué quieres? ¿Que te ayude yo? ¿Que te lleve unos cervecitas, unos tequilitas? ¿Me estás invitando a cantar? ¿En serio? ¿Cómo le voy a decir que no yo a eso? Por supuesto que sí, papá. Muchísimas gracias por invitarme, te amo. Gracias, ahí nos vemos este 25 de junio en La Minerva para cantar la serenata más grande del mundo.
1: Oye, güey, esta morra qué alivianada. Todo el mundo ama a Camila, güey. Es una morrita fresona, pero bien, bien barrio.
4: De todas las entrevistas que hemos tenido, nos tocó hablar con ella en Miami, en los estudios de SiriusXM. Oye, tipaza, la verdad, de todo lo que nos platicó, lo que vive con su papá, con su hermano. La verdad es talentosa. Y la vimos también en los guitarrazos aquí, güey.
1: Aquí la agarré en los guitarrazos. Dijo, ¿qué andas haciendo acá? Bueno, entonces Alejandro lanza la invitación. Le contestó su hija, le contestó Alex. Y la neta, qué chido para la banda de Jalisco, de Guadalajara, tener un artista así que diga, es de aquí este güey, ¿no? Yo sé que, pues, nosotros no tenemos mucho en Michoacán, nomás Marco Antonio Solís. Tenemos a
4: Juan Gabriel,
1: pero no es mucho, señores.
4: Ya falta que Joan Sebastián también sea de ahí, güey.
1: Pero oye, que le contesta Julión Álvarez, Alejandro Fernández. Imaginan ustedes, esto es gratis, es del gobierno de Jalisco, es en La Minerva. ¿Qué desmadre se va a armar ahí? Yo creo que va a andar Jonathan también el pescuezo de jirafa, todo, Garbanzo.
4: Ya está ahí, güey, no va a andar, ya está ahí ese,
5: ¿sabes
4: güey?
5: ¿Sabes qué, carnal?
1: Oye, aquí está Julión Álvarez. Bueno, primero Alfredito Olivas le contesta a Alejandro Fernández, dice, yo le entro a la serenata más grande del mundo.
6: Compa, nos vemos este 25 de junio, más que confirmada nuestra presencia ahí con usted, acompañándole.
1: Así que Alfredito fue de pocas palabras y Julión Álvarez también le contestó al buen Alejandro, Alfredito, Julión Álvarez. Y ahorita les decimos con todo respeto a la banda, mídanse, güey, porque ya en el desmadre uno hace locura.
4: Sí, sí, de hecho, por eso aquí en la Ciudad de México pusieron ley seca, güey, desde la una.
1: ¿Boleta?
4: Sí, güey, no van a vender alcohol porque...
1: La ley seca nomás se dice, va a costar más caro. Okay. Ahí les va, Julión, lo que dice.
7: Ya quedamos, viejo, confirmado. Nos vemos, si Dios permite, compa. El día 25 de junio, ahí los esperamos al Minerva. Ahí nos vemos.
1: Julión, que este vato es de Chiapas. Nuestro compa Julión, que llegó a Mazatlán trabajando y cantando ahí en las cantinas hasta que lo descubrió la MS. En la MS, pues ya saben, se fue para arriba, después se fue solito y ahora Julión le encantó Guadalajara. Él ya vive en Guadalajara, él todo es Guanatos, pero ahí están, se va a poner machín esto. Oigan, fíjense, los que están viendo el video, el primer partido de México se jugó con esta camisa. Esta es la que yo me llevé al estadio, es la camisa verde, la auténtica, con el número de 9, ¿no? O sea, mucha banda traía su número favorito. Yo aquí traigo a mis rulas, que después de que me le quitan la vida, güey, anotó gol ahí Raúl Jiménez, que murió su jefe. Esta es la camisa que usó México en el partido inaugural, la verde. ¿Qué es lo chido de que México, para el segundo partido en Guadalajara, usó la negra? Esta es la camisa negra que usó México en el tercer partido, que la tengo aquí. Los que me están escuchando, pues es la negra y esta está, la neta, muy perrona esta versión. Es la que se usó en el estadio de las Chivas. Usamos la negra para el segundo partido contra Corea.
4: La mía se ve diferente, güey, como que brilla más.
1: Pues sí, la tuya es pirata, Garbanzo. Y para el partido que del día de hoy, para el partido de Chequia, República Checa contra México, República Checa, vamos a jugar con la blanca. Así que a veces nos ponemos de acuerdo, a veces no. Es algo que no me gusta a mí de la afición, Garbanzo, de que otras aficiones dicen, vamos a ir todos de amarillo, color, claro. Todos de rojo, y los mexicanos no nos ponemos mucho de acuerdo porque lo anuncian desde antes, es, güey, mañana hay que llevarnos todos la verde, güey, mañana todos la negra, güey, mañana toda la blanca, pero pues también hay raza que no tiene todas las camisas, y esta es la que me voy a llevar hoy, la blanca machina, acá dice, vamos México.
4: ¿Este es original, güey? ¿También la compraste en Tepito?
1: Estas son de Tepito, papi. Ahí, pura calidad.
4: Hoy están bien buenas esas camisas.
1: Pues esta vamos a usar hoy. Aquí está, para lo chido del Mundial, Garbanzo. Ya sabemos lo que va a pasar. Va a haber nueva alineación. No va a jugar México con todo su equipo. Y ahí está el rollo, güey. Hacer historia. 3 partidos por primera vez en la historia. Si gana México este rollo.
4: Nunca había pasado que México empezara una inauguración con victorias. Ahora ya van 2, esta cierra bien. Yo quiero ver a Memo, güey. Memo, ojalá y lo pongan, aunque sea 10 minutos.
1: No.
4: Pero bueno, Erasno.
1: Gracias.
4: Te vas a quedar sin garganta.
1: Muchachos, cuídense mucho. Gracias por estar escuchando. Aquí estamos en una bonita panorámica allá abajo. Ya pusieron todas las pantallas porque va a ser el Fan Fest esta noche. En toda Reforma va a haber pantallas y va a estar bien machín. Cuando muevo las manos ya siento que soy. Va a haber una pantallas para todos aquí en Reforma. Para que vayan y disfruten del partido de México contra.
4: ¿Contra quién?
1: Chequia. Chequia. Cuídense mucho. Y si no, si andan haciendo cosas, los voy a acusar con su mamá. Y si les ofrecen sustancias prohibidas, hay que decir, fuchi caca. No. Hasta la próxima. Eso es lo chido del Mundial. 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Regresamos. Esto es lo chido.

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0: Brody.
1: Ya no vaya a ser que es mucha algarabía, no se vaya a enojar.
2: Muy bien. ¿Ustedes les importa dónde estoy sentado, público? ¿Tú crees que a la gente le importa dónde estoy sentado, Garbanzo?
1: Nah, que le va a andar importando.
2: Muy bien. ¿Tú crees que la gente está pensando si aquí tengo aire acondicionado o no?
1: Algunos tal vez sí.
2: Yo no creo que alguien piense en eso. ¿Tú, Diablito, crees que alguien está pensando qué marca de micrófono será el del Doggy?
3: Sí, porque yo he contestado llamadas que de gente que quiere saber mucho sobre usted, maestro.
2: Ok, pero bueno, en general la respuesta es que no. La respuesta es que no. ¿Y por qué les digo esto? Porque hay gente que se concentra en el mensaje. O sea, ¿cómo se ve? ¿Quién es? ¿Dónde se sienta? ¿Qué come? Entonces, a la gente le importa el mensaje. Y aquí hay buenos mensajes. Hay gente como el Garbanzo, que les gusta el chisme, que por qué se divorció, que por qué está sola. O sea, y nos estamos distrayendo de lo que realmente importa, ¿no? Es como si viene un millonario y dice, les voy a dar $1,000,000 a cada quien. ¿Cómo los quieres, Garbanzo? ¿Los quieres en cash? ¿Te lo deposito en una cuenta o lo quieres en propiedades?
1: ¿En cash, Garbanzo?
2: Diablito, ¿qué le contestarías?
3: Es que no sé, la verdad.
2: ¿En qué lo quieres? ¿Cash? ¿En propiedades? ¿O lo quieres en una cuenta? ¿Te lo deposito?
3: Ah, yo en cash.
2: Muy bien. ¿Ya vieron? No pasa nada. Hay que enfocarnos en lo que importa. Otro idiota diría, ¿y por qué me lo vas a dar? ¿Y dónde te lo ganaste? O sea, Brody, aquí está. Yo lo que le estoy dando es dinero de sabiduría, en sabiduría, cupones de sabiduría, ¿ok? Como cuando los agarras ahí del correo. Ok, aquí les va este pensamiento que escribí el día de ayer. Garbanzo, ve rápidamente a mi cuenta de X, ponle el maestro Doggy. Recuerden, es el Garbanzo, se va a tomar unos 10, 15 minutitos para que llegue ahí.
1: Espérese, es que mi así teléfono que no sirve ya, maestro, tranquilo.
2: Garbanzo, a ver, ahí va.
1: Si ya sabe...
2: Arroba el maestro Doggy, yo creo que ahí ya está. Lo puso, todavía no.
1: Ahí está, ya, no le haga tanto.
2: ¿Qué dice? Pedo,
1: ¿cómo las...
2: ¿Qué dice?
1: Dice, error. Una sirenita. De todas las cosas que pudiste amar en la vida, decidiste amar a una mujer. Decidiste dar tanto por ella, tiempo, sentimientos, dinero y sobre todo tu paz.
2: ¿Tú, Diablito?
1: No.
2: Ay, pues, qué bien
3: no,
2: lees.
3: Mi español está, no está bien, pero tiene ahí a su alumno que lo... Que lo diga bien, que inspiración. Son palabras suyas de inspiración.
2: Bueno, y lo leo. Yo lo quiero solamente de tratar de meterlos aquí al ambiente. Pero ahí les va. El sonido. Lo que quería decir, bueno, lo que escribí es: de todas las cosas que pudiste amar en la vida, decidiste amar a una mujer, decidiste dar todo por ella: tiempo, sentimientos, dinero y sobre todo tu paz. ¿Pusiste?
1: No.
2: ¿Es malo amar solo a una mujer?
1: No.
2: Pues para mí sí, es muy malo que solo ames a una mujer cuando puedes amar a tus hermanos, puedes amar a tu trabajo, puedes amar tus hobbies, puedes amar tus tiempos, puedes amar tu trabajo sin ningún problema. Yo he escuchado a mujeres locas que el brother les dice, oye, es que tengo este proyecto. No, es que tu prioridad es el trabajo. Es que tu prioridad es el trabajo. Oye, no es mi prioridad mi trabajo, simplemente que lo amo, soy responsable y lo quiero hacer bien. Y hoy, y puede ser que tome mucho tiempo para que yo lo lleve a cabo. No quiere decir que es mi prioridad, quiere decir que yo tengo muchas prioridades. Y cuando dicen, no, prioridad es prioridad. O sea, del 1 al 10, ¿dónde lo pones? ¿En el 1, en el 2, en el 3? Y yo les digo, oigan, puñetas, ustedes son de esa raza que les preguntan que qué color es el favorito y tienen que contestar, ¿verdad? Que no les guste. Dice, mi color favorito es el rojo. Ok, güey, ¿por qué no tienes una camioneta roja? Porque, bueno, en la camioneta no. Ok, ¿tu casa está pintada roja? No. ¿Tus cortinas son rojas? No. Ni tu case de tu teléfono es rojo, puñetas. ¿Cuál tu color favorito es rojo? Tienes que contestar porque te preguntaron. Y ahorita la raza está preguntando porque está contestando porque les preguntan. Yo lo vi en las entrevistas. Y bueno, dime, ¿quién es tu favorito, cantante regional? No, pues es el señor o no sé qué. Ah, güey. Y vas y después fuera del aire dicen, la neta, no tengo. Digan, no tengo. Tienes una prioridad. No la tengo. porque yo me enfoco en ti y tal vez al enfocarme en mi trabajo, te estoy demostrando que es parte de enfocarme en ti. Porque si yo me enfoco en mi trabajo, nos vamos a beneficiar los dos. Clara Luz, o como se llame la vieja. ¿Sí entienden? O sea,
1: sí, cómo no.
2: Güey, no estoy diciendo nada que va en contra de ti. Ahorita regresamos para darles un poquito más de arrastre y regreso.

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1: Vamos, maestro.
2: Yo sé que la mayoría que me escuchan son de entre clase media para abajo, ¿no? Y cuando eres clase de media para abajo, pues hay que trabajar para pues disfrutar de algunos placeres o lujos, ¿no? Yeah. De hecho, ya el trabajar es un lujo. Entonces, eso es muy interesante y podemos ver que, no, que trabajamos o chambeamos mucho y muchos de ustedes tienen a la mujer enojada con la cara de pedo en la casa. Pero si ustedes ven...
3: Oye, aquel tanta risa que le dio.
2: Pero si ustedes ven, realmente es un enojo crónico.
3: ¿Crónico? ¿No? ¡Ala!
2: Sí, o sea, ni siquiera es un enojo de a de veras. O sea, es nada más el afán de estar... ¿De que tu viejo chambea mucho? ¿O que se enfoca mucho en el jale? Porque si viene el patrón y dice, no, this is Mike, mira, él es Mike, él es muy buena onda y todo. Y hay mujeres que en lugar de decir, ay, qué padre, qué bueno que tengas ese... ¿Uy? Ya parece que hablas mejor de Mike que de mí, de tus hijos.
3: No.
2: Dices tú, what the... ¿No? Entonces, yo sé que muchos de ustedes tienen ese tipo de rollos en su casa. Y cuando ustedes ven ese tipo de actitudes, estamos viendo que tal vez, estás con la mujer equivocada. Y digo tal vez porque tal vez ni siquiera le han dicho a ustedes, le han hecho esa observación, decir, oye, tú, María del Pilar, o sea, no es así. Yo le dedico chamba, le meto al jale. Uno, está en mi esencia, soy hombre, trabajo duro. Dos, nos conviene a todos. Y tres, cuando estamos en vacaciones no haces pedo, ni cuando te compro una bolsa, no me la haces de pedo así. Dices, ay, qué enfoque de andar de vacaciones. Ay, ¿por qué no te enojas cuando estamos haciendo línea para pagar tu bolsa? Ahí, Michael Kors, o lo que sea. O sea, porque ahí no te encanijas, porque ahí no te enojas. Porque ahí no estamos preocupados por si nos va a alcanzar o no. O sea, las mujeres que ustedes tienen, las tienen que entrenar y domar a que ellas tienen que ser el cuando el boxeador está en la esquina, la que llega y te pone ahí frillito, te echa agua, te echa masajito, todo el rollo. O sea, ¿cuándo han visto que un boxeador está en la esquina? Está ahí, yo vengo con él, yo le estoy poniendo el masaje. Sí, señor, a ver, para atrás. O sea, ahí está el campeón. Ahí está el campeón. Y ya después que te bajas.
3: Por eso lo odian nuestro.
2: Ya después que te bajas. A disfrutar todos. El after party del boxeador. Sales tú. Gozas de viajes, hoteles. Donde viajan a las peleas y todo. Tú eres así. O sea, el papá, masajito, todo. El rey, el papi. ¿Eh? Y no me digan que no los quieren. Porque eso ya lo sé. Yo nomás le. Que quiero es que actúen, porque actuando son muy buenas. Nada más quiero que actúen desde ahorita hasta que se muera. Como que lo quieren y lo apapachan. Y ustedes, Brody, créansela, porque ya van a estar ahí con ella. Entonces, es muy importante que ustedes no pongan todos los huevos en una canasta. Aquí empezó el tema con la siguiente frase que publiqué en mi cuenta de X, que dice... De todas las cosas que pudiste amar en la vida, decidiste amar a una mujer, decidiste dar todo por ella, tiempo, sentimientos, dinero, sobre todo tu paz. Y es que hay brodis ahorita que están hechos popó, ¿verdad? Ayer les decía que todo para la vieja, y no nomás dinero, hablo de hasta ir a un lugar, hablo de todo lo que ella quiera. Y dirías tú, oye, qué viejo ron trae, ¿no? ¿Qué mujerón trae? Y ves y dices tú, oye, ¿esta es la señora que te ayuda en la casa? No, es la, mi vieja. Oh. Entonces, está mejor Carmelita, ¿no?
3: Maestro, no sea que se pasa de lana.
2: Saludos a Carmelita, que es la que me ayuda ahí en la casa.
3: Es que, mi vieja.
2: Es mi vieja, güey, tranquilo. Bro.
3: No manches.
2: Entonces, estos bodoques ni se ven bien, ni tienen buena actitud. Entonces, eso lo explica, son inseguras. Dicen, pues se me va este güey cuando vuelvo a agarrar otro como me veo, ¿no? Pero todos son decisiones de la gente. O sea, se ven como se ven porque quieren, hacen lo que hacen porque quieren, no les ponen una pistola. y lo más importante eres tú, mi alumno, que vengo con la palabra de decirte, no pongas todo el amor, y lo hemos oído, ni todo el amor ni todo el dinero. No pongas todo, que sea tu prioridad tu mujer, que nada, hablen desde ahorita, desde que son novios, desde que, ¿sabes qué? Yo sé que no soy tu prioridad, ni quiero que seas mi prioridad, porque tú tienes prioridades de limpiar en la casa, dar de comer a los niños, que atiendas a tu familia, porque es muy bueno que a la mujer le den ese espacio para que conviva con su familia, sus hermanos, sus primos, sus tíos. Nunca alejen a una mujer de su ambiente. Creo que eso le va a dar más, la va a hacer sentir mejor. Igual ella a ti, te tiene que dar espacio con tus compas, tus amigos, tus primos, tus papás. En ocasiones, un día sálganse del jale y agarren una hora extra y díganle al patrón, ¿sabes qué? Voy a llevar a mi jefa a desayunar. ¿Cuánto duras desayunando? Una hora. Vámonos.
1: Una hora.
2: ¿Sabes lo que te va a agradecer tu jefa, tu jefe? Eso deberían de hacer. Pero pobres de aquellos que se vayan sin de que la vieja sepa. ¿Dónde andabas? Fui a comer con mi mamá. ¡Buf! Eso no, pues gracias por invitar. Ya regresamos, señores. Soy el maestro.

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1: Ya estamos de regreso. El Garbanzo se le hace a veces chistoso y dice mi amigo Aram Castañeda, que no hace mucho perdió a su mamá, y le mando un abrazo. Uf. Y dice the truth is funny, ¿no? O sea, como la realidad es chistosa, ¿no? De hecho, los comediantes basan mucho su comedia en cosas que nos pasan, que son reales, y el Garbanzo le da risa porque digo yo que hay brodis que traen, pues tienen cada mujer en la casa, que pues dices tú, oye, dile a la chacha que te traiga unas chelas. No, güey, es mi esposa. Ah. La chacha. Entonces es la... Pensé que era el... Pensé que era Carmelita que trajiste allá de Morelos, que te ayudara.
2: ¿Y cuánto le pagas a esa? No se llama modo, maestro, se pasa de lanza.
1: ¿Yo?
2: Oiga, es que...
1: Yo no estoy mintiendo, bro. Yo no estoy mintiendo. O sea, tú todavía dijeras... Oye, ¿cómo? Belinda le andaba pidiendo para los dientes, supuestamente, no me consta, a Nodal. Ay, porque había mensajes de texto, pero dices, tú es Belinda, brody. ¿No?
2: Bueno, sí.
1: Y que tampoco está bien, pero digo, por lo menos dices tú... Güey, ¿no?
2: Por lo menos dices tú... Ese es como un tono argüenderesco más.
1: Ay, pero bien... hablaba de esta frase de que no hay que poner todos los huevos en una canasta. Y la verdad, sinceramente, hay mucha hipocresía en el aire cuando dicen, no, mi prioridad son mis hijos o mi esposa o lo que sea. Y realmente veamos en dónde enfocamos más tiempo y dónde enfocamos más tiempo. Y piensen ustedes, ¿dónde sienten más placer? O sea, y no sientan culpabilidad, brodis. No sientan culpabilidad. Si tú te sientes bien a gusto viendo unas carreras de caballos allá en los Alamitos, ahí en una barra con tus compas, y esas 2-3 horas que te la pasas ahí con un puro tal vez, o no fumas, lo que sea, un trago, un whisky Lucan o lo que sea, y lo disfrutas, no te sientas mal. No. Si tú, diablito, vas a Las Vegas, a los Grammys, y estás bien a gusto ahí, deja el teléfono. Y si te dicen, oh, you're having fun I'm pretty sure. Tú diles, yes, I am. Me la estoy pasando bien. Muchos brothers y ustedes, yo les aseguro que contestan, no, pues aquí andábamos en el jale, ya sabes, hubo chance de un traguito. ¿Para qué?
2: Sin ti no es lo mismo.
1: ¿Qué no se supone que es la mujer que te ama y que va a estar feliz y sabe que estás a gusto?
3: Ya, yeah, tiene razón.
1: Si el sentido común es, hey, babe, guess what? De que te mando un video, mira dónde estoy. La barra del Candy Bar. Oh, my God, es la que va siempre. Yes. I'm having fun, yes. Yeah, okay, baby, just take care, okay? Okay, mi amor, I love you. ¿Por qué es tan difícil eso? Ah, no. No, okay. Yeah, you're drinking. Yes, eso se trata tu trabajo. Okay, whatever, bye. Hey. Hip, hip.
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0: Te escuchamos, ¿eh? Te escuchamos.
1: No, es que la acertó muy bien. Yo tenía un ex antes de casarme, que le mandaba yo dónde andaba. Porque en la época de esa, de Superestrella, yo viajaba mucho con mis amigos y le tomaba yo fotos a mis drinks y se encabronaba.
2: Oye, deja de decir groserías aquí.
0: Está bien.
2: No,
1: es el feeling de uno de sentimiento. Es que Doggy a veces, y le entiendo porque tiene muchos millones de fans, porque le toca el corazón. Y en esta ocasión me agarró, es cierto. Hey, look, estoy tomando, mira el video. O sea, en esa época eran chafas los videos, ¿no? ¿No que se supone que estabas? Oh, man, qué dolor de cabeza, man.
0: Para los que le van cambiando, el diablito dice que lo toqué con el ejemplo que le puse, que cuando ustedes anden por ahí, aunque estén chambeando o pasándola bien, no se sientan mal. No sientan culpabilidad. ¿Saben qué? Realmente no se sienten mal. Les voy a decir que es... Los hacen sentir mal. O sea, tú no... Por naturaleza, ¿quién se va a sentir mal? Te hacen sentir mal. Y cuando una mujer te haga sentir mal, tú empiezas a ver quiénes son... quién está de tu lado. Porque si a mí yo le... Vamos a decir, mi mujer está chambeando y le toca viajar, salir... Y vamos a decir, está por allá en Houston, en Dallas, en no sé, otro lugar. Y me dice, pues aquí venimos un drink en el lobby del hotel. Brody, si tú vas a empezar a preocuparte con quién se lo está tomando, por qué, todo esto, cambia de vieja. O sea, si eres tan inseguro de ella, de una vez, bye. ¿De qué te ríes, Garbanzo?
2: No, es que estoy bien chistoso, maestro. Es que la gente se pasa adelante.
0: A ver, la gente ocupa palabras, nada. De... ¿qué?
2: Es que dice usted que cambie de vieja y yo me imagino una señora que van a dejar un paquete los de Amazon. Y dice, oye, ahí le dejé un paquete a tu chacha. No, güey, es mi esposa.
0: Se pasa de fe. Señor, también que firme el paquete la señora que le ayuda. Ah, güey, es mi esposa. Dijo aquel, ¿qué pasó, güey? Soy trailero. Lesbianas en otros lugares, lesbianas en México. Y sale el Brody comentando. Y a ti, güey, ¿quién te dijo que soy lesbiana? Soy hombre, soy trailero. Así, oye, güey, ¿quién te dijo que es mi chacha? Es mi esposa, Brody. Y luego te mandó un mensaje la vieja. Ay, ¿por qué no? Está allá afuera el del camión. ¿Por qué no quiere que firme? Nada, no le hagas caso. Es que se equivocó. Fírmale ya.
2: Ay, ay, ay. No mames.
0: Fírmale ya y cierra la puerta ya.
2: Rápido.
0: Bueno, el Garbanzo, el día de hoy, su objetivo es de que yo les diga que muchos tienen mujeres que parecen chachas. Y estás equivocado, Garbanzo, porque las chachas están más buenas.
2: Ay,
0: En muchas ocasiones. Pero eso es lo de menos, el físico. Señores, cuídense mucho. Soy el maestro Doggy. 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Bye.
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0: jugó en el Mazatlán, no, jugó en el América, jugó en el Cruz Azul, jugó en Europa, y el Maza Rodríguez fue uno de esos jugadores que ha jugado en el Stuttgart allá en Alemania, fue uno de esos jugadores que, güey, lo vimos, Garbanzo, en el Mundial de Brasil.
1: Sí, sí.
0: Era
1: sí.
0: Una torre ahí a un lado de Moreno, era Moreno, el Maza y Rafa Márquez, güey. Que jugaron ahí. Y bueno, pues el Maza, platicamos con él. Y escuchen esto, más adelante se viene México contra Chequia. Estamos aquí en la Ciudad de México, pero primero escuchen esta plática con el Maza.
2: Esto es lo chido del Mundial, y esta entrevista la quiero empezar diciendo gracias, Maza, por ese 2013, esa final contra el Cruz Azul en el Estadio Azteca.
3: Ay, ay, ¿cómo olvidar eso? Primero, antes que nada, muchas gracias por la invitación, Erasmo. Eso no se olvida nunca, una final de novela, de novela.
2: Oye, ¿te la han hecho de pedo algunos de las Chivas diciendo de aquí saliste y hiciste campeón al América?
3: Un montón, pero pues bueno, soy un profesional y me gusta entregar lo mejor siempre.
2: Lo bueno que no fue cuando las redes sociales estaban tan duras, ¿verdad?
3: Nah, bueno, pero de todos modos hay gente que no, fanático de las Chivas, que no les gusta. Lógicamente yo salí del Guadalajara, estoy muy agradecido, pero también con el América, tocaron buenos momentos por ahí también.
2: Te vas de Guadalajara a Europa, al PSV, y ¿cómo te fue? ¿Cómo te sentiste? ¿Te gustó? ¿Te hubieras quedado más o fue lo que fue?
3: No, pues yo creo que los tiempos de Dios son perfectos, fue lo que fue, 5 años duré por allá, creo que lo disfruté bastante. De Chivas, pues me dio esa vitrina para llegar al PSV Eindhoven, ahí junto con Salcido. Y bueno, pues gracias a Dios la mentalidad nos llevó a lo que logramos y lo que seguimos logrando todavía.
2: Sí, para mí la mejor selección fue la del 2014 de Brasil, fue la primera vez que estuve ahí. ¿Cómo es escuchar por primera vez el himno de México en un mundial parado ahí, güey?
3: No, hombre, a mí me tocó el primer mundial 2006 en Alemania. Imagínate escuchar Cielito Lindo con toda la gente. Se te enchina hasta lo que no sabía que se puede enchinar, imagínate.
2: ¿Jugaste o no jugaste en ese mundial?
3: ¿En cuál?
2: En el 2006.
3: 2006 me tocó jugar el último partido contra Portugal.
2: ¿Jugaste
3: ahí? Íbamos chavalones, íbamos chavillos, Guardado. Pues Guardado y yo éramos los más chavalos.
2: Pues eran los jovencitos de la Volpe, ¿no?
3: Así mero.
2: Pero en el 2014 ahí te viste como diría el perro.
4: Como jefe el Maza.
2: ¿No?
3: Pues uno va aprendiendo grandes jugadores, compañeros. Y bueno, al lado tenía casi nadie, a Rafa Márquez. Imagínate cómo no lo íbamos a aprender. Rafa Márquez, Salcido, Héctor Moreno. Me gusta aprender muchísimo y pues, bendito Dios, ¿se puede decir autoridades?
2: Sí.
3: Tengo unos huevos muy puestos y una mentalidad muy, muy fuerte para haber logrado lo que he logrado.
2: Y lo sabemos, Maza, de Rafa Márquez se aprende más de lo que te dice o jugar un lado de él y ver cómo lo hace.
3: Yo soy así, observando, soy un observador, me gusta pues, replicar a la gente exitosa. Y creo que así le aprendí más de hablar con él.
2: Hay un dicho que dice, éramos felices y no lo sabíamos, Maza. Muchos criticamos, el Maza era ese. Y ahorita decimos, ¿cómo quisiéramos tener un Maza? ¿No crees que pasan las generaciones y las valoramos ya después, no?
3: Pues bueno, es muy respetable. En el momento, uno cuando está dentro de la cancha en activo, pues sí, tienes que aguantar muchas cosas de público, de la afición, que es una afición fuerte, la de México. Hablando a nivel clubes, pues también, a mí me tocaron los putados a mí, Chivas, América, Cruz Azul, con equipos grandes que me tocó estar. Terminé con Lobos, pero bueno, uno tiene que hacer una coraza de todo eso y concentrarse en su trabajo nada más.
2: Para lo chido del Mundial, si hoy tuvieras que poner un portero, ¿es Memo Ochoa o el Tala?
3: Yo me quedo con Tala. Memo Ochoa es mi amigo, todo, pero creo que hay ciclos que se terminan. O sea, todo se le acomodó a Memo Ochoa, pero yo creo que Tala está en su mejor momento ahorita.
2: ¿Y si hubiera estado Malagón igual?
3: Igual, Malagón sería el primero.
2: ¿O Malagón primero?
3: Sí, antes de Malagón, bueno, antes de la lesión.
2: Tú eras Malagón.
3: Creo que le ganó poquito Tala por ahí. Mi posicionamiento es Tala. Si hubiese estado Malagón y que no hemos hecho nada.
2: Muy bien. La hormiga está en que no creen.

0: nadie. Hoy está el partido contra Sudáfrica. ¿Meterías a Raúl y a la hormiga o pondrías a la hormiga?
1: Pues primero, creo que no lo deben dejar fuera a la hormiga. A la hormiga no lo deben dejar fuera. El fútbol, la vida es de oportunidades y en el mejor momento en el que está se lo deben de llevar. Por ahí he escuchado que no, que está muy chavo, que le falta mucho. No, está en su momento, lo deben de llevar y tiene que demostrar ahí. O lo demuestra o se caga. Así es la vida, nada más.
0: Claro. Hablando de cagar, ¿hubo un partido donde tú sentiste eso que dijiste, güey, valió madre? ¿Eres humano? ¿Tuvo que haber uno o no?
1: No, no, la verdad que
0: nunca.
1: Sí, cuando iba camino al estadio sentía los nervios, todo, pues el cagazo normal. Pero una vez que empezamos a calentar y todo el pinche pedo, aún así era figura del otro lado del equipo rival, me tenía que bajar. Lógicamente, durante el partido, pues sí, como cualquier jugador mundial, la cagabas, te equivocabas, pero bueno, te digo, mi mentalidad me sacó adelante siempre, bendito Dios.
0: El delantero que...
1: Mis inicios de un dolor de cabezas, y aparte era el Santos fuerte, era cuando hacía mancuerna con mi paisa Jared Borghetti. No, eso reventaba.
0: El maldito pescuezo de jirafa.
1: Ese mero que se le moví, no sabía para dónde te iba a rematar. Así que el pony rifle con el patoya nomás.
0: Qué chido. Oye, voy a imitar a Jared Borghetti en fútbol picante, ¿ok? Lo voy a imitar, ahí te va.
1: Échale.
0: Le digo a José Ramón.
2: A ver, Jared, ¿qué opinas, Jared?
0: Y Jared dijo.
1: Ya, con eso, eso dijo.
0: No se lo vayan a mandar a Jared, por favor. Oye, no hay mucho futbolista de Sinaloa, pero ahí está. El Mundial se viene. ¿Quién crees que México pasa del grupo?
1: Tiene que pasar, mira, como mexicanos tenemos que apoyar y siempre creer. Hay potencial, simplemente lo mental es lo que nos ha parado por ahí para el quinto partido. Está en su casa, está con su gente y creo que no hay mejor escenario para que demuestren su calidad.
0: Tenemos el playlist más chido que de show. Dime tus dos rolas favoritas que tú tienes.
1: Uy, no, pues somos para empezar el sinaloense, que es el que me motiva. El sinaloense. Y bueno, pues que hay muchísimas más de banda que puede ser, ¿no?
0: En Holanda, en Alemania, ¿ponías el sinaloense?
1: Yo llegaba con corridos a ¿neta? Todo volumen.
0: ¿Y qué decían?
1: Me decían los güeritos por allá, masa,
0: what the music. What the fuck?
1: Mexican music, regional Mexican music.
0: Esto.
1: Yo llegaba, es lo que me motiva, es lo que me prende para antes de un partido.
0: Señores, el masa auténtico. Dio todo en los equipos. Massa, gracias. El mensaje para los de la selección.
1: No, hombre. Están con su gente, están en casa y lo van a lograr. Tienen que meterle con todo.
0: ¡Vámonos!

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0: señores, desde la Ciudad de México, Maestro Doggy, ¿cómo ven?
1: No, Brody, muy bien, estuvimos aquí, el Erasmo le hicieron una limpia, Garbanzo, yo sí. Creo que imploraste a los espíritus para que ganara la selección y ha funcionado, Brody.
2: Oye, pero aparte de eso, Erasmo, ¿tú te sientes bien? ¿Has ganado alguna apuesta? ¿Te has sentido más positivo después?
0: Pues México va ganando dos partidos, yo me siento bien.
1: Oye, pero donde no te funcionó es que Messi ya lleva como 25 goles, Brody.
0: Maldito. Regrésenme mi dinero, malditos brujos. No, estuvo chido. Me hicieron una limpia en el Zócalo. Vamos a escuchar la plática que tuvimos con el señor. Ustedes cuando vengan a la Ciudad de México, así, aquí hay, andan con caracoles, con esos caracoles gigantes de... tienen ahí hojas de pápalo, no sé de qué son, con todo respeto. Te limpian con humo de incienso. ¿Qué más, Garbanzo? ¿Tú qué te dedicas a eso? Tú bueno, y tu familia.
2: Bueno, bueno, primero son los cascabeles ahí para implorar y hacer que las vibraciones lleguen a tu cuerpo y a tu alma. Y el aura que se limpie con las plumas también de los pájaros ancestrales.
0: Vamos a escuchar la plática que tenemos ahí en el Zócalo. Por cierto, gracias a toda la banda que se acerca a saludarnos. Maestro, andamos triunfando en México, machín. Escuchen esta plática con el brujo aquí en el Zócalo. Muchachos, aquí vamos a hacer esto porque se viene el Mundial. Queremos que a la selección mexicana le vaya bien. Así que vamos a hacer esto una limpia porque no quiero llegar al estadio con mala vibra. Ok, ¿de qué se trata esto?
3: Se trata de quitarle toda la mala vibra, todo el estrés, todo lo que tengas en la calle que hayas pisado, cualquier mala vibra, todo lo que cuando hacen los paleros, sus hechicerías o brujerías, todo eso se quita.
0: ¿Envidias todo eso?
3: Todo, envidias también.
0: Ok, no me puedes quitar grasa, no, eso no.
3: Eso no.
0: Eso no. Eso órale pues, órale. Vámonos.
3: Santo Mortal. Líderos de todo mal. Sería, brujería, todo lo malo que se va a hacer. Así va a ser, así será. Aquí está de la voluntad. Será, pon los brazos enfrente, empálmalos y sigue rezando. ¿Vale? Santo cuerpo, santo mortal, Dios de todo mal. Arcángel Miguel, Gabriel Uriel, ilumínalo. San Miguel, abre las manos, así, voltealas, júntalas, él es Dios. La Trinidad que eres un solo Dios. Nunca les cambió su lugar. Será. Es otra limpia, que venga lo bueno, que se vaya todo lo malo, que le vaya bien a la selección, que llegue a cuartos de final, así será.
0: Así será.
3: Las dos manos en la nariz ya. Santísima Trinidad que eres un solo Dios. Nunca les cambió su lugar. Quítale todo el estrés, toda la mala vibra, que se vaya. Así será. Hecho está. Él es Dios. Santo fuerte, santo inmortal, primero de todo mal. Que se haga su sagrada voluntad, así será. Hecho está.
0: Amén. Ya está.
3: Tienes tensiones, nervioso, malas vibras, un poquito de estrés. Vaya a misa, confíese, purifíquese, póngase una oración poderosa de San Miguel Arcángel para quedar más bien. Y ponte a San Martín que vayas a juntos, está en tu cartera, para que venga la abundancia y el trabajo.
0: Muchas gracias.
3: Que vaya lo malo. Él es Dios.
0: ¿Cuántos años tienes haciendo esto?
3: Más de 20 años.
0: ¿Viene de familia?
3: No, yo no soy el único que está en la danza.
0: Okay.
3: Tengo 35 años o un poquito más en la danza. Okay. Prehispánica azteca, de concheros, de tradición.
0: Muy bien, ¿cómo le llaman a esto, concheros? ¿O por la concha?
3: No, por la concha no. Nuestra raíz de tradición son de los concheros de los chichimecas.
0: Ah, ok.
3: Que vienen desde Querétaro, Guanajuato, todo, y el Distrito Federal. Y todos vienen de esa danza prehispánica. De los concheros son los que tocan la concha, la guitarra.
0: Okay.
3: Y ahí estamos. Y los de aquí son de mexicanidad, son los de cultura, los que andan danzando sin guitarra. Y ahora sí que estas son las costumbres antiguas que tenían nuestros antepasados. El limpiar a la gente, sanarla, purificarla, se decía. y se hacía con hierbas medicinales, la ruda, la hierbabuena, la albahaca, el romero, el alcanfor, todas esas plantas. Y también se bañaban en temazcales.
4: Ah, ok.
3: Los temazcales son aguas,
4: ¿termales?
3: Aguas, no. Se ponen las piedras, se hace un cuarto como si fuera baño de vapor. Y se echan hierbas medicinales, es el temazcal. Y te limpia, te relaja. Así es.
4: Muy bien, ¿cuál es tu nombre?
3: Miguel Ángel Flores Rojas, su servidor. Aquí me dicen Miguel Ángel Quetzalcóatl. Un saludo para mi familia Flores y los Rojas de aquí del Distrito Federal. Y un saludo para los compadritos de tradición y de mexicanidad de San Luis Potosí, Guanajuato, Guadalajara y Querétaro. A todos, y en Estados Unidos también, en Los Ángeles y en Chicago.
0: Venimos de Estados Unidos. Okay. Esto es para todos ustedes. Esto es lo chido del Mundial. Y aquí, cuando vengan a la Ciudad de México para el Mundial, aquí pueden encontrar a mi compa. Vean dónde estamos. Al lado derecho de la catedral, ¿verdad? Saludos. Puedes mandar un saludo para lo chido del Mundial.
3: Un saludo para toda la raza de Estados Unidos, de todos los de Estados Unidos. Aquí está su Guerrero Águila, el gran Guerrero Águila. Así en la tradición me dicen Maco, en la mexicanidad me dicen Miguel Ángel Quetzalcóatl.
0: Ahí estamos, muchachos. Hasta la próxima.

0: señores, vámonos con el fraude. La Choco lo mandó a hacer reportajes a la calle y ya ha sido un fraude. Garbanzo, el diablito, graba desde su casa sentado.
1: Descarado, ¿no? O sea, la Choco le da instrucciones claras. Vete a la calle con y se llamaba así el micrófono callejero del diablito y valió madre.
0: No, pero
2: qué bárbaro. Bueno. Oye, yo sí confío en el diablito. Sé que esto que vamos a escuchar ahorita es una muy buena, buen trabajo que va a hacer el diablito, así que vamos a escucharlo. Él está hablando de gente que no le gusta el mundial, Brody.
0: Ay, ¿qué hay más importante que el mundial? Esto lo dijo el diablito. Acuérdense que en la Casa Verde, ahí se va a poner bien machín. El partido, ya, yo creo ya llegó la gente, ya está ahí. Así que desde la Casa Verde de Anaheim estará la Casa Verde donde se están viendo el partido en el Halos Bar. Señores, este es el diablito desde la calle.

0: Erazo Choco, pues me lancé a las calles de Los Ángeles para preguntarle a las personas cuáles son algunos de los temas más importantes que el Mundial. Obviamente sabemos que muchos están viendo el Mundial, pero también hay temas que deberíamos de estar pues platicando, ¿no? Entonces eso es lo que tuvieron que decir muchas de las personas que me encontré en las calles de Los Ángeles. ¿Cómo se llama?
1: Ivonne,
0: ¿verdad que hay cosas más importantes que el Mundial ahorita?
1: Sí.
0: A ver, por ejemplo, ¿qué es más importante que el Mundial?
1: Pues para mí pues otra está porque no me gusta el Mundial.
0: ¿Qué ha estado haciendo entonces durante que sus amigos, familia están viendo el Mundial? ¿Qué han haciendo usted?
1: Pues yo feliz en otro lado disfrutando en las fiestas y todo eso. ¿Para qué quiero ver el Mundial?
0: Claro. Pero hay cosas más importantes. Por ejemplo, no quisiera saber usted si Alejandro Fernández está grabando un nuevo disco de banda mariachi.
1: No, eso ni me interesa tampoco.
0: ¿O qué tal este chisme? ¿Quién es más famoso? ¿Bad Bunny, Peso Pluma o tu ex?
1: Pues creo que el Peso Pluma es, ¿no?
0: ¿El más famoso que el Bad Bunny y que su ex?
1: Pues sí.
0: ¿Sí?
1: Sí.
0: Oiga, ¿y cuál ha sido el chisme que he escuchado esta semana entre su familia? ¿Tal vez tenga un chisme, algo?
1: ¿De chisme? No, ninguno.
0: ¿No?
1: No, todavía lo sabemos todos, nadie se esconde de nada.
0: Ay, híjole, mano. Oye, pues muchas gracias,
1: ¿eh? De nada, oiga, hasta luego.
0: A ver, ¿cómo te llamas?
2: Raimundo,
0: oye, ¿estás siguiendo tú el Mundial?
2: Sí, claro que sí.
0: Pero hay cosas más importantes que el Mundial, ¿no?
2: No, claro que sí, la familia.
0: La familia. ¿No te importa así saber cosas como si Alejandro Fernández está grabando un nuevo disco con mariachi, banda, algo así?
2: Pues sí me importa, pero pues no hay tiempo, ¿ves?, para escuchar, pues. Sí. Tiempo por el trabajo.
0: ¿Cuál ha sido el chisme más grande que has escuchado esta semana, aparte de lo que es el fútbol, bro?
2: No, la verdad no he escuchado ni un chisme.
0: ¿No? ¿Nada?
2: No.
0: Oye, y para ti, ¿quién es más famoso, bro? ¿Bad Bunny, Peso Pluma o tu ex?
2: No sé.
0: Órale, pues, gracias, bro.
2: Órale, pues.
0: Gracias. Sí. A ver, ¿cómo se llama?
3: Mi nombre es Raquel.
0: Oiga, Raquel, ¿está bien el Mundial?
3: Claro que sí.
0: Sí, pero hay cosas más importantes que el Mundial, ¿no?
3: Claro.
0: ¿Cómo qué, por ejemplo?
3: La familia.
0: La familia. Uh-huh. Y luego, acérquese. Y luego, ¿qué más?
3: La familia, más, pues... Aparte de la familia, pues no creo que hay más.
0: Oiga, y aparte de eso, ¿estás de acuerdo de que las escuelas dejen que los niños se pongan así uniformes? Esos son temas importantes, ¿no?
3: Sí, son importantes, pero depende. Depende de la persona. Porque pues yo uso uniforme toda la vida.
0: Ah, okay.
3: ¿Qué le puedo decir? Y ahorita no se usa. Así de que muchas veces es bueno porque sirve como económicamente para las personas no estar comprando... Claro. Pero depende de cada persona.
0: Y otro tema más importante que el Mundial es obviamente el Trumpas que está de presidente. ¿Le está afectando la economía a ese güey?
3: Claro que no.
0: ¿No?
3: No, pues claro que no, por supuesto. A nosotros sí, pero a él no.
0: Ya, claro. Órale, pues gracias, chavos.
3: Sí.
0: Ok. A ver, bro, ¿cómo te llamas?
4: Edgar,
0: ¿estás viendo el Mundial?
4: Ah, no, ahorita no.
0: Porque hay cosas más importantes que ver el Mundial, ¿no?
4: Eso sí, jefe.
0: Por ejemplo, ¿qué sería algo más importante que el Mundial?
4: La atención a la familia.
0: Claro.
4: Yo diría.
0: Ahora, temas, ¿qué temas son más importantes? Por ejemplo, la economía ahorita, ¿te está afectando ahorita que tenemos a Trumpas de presidente?
4: Híjole, pues sí, todo está caro. Sí, de verdad que cada vez si uno se la piensa, pues en las cosas que uno tiene que agarrar cada día y afecta.
0: Otro tema que es importante es de que el 17 de julio es el día del tatuaje. ¿Tú crees que los niños deberían de ponerse tatuajes? O sea, una edad... ¿O qué opinas tú de los tatuajes?
4: Tatuajes, pues ya yo diría que ya cuando uno ya tenga la cierta edad, pues ya ellos, ¿verdad? Crecí, de cuenta, pues en la antigua, así que sí. Sí,
0: ¿a ti no te gustan?
4: No, yo no tengo.
0: Ah, okay.
4: Pero pues cada quien, respeto eso, pero yo diría que a cierta edad.
0: Perfecto.
4: ¿Verdad? Así donde ya sepan, están un poquito más maduros los chamacos y así.
0: Claro, esos son temas más importantes que el Mundial, bro.
4: Eso sí.
0: Vale, gracias.
4: Ándale, jefe. Hey, gracias.

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3: Entonces tú le mandas mucho dinero a Alejandra, pero ella nunca te contesta el teléfono. Llevan 8 meses de relación y nunca la has visto en video ni nada.
4: Pues el otro día le mandé 2,500, la otra vez mucho dinero, la otra vez.
3: 2,500 es mucho y me imagino le has mandado más dinero.
4: Le he mandado mucho dinero.
2: Llamándole a Alejandra, esto pasó ayer en El Chocolatazo.
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3: Oye, pues no nos contesta, ¿eh?
4: Mire, hagamos otra cosa, hágame otra pasada, hombre, ya que estamos ya ahorita, yo tengo otra muchacha que también yo le he estado mandando dinero también, y que, bueno, yo he sido un samaritano allá en mi país también, ¿no crees que la podemos hacer ahorita?
3: A ver, tú tienes otra mujer aparte de Alejandra y quieres hacer el chocolatazo también.
4: Voy a aprovechar la línea porque para averiguar a ver también que dice que solo...
3: Pero a ver, Amílcar, tú le vas a hacer el chocolatazo primero a Alejandra, de la que hablamos ahorita. Tienes a la gringa que dijiste de aquí y ahora vamos a hacer el chocolatazo a otra. ¿Cómo se llama esta tercera?
4: Como ella se llama Claricia Antunes.
3: Claricia, ¿y qué edad tiene Claricia?
4: Tiene 48 años, por ahí algo así.
3: 48, ¿y a quién le mandas más dinero? ¿Alejandra o a Claricia?
4: No, hombre, a esta, Alejandra.
3: De la que hablamos primero, a Claricia casi no le mandas.
4: No, ya a Claricia no le mando nada, ya a esa muchacha le mando así semanalmente para que coma ya, esta otra sí.
3: ¿Y Claricia está casada o qué onda?
4: No, está sola y supuestamente dice que solo conmigo anda, que bueno, que solo conmigo tiene, entonces yo quisiera saber porque la verdad es que así ya las corto todas.
3: De una vez, para cortarlas a todas, entonces... Nos detenemos con Alejandra y ahora vamos a llamarle a Claricia a ver qué sucede.
0: Le va a llamar el lobo allá a la Claricia.
6: Hola, buenas noches.
7: Buenas noches, o buenas tardes todavía, ¿no?
6: O buenas tardes todavía.
7: Sí, buenas tardes. ¿Eres tú Claricia?
6: Sí.
7: Ah, muy bien, Claricia. Mira, te llamo de una compañía de chocolates. Tenemos una promoción. Nosotros le hacemos llegar unos chocolates en forma de corazón a alguna persona especial que tú tengas, es solo para darlos a conocer y es una promoción. No sé si tú tienes a alguien especial a quien te gustaría que se los hagamos llegar. Es totalmente gratis, solo una promoción.
6: Pues por los momentos no.
7: No tienes a nadie especial ahorita, Claricia. ¿Y esa risa tan bonita por qué?
6: No, es que me da risa porque no tengo a nadie especial ahorita para enviarle. Es mejor recibirlo uno.
7: Qué bueno que no tienes a nadie así, yo te los envío, ¿no?
6: ¿En serio?
7: Eso me agrada, ¿eh? Qué bonita risa tienes, de verdad. Entonces no tienes a nadie.
6: No, para nada.
7: Perdón que te lo diga, Claricia, pero tienes una voz muy bonita.
6: Ah, en serio, mi voz, gracias.
7: La verdad tienes una voz muy sexy. Oye, hermosa, ¿y te gustan los chocolates?
6: Me fascinan, me encantan.
7: Dicen que saben más buenos si te los dan en tu boquita, ¿no?
6: Así es.
7: ¿Y me dejarías que yo te diera los chocolates en tu boquita o no?
6: Claro que sí.
7: La verdad estaría muy rico eso, ¿eh? Digo, aprovechando que no tienes a nadie, ¿no?
6: La verdad sería bueno darme la oportunidad.
7: Yo te estoy llamando de México, igual te traigo acá para que lo conozcas.
6: Es precioso México. Los mete a internet y se ve precioso.
7: Pues ojalá y podamos hablar, Claricia, más y conocernos y no sé, igual y pueda pasar algo, ¿no?
6: Ok, ya tiene mi número, no lo pierda entonces.
7: No, claro que no, creo que nos caímos bien y me gustaría hablar contigo, la verdad.
6: Pero me gustaría que me diera tu número, que me regalara tu número.
7: Bueno, ahorita te mando un WhatsApp y ahí guardas mi número.
6: Ah, ok, pero el número del WhatsApp es el 33, ya le doy porque es nuevo, no me lo sé, creo que...
7: O sea que tienes dos teléfonos, Claricia.
6: Sí.
7: Ok, dame el teléfono del que tiene WhatsApp.
6: Sí, aquí sí hay WhatsApp.
7: Bueno, ahí te mando un WhatsApp y pues aprovechando que no tienes a nadie, que inicie algo bonito, ¿no?
6: Ok, la espero entonces.
7: Se escucha que eres una mujer muy cariñosa.
6: Soy así, ya por natural.
7: Pues qué suerte traigo. Si eres tan cariñosa y fuéramos novios, ¿qué me dirías ahorita?
6: No, yo sería sorpresa. Porque si se lo comento así, yo no sería sorpresa.
7: Mejor me espero a conocerte y ya me lo dices en persona.
6: No, claro, es mejor personal todo.
7: Totalmente de acuerdo, pero por lo pronto te puedo llamar en la noche, ¿no? ¿Está bien si te marco como a las 10?
6: 10, ya estoy acostadita.
7: Qué rico hablar cuando ya estés acostadita entonces.
6: Ya estoy acostadita a esa hora, puede hablar a las 9, si gusta.
7: Perfecto, para que sueñes conmigo.
6: Ok.
7: ¿Pero de verdad no tienes a nadie?
6: No.
7: Perfecto, hermosa, entonces en eso quedamos.
6: Ok, así quedamos.
7: Bueno, ahí está Choco.
3: Amílcar, ¿ya escuchaste? ¿Qué piensas?
8: Ajá, ¿y cómo? Ajá. ¿Y cómo es eso? ¿Qué pasó?
6: ¿De qué?
8: ¿Qué pasó? Ya dando el número y todo a desconocidos. ¿Qué pasó, mi reina?
6: No, si es que no es nada de eso. Simplemente yo soy una mujer muy abierta.
8: Sí, claro.
6: Yo recibo a amigos de toda clase. Si me llamen, soy una mujer muy abierta.
8: Sí, así es. Por allá. Para allá hasta México, está larguito. No, está bien.
0: Pues salió muy abierta, primo.
8: Demasiado, está bien.
3: Claricia, ¿te gustaría que él también dé su WhatsApp a mujeres para hacer amistades por el WhatsApp?
6: No, porque, por ejemplo, yo no ando buscando a nadie en mi vida.
3: Él tampoco lo haría, solamente así como tú.
6: Yo soy una mujer que yo recibo amistad.
8: Así mero.
3: O sea, así como tú hablaste con este muchacho, está bien que él hable con otras mujeres, ¿no?
6: No, es que en primer lugar yo soy una mujer abierta a las amistades.
3: Digamos que también él quiere ser abierto a otras amistades.
6: Por ejemplo, yo soy una mujer libre, soberana e independiente. Yo no soy casada y yo recibo amistades.
3: O sea, escuchamos todo lo que hablaste con este chico, de que te gustó su voz, que le llamaras, que para que soñara contigo, del WhatsApp, que tienes dos teléfonos y todo, ¿no?
6: Pues claro, pero por ejemplo, yo no envío chocolates, yo la recibo los chocolates.
0: Sí, que te los llevara y hasta te los iba a dar en tu boquita porque ahí sabían más buenos.
8: Ah.
3: Oye, este ya es un descaro, ¿no, Amílcar?
8: Sí, no, no, pues ya ni modo. Ya, pues con darse cuenta uno suficiente, ¿no?
0: Pero tú llámale, lobo.
7: ¿Le puedo llamar?
8: Puede llamarle a ella, ya le digo el WhatsApp y todo, pues va a platicar de 9 a 10, ella pues está bien, magnífico, ¿no? Sí, ella está soltera y todo, pues andábamos ahí, pero ya, esto ya no tiene sentido. Pero sí me di cuenta de que no, sí. Las mujeres así son todas.
3: A ver, Amílcar, tú tienes una mujer aquí en Estados Unidos y también tienes a Alejandra y también le estamos haciendo el chocolatazo a esta chica, pero tú ya le habías hecho el chocolatazo a tu esposa, ¿no?
8: Pues sí, es que estoy haciendo.
3: No, yo me refiero que tú ya le habías hecho el chocolatazo a tu esposa hace como 3 semanas, no sé, que se llamaba Nimia, ¿no?
8: Ya había hecho uno y ya vio mi propia esposa, ¿qué hubo? Ya estuvo mejor todavía, más interesante.
3: Sí, eras tú y fue con tu esposa entonces.
8: Sí.
3: Ella se llamaba Nimia.
8: Ajá, correcto, sí, así se llama.
3: O sea, tú tienes a tu esposa Nimia, tienes a Alejandra, la que te quita mucho dinero, tienes la americana que está aquí y también tienes a la que le hicimos el chocolatazo ahorita.
8: Ajá.
3: Oh my God.
8: Sí.
3: ¿En serio tienes estas 4 mujeres?
8: Sí, pero es de largo, brother.
3: Pero ahí te está escuchando Claricia. ¿Qué le quieres decir?
8: Pues adiós, porque no vale la pena estar ¿cómo se llama? Pues así.
6: Sí,
8: hola. ¿Aló? Nomás hablando para darme cuenta, a ver cómo están las cosas por ahí.
6: Salí enojada, colgó el teléfono y salí enojada. No sé qué pasa.
3: Ya colgó,
8: No me preocupe.
3: A ver, pues todo te está saliendo mal con estas mujeres. Solo falta llamarle a Alejandra que nos conteste, ¿no?
8: Ajá, sí, correcto. Y quiero darme cuenta yo, a ver qué onda.
0: Ya contestó Choco, ahí está Claricia.
8: Ay, papá, es que...
3: A ver, te está escuchando Claricia. ¿Quién quieres más, a ella, a tu esposa, Alejandra, la americana de aquí o a ver a cuál?
8: Yo no me enamoro de ninguna, porque la que no es el ancho, pues me aparto de ella y ahí muere.
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1: ¡Vámonos, pues! ¡Qué buen! Choco, escucha esto, Choco. Tú que andas ahí entretenida con tus bolsas caras. Ahí te va, escucha esto.
2: Les habla Juan Larios, acá de Tareto, de Michoacán. Me gustaría que repitieran la parodia de la Choco peleando con el Seleno Biri Biri Bomba. Pero ahí cuando le das su regalada gana, ¿eh?
1: Choco, cuando te dé tu regalada gana, ¿te quieres enfrentar a Seleno Biri Biri Bomba?
3: Yeah. ¿Sabes qué? El día de hoy ando de buenas. Igual y lo hago.
0: Dale, Erasmo, sácale al Seleno.
4: Está bien. Yo, la verdad, no me gusta llevarme con la Choco como es la jefa. O sea, es con mucho respeto y entre mujeres. O sea, mujeres, como el Garbanzo, la Choco y yo, o sea, nos respetamos.
3: No voy a jugar así.
5: Yo tampoco.
0: Oye, Choco, encontramos un papel donde encontramos que el Garbanzo se está haciendo un tratamiento para que se le caiga el vello. Entonces ya su cuerpo está quedando sin vello, las axilas, las nalgas sin vellos.
1: ¡Ah, Garbanzillo! ¿Dónde lo agarraste, güey? ¿Por qué?
5: Ay, Doggy, eres inarguente. No, yo, Choco, eso no tiene nada que ver. Son vitaminas para las células. Son células madre.
3: Tú tranquilo, Garbanzo. ¿Y sí qué, muchachos?
5: ¿Cómo que se caiga el pelo de las nalgas?
1: ¡Vámonos!

0: la parodia.
1: No, chale.
0: Entre la Choco y el Seleno. ¿Estamos listos?
2: ¡Sí, capitán, estamos listos!
0: ¡No los escucho!
2: ¡Sí, capitán, estamos listos!
0: Vive en una viña debajo del mar.
2: ¡Es la Choco!
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0: ¡Adelante! ¡Empiezas tú, Seleno! ¡Vámonos!
1: ¡Vámonos, Ricky!
4: Oye, bueno, dicen que la Choco, tu mamá, está tan gorda, pero tan gorda, que cuando se subió a la báscula, en lugar de salir números, salió un letrero que decía, ¡oigan, súbanse de uno por uno!
2: ¡Oh, aguante, primo!
0: ¡Primo!
5: Bueno, Seleno, que tu mamá está tan gorda, que cuando fue al mar los japoneses empezaron a gritar, ¡oh, my God, ahí viene Godzilla!
2: ¡Oh! ¡Aguante, primo!
4: Oye, tu mamá, Chocolata, está tan gorda, que cuando brincó en la cama sonaron las alertas sísmicas, dijeron, ¡hay una puerta!
1: Eso no tiene nada que ver.
5: Si lo último no era necesario. Dicen que tu mamá es tan gorda, Seleno, que cuando se sentaba en una nube empezaba a llorar. Perdón, empezaba a llover en 5 estados. ¡Oh, my God!
1: Oh. Su buena exprimida.
2: ¡Aguante, primo!
4: Oye, dicen que tu mamá está tan gorda, Chocolata, que necesitaba el Google Maps para encontrarse el maldito ombligo.
2: ¡Oh!
5: Mira, dicen que tu mamá era tan gorda, bueno, es tan gorda, que cuando fue al circo la mamá del Seleno, un elefante la vio y dijo, ¡ah, me regala un autógrafo!
1: No, yo como...
2: ¡Primo!
1: Eso sí es personal.
4: Oye,
1: contra
4: un
1: Seleno.
4: ¿Un elefante le va a pedir un autógrafo a mi mamá, sí, estúpido? No.
5: Ey, eso se llama aguante, primo. O sea, tienes que aguantar, déjate de estupideces.
4: ¡Ay, te odio! Dicen que tu mamá es tan gorda, pero tan gorda, Chocolata, que su sombra, escuchen bien todos, su mamá es tan gorda, que su sombra de su mamá tenía otra sombra.
0: Sí, Choco.
4: Aguante, prima, aguante, tenga perra.
5: Ey, calmado. Tu mamá es tan gorda, que cuando se cayó de la cama, se cayó de los dos lados.
2: ¡Oh! ¡Aguante, prima!
4: Pues, sí, pues tu mamá es tan gorda, que cuando se fue a la playa, escuchen qué gordota estaba está la mamá de la Choco, que cuando se fue de vacaciones al mar, el mar dijo, ¡ay, yo me voy de vacaciones, ahí en esta marrana!
2: ¡Oh! ¡Aguante, prima!
5: ¿Cómo que el mar se iba de vacaciones y fue al mar?
4: Imagínate, o sea, es para que le vayas viendo ahí tú. Fíjate que eso era.
5: Bueno, tu mamá es tan gorda, que cuando le preguntaron por su talla, le dijeron, oye, ¿qué talla es, señora, usted? ¿Continente o país?
2: ¡Oh!
1: Eso sí cala, ¿eh? Eso sí cala.
4: Ah, sí, pues tu mamá es tan gorda, que cuando pide un Uber, pide 3 para caber la marrana.
2: ¡Oh!
0: 3 Uber.
5: Pues tu mamá es tan gorda, que se cayó de la cama y despertó hasta el vecino de abajo. Dijeron, ¿what?
0: Ah, aguante, primo.
2: Aguante, primo.
4: Oye, pues qué caidera de la cama trae mi mamá, o sea, porque si va a caer, ya está grande.
5: Es un juego, ya, dale.
4: Tu mamá está tan gorda, que cuando salta la cuerda hasta el wifi como que se va.
1: ¿Cómo se ve el maldito guate?
5: Tu mamá es tan gorda, Seleno, que necesita un dron. Sí, necesita un dron para verse los zapatos, así de, oh my God, ¿dónde está?
2: ¡Aguante,
5: señora gordota!
4: Y luego no te aguantas. Tu mamá es tan gorda, Chocolata, que la ropa no era de su talla, era de su código postal.
2: ¡Oh! Oh, ¡aguante, primo!
5: Pues tu mamá es tan gorda, Seleno, tan gorda, que cuando se metía al mar en California, subía la marea por allá en Japón.
4: Sí, pues tu mamá es tan gorda, que cuando se fue a hacer la liposucción, para agarrar lo que iba a salir, llevaron como 3 camiones de volteo.
2: ¡Oh! ¡Aguante, prima!
0: Ya me imagino fuera de la clínica, Choco, y esos camiones de volteo le van a hacer la liposucción a la mamá de la Choco.
5: Cálmate tú. Tu mamá es tan gorda, Seleno, y tu mamá también, Erasno, que no escucha en Santa María, pero tan gordas, que su horóscopo decía, estás ocupando el espacio de todos los signos.
0: Así pues te vas a llevar con mi mamá. Tu mamá también está tan gorda, que cuando iba a misa el padre decía, ¡milagro! Entró por la puerta la gordota de su mamá.
5: Ya, también eso ya es con dolo.
4: Oye, nada más que decirte, Choco, que tu mamá es tan gorda, pero tan gorda, pero tan gordotota, que cuando van a las fiestas no la llevan porque piensan que, ah, ya llegó la vaca para la birria.
2: ¡Oh, yeah!
5: Ni siquiera es chistoso eso.
0: Ya llegó la vaca para la birria.
1: Ya llegó solita para que la maten y la cocine.
5: Ya
1: no, Seleno, ya te ganaste.
0: Me gustó, no, regresamos, señores. No.

0: 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Señores, buenas tardes. Ya es miércoles. ¿Qué es lo más importante, maestro, del día de hoy?
1: Hembras contra machos, brody.
0: Va a llegar temprano para que agarren buen lugar. La Casa Verde ya se me hace que nos anda buscando la FIFA a ver si les organizamos sus desmadres, Garbanzo.
2: Sí, acomodarlas ahí un poquito, las sillas y las mesas, para que vean cómo se hace ese show.
0: La Casa Verde en Anaheim, señores, esta noche no se lo vaya a perder. Llegue temprano, estacionamiento gratis, entrada gratis, mucho relajo, mucho desmadre en pantallas gigantes en Halos Bar. Pero señores, empieza ya las jornadas desde ahora. Acuérdense, México fue el que jugó primero.
2: Exacto. Entonces,
0: México, desde ahora empiezan todos los equipos a jugar a la misma hora. ¿Por qué? Porque para no sacar ventaja, por ejemplo, va a jugar República Checa, Corea contra Sudáfrica. Entonces, juegan a la misma hora, porque ¿qué tal si México o gana República Checa? Y luego Corea y Sudáfrica se ponen de acuerdo en un marcador porque dicen, mira lo que pasó. Entonces, no quieren que pase nada de eso. Entonces, por eso todos los partidos van a ser a la misma hora los del grupo. O sea, que van a jugar ahora como tres grupos. Ahorita les vamos a decir más adelante. Pero el Vasco Aguirre Garbanzo dice que regresa el defensa central, el Montes, que expulsaron contra Sudáfrica.
2: Ah, pues ya cumplió entonces su onda, ¿no?
0: Ya cumplió lo bien de la expulsión. A ver, háblame, Garbanzo.
2: Así es, Erasno.
0: Ándale, es que no te había escuchado bien, güey.
2: Ah.
0: Oye, pues vamos a escuchar lo que dice el Vasco. Regresa Montes y él dice que va a tratar de usar a todos los
3: jugadores. Es verdad que es muy difícil en una Copa del Mundo, y sí lo digo por experiencia, que jueguen todos, ¿no? Casualmente Chequia está igual, ha jugado con 19 jugadores en dos partidos. Síntoma que en mi caso estoy muy tranquilo con los 26, muy tranquilo. No sé si el mister del otro equipo, el profe del otro equipo se siente igual, pero yo entran y salen y no noto diferencia, no dependemos de uno solo o de dos. Perdimos a César, evidentemente, de una jugada desafortunada, una toma de decisiones errónea, y pagó su castigo, y seguramente volverá. Y Brian, dices bien, sí lo voy a cuidar, porque una tarjeta amarilla, si le ponen otra, lo perdemos y no nos gustaría. Son los dos que más o menos por tema de tarjetas he manejado distinto. Lo demás, pues cualquiera, en todo caso esto lo sabrán mañana, no lo saben los propios jugadores, porque fíjate, casualmente los entrenamientos mezclamos mucho porque no hay diferencia, no hay coordinación entre todos, y bueno, esperemos mañana que salga bien.
0: Es lo que dice el Vasco, de que no hay diferencia, y es la neta, en México no tenemos como, no es la gran diferencia entre un jugador y otro, como por decir en Bélgica, un De Bruyne o una estrella así grande. Y dice el Vasco que hoy regresan y que hay 26 jugadores. De esos 26, hoy puede ser que debute el Memote, puede ser que Mateo Chávez también debute. Muchos dicen que va a meter a Ochoa, y le preguntan al Vasco, oye Vasco, y esto es neta, güey, Garbanzo, yo te decía.
2: A ver.
0: Hay banda que decía que México iba a perder con República, que iba a perder con Corea.
2: Sí.
0: Que si bien le iba a sacar un empate con Sudáfrica. Y lo veían como en el tercer lugar del grupo. Como el que no iba, tal vez pasaba de panzazo, no sé qué. ¿Cómo ves, Vasco? Estás pasando en primer lugar. Les callaste la boca a toda esta raza que no creía, y esto dice el Vasco.
4: Yo hago mi trabajo como mejor lo entiendo. Tengo la fortuna que cada día me he vuelto más mayor, y escucho más y soy más consciente de mis debilidades, y en ese sentido me dejo ayudar. Eso me ha ayudado, valga la redundancia, muchísimo, muchísimo. Por lo tanto, yo no estoy aquí para, pues como dices tú, para tapar bocas a mis detractores, para demostrar a la gente, no, simplemente estoy para que estos 26 amigos se la crean, jueguen bien al fútbol y le den una alegría a la afición, y en esa medida ir partido a partido a ver hasta dónde nos alcanza. No tengo yo la menor intención, bajo ninguna circunstancia, de rebatir o de pelearme con nada ni con nadie, porque no es mi papel. Cada quien hace su trabajo como mejor lo crea conveniente y ya está, y yo lo respeto, como diría el gran Bora Milutinovic.
0: O sea, en pocas palabras, dice el Vasco, a mí me va de madre de lo que digan, yo estoy haciendo mi jale y que estos muchachos jueguen bien. Oye, hablando de jugar bien, también el Vasco habla de que obviamente creció el staff. Antes era el entrenador.
2: Cinco, ¿no?
0: El entrenador de porteros, el preparador físico. Sí, y
2: el doctor.
0: Y el doctor. Ya. Ese era el equipo. No, ahorita ese. No, hay 40 en el equipo, mano.
4: Tengo afortunadamente, que eso me lo voy a decir a mi cuatro, Jorge Nemegen, más. Ha crecido hasta el cuerpo técnico, el staff técnico. Con Bora, pues eran, yo qué sé, 5, 6, no más. Hoy, no te miento, somos 40 cuates, 40 dedicados

0: darles, proporcionarle a los jugadores todo lo que necesiten. Todo es todo. Y me informo de todo. Quién durmió bien, quién durmió mal, que si la muela de este tiene un resfriado del otro, que si corrió mucho, corrió poco, se metió al hielo o no se metió, pasó con los fisios o no pasó, cuántas repeticiones hizo de esto, cuánto yo qué sé, toda esa información que me la filtran, por supuesto, digamos, la guardia pretoriana. Pero hay gente como la hormiga que pesa su comida, y bueno, para esto el nutriólogo. Y es un espectáculo lo que hoy se entrena, lo que hoy se hace, la cantidad de información que tengo yo como entrenador. Antes nos guiamos pues por el olfato, ¿no? Juega, sí, no veo contento a Pedro, ¿qué le habrá pasado? Entonces le acerco, ¿qué pasó? ¿Estás bien? Es que me peleé con mi esposa o lo que sea. Fíjate, en Mallorca me dijo un día un amigo que está por aquí, se llama Paul Lorente, me dijo, habla con un portero eslovaco, casualmente eslovaco, y me dijo, habla con él porque él les hace un cuestionario todos los días de cómo están de ánimo, estaba por los suelos, y un porterazo, hoy está en el Olympique de Lyon, y le digo, ¿qué tienes, Dominique? Y me dijo, se murió mi perro, te lo juro, tenía ya 10 años con el perro. Eso les afecta, son seres humanos como tú, como yo, que nos afecta, pues, yo qué sé, que pague el otro güey la cuenta y no te vas al baño. Todas esas cosas te mueven y a la hora de hacer tu trabajo, pues sí te repercute, ¿no? Entonces, estamos hoy encima de ellos, efectivamente corrieron mucho, Lira entre ellos, por supuesto, en unos valores bastante altos, pero la capacidad de recuperación que tenemos o que tiene la selección mexicana, la selección mexicana al servicio de los jugadores, es fantástica. Lira podría jugar mañana otros 12 kilómetros sin ningún problema. Correr.
1: Ahí está. Ay, Lirita, que dicen que va a descansar. Ahorita regresamos con más de lo que dijo el Vasco, porque esta noche juega México contra República Checa. Y al ratito les vamos a dar el dato. Estuvimos grabando aquí en El Ángel. ¡Qué desmadre se viene! Ya regresamos.
2: Agárrate.

0: eso, desde la Ciudad de México, aquí con el maestro Doggy. No sé dónde anda la Choco, pero esta noche nos vamos, tenemos que ir temprano al estadio. Ya saben que los partidos aquí te cercan alrededor del estadio. Hay que caminar un buen, pero ya estamos listos, maestro.
1: Muy bien, Brody. Oye, aquí lo que estaban preguntando mucho, que si iba a jugar Guillermo Ochoa. Ya sabes que ahorita está jugando el grupo C, que es donde está Bosnia, está Canadá, está Suiza y está Qatar. Que Qatar ya se fue, qué bueno, ojalá y ese Qatar en el fútbol esté maldito por siempre, ya sabemos por qué. Se viene el grupo B es el que está jugando ahorita, luego viene el grupo C y México cierra ya más noche, Brody.
0: Sí, y lo que dicen de Guillermo Ochoa, le preguntaron, Vasco, tú has dicho que esto es una familia. Y en la familia, para estar contentos, a veces hay que hacer cosas, ¿no? Así, entre todos. ¿No estarían contentos todos y muy a gusto si juega Memo? Ahora, ya están calificados, está feliz Tala, sabemos que va a ser el titular. ¿Qué no sería lo chido que juegue Memo en una familia para que todos estén bien? Y esto contesta
2: a ver,
0: el Vasco Aguirre.
3: Mira, la verdad, John, me gustaría contestarte de otra manera, pero es cierto que estos amigos, juegue quien juegue, los ves compartiendo momentos, abrazos, deseándose suerte. Que juegue quien juegue, la edad que tenga, lo dicen de verdad. Y si lo dijeron o lo comentaron, lo dicen de verdad. Y efectivamente, oye, pues esto solo... No sé cuántos jugadores mexicanos han estado en 5 mundiales, Guardado, Rafa, Memo y La Tota, ¿no? Entonces, sí, sí es algo que te llena de orgullo, que tengo a Rafa Márquez al lado con su experiencia, con su bagaje, que Andrés tuvimos la oportunidad de que jugó contra nosotros su último partido con selección, de que Memo está ahí también con nosotros, destilando consejos, sabiduría, experiencia. Y ya está, no, insisto, yo creo que hasta el propio Memo se cansa, ¿no? De que le hablen, le pregunten, le digan. Es algo natural, ¿no? Está jugando, está fuerte, está en forma, está compitiendo. Yo insisto, yo lo veo bien, como veo bien a Carlos, se veo a Raúl, al Tala. No es demagogia, créemelo, no es, yo tú me conoces también hace años. Digo lo que sí, quien juegue van a estar. Y si juega Memo, el otro va a estar. Y si juega el otro, Memo va a estar. Estoy seguro que están apoyándose.
0: O sea, le dijo el Vasco, sí, son carnales y todo. Y no tienen. Y si uno juega o no juega, no dejan de ser carnales. O sea, Memo ya dijo entre líneas, maestro. Memo Ochoa está ahí para dar consejos.
1: Sí, es que mucha gente se enoja y no han entendido de que, mira, por ejemplo, Brody, si a lo que tú te dediques. Si tienes a alguien que ha estado ahí por años y que después te dicen, te toca a ti, Brody, pero voy a llamar al otro que estaba para que te diga qué rollo. Y la gente le molesta eso, que lleven a alguien de experiencia. Imagínate que va a ser un programa de radio, eres joven, estás empezando, y que de repente digan, te van a mandar ahí al Erasmo, te van a mandar a la Choco, al Garbanzo, al Doggy, que te diga más o menos ellos cómo han logrado esto, que te digan, que está bien. No, ese programa, ya metieron ese güey ahí, ¿para qué lo ponen si ese ya pasó de moda? O sea, hay gente que agrega en nuestras vidas, Brody, o sea, de una forma, en el negocio que sea. Y Memo Ochoa es un Brody que nunca ha tenido peos con nadie, Brody.
4: 100%. Sí. Oye, pero si fueran a meterlo, este sería el partido clave para hacerlo, aunque sea medio tiempo, ¿no?
0: Sí, si lo van a meter, o sea, es aquí, pero bueno... Ya el Vasco yo creo que no lo va a meter.
4: Bueno.
0: Eso es lo chido, hay que ver ahora qué va a pasar. Oye, y por último le dicen, oye Vasco, 3 juegos ganados, güey. Esto, pero ha sido con Corea, ha sido con Sudáfrica. ¿Estás listo para ganarle tal vez a un Inglaterra, ganarle a un Francia? ¿México está listo para ganarle a un acá? Digo, Cabo Verde, güey, le empató a...
4: España.
0: A España, el Congo le empató a Portugal.
4: No mames.
0: Y el Vasco dice, pues que tienen confianza, que pueden hacer algo chido.
3: Pues te diría que sí, porque no necesito oírlos a través de ustedes o que me lo digas. Porque los veo, los siento, tienen una confianza en lo que hacen, están conscientes porque su entrenador se los ha dicho y se los ha plasmado en un video, que pueden hacer mejor las cosas. Estamos en casa, eso les da una inyección de ánimo y un estímulo, un hándicap a favor, que ellos tratan de agradar a la gente y tratan de quedar bien con su país y eso los llena de energía. Entonces, sí, estoy tranquilo en ese aspecto de la seguridad. No en exceso, no esa confianza en exceso, no me gusta nada. Soy muy escrupuloso y muy exigente con eso, ¿no? Nada de soberbia, humildad. Humildes en la victoria y en la derrota. Y en este sentido, creo que es un equipo que ha entendido esta filosofía. Si lo expresa, no es por en ese afán de parecer soberbios o de creerse superior a Chequia, ni mucho menos, o al que nos toque, sino básicamente confiar en tus posibilidades y en tus compañeros y en tu familia, porque son una familia los canijos.
0: Ahí está, entonces, wow. Tienen la confianza de que pueden hacer algo chido. Señores, ya regresamos, estamos desde la Ciudad de México, grabamos cosas muy chidas ahí para las redes. Vayan Erasno y la Chocolata, @ Erasno y la Chocolata en Instagram, Erasno y la Chocolata en el Facebook, en el TikTok, Erasno y la Chocolata. Vayan ahí y síganos porque entrevistamos un tragafuegos anoche. Entrevistamos ya a los que venden camote, garbanzo.
1: ¡Pum! Oh, sí.
0: Pues, ¿qué hago, Milán, aquí de...? Dijo, mi mejor día me gano 400 pesos. No, sí, ¿no?
4: 300.
0: 400.
4: ¿400?
0: Dijo. Y yo le di 400 pesos. Dije, toma, vato, por ayudarnos en la entrevista. Bien chido. Ahí vayan a las redes. Los tragafuegos son esos que se avientan petróleo en la boca o tiner. Y luego lo escupen con una llamita que está enfrente y se ve como un dragón así.
1: No más.
0: Vale, pues. Ya regresamos, señores, aquí desde la Ciudad de México. Hoy juega México contra Chequia.

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0: cositas. Señores, tenemos a Eunice. Ella dice que viene

0: La que me pone, ¿verdad?
1: Y de Baja California tenemos a Tony. Bueno, bienvenidos, chicos. Ya estamos en Hembras contra Machos. Seguramente Eunice va a ganar. ¿De dónde nos llamas, Eunice?
2: Te estoy llamando afuera del parqueadero de mi trabajo.
1: ¡Ándele, Choco!
2: California, Clear Lake, California, Lake
1: Se
2: County.
1: Le pega, pues, con ustedes, como no.
3: Se le pega con nosotros, pues claro que se le tiene que pegar.
1: Pregunteras, ¿no? Para ella, ¿ok? 5 segundos, tiene que contestar, solamente una respuesta. La pregunta primero para ti es, Eunice. En 5 segundos tienes que contestar la siguiente pregunta. Y la pregunta es... ¿Qué hace la gente cuando tiene miedo?
2: Llama al policía.
3: Llama al policía. Cuando la gente tiene miedo, llama al policía.
2: ¡Ay, no! ¡911!
3: Primo, además de llamar al policía, ¿a qué haces cuando tienes miedo?
2: ¿Qué hago cuando?
0: Te pueden arrestar.
3: ¿Eh?
0: ¿Para quién era? ¿Para mí?
2: ¿Qué hago?
4: Sí, a ti, bueno, y a ti, Tony.
3: Ella ya contestó, ahora te toca a ti.
0: Se ponen a rezar cuando tienes miedo.
3: ¡Se ponen a rezar!
0: ¿Qué hubo?
4: ¿Qué hubo?
1: Bueno, vamos a ver cuáles son las respuestas. También Tony. Tony tiene la voz de bocina rota, eso no me gusta.
0: No, ¿qué te pasa, Choco?
1: Tengo
5: voz artística. Ok, Choco, él dijo que ella dijo que le llaman a la policía y él dice, ¿qué dijiste tú, Brody?
0: Rezar. Se ponen a rezar.
5: A rezar. Bueno, ninguna de las dos está, para acabar rápido. En quinto lugar está, se esconden. En cuarto está, cierran los ojos. En tercero está, corre. En segundo está, tiemblas. Y en primer lugar está, cuando la gente tiene miedo, grita. Eso está en primer lugar. Señores, 0-0 el marcador entre este par de... Bueno.
4: Arriba los machos, concéntrate,
0: maestro,
4: Tony.
0: Maestro, ¿qué pasó, maestro?
5: Fallándonos, Brody.
1: Bueno, a ver, vamos con la siguiente pregunta. Y primero va para ti, Tony. Doggy, ¿Tony?
5: Es que yo no sé, debería ser Antonio. Ay, sí. Tony, ¿qué es eso?
0: Antonio.
4: Basput.
1: En 5 segundos, Antonio, menciona algo que haces en el baño.
0: Cagar.
1: Ok, oh my god.
4: Este cuate se vino a pasar de la...
1: Eunice, en 5 segundos, además de lo que dijo él, ¿qué haces en el baño?
2: Lavarse la cara.
1: Lavarse la cara. Bueno, vamos a ver qué dice Doggy.
0: Muy buena.
5: Muy bien, muy bien. A ver, vamos a ver, Choco, déjame decirte de una vez por todas, ¿qué crees?
1: ¿Qué?
5: Ninguna de las dos está.
4: No,
5: puede ser. No, pues yo
4: qué quieren. Son ellos. ¿Cómo no va a ser?
5: ¿Qué quieren que haga? Pues dejen de estar marcando, dejen de estar llamando a lugares. A ver, Choco, fíjate, en quinto lugar aparece lavarse las manos, eso es en el baño. En cuarto, maquillarse o peinarse. En tercero, lavarse los dientes. En segundo, bañarse. Y en primer lugar, hacer del baño.
4: Eso es lo que dijo él.
5: Eso es lo que dijo él, Choco.
4: Hacer del baño, lo mismo quiere cagar.
1: La semana pasada perdimos por lo mismo, no estaba algo tal cual. O sea, ¿cómo que hacer? Además, una falta de respeto.
0: Discúlpame, Choco, pero es que yo no fui a la escuela.
1: Exactamente, ¿por qué no fuiste a la escuela, pero sí fuiste a hacer del baño, ¿no?
4: Choco, pero eso quiere decir
1: que el marcador 0-0, ya regresamos. Este es Hembras contra Machos, qué bárbaros.
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1: Erazno y la Chocolata, el show más chido de las tardes, está de regreso con Hembras contra Machos, el marcador 0-0.
2: Bueno, el marcador está 0-0 entre Tony y nuestra amiga Eunice. Ella le está dando, pues le está dando la oportunidad, ¿verdad, Eunice?
3: No manches.
4: Vamos a ganar. La Eunice, nomás oye, hace falta que nos pongan las respuestas.
5: Ah, pues así como vamos, parece que no.
0: Eunice, ¿a cuánto estás dando ahorita el alcanfor?
2: Erazno, déjala en paz.
4: ¿Qué?
2: ¿Cómo que tiene voz de que vende alcanfor, estúpida? A ver, vamos con las preguntas.
3: Al alcanfor, nomás.
2: Te toca.
0: Bueno, Eunice, en 5 segundos. Quiero que me digas en este Hembras contra Machos que van 0-0, ¿qué excusa de la gente, qué excusa da la gente para no hacer ejercicio?
4: No tengo tiempo.
0: Primo.
5: Estoy cansado.
0: Estoy cansado y no tengo tiempo. Vámonos rápidamente a las respuestas, maestro Doggy.
1: Muy bien, Brody. Fíjate que a diferencia del otro, tienen, los dos están ahí.
3: Oh, no. Oh.
1: Sí.

0: 5 puntos. Está, no tengo tiempo. Es no. lo que ella dijo, no tengo tiempo, señoras, señores. No. Pero tranquilos, brody.
1: A ver.
0: Porque en segundo lugar está con 43, estoy cansado. O sea que nada más por 2 o 3 puntos están ganando las hembras, brody.
2: ¡Eso!
3: ¡Vámonos, vámonos!
2: ¡Vamos! ¡Se viene la buena!
3: ¡Que se venga el quite!
2: ¡Échale, mi Tony! En este Hembras contra Machos con Erasmo y la Chocolata, 43 a 45, Choco.
4: Muy bien, bueno, concéntrate, Eunice. Y va primero para ti la pregunta.
2: No, primero para él.
4: Ah, ok, bueno, te toca a ti, tú, es que tiene la voz de... bocina rota, a ver, aquí
1: échale
4: va.
1: Ganas, no te vayas a...
4: En 5 segundos, menciona algo que hace un borracho.
5: Toma.
4: Muy bien. Eunice, ya ganaste. Por favor, échale ganas. Menciona algo que hace un borracho.
6: Se cae al suelo.
2: Dijo dos respuestas, dijo se cae y luego dijo se cae al suelo.
1: Sí, dijo dos cosas ya.
2: Se cae al suelo.
1: Dos.
6: Es ley.
0: O sea, que se cae y se cae. ¿No se puede caer a la cama o a caer a la alberca? ¿O caer al pasto, al suelo?
4: Vamos a las respuestas,
5: se please. Se cae en el alcoholismo.
0: Oye, Choco, en quinto lugar está Baila Ridículo, el borracho. Sí. Está en quinto, se vomita. En cuarto, se duerme. En tercero, llama a su ex. En segundo, dice llora. Y en primero, se pone a cantar. No sumó ninguno. Pero las hembras ganan 43 a 45 en este Hembras contra Machos, señores.
5: Muy buena.
1: Esa es trampa.
2: Oye, el otro diciendo muy buena.
6: Porque a mí me encanta el karaoke, pero...
2: El otro está feliz.
6: Tampoco voy a decir que soy borracha.
2: Cuando estás borrachita, Eunice, cuando estás borrachita, cantas.
6: No, yo
5: soy un alcohólico.
6: Yo puedo cantar así.
2: Sin borracharte.
5: Que cante,
2: dile
5: que cante.
2: Sí, cántanos un pedacito, Eunice.
5: Que cante.
4: Claro, cántanos algo para celebrar el triunfo.
1: A ver, escuchemos esa voz.
5: Una de las jilguerillas.
4: Lo que quieras tú, cántanos un pedacito.
7: Acá entre nos, quiero que sepas la verdad. Las mujeres somos las mejores. Aunque tú pienses que ganaron la última vez, esta vez sí ganamos y siempre ganamos.
5: ¡Fuera!
1: ¡Fuera!
5: ¡Fuera!
1: ¡Fuera!
5: ¡Fuera!
8: ¡Fuera! ¡Fuera!
4: Bueno, ya dejen de estar llorando. Dejen de estar llorando. O sea, ¿por qué dejan de estar llorando?
5: Mándame el nuevo logo, de todas maneras.
2: Eres un inferior, care perro, babuchón. Nos ganamos por tu culpa.
5: No, aquí puro grano de chocolate, viejo.
1: No pidas logos ahorita.
7: Quiero que sepas la verdad.
2: Cálmate, luchadilla.
7: No te dejas de adorar. Ahí en mi triste soledad.
6: No necesito estar borracha, pero sí me gusta cantar. Y andando ganas
1: de gritar, salir corriendo y preguntar.
2: Oye, Eunice.
5: Unos teclitos no tiene nada mal,
2: Eunice, ¿nunca has hecho el amor mientras cantas?
5: No, nomás digo. Entras como más en acción.
2: Eunice, ¿nunca has hecho el amor mientras cantas?
6: You know what? We gotta put that on the bucket list.
1: Oh!
2: You have to do it, you know why? Porque cuando cantas, se abre.
6: Nuevos vocales.
2: Cuando cantas se abre el diafragma y el diafragma hace que sientas otras cosas. Cuando digas,
1: bueno.
2: Acá entre nos.
5: Fíjate las cosillas.
4: Niños, ganaste, amiga. Te vamos a mandar ahí el regalo. Tú, Tony, cuelga, ten vergüenza. Gracias. Ya volvemos. Somos Erasmo y la Chocolata. Ya regresamos.
1: Bueno, qué momento. ¿Tienes una nacada? Marca ahorita ya. 1-888-874-2656.

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0: miércoles. ¿Qué es lo más importante, maestro, del día de hoy?
1: Hembras contra...
0: Bueno, al rato viene hembras contra machos. Oigan, tenemos la Casa Verde. Hay mucha banda que va a llegar temprano para que agarren buen lugar. La Casa Verde ya... se me hace que nos anda buscando la FIFA a ver si les organizamos sus desmadres, garbanzo, ¿eh?
2: Sí, sí, sí, acomodarlas ahí un poquito las sillas y las mesas para que vean cómo se hace ese show.
0: La Casa Verde en Anaheim, señores, esta noche no se lo vaya a perder, llegue temprano. Estacionamiento gratis, entrada gratis, mucho relajo, mucho desmadre en pantallas gigantes en Halos Bar. Pero, señores, empieza ya las jornadas desde ahora. Acuérdense, México fue el que jugó primero.
2: Exacto.
0: Entonces, México, desde ahora empiezan todos los equipos a jugar a la misma hora. ¿Por qué? Porque para no sacar ventaja, por ejemplo, va a jugar República Checa, Corea contra Sudáfrica. Entonces, juegan a la misma hora, porque ¿qué tal si México o gana República Checa? Y luego Corea y Sudáfrica se ponen de acuerdo en un marcador porque dicen, mira lo que pasó. Entonces, no quieren que pase nada de eso. Entonces, por eso todos los partidos van a ser a la misma hora los del grupo. O sea, que van a jugar ahora como tres grupos. Ahorita les vamos a decir más adelante. Pero el Vasco Aguirre Garbanzo dice que regresa el... bien, güey. Ah. Oye, pues vamos a escuchar lo que dice el Vasco. Regresa Montes y él dice que va a tratar de usar a todos los jugadores y vamos a ver si entra el memo o no. Ahorita les vamos a decir lo que dijo de eso.
3: No me di cuenta, no me di cuenta hasta que me lo comentaron alguno de ustedes, no sé cuántos jugadores he utilizado. Es verdad que es muy difícil en una Copa del Mundo, y sí lo digo por experiencia, que jueguen todos, ¿no? Casualmente, Chequia está igual, ha jugado con 19 jugadores en dos partidos. Síntoma que, en mi caso, estoy muy tranquilo con los 26, muy tranquilo. No sé si el mister del otro equipo, el profe del otro equipo, se siente igual, pero yo entran y salen y no noto diferencia, no dependemos de uno solo o de dos. Perdimos a César, evidentemente, de una jugada desafortunada, una toma de decisiones errónea. Y pagó su castigo y estoy seguramente volverá. Y estoy Brian, dices bien, sí lo voy a cuidar porque una tarjeta amarilla, si le ponen otra, lo perdemos y no nos gustaría. Son los dos que más o menos por tema de tarjetas he manejado distinto. Lo demás, pues cualquiera, en todo caso esto lo sabrán mañana, no lo saben los propios jugadores, porque fíjate, casualmente los entrenamientos mezclamos mucho porque no hay diferencia, no hay coordinación entre todos, y bueno, esperemos mañana que salga bien.
0: Es lo que dice el Vasco, de que no hay diferencia, y es la neta, en México no tenemos como, no es la gran diferencia entre un jugador y otro, como por decir en Bélgica, un De Bruyne o una estrella así grande. Y dice el Vasco que hoy regresan y que hay 26 jugadores. De esos 26, hoy puede ser que debute el Memote, puede ser que Mateo Chávez también debute. Muchos dicen que va a meter a Ochoa y le preguntan al Vasco, oye Vasco, y esto es neta, güey, Garbanzo, yo te decía.
2: A ver.
0: Hay banda que decía que México iba a perder con República, que iba a perder con Corea.
2: Sí.
0: Que si bien le iba a sacar un empate con Sudáfrica.
2: Ey.
0: Y lo veían como en el tercer lugar del grupo. Como el que no iba, tal vez pasaba de panzazo, no sé qué. ¿Cómo ves, Vasco? Estás pasando en primer lugar. Les callaste la boca a toda esta raza que no creía. Y esto dice el Vasco.
4: Yo hago mi trabajo como mejor lo entiendo. Tengo la fortuna que cada día me he vuelto más mayor y escucho más y soy más consciente de mis debilidades. Y en ese sentido me dejo ayudar. Eso me ha ayudado, valga la redundancia, muchísimo, muchísimo. Por lo tanto, yo no estoy aquí para, pues como dices tú, para tapar bocas a mis detractores, para demostrar a la gente. No, simplemente estoy para que estos 26 amigos se la crean, jueguen bien al fútbol y le den una alegría a la afición. Y en esa medida, ir partido a partido, a ver hasta dónde nos alcanza. No tengo yo la menor intención, bajo ninguna circunstancia, de rebatir o de pelearme con nada ni con nadie, porque no es mi papel. Cada quien hace su trabajo como mejor lo crea conveniente. y ya está, y yo lo respeto, como diría el gran Bora Milutinovic.
0: O sea, en pocas palabras, dice el Vasco, a mí me va a dar mal en lo que digan, yo estoy haciendo bien. También el Vasco habla de que obviamente creció el staff. Antes era el entrenador.
2: Cinco, ¿no?
0: El entrenador de porteros, el preparador físico. Sí, y
2: el doctor.
0: Y el doctor. Y ya. Ese era el equipo. No, ahorita ese. No, hay 40 en el equipo, mano.
4: Tengo afortunadamente, que eso me lo voy a decir a mi cuadro, what's your name again? Más. Ha crecido hasta el cuerpo técnico, el staff técnico. Con Bora, pues eran, yo qué sé, 5, 6, no más. Hoy, no te miento, somos 40 cuates. 40 dedicados a darles, proporcionarle a los jugadores todo lo que necesiten. Todo es todo. Y me informo de todo. Quién durmió bien, quién durmió mal, que si la muela de este tiene un resfriado del otro, que si corrió mucho, corrió poco, se metió al hielo o no se metió, pasó con los fisios o no pasó, cuántas repeticiones hizo de esto, cuánto yo qué sé, toda esa información, que me la filtran, por supuesto, digamos, la guardia pretoriana.

0: Hay gente como la hormiga que pesa su comida y bueno, para esto el nutriólogo. Y es un espectáculo lo que hoy se entrena, lo que hoy se hace, la cantidad de información que tengo yo como entrenador. Antes nos guiamos pues por el olfato, ¿no? Juega, sí, no veo contento a Pedro, ¿qué le habrá pasado? Entonces le hace, ¿qué pasó? ¿Estás bien? Es que me peleé con mi esposa o lo que sea. Fíjate, en Mallorca me dijo un día un amigo que está por aquí, se llama Paul Lorente, me dijo, habla con un portero eslovaco, casualmente eslovaco, me dijo, habla con él porque él les hace un cuestionario todos los días de cómo están de ánimo, estaba por los suelos, y un porterazo, hoy está en el Olympique de Lyon. Y le digo, ¿qué tienes, Dominique? Y me dijo, se murió mi perro. Te lo juro, tenía ya 10 años con el perro. Eso les afecta, son seres humanos como tú, como yo, que nos afecta, pues, yo qué sé, que pague el otro güey la cuenta y no te vas al baño. Todas esas cosas te mueven y a la hora de hacer tu trabajo, pues sí te repercute, ¿no? Entonces, estamos hoy encima de ellos. Efectivamente, corrieron mucho, lira entre ellos, por supuesto, en unos valores bastante altos, pero la capacidad de recuperación que tenemos o que tiene la selección mexicana, la selección mexicana al servicio de los jugadores, es fantástica. Lira podría jugar mañana otros 12 kilómetros sin ningún problema. Correr.
1: Ahí está. Ay, Lirita, que dicen que va a descansar. Ahorita regresamos con más de lo que dijo el Vasco, porque esta noche juega México contra República Checa. Y al ratito les vamos a dar el dato. Estuvimos grabando aquí en El Ángel. ¡Qué desmadre se viene! Ya regresamos.
2: Agárrate.

0: regreso desde la Ciudad de México, aquí con el maestro Doggy. No sé dónde anda la Choco, pero esta noche nos vamos, tenemos que ir temprano al estadio. Ya saben que los partidos aquí te cercan alrededor del estadio, hay que caminar un buen, pero ya estamos listos, maestro.
1: Muy bien, Brody. Oye, aquí lo que estaban preguntando mucho, que si iba a jugar Guillermo Ochoa. Ya sabes que ahorita está jugando el grupo C, que es donde está Bosnia, está Canadá, está Suiza y está Qatar. Que Qatar ya se fue, qué bueno, ojalá y ese Qatar en el fútbol esté maldito por siempre, ya sabemos por qué. Se viene el grupo B es el que está jugando ahorita, luego viene el grupo C y México cierra ya más noche, Brody.
0: Sí, y lo que dicen de Guillermo Ochoa, le preguntaron, Vasco, tú has dicho que esto es una familia. Y en la familia, para estar contentos, a veces hay que hacer cosas, ¿no? Así, entre todos. ¿No estarían contentos todos y muy a gusto si juega Memo? Ahora, ya están calificados, está feliz Tala, sabemos que va a ser el titular. ¿Qué no sería lo chido que juegue Memo en una familia para que todos estén bien? Y esto contesta
2: a ver,
0: el Vasco Aguirre.
3: Mira, la verdad, John, me gustaría contestarte de otra manera, pero es cierto que estos amigos, juegue quien juegue, los ves compartiendo momentos, abrazos, deseándose suerte. Que juegue quien juegue, la edad que tenga, lo dicen de verdad. Y si lo dijeron o lo comentaron, lo dicen de verdad. Y efectivamente, oye, pues esto, solo no sé cuántos jugadores mexicanos han estado en 5 mundiales, Guardado, Rafa, Memo y La Tota, ¿no? Entonces, sí, sí es algo que te llena de orgullo, que tengo a Rafa Márquez al lado con su experiencia, con su bagaje, que Andrés tuvimos la oportunidad de que jugó contra nosotros su último partido con selección, de que Memo está ahí también con nosotros destilando consejos, sabiduría, experiencia, y ya está, no, insisto, yo creo que hasta el propio Memo se cansa, ¿no? De que le hablen, le pregunten, le digan. Es algo natural, ¿no? Está jugando, está fuerte, está en forma, está compitiendo. Yo insisto, yo lo veo bien, como veo bien a Carlos, se veo a Raúl, al Tala. No es demagogia, créemelo, no es, yo tú me conoces también hace años. Digo lo que siento y es así. Veo a 26 cabrones como un puño. Y juegue quien juegue, van a estar. Y si juega Memo, el otro va a estar. Y si juega el otro, Memo va a estar. Estoy seguro que están apoyándose.
0: O sea, le dijo el Vasco, sí, son carnales y todo. Y no tienen. Y si uno juega o no juega, no dejan de ser carnales. O sea, Memo ya dijo entre líneas, maestro. Memo Ochoa está ahí para dar consejos.
1: Sí, es que mucha gente se enoja y no han entendido. De que, mira, por ejemplo, Brody, si a lo que tú te dediques, si tienes alguien que ha estado ahí por años y que después te dicen, te toca a ti, Brody, pero voy a llamar al otro que estaba para que te diga qué rollo. Y la gente le molesta eso, que lleven a alguien de experiencia. Imagínate que va a ser un programa de radio, eres joven, estás empezando, y que de repente te digan, te van a mandar ahí al Erasmo, te van a mandar a la Choco, al Garbanzo. Al Doggy, que te diga más o menos ellos cómo han logrado esto, que te digan que está bien, que no, ese programa ya metieron ese güey ahí, ¿para qué lo ponen si ese ya pasó de moda? O sea, hay gente que agrega en nuestras vidas, Brody, o sea, de una forma, en el negocio que sea. Y Memo Ochoa es un Brody que nunca ha tenido pedos con nadie, Brody.
4: 100%. Sí. Oye, pero si fueran a meterlo, este sería el partido clave para hacerlo, aunque sea medio tiempo, ¿no?
0: Sí, si lo van a meter, o sea, es aquí. Pero bueno, ya el Vasco yo creo que no lo va a meter.
4: Bueno.
0: Ese es lo chido, hay que ver ahora qué va a pasar. Oye, y por último le dicen, oye, Vasco, 3 juegos ganados, güey. Esto, pero ha sido con Corea, ha sido con Sudáfrica. ¿Estás listo para ganarle tal vez a un Inglaterra, ganarle a un Francia? ¿México está listo para ganarle a un acá? Digo, Cabo Verde, güey, le empató a
4: España.
0: A España, el Congo le empató a Portugal.
4: No mames.
0: Y el Vasco dice, pues que tienen confianza, que pueden hacer algo chido.
3: Pues te diría que sí, porque no necesito oírlos a través de ustedes o que me lo digas. Porque los veo, los siento, tienen una confianza en lo que hacen, están conscientes porque su entrenador se los ha dicho y se los ha plasmado en un video, que pueden hacer mejor las cosas. Estamos en casa, eso les da una inyección de ánimo y un estímulo un handicap a favor, que ellos tratan de agradar a la gente y tratan de quedar bien con su país, y eso los llena de energía. Entonces, sí, estoy tranquilo en ese aspecto de la seguridad. No en exceso, no esa confianza en exceso, no me gusta nada. Soy muy escrupuloso, muy exigente con eso, ¿no? Nada de soberbia, nada, humildad. Humildes en la victoria y en la derrota. Y en este sentido, creo que es un equipo que ha entendido esta filosofía. Si lo expresa, no es por en ese afán de parecer soberbios o de creerse superior a Chequia, ni mucho menos, o al que nos toque, sino básicamente confiar en tus posibilidades y en tus compañeros y en tu familia, porque son una familia los canijos.
0: Ahí está, entonces, wow. Tienen la confianza de que pueden hacer algo chido. Señores, ya regresamos, estamos desde la Ciudad de México, grabamos cosas muy chidas ahí para las redes. Vayan Erasno y la Chocolata, @ Erasno y la Chocolata en Instagram, Erasno y la Chocolata en el Facebook, en el TikTok, Erasno y la Chocolata. Vayan ahí y síganos, porque entrevistamos un tragafuegos anoche. Entrevistamos ya a los que venden camote, garbanzo.
4: Oh, sí, es cierto. Pero era un dragón, güey. Dijo ese güey, es un dragón.
0: Yo dije tragajuegos. Sí, dijo, es que hago Milán aquí de. Dijo, mi mejor día me gano 400 pesos. No, ¿sí, no?
4: 300.
0: 400.
4: ¿400?
0: Dijo. Y yo le di 400 pesos. Dije, toma, vato, por ayudarnos en la entrevista. Bien chido. Ahí vayan a las redes. Los tragajuegos son esos que se avientan petróleo en la boca o tiner. Y luego lo escupen con una llamita que está enfrente y se ve como un dragón así.
4: No man.
0: Vale, pues. Ya regresamos, señores, aquí desde la Ciudad de México. Hoy juega México contra Chequia.
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0: maestro.
1: Bueno, la
0: maestro,
1: tecnología.
0: ¿Qué? Gracias. Oiga, qué bien se le ve sus brazos, ¿eh? Wow.
1: Gracias, Garbanzo.
0: A ver, déjale, toco.
1: Bueno, yo hago ejercicio para que tú te fijes cómo están mis brazos y lo digas al aire. No hay otra razón. Estoy en el gimnasio y digo, ya no puedo. ¿Cómo no? Una más, para que el Garbanzo lo vea. No sabiendo que el Garbanzo ve, aunque, bueno. A ver, muchachos, sabemos que la psicología se define como lo que es la ciencia que estudia la mente y el comportamiento humano, tanto a nivel individual como social, ¿no? Esa es la psicología, o sea, ver el comportamiento humano, cómo funciona la mente, y me lleva a pensar en lo siguiente, de cómo lo que nosotros sentimos muchas veces no es necesariamente amor como tal, ¿no? Pero sería irme muy profundo, por eso la psicología es bien importante, porque esta ciencia que estudia la mente y el comportamiento humano, pues siempre lo que hacemos tiene una explicación científica. Muchas veces van a decir ¿cómo le dicen? Los románticos van a decir, no, es que eso no es así, no. Y la verdad es que todo viene, todo es psicológico, ¿no? Y todo es lo que vemos, le metemos al cerebro, y así es como nosotros empezamos a sentir algo por alguien, ¿verdad? Y muchas veces unos tenemos el cerebro más estúpidos que otros, ¿no? O sea,
0: el diablito.
1: O sea, el Garbanzo dijo eso, ¿eh? No creen que... O sea, eso ya el chiste se cuenta solo.
2: Estoy escribiendo aquí en mi libreta.
1: Entonces, imagínense ustedes cómo es posible que el maestro Doggy pueda ver el panorama y decir, la chava estará bonita, estará buena, pero yo no la quiero en mi vida porque sé lo que me va a traer. Se ve que es una mujer conflictiva, es una mujer chiflada, como decimos en Monterrey, o sea, chiqueada, es una chavita mimada, es una chava que quiere esto y todo. Entonces yo automáticamente me alejo porque yo puedo detectar y ver eso. ¿Cómo es posible que sus cerebros de ustedes no lo puedan detectar? Bueno, hay cerebros que sacrifico por esa nalga. Irte, les voy a decir yo, hablando de sacrificarse, otra regresamos.
0: Wow.
1: Soy el maestro Doggy. Hip, hip. Wow.

0: Maestro, qué bárbaro.
1: Bravo, maestro.
0: Qué bárbaro.
2: Muy bien. El día
1: más
2: de
1: grande
2: ayer,
1: que.
3: Sí, el día de Barack ayer fue Obama. El día. Muchachos, denme chance, porque es poco tiempo y ustedes es mucha algarabía. Y es mucho de esto.
1: Todo le cae el
3: bueno. Si quieren, denle, y por ahorita para concentrarme
0: no,
3: yo.
0: No le haga como señora, denle, ya nos callamos.
3: Muy bien. La psicología es bien importante, saberla manejar o ponerte al corriente o leer libros que tengan que ver con la psicología y que tienen que ver, obviamente, de cómo trabaja nuestra mente, nuestro cerebro, porque una vez que nosotros conozcamos eso, sabemos cómo actuar ante lo que nos sucede. No es nada complicado, raza, de verdad. Y si no les gusta leer, hagan lo que yo hago. Yo no soy tan... No me encanta leer. No amo leer. Yo lo que hago... ahorita hay audiolibros, sus mismos teléfonos que ustedes tienen. Yo no sé por qué tienen según smartphones. Ustedes hacen highlight, un texto, y el mismo teléfono te lo lee. ¿No, Garbanzo?
0: Eso es correcto, maestro.
3: O sea, cualquier texto que ustedes vean, hasta los textos de que les mandan ahí las comadres... los compadres, que sea un texto largo, ustedes nada más lo hacen highlight y el teléfono te lo lee, o sea, la voz del teléfono, pero es lo que les digo, el único inteligente es el teléfono. Y entonces, hay formas de aprender sin tener que leer, o sea, hay videos en YouTube muy interesantes que hablan de cómo funciona la psicología. ¿Y por qué voy a decir esto? Porque si el Garbanzo tiene un problema y dice, güey, ¿por qué estoy haciendo esto? ¿Por qué me pasa esto? Todos nos hemos preguntado algún día eso. Y la respuesta está en que debes de conocerte por qué. ¿Y cómo te conoces? Imagínate tú, Garbanzo, que compras un Honda del 95, ¿no?
0: Sí.
3: Y ya sabes dónde está todo el motor, dónde están las bujías, dónde está el todo. Lo conoces de todo. Entonces, es lo que hacen los mecánicos. Entonces, si tú le llevas un carro al mecánico y le dices, oye, trae un ruido aquí, y los mecánicos van a decir, ah, seguro es esto. Y tú dices, ¿cómo? Sí, mira, ¿ven? Mira, vamos a quitarle esto aquí, mira, ¿qué te dije? Esta nada más se quita aquí, se pone aquí, ahí está, préndelo. Oye, ya no está el ruido. Sí, es que estos carros es lo que les pasa a veces, ya cuando tienen tantas millas, bla, bla. ¿Pero cómo? Sí, es que pues uno ha estudiado este tipo de carros, ya tiene experiencia. Entonces, lo mismo pasa con nosotros. ¿Por qué actuamos así? ¿Por qué somos así? Entonces, la única persona que nos va a conocer más a nosotros somos nosotros mismos. ¿Y cómo? A través de, pues, ver estas cosas, leer cómo funcionamos y no decir, güey, ¿por qué lo terminan con qué mala suerte? ¡Ay, güey! ¡Me están haciendo brujería! ¡Ay, güey! No sé qué. Brodis, olvídense de allá afuera, de aquí adentro. Tú. ¿Sabes por qué y para qué? Una vez que tú entiendas cómo manejas, cómo te mueves, qué es lo que está pasando. Lo hemos visto. Mucha raza haciendo un deporte se desloca un hombro y los que saben, ¿qué hacen?
1: Luego una sobadita, aquí la clavícula. Aquí
3: te lo arreglan no sé rápido, qué. ¡Pum! Y sí. Si tú no sabes, nomás te quedas como, güey, llamas hasta la ambulancia. ¿No? Entonces, por eso les digo, conózcanse, la psicología es bien importante, jueguen con ella ahí. Y regresamos hoy el maestro Doggy. ¡Hip, hip!
0: ¡Doggy!

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0: ¡Vámonos pues! ¿Qué ven? Choco, escucha esto, Choco. Tú que andas ahí entretenida con tus bolsas caras, ahí te va, escucha esto.
2: Les habla Juan Larios, acá de Tareto, Michoacán. Me gustaría que repitieran la parodia de la Choco peleando con el Seleno Biri Biri Bomba. Te da cuando le das su regalada gana, ¿eh?
0: Choco, cuando te dé tu regalada gana, ¿te quieres enfrentar a Seleno Biri Biri Bomba?
3: Yeah. ¿Sabes qué? El día de hoy ando de buenas, igual y lo hago.
4: Dale, Erazno, sácale al Seleno.
5: Está bien. Yo, la verdad, no me gusta llevarme con la Choco como es la jefa. O sea, es con mucho respeto y entre mujeres. O sea, mujeres, como el Garbanzo, la Choco y yo, o sea, nos respetamos.
3: No voy a jugar así.
4: Yo tampoco. Oye, Choco, encontramos un papel donde encontramos que el Garbanzo se está haciendo un tratamiento...

0: capitán, estamos listos.
1: ¡No los escucho!
0: ¡Sí, capitán, estamos listos!
1: Vive en una viña debajo del mar.
0: ¡Es la Choco!
2: 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Esto es el aguante primo. Es el aguante primo.
3: ¡Ay, qué emoción! La Chocolata se enfrenta al Seleno. ¡Vamos, Choco! ¡Estoy contigo!
4: ¡Va a ganar el Seleno!
1: ¡Adelante! ¡Empiezas tú, Seleno! ¡Vámonos!
5: ¡Vámonos, Ricky!
6: Oye, bueno, dicen que la Choco, tu mamá, está tan gorda, pero tan gorda, que cuando se subió a la báscula, en lugar de salir números, salió un letrero que decía, ¡oigan, súbanse de uno por uno!
0: ¡Oh, aguante, primo! ¡Primo!
7: Bueno, Seleno, que tu mamá está tan gorda, que cuando fue al mar los japoneses empezaron a gritar ¡Oh, my God! ¡Ahí viene Godzilla!
0: ¡Oh! ¡Aguante, primo!
6: Oye, tu mamá, Chocolata, está tan gorda, que cuando brincó en la cama sonaron las alertas sísmicas. Dijeron, ¡hay una puerta!
0: Eso no tiene nada que ver.
7: Si lo último no era necesario. Dicen que tu mamá es tan gorda, Seleno, que cuando se sentaba en una nube empezaba a llorar. Perdón, empezaba a llover en 5 estados. ¡Oh, my God!
0: Oh. Su buena exprimida. ¡Aguante, primo!
6: Oye, dicen que tu mamá está tan gorda, Chocolata, que necesitaba el Google Maps, el Google Maps para encontrarse el maldito ombligo.
0: ¡Oh! Oh.
7: Mira, dicen que tu mamá era tan gorda, bueno, era, es tan gorda, que cuando fue al circo la mamá del Seleno, un elefante la vio y dijo, ah, ¿me regala un autógrafo?
0: ¡Ah! No, yo como
1: primo.
0: Eso sí es personal.
6: Oye,
0: contra
6: un
0: Seleno.
6: Un elefante le va a pedir un autógrafo a mi mamá, sí, estúpido. No.
7: Ey, eso se llama aguante, primo. O sea, tienes que aguantar, déjate de estupideces.
6: Ay, te odio. Dicen que tu mamá es tan gorda, pero tan gorda, Chocolata, que su sombra, escuchen bien todos. Su mamá es tan gorda, que su sombra de su mamá tenía otra sombra. Aguante, prima, aguante, tenga perra.
7: Ey, calmado. Tu mamá es tan gorda, que cuando se cayó de la cama, se cayó de los dos lados.
0: ¡Oh! ¡Aguante, prima!
6: Pues, sí, pues tu mamá es tan gorda, que cuando se fue a la playa, escuchen qué gordota estaba está la mamá de la Choco, que cuando se fue de vacaciones al mar, el mar dijo, ¡ay, yo me voy de vacaciones ahí en esta marrana!
0: ¡Oh! ¡Aguante, prima!
7: ¿Cómo que el mar se iba de vacaciones y fue al mar?
6: Imagínate, o sea, es para que le vayas viendo ahí tú. Fíjate que eso era.
7: Bueno, tu mamá es tan gorda, que cuando le preguntaron por su talla, le dijeron, oye, ¿qué talla es, señora, usted? ¿Continente o país?
0: ¡Oh! Ah, eso sí ya, eso sí cala, ¿eh? Eso sí cala.
6: Ah, sí, pues tu mamá es tan gorda, que cuando pide un Uber, pide 3 para caber la marrana.
1: ¡Tres Uber!
7: Pues tu mamá es tan gorda, que se cayó de la cama y despertó hasta el vecino de abajo. Dijeron, ¿what?
1: Ah, aguante, primo.
0: Aguante, primo.
6: Oye, pues qué caidera de la cama trae mi mamá, o sea, porque si va a caer, ya está grande.
7: Es un juego, ya, dale.
6: Tu mamá está tan gorda, que cuando salta la cuerda hasta el wifi como que se va.
0: ¿Cómo se ve el maldito guay?
7: Tu mamá es tan gorda, Seleno, que necesita un dron. Sí, necesita un dron para verse los zapatos, así de oh my God, ¿dónde está?
0: ¡Aguante,
6: señora
0: prima!
6: Y luego no te aguantas. Tu mamá es tan gorda, Chocolata, que la ropa no era de su talla, era de su código postal.
0: ¡Oh!

0: ¡Prima!
1: Pues tu mamá es tan gorda, Selena, tan gorda, que cuando se metía al mar en California, subía la marea por allá en Japón.
2: ¡Ah!
3: Sí, pues tu mamá es tan gorda, que cuando se fue a hacer la liposucción, para agarrar lo que iba a salir, llevaron como 3 camiones de volteo.
0: ¡Aguante, prima!
4: Ya me imagino fuera de la clínica, Choco, y esos camiones de volteo le van a hacer la liposucción a la mamá de la Choco.
1: Cálmate tú. Tu mamá es tan gorda, Selena, y tu mamá también, Erasno, que no escuchan Santa María, pero tan gordas, que su horóscopo decía, estás ocupando el espacio de todos los signos.
4: Sí, pues te vas a llevar con mi mamá. Tu mamá también está tan gorda, que cuando iba a misa el padre decía, ¡milagro! Entró por la puerta la gordota de su mamá.
1: Ya, también eso ya es con dolo.
3: Oye, nada más quería decirte, Choco, que tu mamá es tan gordotota, que cuando van a las fiestas no la llevan porque piensan que, ya llegó la vaca para la birria.
0: ¡Oh, yeah!
1: Ni siquiera es chistoso eso.
4: Ya llegó la vaca para la birra.
0: Ya llegó solita para que la maten y la cocinen.
1: Ya
0: ganó Selena, ya te ganó.
4: Ya le gustó. No, regresamos, señores.

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1: Tranquila, chiquitina. 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
0: Señores, tenemos a Eunice. Bueno. Eunice, que viene de...

0: Déjame me poner, ¿eh?
1: Y de Baja California tenemos a Tony. Qué bueno, bienvenidos chicos, ya estamos en Hembras contra Machos, seguramente Eunice va a ganar. ¿De dónde nos llamas, Eunice?
2: Te estoy llamando afuera del parqueadero de mi trabajo.
1: ¡Ándele, Choco!
2: Okay, de California, Clear Lake, California, Lake
1: Se
2: County.
1: Le pega, pues, con ustedes, como no.
3: Se le pega con nosotros, pues claro que se le tiene que pegar, ya sabes.
4: ¿Qué Clear Lake, Miquelach?
1: Muy bien, bueno, vamos con la primera pregunta, Erasno, para ella, ¿ok? 5 segundos, tiene que contestar, solamente una respuesta.
3: La pregunta primero para ti es, Eunice. En 5 segundos tienes que contestar la siguiente pregunta. Y la pregunta es... ¿Qué hace la gente cuando... Primo, además de llamar al policía, ¿a qué haces cuando tienes miedo?
2: ¿Qué hago cuando
0: te pueden arrestar?
3: ¿Eh?
0: ¿Para quién era? ¿Para mí?
2: ¿Qué hago?
4: Sí, a ti, claro. A ti, Tony.
3: Ella ya contestó, ahora te toca a ti.
0: Se pueden arrestar cuando tienes miedo.
3: ¡Se ponen a rezar!
0: ¿Qué hago?

0: ya.
1: ¿Qué hubo? ¿Qué hubo?
2: Bueno, vamos a ver, cuáles son las respuestas. También este Tony. Tony tiene la voz de bocina rota. Eso no me gusta.
1: Ey, ey, ey.
0: No, ¿qué te pasa, Choco?
2: Cálmate, a ver, vamos.
0: Tengo voz artística.
3: Ok, Choco, él dijo que ella dijo que le llaman a la policía. Y él dice, ¿qué dijiste tú, Brody?
0: Rezar. Se ponen rezar.
3: A rezar. Bueno, ninguna de las dos está, para acabar rápido. En quinto lugar está, se esconden. En cuarto está, cierran los ojos. En tercero está, corre. En segundo está, tiemblas. Y en primer lugar está, cuando la gente tiene miedo, grita. Eso está en primer lugar. Señores, 0-0. El marcador entre este par de... Bueno.
4: Arriba los machos,
0: concéntrate,
4: Tony.
0: Maestro, ¿qué pasó, maestro?
3: Fallándonos, Brody.
2: Bueno, a ver, vamos con la siguiente pregunta. Y primero va para ti, Tony. Doggy. ¿Tony?
3: Es que yo no sé, debería ser Antonio. Ay, sí. Tony, ¿qué es eso?
0: Antonio.
4: Vasput.
2: En 5 segundos, Antonio, menciona algo que haces en el baño.
0: Cagar.
2: Ok, oh my God.
4: Este cuate se vino a pasar de
2: la... Eunice, en 5 segundos, además de lo que dijo él, ¿qué haces en el baño?
5: Lavarse la cara.
2: Lavarse la cara. Bueno, vamos a ver qué dice Doggy.
0: Ah, muy buena, muy buena.
3: Muy bien, muy bien. A ver, vamos a ver, Choco, déjame decirte de una vez por todas, ¿qué crees?
2: ¿Qué?
3: Ninguna de las dos está.
4: No,
3: puede
4: ser.
3: No, pues yo
1: qué quieren. Son ellos.
4: ¿Cómo no va a ser?
3: ¿Qué quieren que haga? Pues dejen de estar marcando, dejen de estar llamando a lugares. A ver, Choco, fíjate, en quinto lugar aparece lavarse las manos, eso es en el baño. En cuarto, maquillarse o peinarse. En segundo, en tercero, lavarse los dientes. En segundo, bañarse. Y en primer lugar, hacer del baño.
4: Eso es lo que dijo él. Hacer del baño, mismo quiere cagar.
2: La semana pasada perdimos por lo mismo, no estaba algo tal cual. O sea, ¿cómo que hacer? Además, una falta de respeto.
6: Discúlpame, Choco, pero es que yo no fui a la escuela.
2: Exactamente, ¿por qué no fuiste a la escuela? Pero sí fuiste a hacer del baño, ¿no?
4: Choco, pero eso quiere decir
2: que el marcador 0-0, ya regresamos. Este es hembras contra machos, qué bárbaros. No vengan con...

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1: Bueno, el marcador está 0-0 entre Tony y nuestra amiga Eunice. Ella le está dando, pues le está dando la oportunidad, ¿verdad, Eunice?
2: No me enganche.
3: Vamos a ganar. La Unice. Nomás hace falta que nos pongan las respuestas.
4: Así como vamos, parece que no.
5: Eunice, ¿a cuánto estás dando ahorita el alcanfor?
1: Erasno, déjala en paz.
3: ¿Qué?
1: ¿Cómo que tiene voz de que vende alcanfor, estúpido? A ver, vamos con las preguntas.
2: Vamos al alcanfor, nomás.
1: Te toca.
5: Bueno, Eunice, en 5 segundos. Quiero que me digas en este Hembras contra Machos que van 0-0, ¿qué excusa de la gente, qué excusa da la gente para no hacer ejercicio?
3: No tengo tiempo.
5: Primo.
4: Estoy cansado.
5: Estoy cansado y no tengo tiempo. Vámonos rápidamente a las respuestas, maestro Doggy.
0: Muy bien, Brody. Fíjate que a diferencia del otro, tienen, los dos están ahí.
2: Oh, no.
0: Sí, sí, los dos van a sumar. Y de una vez les digo, los dos van a sumar más de 40 puntos. Y te digo más, una respuesta de ellos está en primer lugar y otra está en segundo.
2: ¡No, arriba los machos!
1: A ver, ¿les sirvió el descanso?
0: Así es. Oye, Choco, fíjate que está en cuarto lugar. Bueno, en quinto, empiezo el lunes. Excusas para no ir al gimnasio, hacer ejercicios, empiezo el lunes. En tercero, en cuarto, perdón, está lloviendo o hace calor. En tercero está, me duele algo. Ahora sí que vienen las que tienen ellos. En primer lugar, voy a decir la primer lugar, que suma 45 puntos, está, no tengo tiempo. Es no. Lo que ella dijo, no tengo tiempo, señoras, señores. No. Pero tranquilos, brother.
2: A ver.
0: Porque... en segundo lugar está con 43, estoy cansado. O sea que nada más por 2 o 3 puntos están ganando las hembras, Brody.
5: ¡Eso!
2: ¡Vámonos, vámonos!
5: ¡Se viene la buena!
2: ¡Échale, mi Tony!
5: En este Hembras contra Machos con Erasmo y la Chocolata, 43 a 45, Choco.
1: Muy bien, bueno, concéntrate, Eunice. Y va primero para ti la pregunta.
5: No, primero para él.
1: Ah, ok, bueno, te toca a ti, tú, es que tiene la voz de bocina rota. A ver, aquí
2: échale
1: va.
2: Échale ganas, no te vayas a...
1: En 5 segundos, menciona algo que hace un borracho.
4: Toma.
1: Muy bien. Eunice, ya ganaste, por favor, échale ganas. Menciona algo que hace un borracho.
3: Se cae al suelo.
5: Dijo dos respuestas, dijo se cae sí. Y luego dijo se cae al suelo.
2: Sí, dijo dos cosas
5: se
2: ya.
5: Se cae al suelo.
2: Dos.
3: Es ley.
0: O sea que se cae y se cae, ¿no se puede caer a la cama o a caer a la alberca o caer al pasto, al suelo?
1: Vamos a las respuestas,
4: se
1: please.
4: Se cae en el alcoholismo.
0: Oye, Choco, en quinto lugar está Baila Ridículo, el borracho, está en quinto, se vomita, en cuarto se duerme, en tercero llama a su ex, en segundo dice llora y en primero se pone a cantar. No sumó ninguno, pero las hembras ganan 43 a 45 en este Hembras contra Machos, señores.
2: Esa es trampa.
5: Oye, el otro diciendo borracho, muy buena.
3: Porque a mí me encanta el karaoke, pero...
5: El otro está feliz.
3: Tampoco va a decir que soy borracha.
5: Cuando estás borrachita, Eunice, cuando estás borrachita, cantas.
3: No, yo...
4: Ya, yo sí soy un alcohólico.
3: Yo puedo cantar así.
5: Sin borracharte.
4: Que cante.
5: Cántanos un pedacito, Eunice.
1: Claro, cántanos algo para celebrar el triunfo.
2: Adelante. A ver, escuchemos esa voz.
4: Una de las jilguerillas.
1: Lo que quieras tú, cántanos un pedacito.
6: Acá entre nos, quiero que sepas la verdad. Las mujeres somos las mejores. Aunque tú pienses que ganaron la última vez, esta vez sí ganamos y siempre ganamos.
4: ¡Fuera!
2: ¡Fuera!
4: ¡Fuera! ¡Fuera! ¡Fuera!
6: Bueno,
1: ya dejen de estar llorando. Dejen de estar llorando. O sea, ¿por qué dejan de estar llorando?
4: Mándame el nuevo logo, de todas maneras.
5: Eres un inferior, care perro, babuchón. Nos ganamos por tu culpa.
4: No, aquí puro grano de chocolate, viejo.
2: No pidas logos ahorita.
6: Quiero que sepas la verdad.
5: Cálmate, luchavilla.
6: No te dejas de adorar ahí en mi triste soledad. No necesito estar borracha, pero sí me gusta cantar. Y ando con ganas
2: de gritar, es salir corriendo y preguntar. Pues, de uno.
5: ¿Sí? Oye, Eunice,
4: unos teclitos no te nada mal,
5: Eunice, ¿nunca has hecho el amor mientras cantas?
4: No, nomás digo, entras como más en acción.
5: Eunice, ¿nunca has hecho el amor mientras cantas?
6: You know what? We gotta put that on the bucket list.
2: Oh!
5: You have to do it. You know why? Porque cuando cantas se abre. Cuando cantas se abre el diafragma y el diafragma hace que sientas otras cosas. Cuando
2: ah,
5: digas,
2: bueno.
5: Acá entre nos.
4: Pícale las costillas.
1: Niños, ganaste, amiga. Te vamos a mandar ahí el regalo. Tú, Tony, cuélgate en vergüenza. Gracias. Ya volvemos. Somos Erasmo y la Chocolata. Ya regresamos.
2: ¡Abuelo, qué momento!
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2: 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Esto pasó ayer en El Chocolatazo.
3: Entonces tú le mandas mucho dinero a Alejandra, pero ella nunca te contesta el teléfono. Llevan 8 meses de relación y nunca la has visto en video ni nada.
4: Pues el otro día le mandé 2,500, la otra vez mucho dinero, la otra vez.
3: 2,500 es mucho y me imagino le has mandado más dinero.
4: Le he mandado mucho dinero.
2: Llamándole a Alejandra, esto pasó ayer en El Chocolatazo.
5: Estás en el correo de voz de 95.
2: Y hoy en El Chocolatazo.
3: Oye, pues no nos contesta, ¿eh?
4: Mire, hagamos otra cosa, hágame otra pasada, hombre, ya que estamos ya ahorita, yo tengo otra muchacha que también yo le he estado mandando dinero también, y que, bueno, yo he sido un samaritano allá en mi país también, ¿no crees que la podemos hacer ahorita?
3: A ver, ¿tú tienes otra mujer aparte de Alejandra y quieres hacer el chocolatazo también?
4: Voy a aprovechar la línea porque para averiguar a ver también que dice que solo...
3: Pero a ver, Amílcar, tú le vas a hacer el chocolatazo primero a Alejandra, de la que hablamos ahorita. Tienes a la gringa que dijiste de aquí y ahora vamos a hacer el chocolatazo a otra. ¿Cómo se llama esta tercera?
4: Como ella se llama Claricia Antunes.
3: Claricia, ¿y qué edad tiene Claricia?
4: Tiene 48 años, por ahí algo así.
3: 48. ¿Y a quién le mandas más dinero? ¿Alejandra o a Claricia?
4: No, hombre, a esta, Alejandra.
3: De la que hablamos primero, a Claricia casi no le mandas.
4: No, ya a Claricia no le mando nada. Ya a esa muchacha le mando así semanalmente para que coma ya. Esta otra sí.
3: ¿Y Claricia está casada o qué onda?
4: No, está sola y supuestamente dice que solo conmigo anda. Que bueno, que solo conmigo tiene. Entonces yo quisiera saber porque la verdad es que así ya las corto todas.
3: De una vez, para cortarlas a todas. Entonces... nos detenemos con Alejandra y ahora vamos a llamarle a Claricia a ver qué sucede.
0: Le va a llamar el lobo allá a la Claricia.
6: Hola, buenas noches.
7: Buenas noches, o buenas tardes todavía, ¿no?
6: O buenas tardes todavía.
7: Sí, buenas tardes. ¿Eres tú Claricia?
6: Sí.
7: Ah, muy bien, Claricia. Mira, te llamo de una compañía de chocolates. Tenemos una promoción. Nosotros le hacemos llegar unos chocolates en forma de corazón a alguna persona especial que tú tengas, es solo para darlos a conocer y es una promoción. No sé si tú tienes alguien especial a quien te gustaría que se los hagamos llegar. Es totalmente gratis, solo una promoción.
6: Pues por los momentos no.
7: No tienes a nadie especial ahorita, Claricia. ¿Y esa risa tan bonita por qué?
6: No, es que me da risa porque no tengo a nadie especial ahorita para enviarle. Es mejor recibirlo uno.
7: Qué bueno que no tienes a nadie así, yo te los envío, ¿no?
6: ¿En serio?
7: Eso me agrada, ¿eh? Qué bonita risa tienes, de verdad. Entonces no tienes a nadie.
6: No, para nada.
7: Perdón que te lo diga, Claricia, pero tienes una voz muy bonita.
6: Ah, en serio, mi voz, gracias.
7: La verdad tienes una voz muy sexy.
6: Uh-huh.
7: Oye, hermosa, ¿y te gustan los chocolates?
6: Me fascinan, me encantan.
7: Dicen que saben más buenos si te los dan en tu boquita, ¿no?
6: Así es.
7: ¿Y me dejarías que yo te diera los chocolates en tu boquita o no?
6: Claro que sí.
7: La verdad estaría muy rico eso, ¿eh? Digo, aprovechando que no tienes a nadie, ¿no?
6: La verdad sería bueno darme la oportunidad.
7: Yo te estoy llamando de México, igual te traigo acá para que lo conozcas.
6: Es precioso México. Uno se mete a internet y se ve precioso.
7: Pues ojalá y podamos hablar, Claricia, más y conocernos y no sé, igual y pueda pasar algo, ¿no?
6: Ok, ya tiene mi número, no lo pierda entonces.
7: No, claro que no, creo que nos caímos bien y me gustaría hablar contigo, la verdad.
6: Pero me gustaría que me dieras tu número, que me regalaras tu número.
7: Bueno, ahorita te mando un WhatsApp y ahí guardas mi número.
6: Ah, ok, pero el número del WhatsApp es el 33, ya le doy porque es nuevo, no me lo sé, creo que...
7: O sea que tienes dos teléfonos, Claricia.
6: Sí.
7: Ok, dame el teléfono del que tiene WhatsApp.
6: Sí, aquí sí hay WhatsApp.
7: Bueno, ahí te mando un WhatsApp y pues aprovechando que no tienes a nadie, que inicie algo bonito, ¿no?
6: Ok, la espero entonces.
7: Se escucha que eres una mujer muy cariñosa.
6: Soy así, ya por natural.
7: Pues qué suerte traigo. Si eres tan cariñosa y fuéramos novios, ¿qué me dirías ahorita?
6: No, yo sería sorpresa. Porque si se lo comento así, yo no sería sorpresa.
7: Mejor me espero a conocerte y ya me lo dices en persona.
6: No, claro, es mejor personal todo.
7: Totalmente de acuerdo, pero por lo pronto te puedo llamar en la noche, ¿no? ¿Está bien si te marco como a las 10?
6: 10, ya estoy acostadita.
7: Qué rico hablar cuando ya estés acostadita entonces.
6: Ya estoy acostadita a esta hora, podría hablar a las 9, si gusta.
7: Perfecto, para que sueñes conmigo.
6: Ok.
7: ¿Pero de verdad no tienes a nadie?
6: No.
7: Perfecto, hermosa, entonces en eso quedamos.
6: Ok, así quedamos.
7: Bueno, ahí está Choco.
3: Amílcar, ¿ya escuchaste? ¿Qué piensas?
8: Ajá, ¿y cómo? Ajá, ¿y cómo es eso? ¿Qué pasó?
6: ¿De qué?
8: ¿Qué pasó? Ya dando el número y todo a desconocidos. ¿Qué pasó, mi reina?
6: No, si es que no es nada de eso. Simplemente yo soy una mujer muy abierta.
8: Sí, claro.
6: Yo recibo a amigos de toda clase. Si a mí me llaman, sí, soy una mujer muy abierta.
8: Sí, así es. Esta madre, pero qué cosa, amigo, está larguito. No, está bien.
0: Pues salió muy abierta, primo.
8: Demasiado, está bien.
3: Claricia, ¿te gustaría que él también dé su WhatsApp a mujeres para hacer amistades por el WhatsApp?
6: No, porque, por ejemplo, yo no ando buscando a nadie en mi vida.
3: Él tampoco lo haría, solamente así como tú.
6: Yo soy una mujer que yo recibo amistad.
8: Así mero.
3: O sea, así como tú hablaste con este muchacho, está bien que él hable con otras mujeres, ¿no?
6: No, es que en primer lugar yo soy una mujer abierta a las amistades.
3: Digamos que también él quiere ser abierto a otras amistades.
6: Por ejemplo, yo soy una mujer libre, soberana e independiente. Yo no soy casada y yo recibo amistades.
3: O sea, escuchamos todo lo que hablaste con este chico, de que te gustó su voz, que le llamaras, que para que soñara contigo, del WhatsApp, que tienes dos teléfonos y todo, ¿no?
6: Pues claro, pero por ejemplo, yo no envío chocolates, yo la recibo los chocolates.
0: Sí, que te los llevara y hasta te los iba a dar en tu boquita porque ahí sabían más buenos.
8: Ah.
3: Oye, este ya es un descaro, ¿no, Amílcar?
8: No, pues ya ni modo. Ya, pues con darse cuenta uno suficiente, ¿no?
0: Pero tú llámale, lobo.
7: ¿Le puedo llamar?
8: Puede llamar usted. Puede llamarle a ella, ya le digo el WhatsApp y todo. Pues va a platicar de 9 a 10, de 9 a 10. Ella pues está bien, magnífico. No, es sí, ella está soltera y todo. Pues andábamos ahí, pero ya, esto ya no tiene sentido. Pero sí me di cuenta de que no. Las mujeres... Las mujeres así son todas.
3: A ver, Amílcar, tú tienes una mujer aquí en Estados Unidos y también tienes a Alejandra y también le estamos haciendo el chocolatazo a esta chica, pero tú ya le habías hecho el chocolatazo a tu esposa, ¿no?
8: Pues sí, es que estoy haciendo.
3: No, yo me refiero que tú ya le habías hecho el chocolatazo a tu esposa hace como 3 semanas, no sé, que se llamaba Nimia, ¿no?
8: Ya había hecho uno y ya vio mi propia esposa, ¿qué hubo? Ya estuvo mejor todavía, más interesante.
3: Sí, eras tú y fue con tu esposa entonces.
8: Sí.
3: Ella se llamaba Nimia.
8: Ajá, correcto, sí, así se llama.
3: O sea, tú tienes a tu esposa Nimia, tienes a Alejandra, la que te quita mucho dinero, tienes la americana que está aquí y también tienes a la que le hicimos el chocolatazo ahorita.
8: Ajá.
3: Oh my God.
8: Sí.
3: ¿En serio tienes estas 4 mujeres?
8: Sí, pero es de largo, brother. Más bien,
3: está escuchando Claricia. ¿Qué le quieres decir?
8: Pues adiós, porque no vale la pena estar, ¿cómo se llama? Pues así.
6: Sí.
8: Aló. Nomás aquí, nomás hablando, para darme cuenta, a ver cómo están las cosas por ahí.
6: Estoy enojada, colgo el teléfono y salí enojada. No sé qué pasa.
3: Ya colgó, ¿eh?
8: No me preocupe.
3: A ver, pues todo te está saliendo mal con estas mujeres. Solo falta llamarle a Alejandra que nos conteste, ¿no?
8: Ajá, sí, correcto. Y quiero darme cuenta yo, a ver qué onda.
0: Ya contestó Choco, ahí está Claricia.
8: Ay, papá, es que...
3: A ver, te está escuchando Claricia. ¿Quién quieres más, a ella, a tu esposa, Alejandra, la americana de aquí o a ver a cuál?
8: Yo como, pues, yo no me enamoro de ninguna, porque la que no dé el ancho, pues me aparto de ella y ahí muere.
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0: pero aquí tenemos la Copa Garbanzo. Se viene la serenata más grande del mundo. Los mexicanos hacemos y damos serenata. ¿Algún día has dado serenata, güey?
1: Una vez sí di serenata y la verdad que fue algo bonito. Hasta yo mismo lloré.
0: Ok, ¿y a quién se la llevaste? ¿A Roberto?
1: No mames, a mi santa madre. Sí. Roberto no le gusta la música.
0: Oye, ese güey de Robert se enoja. Oigan, Alejandro Fernández organizó, la neta, mis respetos para el potrillo, cómo cantó el himno nacional mexicano, nada de efectos, nada de música, a capela se la aventó.
1: Mexicanos al...
0: Y hay un, acuérdense, en el Azteca, hay algo que rebota, entonces los artistas por eso a veces se equivocan, porque cuando, imagínate que tú estás hablando y al mismo tiempo te estás escuchando que repites, te trabas, ¿verdad? Bueno, resulta de que Alejandro Fernández... A los que nos están viendo aquí en el video, vean este video que lanzó Alejandro Fernández. Y los que nos están escuchando, escuchen esto.
2: Pues qué tal, amigos, ya quedó todo listo. Ahora sí, estamos listos para presentarnos este jueves 25 en La Minerva a las 9 de la noche a mis compas Julián Álvarez, al gran Alfredito Olivas, a Camila Fernández y a Alex Fernández. Los quiero invitar para que me acompañen a esta, la serenata más grande del mundo que vamos a dar en La Minerva. Así es que espero su respuesta.
0: Ahí está lo que dijo Alejandro Fernández. Ya vieron el video y los que no, pues ya escucharon. Y él dijo, espero su respuesta. Así que Camila Fernández y Alex Fernández son sus hijos. Y vamos a escuchar lo que contestó ahí su hijo Alejandro, Alex Fernández.
3: Cuenta conmigo, pa. Nos vemos este jueves 25 para celebrar la serenata más grande del mundo.
0: Dijo, cuenta conmigo, pa. Y también le contestó su hija, Camila Fernández, a Alejandro Fernández.
4: ¿Qué onda, pa? ¿Cómo estás? Está bien. ¿Qué voy a hacer este jueves? 25 de junio. Pues estoy aquí en Guadalajara. ¿Qué se ofrece? ¿Vas a cantar la serenata más grande del mundo? ¿Qué quieres? ¿Que te ayude yo? ¿Que te lleve unos cervecitas, unos tequilitas? ¿Me estás invitando a cantar? ¿En serio? ¿Cómo le voy a decir que no yo a eso? Por supuesto que sí, papá. Muchísimas gracias por invitarme, te amo. Gracias, ahí nos vemos este 25 de junio en La Minerva para cantar la serenata más grande del mundo.
0: Oye, güey, esta morra que alivianada, todo el mundo ama a Camila, güey, es una morrita fresona, pero bien, bien barrio.
1: De todas las entrevistas que hemos tenido, nos tocó hablar con ella en Miami, en los estudios de SiriusXM. Oye, tipaza, la verdad, de todo lo que nos platicó, lo que vive con su papá, con su hermano, la verdad es talentosa. Y la vimos también en los guitarrazos aquí, güey.
0: Aquí la agarré en los guitarrazos, digo, ¿qué andas haciendo acá? Bueno, entonces Alejandro lanza la invitación, le contestó su hija, le contestó Alex, y la neta, qué chido para la banda de Jalisco, de Guadalajara, tener un artista así que diga, es de aquí este güey, ¿no? Yo sé que, pues, nosotros no tenemos mucho en Michoacán, nomás Marco Antonio Solís... Tenemos a
1: Juan Gabriel,
0: pero no es mucho, señores.
1: Ya falta que Joan Sebastián también sea de ahí, güey.
0: Pero oye, que le contesta Julián Álvarez, Alejandro Fernández. Imaginan ustedes, esto es gratis, es del gobierno de Jalisco, es en La Minerva. ¿Qué desmadre se va a armar ahí? Yo creo que va a andar Jonathan también, el pescuezo de jirafa, todo, Garbanzo.
1: Ya está ahí, güey, no va a andar, ya está ahí ese güey.
5: ¿Sabes qué, carnal?
0: Oye, aquí está Julián Álvarez. Bueno, primero Alfredito Olivas le contesta a Alejandro Fernández, dice, yo le entro a la serenata más grande del mundo.
6: Compa, nos vemos este 25 de junio, más que confirmada nuestra presencia ahí con usted, acompañándole.
0: Así que Alfredito fue de pocas palabras y Julián Álvarez también le contestó al buen Alejandro, Alfredito, Julián Álvarez. Y ahorita les decimos con todo respeto a la banda, mídanse, güey, porque ya en el desmadre uno hace locura.
1: Sí, de hecho, por eso aquí en la Ciudad de México pusieron ley seca, güey, desde la una.
0: ¿Boleta?
1: Sí, güey, no van a vender alcohol porque...
0: La ley seca nomás se dice, va a costar más caro. Okay. Ahí les va, Julián, lo que dice.
7: Ya quedamos, viejo, confirmado. Nos vemos, si Dios permite, compa. El día 25 de junio, ahí los esperamos en Minerva. Ahí nos vemos.
0: Julián, que este vato es de Chiapas, nuestro compa Julián, que llegó a Mazatlán trabajando y cantando ahí en las cantinas hasta que lo descubrió la MS. En la MS, pues ya saben, se fue para arriba, después se fue solito y ahora Julián le encantó Guadalajara. Él ya vive en Guadalajara, él todo es guaná.

0: minutos, pero ahí están, se va a poner machín esto. Oigan, fíjense, los que están viendo el video, el primer partido de México se jugó con esta camisa. Esta es la que yo me llevé al estadio, es la camisa verde, la auténtica, con el número de 9, ¿no? O sea, mucha banda traía su número favorito. Yo aquí traigo a mis rulas, que después de que me le quitan la vida, güey, anotó gol ahí Raúl Jiménez, que murió su jefe. Esta es la camisa que usó México en el partido inaugural, la verde. Qué lo chido de que México, para el segundo partido en Guadalajara, usó la negra. Esta es la camisa negra que usó México en el tercer partido, que la tengo aquí. Los que me están escuchando, pues es la negra, y esta está, la neta, muy perrona esta versión. Es la que se usó en el estadio de las Chivas. Usamos la negra para el segundo partido contra Corea.
1: La mía se debe diferente, güey, como que brilla más.
0: Pues sí, la tuya es pirata, Garbanzo. Y para el partido que vi del día de hoy, para el partido de Chequia, República Checa contra México, República Checa, vamos a jugar con la blanca. Así que a veces nos ponemos de acuerdo, a veces no. Es algo que no me gusta a mí de la afición, Garbanzo, de que otras aficiones dicen, vamos a ir todos de amarillo, color, claro, todos de rojo, y los mexicanos no nos ponemos mucho de acuerdo porque lo anuncian desde antes. Es, güey, mañana hay que llevarnos todos la verde. Ey, güey, mañana todos la negra. Ey, güey, mañana toda la blanca. Pero pues también hay raza que no tiene todas las camisas. Y esta es la que me voy a llevar hoy. La blanca machina. Acá dice, vamos México.
1: ¿Este es original, güey? ¿También la compraste en Tepito?
0: Estas son de Tepito, papi. Ahí pura calidad.
1: Hoy están bien buenas esas camisas.
0: Pues esta vamos a usar hoy. Aquí está. Para lo chido del Mundial, Garbanzo, ya sabemos lo que va a pasar. Se va a haber nueva alineación, no va a jugar México con todo su equipo. Y ahí está el rollo, güey. Hacer historia. 3 partidos por primera vez en la historia si gana México este rollo.
1: Nunca había pasado que México empezara una inauguración con victorias. Ahora ya van 2, esta cierra bien. Yo quiero ver a Memo, güey. Memo, ojalá y lo pongan, aunque sea 10 minutos.
0: No.
1: Pero bueno, Erasno.
0: Gracias.
1: Te vas a quedar sin garganta.
0: Muchachos, cuídense mucho. Gracias por estar escuchando. Aquí estamos en una bonita panorámica allá abajo. Ya pusieron todas las pantallas porque va a ser el Fan Fest esta noche. En toda Reforma va a haber pantallas y va a estar bien machín. Cuando muevo las manos ya siento que soy... Va a haber una pantallas para todos aquí en Reforma, para que vayan y disfruten del partido de México contra...
1: ¿Contra quién?
0: Chequia. Chequia. Cuídense mucho. Y si no, si andan haciendo cosas, los voy a acusar con su mamá. Y si les ofrecen sustancias prohibidas, hay que decir fuchi caca. No. Hasta la próxima. Esto es lo chido del Mundial. 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Regresamos. Esto es lo chido.

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0: Brody.
1: Ya no vaya a ser que es mucha algarabía, no se vaya a enojar.
2: Muy bien. ¿A ustedes les importa dónde estoy sentado, público? ¿Tú crees que a la gente le importa dónde estoy sentado, Garbanzo?
1: Nada, que le va a andar importando.
2: Muy bien. ¿Tú crees que la gente está pensando si aquí tengo aire acondicionado o no?
1: Algunos tal vez sí.
2: Yo no creo que alguien piense en eso. ¿Tú, Diablito, crees que alguien está pensando qué marca de micrófono será el del Doggy?
3: Sí, porque yo he contestado llamadas que de gente que quiere saber mucho sobre usted, maestro.
2: Ok, pero bueno, en general la respuesta es que no. O sea, en general la respuesta es que no. ¿Y por qué les digo esto? Porque hay gente que se concentra en el mensaje. O sea, ¿cómo se ve? ¿Quién es? ¿Dónde se sienta? ¿Qué come? Entonces, a la gente le importa el mensaje. Y aquí hay buenos mensajes. Hay gente como el Garbanzo, que les gusta el chisme, que por qué se divorció, que por qué está solo. O sea, y nos estamos distrayendo de lo que realmente importa, ¿no? Es como si viene un millonario y dice, les voy a dar $1,000,000 a cada quien. ¿Cómo los quieres, Garbanzo? ¿Los quieres en cash? ¿Te lo deposito en una cuenta o lo quieres en propiedades?
1: ¿Qué dirías, Garbanzo? Maestro. En cash.
2: Diablito, ¿qué le contestarías? No pasa nada, hay que enfocarnos en lo que importa. Otro idiota diría, ¿y por qué me lo vas a dar? ¿Y dónde te lo ganaste? O sea, Brody, aquí está. Yo lo que le estoy dando es dinero de sabiduría, en sabiduría, cupones de sabiduría, ¿ok? Como cuando los agarras ahí del correo. Ok, aquí les va este pensamiento que escribí el día de ayer. Garbanzo, ve rápidamente a mi cuenta de X, ponle el maestro Doggy. Recuerden, es el Garbanzo, se va a tomar unos 10, 15 minutitos para que llegue ahí.
1: Espérese, es que mi teléfono no sirve ya, maestro, tranquilo.
2: Garbanzo, ahí va.
1: Si ya, a ver si ya sabe.
2: Arroba el maestro Doggy, yo creo que ahí ya está. Lo puso, todavía no.
1: Ahí está, ya, no le haga tanto
2: ¿qué dice? Pedo.
1: ¿Cómo las...
2: ¿Qué dice?
1: Dice, error, una sirenita. De todas las cosas que pudiste amar en la vida, decidiste amar a una mujer. Decidiste dar tanto por ella, tiempo, sentimientos, dinero y sobre todo tu

0: paz.
1: ¿Tú, Diablito?
0: No,
1: pues, qué bien
2: no,
1: lees.
2: Mi español no está bien, pero tiene ahí a su alumno que lo... Que lo diga bien, que inspiración. Son palabras suyas de inspiración. Y, bueno, y lo
1: yo
2: lo
1: quiero
2: nada.
1: Solamente de tratar de meterlos aquí al ambiente. Pero ahí les va. El Sony, lo que quería decir, bueno, lo que escribí es: de todas las cosas que pudiste amar en la vida, decidiste amar a una mujer, decidiste dar todo por ella, tiempo, sentimientos, dinero y sobre todo tu paz. Pusiste.
0: No.
1: Es malo amar solo a una mujer?
0: No.
1: Pues para mí sí, es muy malo que solo ames a una mujer cuando puedes amar a tus hermanos, puedes amar a tu trabajo, puedes amar tus hobbies, puedes amar tus tiempos, puedes amar tu trabajo sin ningún problema. Yo he escuchado a mujeres locas que el brody les dice, oye, es que tengo este proyecto. No, es que tu prioridad es el trabajo. Es que tu prioridad es el trabajo. Oye, no es mi prioridad mi trabajo, simplemente que lo amo, soy responsable y lo quiero hacer bien. Y hoy, y puede ser que tome mucho tiempo para que yo lo lleve a cabo. No quiere decir que es mi prioridad, quiere decir que yo tengo muchas prioridades. Y cuando dicen, no güey, no güey, no, no, no, no, prioridad es prioridad. O sea, del 1 al 10, ¿dónde lo pones? ¿En el 1, en el 2 o en el 3? Y yo les digo, oigan puñetas, ustedes son de esa raza que les preguntan que qué color es el favorito y tienen que contestar, ¿verdad? Que no les guste. Dice, mi color favorito es el rojo. Ok, güey, ¿por qué no tienes una camioneta roja? Porque, bueno, en la camioneta no. Ok, ¿tu casa está pintada roja? No, no. ¿Tus cortinas son rojas? No, ni tu case de tu teléfono es rojo, puñetas. ¿Cuál tu color favorito es rojo? Tienes que contestar porque te preguntaron. Y ahorita la raza está preguntando porque, está contestando porque les preguntan. Yo lo vi en las entrevistas. Y bueno, dime, ¿quién es tu favorito, cantante regional? No, pues es el señor o no sé qué. Ah, güey. Y vas y después fuera del aire dicen, la neta no tengo. Diga, no tengo. Tienes una prioridad. No la tengo. Porque yo me enfoco en ti. Y tal vez al enfocarme en mi trabajo, te estoy demostrando que es parte de enfocarme en ti. Porque si yo me enfoco en mi trabajo, nos vamos a beneficiar los dos. Clara Luz, o como se llame la vieja. ¿Sí entienden? O sea,
0: sí, cómo no.
1: Wey,
0: cómo
1: no estoy diciendo nada que va en contra de ti. Ahorita regresamos para darles un poquito más de arrastre y regreso. Sí, sí.

0: Doggy.
1: Vamos, maestro.
2: Yo sé que la mayoría que me escuchan son de entre clase media para abajo, ¿no? Y cuando eres clase de media para abajo, pues hay que trabajar para pues disfrutar de algunos placeres o lujos, ¿no?
1: Ya.
2: De hecho, ya el trabajar es un lujo. Entonces, eso es muy interesante y podemos ver que, no, que trabajamos o chambeamos mucho y muchos de ustedes tienen a la mujer enojada con la cara de pedo en la casa. Pero si ustedes ven...
0: Oye, aquel tanta risa que le dio.
2: Pero si ustedes ven, realmente es un enojo crónico.
0: ¿Crónico? ¿No? ¡Ala!
2: Sí, o sea, no, ni siquiera es un enojo de a de veras. O sea, es nada más el afán de estar... Que tu viejo chambea mucho o que se enfoca mucho en el jale. Porque si viene el patrón y dice, no, this is Mike, mira, él es Mike, él es muy buena onda y todo. Y hay mujeres que en lugar de decir, ay, qué padre, qué bueno que tengas ese, uy, ya parece que hablas mejor de Mike que de mí, de tus hijos.
0: No.
2: Dices tú, what the, ¿no? Entonces, yo sé que muchos de ustedes tienen ese tipo de rollos en su casa. Y cuando ustedes ven ese tipo de actitudes, estamos viendo que tal vez, estás con la mujer equivocada. Y digo tal vez porque tal vez ni siquiera le han dicho a ustedes, le han hecho esa observación, decir, oye, tú, María del Pilar, o sea, no es así. Yo le dedico chamba, le meto al jale. Uno, está en mi esencia, soy hombre, trabajo duro. Dos, nos conviene a todos. Y tres, cuando estamos en vacaciones no haces pedo, ni cuando te compro una bolsa, no me la haces de pedo así. Dices, ay, qué enfoque de andar de vacaciones. Ay, ¿por qué no te enojas cuando estamos haciendo línea para pagar tu bolsa? Ahí, Michael Kors, o lo que sea. O sea, porque ahí no te encanijas, porque ahí no te enojas. Porque ahí no estamos preocupados por si nos va a alcanzar o no. O sea... Las mujeres que ustedes tienen, las tienen que entrenar y domar a que ellas tienen que ser el cuando el boxeador está en la esquina, la que llega y te pone ahí frillito, te echa agua, te echa masajito, todo el rollo. O sea, ¿cuándo han visto que un boxeador está en la esquina? Está ahí, yo vengo con él, yo le estoy poniendo el masaje. Señor, a ver, para atrás. O sea, ahí está el campeón. Ahí está el campeón. Y ya después que te bajas.
0: Por eso lo odia nuestro.
2: Y después que te bajas. A disfrutar todos. El after party del boxeador. Sales tú. Gozas de viajes, hoteles. Donde viajan a las peleas y todo. Tú eres así. O sea, el papá, masajito, todo. El rey, el papi. ¿Eh? Y no me digan que no los quieren. Porque eso ya lo sé. Yo nomás le. Que quiero es que actúen, porque actuando son muy buenas. Nada más quiero que actúen desde ahorita hasta que se muera. Como que lo quieren y lo apapachan. Y ustedes, brodis, créansela, porque ya van a estar ahí con ella. Entonces, es muy importante que ustedes no pongan todos los huevos en una canasta. Aquí empezó el tema con la siguiente frase que publiqué en mi cuenta de X que dice... De todas las cosas que pudiste amar en la vida, decidiste amar a una mujer, decidiste dar todo por ella, tiempo, sentimientos, dinero, sobre todo tu paz. Y es que hay brodis ahorita que están hechos popó, ¿verdad? Ayer les decía que todo para la vieja, y no nomás dinero, hablo de hasta ir a un lugar, hablo de todo lo que ella quiera. Y dirías tú, oye, qué viejo ron trae, ¿no? ¿Qué mujerón trae? Y ves y dices tú, oye, ¿esta es la señora que te ayuda en la casa? No, es la, mi vieja. Oh. Entonces, está mejor Carmelita, ¿no?
0: Sí, maestro, no sea que se pasa adelante.
2: Saludos
0: maestro.
2: A Carmelita, que es la que me ayuda ahí en la casa.
0: Es que, mi vieja.
2: Es mi vieja, güey, tranquilo. Bro.
0: No manches.
2: Entonces, estos bodoques ni se ven bien, ni tienen buena actitud. Entonces, eso lo explica, son inseguras. Dicen, pues se me va este güey cuando vuelvo a agarrar otro como me veo, ¿no? Pero todos son decisiones de la gente. O sea, se ven como se ven porque quieren, hacen lo que hacen porque quieren, no les ponen una pistola. Y lo más importante eres tú, mi alumno, que vengo con la palabra a decirte, no pongas todo el amor, y lo hemos oído, ni todo el amor ni todo el dinero. No pongas todo, que sea tu prioridad tu mujer, que nada, hablen desde ahorita, desde que son novios, desde que, ¿sabes qué? Yo sé que no soy tu prioridad, ni quiero que seas mi prioridad, porque tú tienes prioridades de limpiar en la casa, dar de comer a los niños, que atiendas a tu familia, porque es muy bueno que a la mujer le den ese espacio para que conviva con su familia, sus hermanos, sus primos, sus tíos. Nunca alejen a una mujer de su ambiente. Creo que eso le va a dar más, la va a hacer sentir mejor. Igual ella a ti, te tiene que dar espacio con tus compas, tus amigos, tus primos, tus papás. En ocasiones, un día sálganse del jale y agarran una hora extra y díganle al patrón, ¿sabes qué? Voy a llevar a mi jefa a desayunar. ¿Cuánto duras desayunando? Una hora. Vámonos.
1: Una hora.
2: ¿Sabes lo que te va a agradecer tu jefa, tu jefe? Eso deberían de hacer. Pero pobres de aquellos que se vayan sin de que la vieja sepa. ¿Dónde andabas? Fui a comer con mi mamá. ¡Buf! Eso no, pues gracias por invitar. Ya regresamos, señores. Soy el maestro.

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1: Ya estamos de regreso. El Garbanzo se le hace a veces chistoso y dice mi amigo Aram Castañeda, que no hace mucho perdió a su mamá y le mando un abrazo. Uf. Y dice, the truth is funny, ¿no? O sea, como la realidad es chistosa, ¿no? De hecho, los comediantes basan mucho su comedia en cosas que nos pasan, que son reales. Y el Garbanzo le da risa porque digo yo que hay brodis que traen, pues tienen cada mujer en la casa, que pues dices tú, oye, dile a la chacha que te traiga unas chelas. No, güey, es mi esposa. Ah. La chacha. Entonces es la... Pensé que era el... Pensé que era Carmelita que trajiste allá de Morelos que te ayudara.
2: ¿Y cuánto le pagas a esa? No se llama como maestro, se pasa de lanza.
1: ¿Yo?
2: Oiga, es que...
1: Yo no estoy mintiendo, bro. Yo no estoy mintiendo. O sea, tú todavía dijeras... Oye, como Belinda le andaba pidiendo para los dientes, supuestamente, no me consta, a Nodal. Ay, porque había mensajes de texto, pero dices, tú es Belinda, brody. ¿No?
2: Bueno, sí.
1: Y que tampoco está bien, pero digo, por lo menos dices tú... Güey, ¿no?
2: Por lo menos dices tú... Ese es como un tono argüenderesco más.
1: Ay, pero bien... hablaba de esta frase de que no hay que poner todos los huevos en una canasta. Y la verdad, sinceramente, hay mucha hipocresía en el aire cuando dicen, no, mi prioridad son mis hijos o mi esposa o lo que sea. Y realmente veamos en dónde enfocamos más tiempo y dónde enfocamos más tiempo. Y piensen ustedes, ¿dónde sienten más placer? O sea, y no sientan culpabilidad, brodies. No sientan culpabilidad. Si tú te sientes bien a gusto viendo unas carreras de caballos allá en los Alamitos, ahí en una barra con tus compas, y esas 2-3 horas que te la pasas ahí con un puro tal vez, o no fumas, lo que sea, un trago, un whisky Lucan o lo que sea, y lo disfrutas, no te sientas mal. No. Si tú, diablito, vas a Las Vegas, a los Grammys, y estás bien a gusto ahí, deja el teléfono. Y si te dicen, oh, you're having fun I'm pretty sure. Tú diles, yes, I am. Me la estoy pasando bien. Muchos brothers y ustedes, yo les aseguro que contestan, no, pues aquí andábamos en el jale, ya sabes, hubo chance de un traguito. ¿Para qué?
2: Sin ti no es lo mismo.
1: ¿Qué no se supone que es la mujer que te ama y que va a estar feliz y sabe que estás a gusto?
3: Ya, yeah, tiene razón.
1: O sea, sentido común es, hey, babe, guess what? Deja que te mando un video, mira dónde estoy. La barra del Candy Bar. Oh, my God, es la que va siempre. Yes. Are you having fun? Yes. Yeah, okay, baby. Just take care, okay? Okay, mi amor, I love you. ¿Por qué es tan difícil eso? Ah, no. No, okay. Yeah, you're drinking. Yes, eso se trata tu trabajo. Okay, whatever. Bye. Hey. Hip, hip.

0: Te escuchamos, ¿eh? Te escuchamos.
1: Es que la acertó muy bien. Yo tenía un ex antes de casarme que le mandaba yo dónde andaba. Porque en la época de esa, de Superstar, yo viajaba mucho con mis amigos y le tomaba yo fotos a mis drinks y se encabronaba.
2: Oye, deja de decir groserías aquí.
0: No, está bien, está bien. No,
1: Es el feeling de uno, de sentimiento. Es que Doggy a veces, y le entiendo por qué tiene muchos millones de fans, porque le toca el corazón. Y en esta ocasión me agarró, es cierto. Hey, look, estoy tomando, mira el video. O sea, en esa época eran chafas los videos, ¿no? ¿No que se supone que estás? Oh, man, qué dolor de cabeza, man.
0: Para los que le van cambiando, el diablito dice que lo toqué con el ejemplo que le puse, que cuando ustedes anden por ahí, aunque estén chambeando o pasándola bien, no se sientan mal. No sienten culpabilidad. ¿Saben qué? Realmente no se sienten mal. Les voy a decir que es... Los hacen sentir mal. O sea, tú no... Por naturaleza, ¿quién se va a sentir mal? Te hacen sentir mal. Y cuando una mujer te haga sentir mal, tú empiezas a ver quiénes son... quién está de tu lado. Porque si a mí yo le... Vamos a decir, mi mujer está chambeando y le toca viajar, salir... Y vamos a decir, está por allá en Houston, en Dallas, en no sé, otro lugar. Y me dice, pues aquí venimos un drink en el lobby del hotel. Brody, si tú vas a empezar a preocuparte con quién se lo está tomando, por qué, todo esto, cambia de vieja. O sea, si eres tan inseguro de ella, de una vez, bye. ¿De qué te ríes, Garbanzo?
2: No, es que estás bien chistoso, maestro. Es que la gente se pasa adelante.
0: A ver, la gente ocupa palabras, nada. De... A ver, ¿qué?
2: Es que dice usted que cambie de vieja y yo me imagino una señora que van a dejar un paquete los de Amazon y dice, oye, ahí le dejé un paquete a tu chacha. No, güey, es mi esposa.
0: Se pasa de... Señor, también que firme el paquete la señora que le ayuda. Ah, güey, es mi esposa. Dijo aquel, ¿qué pasó, güey? Soy trailero. Lesbianas en otros lugares, lesbianas en México. Y sale el Brody comentando. Y a ti, güey, ¿quién te dijo que soy lesbiana? Soy hombre, soy trailero. Así, oye, güey, ¿quién te dijo que es mi chacho? Es mi esposa, Brody. Y luego te mandó un mensaje la vieja. Ay, ¿por qué no? Está allá afuera el del camión. ¿Por qué no quiere que firme? Nada, no le hagas caso. Es que se equivocó. Fírmale. Fírmale y fírmale ya.
2: Ay, ay, ay. No mames.
0: Fírmale y fírmale ya y cierra la puerta ya, ya, ya.
2: Es rápido.
0: Bueno, el Garbanzo el día de hoy, su objetivo es de que yo les diga que muchos tienen mujeres que parecen chachas. Y estás equivocado, Garbanzo, porque las chachas están más buenas.
2: Ay, oh.
0: En muchas ocasiones, pero eso es lo de menos, el físico. Señores, cuídense mucho, soy el Maestro Doggy. Compartan este podcast, ha sido un podcast gold el día de hoy. Mándenselo a sus amigos, sus cuates, soy el Maestro Doggy. El podcast se llama así, el Maestro Doggy. Estoy en todas las plataformas, menos en el YouTube, pero busquen ahí, el Maestro Doggy, Doggy con doble G, Y, ¿ok? Bye.
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0: estamos de regreso aquí en el show más chido.
1: ¡Eso! ¡Eso! ¡México! ¡México! ¡Vámonos! ¡Vámonos!
0: Oye, Garbanzo, ¿tú conoces un jugador que se llama el Maza Rodríguez?
1: ¿Cómo no? ¿Te acuerdas que lo conocimos? Tipazo el Maza, ¿eh?
0: El Maza es un tipazo.
1: Sí, sí, sí, ¿cómo no?
0: De Sinaloa, ¿verdad? El Maza Rodríguez, lo platicamos con él. Y fíjate, esto fue antes de estos partidos, para que vean lo que platicamos con ella y él cómo veía que iba a ser este rollo del mundial. Sinaloense, jugó en las Chivas, jugó en el Mazatlán, no, jugó en el América, jugó en el Cruz Azul, jugó en Europa, y el Maza Rodríguez fue uno de esos jugadores que jugó también en el Stuttgart allá en Alemania. Fue uno de esos jugadores que, güey, lo vimos, Garbanzo, en el Mundial de Brasil.
1: Sí, sí.
0: Era
1: sí.
0: Una torre ahí a un lado de Moreno. Era Moreno, el Maza y Rafa Márquez, güey. Que jugaron ahí. Y bueno, pues el Maza, platicamos con él. Y escuchen esto, más adelante se viene México contra Chequia. Estamos aquí en la Ciudad de México, pero primero escuchen esta plática con el Maza.
2: Esto es lo chido del Mundial y esta entrevista la quiero empezar diciendo gracias, Maza, por ese 2013. Esa final contra el Cruz Azul en el Estadio Azteca.
3: Ay, ay, ¿cómo olvidar eso? Primero, antes que nada, muchas gracias por la invitación, Erasmo. Eso no se olvida nunca, una final de novela, de novela.
2: Oye, ¿te la han hecho de pedo algunos de las Chivas diciendo de aquí saliste y hiciste campeón al América?
3: Un montón, pero pues bueno, soy un profesional y me gusta entregar lo mejor siempre.
2: Lo bueno que no fue cuando las redes sociales estaban tan duras, ¿verdad?
3: Nah, bueno, pero de todos modos hay gente que no, fanático de las Chivas, que no les gusta. Lógicamente yo salí del Guadalajara, estoy muy agradecido, pero también con el América, tocaron buenos momentos por ahí también.
2: Te vas de Guadalajara a Europa, al PSV. ¿Y cómo te fue? ¿Cómo te sentiste? ¿Te gustó? ¿Te hubieras quedado más o fue lo que fue?
3: No, pues yo creo que los tiempos de Dios son perfectos. Fue lo que fue, 5 años duré por allá. Creo que lo disfruté bastante. De Chivas, pues me dio esa vitrina para llegar al PSV Eindhoven, ahí junto con Salcido. Y bueno, pues gracias a Dios la mentalidad nos llevó a lo que logramos y lo que seguimos logrando todavía.
2: Sí. Para mí la mejor selección fue la del 2014 de Brasil. Fue la primera vez que estuve ahí. ¿Cómo es escuchar por primera vez el himno de México en un mundial parado ahí, güey?
3: No, hombre. A mí me tocó el primer mundial 2006 en Alemania. Imagínate escuchar Cielito Lindo con toda la gente. Se te enchina hasta lo que no sabía que se puede enchinar, imagínate.
2: ¿Jugaste o no jugaste en ese mundial?
3: ¿En cuál?
2: En el 2006.
3: 2006 me tocó jugar el último partido contra Portugal.
2: ¿Jugaste?
3: Íbamos chavalones, íbamos chavillos, Guardado. Pues Guardado y yo éramos los más chavalos.
2: Pues eran los jovencitos de la Volpe, ¿no?
3: Así mero.
2: Pero en el 2014 ahí te viste como diría el perro.
1: Como jefe el Maza.
2: ¿No?
3: Pues uno va aprendiendo grandes jugadores, compañeros. Y bueno, al lado tenía casi nadie, a Rafa Márquez. Imagínate cómo no lo íbamos a aprender. Rafa Márquez, Salcido, Héctor Moreno. Me gusta aprender muchísimo y pues, bendito Dios, ¿se puede decir autoridades?
2: Sí.
3: Tengo unos huevos muy puestos y una mentalidad muy, muy fuerte para haber logrado lo que he logrado.
2: Y lo sabemos, Maza. De Rafa Márquez se aprende más

0: está dentro de la cancha en activo, pues sí, tienes que aguantar muchas cosas del público, de la afición, que es una afición fuerte, la de México. Hablando a nivel clubes, pues también, a mí me tocaron los putados a mí, Chivas, América, Cruz Azul, con equipos grandes que me tocó estar. Terminé con Lobos, pero bueno, uno tiene que hacer una coraza de todo eso y concentrarse en su trabajo nada más.
1: Para lo chido del Mundial, si hoy tuvieras que poner un portero, ¿es Memo Ochoa o el Tala?
0: Yo me quedo con Tala. Memo Ochoa es mi amigo, todo, pero creo que hay ciclos que se terminan. O sea, todo se le acomodó a Memo Ochoa, pero yo creo que Tala está en su mejor momento ahorita.
1: ¿Y si hubiera estado Malagón igual?
0: Igual, Malagón sería el primero.
1: ¿O Malagón primero?
0: Sí, antes de Malagón, bueno, antes de la lesión.
1: Tú eras Malagón.
0: Creo que le ganó poquito Tala por ahí. Mi posicionamiento es Tala. Si hubiese estado Malagón, y que me mochoa.
1: Muy bien. La hormiga está en que no cree nadie. Hoy está el partido contra Sudáfrica. ¿Meterías a Raúl y a la hormiga o pondrías a la hormiga?
0: Pues primero, creo que no lo deben dejar fuera a la hormiga. A la hormiga no lo deben dejar fuera. El fútbol, la vida es de oportunidades, y en el mejor momento en el que está se lo deben de llevar. Por ahí he escuchado que no, que está muy chavo, que le falta mucho. No, está en su momento, lo deben de llevar y tiene que demostrar ahí. O lo demuestra o se caga. Así es la vida, nada más.
1: Claro. Hablando de cagar, ¿hubo un partido donde tú sentiste eso que dijiste, güey, valió madre? ¿Eres humano? ¿Tuvo que haber uno o no?
0: No, la verdad que
1: nunca.
0: Sí, cuando iba camino al estadio sentía los nervios, todo, pues el cagazo normal. Pero una vez que empezamos a calentar y todo el pinche pedo, aún así era figura del otro lado del equipo rival, me tenía que bajar. Lógicamente, durante el partido, pues sí, como cualquier jugador mundial, la cagabas, te equivocabas, pero bueno, te digo, mi mentalidad me sacó adelante siempre, bendito Dios.
1: El delantero que...
0: Mis inicios de un dolor de cabezas, y aparte era el Santos fuerte, era cuando hacía mancuerna con mi paisa Jared Borghetti. No, eso reventaba.
1: El maldito pescuezo de jirafa.
0: Ese mero que se le moví, no sabía para dónde te iba a rematar. Así que el pony rifle con el patoya mamás.
1: Qué chido. Oye, voy a imitar a Jared Borghetti en fútbol picante, ¿ok? Lo voy a imitar, ahí te va.
0: Échale.
1: Le dijo José Ramón.
2: A ver, Jared, ¿qué opinas, Jared?
1: Y Jared dijo.
0: Ya, con eso, pues eso dijo.
1: No se lo vayan a mandar a Jared, por favor. Oye, no hay mucho futbolista de Sinaloa, pero ahí está. El Mundial se viene. ¿Crees que México pasa del grupo?
0: Tiene que pasar, mira, como mexicanos tenemos que apoyar y siempre creer. Hay potencial, simplemente lo mental es lo que nos ha parado por ahí para el quinto partido. Está en su casa, está con su gente y creo que no hay mejor escenario para que demuestren su calidad.
1: Tenemos el playlist más chido que de show. Dime tus dos rolas favoritas que tú tienes.
0: Uy, no, pues somos para empezar el sinaloense, que es el que me motiva. El sinaloense. Y bueno, pues es que hay muchísimas más de banda que puede ser, ¿no?
1: En Holanda, en Alemania, ¿ponías el sinaloense?
0: Yo llegaba con corridos a todo volumen.
1: ¿Y qué decían?
0: Me decían los güeritos por allá, más
1: what the music. What the fuck?
0: Mexican music, regional Mexican music.
1: Es todo.
0: Yo llegaba, es lo que me motiva, es lo que me prende para antes de un partido.
1: Señores, el Maza auténtico. Dio todo en los equipos. Maza, gracias. El mensaje para los de la selección.
0: No, hombre. Están con su gente, están en casa y lo van a lograr. Tienen que meterle con todo.
1: ¡Vámonos!

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0: de regreso, señores, desde la Ciudad de México. Maestro Doggy, ¿cómo ve?
1: No, Brody, muy bien. Estuvimos aquí. El Erasmo le hicieron una limpia. Garbanzo, yo sí creo que imploraste a los espíritus para que ganara la selección y ha funcionado, Brody.
2: Oye, pero aparte de eso, Erasmo, ¿tú te sientes bien? ¿Has ganado alguna apuesta? ¿Te has sentido más positivo después? Pues
0: México va ganando dos partidos, yo me siento bien.
1: Oye, pero donde no te funcionó es que Messi ya lleva como 25 goles, Brody.
0: Ah, maldito. Regresen de mi dinero, malditos brujos. No, estuvo chido. Me hicieron una limpia en el Zócalo. Vamos a escuchar la plática que tuvimos con el señor. Ustedes cuando vengan a la Ciudad de México, así, aquí hay, andan con caracoles, con esos caracoles gigantes de... tienen ahí hojas de pápalo, no sé de qué son, con todo respeto. Te limpian con humo de incienso. ¿Qué más, Garbanzo? ¿Tú qué te dedicas a eso? Tú, bueno, y tu familia.
2: Bueno, bueno, primero son los cascabeles ahí para implorar y hacer que las vibraciones lleguen a tu cuerpo y a tu alma. Y el aura que se limpie con las plumas también de los pájaros ancestrales.
0: Vamos a escuchar la plática que tenemos ahí en el Zócalo. Por cierto, gracias a toda la banda que se acerca a saludarnos. Maestro, andamos triunfando en México, machín. Escuchen esta plática con el brujo aquí en el Zócalo. Muchachos, aquí vamos a hacer esto porque se viene el Mundial. Queremos que a la selección mexicana le vaya bien. Así que vamos a hacer esto.
3: Para todo lo que... cuando hacen los paleros sus hechicerías o brujerías, todo eso se quita.
0: ¿Envidias todo eso?
3: Todo, envidias también.
0: Ok, no me puedes quitar grasa, no, eso no.
3: Eso no.
0: Eso no. Eso órale, no. Pues, órale. Vámonos.
3: Santo Mosca. Líderos de todo mal. Hechicería, brujería, todo lo malo que se va a hacer. Así va a ser, así será. Aquí está de la voluntad. Será, pon los brazos enfrente, empálmalos y sigue rezando. Santo fuerte, santo mortal, Dios de todo mal. Arcángel Miguel, Gabriel Uriel, ilumínalo. San Miguel, abre las manos, así, voltealas, júntalas, Él es Dios. Santísima Trinidad, que eres un solo Dios. Nunca les cambió su lugar. Será. Es otra limpia, que venga lo bueno, que se vaya todo lo malo, que le vaya bien a la selección, que llegue a cuartos de final, así será.
0: Así será.
3: Las dos manos en la nariz ya. Santísima Trinidad, que eres un solo Dios. Nunca descambien ese lugar. Quítale todo el estrés, toda la mala vibra, que se vaya. Así será. Santo fuerte, santo inmortal, primero de todo mal. Que se haga su sagrada voluntad, así será.

0: está.
1: Amén. Ya está.
0: Tienes tensiones, nervioso, malas vibras, un poquito de estrés. Vaya a misa, confiese, purifíquese, póngase una oración poderosa de San Miguel Arcángel para quedar más bien. Y ponte a San Martín Caballero Sagrado, está en tu cartera, para que venga la abundancia y el trabajo.
1: Muchas gracias.
0: Que vaya lo malo.
1: ¿Cuántos años tienes haciendo esto?
0: Más de 20 años.
1: ¿Viene de familia?
0: No, yo no soy el único que está en la danza.
1: Okay.
0: Tengo 35 años o un poquito más en la danza.
1: Okay.
0: Prehispánica azteca, de concheros, de tradición.
1: Muy bien, ¿cómo le llaman a esto, concheros? Oh, ¿por la concha?
0: No, por la concha no. Nuestra raíz de tradición son de los concheros de los chichimecas.
1: Ah, ok.
0: Que vienen desde Querétaro, Guanajuato, todo, y el Distrito Federal. Y todos vienen de esa danza prehispánica. De los concheros son los que tocan la concha, la guitarra.
1: Okay.
0: Y ahí estamos. Y los de aquí son de mexicanidad, son los de cultura, los que andan danzando sin guitarra. Y ahora sí que estas son las costumbres antiguas que tenían nuestros antepasados. El limpiar a la gente, sanarla, purificarla, se decía. Y se hacía con hierbas medicinales, la ruda, la hierbabuena, la albahaca, el romero, el alcanfor, todas esas plantas. Y también se bañaban en temazcales.
1: Ah, ok.
0: Los temazcales son aguas,
1: ¿termales?
0: Aguas, no. Se ponen las piedras, se hace un cuarto como si fuera baño de vapor. Y se echan hierbas medicinales, es el temazcal, y te limpia, te relaja. Así es.
1: Muy bien. ¿Cuál es tu nombre?
0: Miguel Ángel Flores Rojas, su servidor. Aquí me dicen Miguel Ángel Quetzalcóatl. Un saludo para mi familia Flores y los Rojas de aquí del Distrito Federal. Y un saludo para los compadritos de tradición y de mexicanidad de San Luis Potosí, Guanajuato, Guadalajara y Querétaro. A todos. Y en Estados Unidos también, en Los Ángeles y en Chicago.
1: Venimos de Estados Unidos.
0: Okay.
1: Esto es para todos ustedes. Este es lo chido del Mundial. Y aquí, cuando vengan a la Ciudad de México para el Mundial, aquí pueden encontrar a mi compa, vean dónde estamos, al lado derecho de la catedral, ¿verdad? Saludos, puedes mandar un saludo para lo chido del Mundial.
0: Un saludo para toda la raza de Estados Unidos, de todos los de Estados Unidos. Aquí está su Guerrero Águila, el gran Guerrero Águila. Así en la tradición me dicen Maco, en la mexicanidad me dicen Miguel Ángel Quetzalcóatl.
1: Ahí estamos, muchachos. Hasta la próxima.

0: señores, vámonos con el fraude. La Choco lo mandó a hacer reportajes a la calle y ha sido un fraude. Garbanzo, el diablito, graba desde su casa sentado.
1: Descarado, ¿no? O sea, la Choco le da instrucciones claras. Vete a la calle con el, y se llamaba así el micrófono callejero del diablito y valió madre.
0: No, pero
1: qué bárbaro.
0: Bueno.
2: Oye, yo sí confío en el diablito. Sé que esto que vamos a escuchar ahorita es una muy buena, buen trabajo que va a hacer el diablito, así que vamos a escucharlo. Él está hablando de gente que no le gusta el mundial, Brody.
0: Ay, ¿qué hay más importante que el mundial? Esto lo dijo el diablito. Acuérdense que en la Casa Verde, ahí se va a poner bien machín el partido. Ya, yo creo ya llegó la gente, ya está ahí. Así que desde la Casa Verde de Anaheim estará la Casa Verde donde se están viendo el partido en el Halos Bar. Señores, este es el diablito desde la calle.

0: Erazo Choco, pues me lancé a las calles de Los Ángeles para preguntarle a las personas cuáles son algunos de los temas más importantes que el Mundial. Obviamente sabemos que muchos están viendo el Mundial, pero también hay temas que deberíamos de estar pues platicando, ¿no? Entonces eso es lo que tuvieron que decir muchas de las personas que me encontré en las calles de Los Ángeles. ¿Cómo se llama?
1: Ivonne,
0: ¿verdad que hay cosas más importantes que el Mundial ahorita?
1: Sí.
0: A ver, por ejemplo, ¿qué es más importante que el Mundial?
1: Pues para mí, pues otra está porque no me gusta el Mundial.
0: ¿Qué estás haciendo entonces durante que sus amigos, familia están viendo el Mundial? ¿Qué han haciendo usted?
1: Pues yo feliz en otro lado disfrutando en las fiestas y todo eso. ¿Para qué quiero ver el Mundial?
0: Claro. Pero hay cosas más importantes. Por ejemplo, no quisiera saber usted si Alejandro Fernández está grabando un nuevo disco de banda mariachi.
1: No, eso ni me interesa tampoco.
0: ¿O qué tal este chisme? ¿Quién es más famoso? ¿Bad Bunny, Peso Pluma o tu ex?
1: Pues creo que el Peso Pluma es, ¿no?
0: ¿El más famoso que el Bad Bunny y que su ex?
1: Pues sí.
0: ¿Sí?
1: Sí.
0: Oiga, ¿y cuál ha sido el chisme que he escuchado esta semana entre su familia? ¿Tal vez tengan chisme algo?
1: ¿De chisme? No, ninguno.
0: ¿No?
1: No, todavía lo sabemos todos. Nadie se esconde de nada.
0: Híjole, mano. Bueno, pues muchas gracias.
1: No de nada, oiga. Hasta luego.
0: A ver, ¿cómo te llamas?
2: Raimundo.
0: Oye, ¿estás siguiendo tú el Mundial?
2: Sí, claro que sí.
0: Pero hay cosas más importantes que el Mundial, ¿no?
2: No, claro que sí, la familia.
0: La familia. ¿No te importa así saber cosas como si Alejandro Fernández está grabando un nuevo disco con mariachi, banda, algo así?
2: Pues sí me importa, pero pues no hay tiempo, ¿ves?, para escuchar, pues. Sí. Tiempo por el trabajo.
0: ¿Cuál ha sido el chisme más grande que has escuchado esta semana, aparte de lo que es el fútbol, bro?
2: No, la verdad no he escuchado ni un chisme.
0: ¿No? ¿Nada?
2: No.
0: Oye, y para ti, ¿quién es más famoso, bro? ¿Bad Bunny, Peso Pluma o tu ex?
2: No sé.
0: Bueno, pues, gracias, bro.
2: Ahora, dale, pues.
0: Gracias. Sí. A ver, ¿cómo se llama?
3: Mi nombre es Raquel.
0: Oiga, Raquel, ¿está bien el Mundial?
3: Claro que sí.
0: Sí, pero hay cosas más importantes que el Mundial, ¿no?
3: Claro.
0: ¿Cómo qué, por ejemplo?
3: La familia.
0: La familia. Uh-huh. Y luego, acérquese. Y luego, ¿qué más?
3: La familia, más, pues... Aparte de la familia, pues no creo que hay más.
0: Oiga, y aparte de eso, ¿estás de acuerdo de que las escuelas dejen que los niños se pongan así uniformes? Esos son temas importantes, ¿no?
3: Sí, son importantes, pero depende. Depende de la persona. Porque pues yo uso uniforme toda la vida.
0: Ah, okay.
3: ¿Qué le puedo decir? Y ahorita no se usa. Así de que muchas veces es bueno porque sirve como económicamente para las personas no estar comprando... Claro. Pero pues, depende de cada persona.
0: Y otro tema más importante que el Mundial es obviamente el Trumpas que está de presidente. ¿Le está afectando la economía a ese güey?
3: Claro que no.
0: ¿No?
3: No, pues claro que no, por supuesto. A nosotros sí, pero a él no.
0: Ya, claro. Órale, pues gracias, chavos.
3: Sí.
0: Ok. A ver, bro, ¿cómo te llamas?
4: Edgar,
0: ¿estás viendo el Mundial?
4: Ah, no, ahorita no.
0: Porque hay cosas más importantes que ver el Mundial, ¿no?
4: Eso sí, Jeremy.
0: Por ejemplo, ¿qué sería algo más importante que el Mundial?
4: La atención a la familia.
0: Claro.
4: Yo diría.
0: Ahora, temas, ¿qué temas son más importantes? Por ejemplo, la economía ahorita, ¿te está afectando ahorita que tenemos a Trumpas de presidente?
4: Híjole, pues sí, todo está caro. De verdad que cada vez si uno se la piensa, pues en las cosas que uno tiene que agarrar cada día y afecta.
0: Otro tema que es importante es de que el 17 de julio es el día del tatuaje. ¿Tú crees que los niños deberían de ponerse tatuajes? O sea, una edad... ¿O qué opinas tú de los tatuajes?
4: Tatuajes, pues ya yo diría que ya cuando uno ya tenga la cierta edad, pues ya ellos, ¿verdad? Crecí, de cuenta, pues en la antigua, así que sí. Sí,
0: ¿A ti no te gustan?
4: No, yo no tengo.
0: Ah, okay.
4: Pero pues cada quien, respeto eso, pero yo diría que a cierta edad.
0: Perfecto.
4: ¿Verdad? Así donde ya sepan, están un poquito más maduros los chamacos y así.
0: Claro, esos son temas más importantes que el Mundial, bro.
4: Eso sí.
0: Vale, gracias.
4: Ándale, joven. Hey, gracias.

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3: Entonces tú le mandas mucho dinero a Alejandra, pero ella nunca te contesta el teléfono. Llevan 8 meses de relación y nunca la has visto en video ni nada.
4: Pues el otro día le mandé 2,500, la otra vez mucho dinero, la otra vez.
3: 2,500 es mucho y me imagino le has mandado más dinero.
4: Le he mandado mucho dinero.
2: Llamándole a Alejandra, esto pasó ayer en El Chocolatazo.
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3: Oye, pues no nos contesta, ¿eh?
4: Mire, hagamos otra cosa, hágame otra pasada, hombre, ya que estamos ya ahorita, yo tengo otra muchacha que también yo le he estado mandando dinero también, y que, bueno, yo he sido un samaritano allá en mi país también, ¿no cree que la podemos hacer ahorita?
3: A ver, tú tienes otra mujer aparte de Alejandra y quieres hacer el chocolatazo también.
4: Voy a aprovechar la línea porque para averiguar a ver también que dice que solo...
3: Pero a ver, Amílcar, tú le vas a hacer el chocolatazo primero a Alejandra, de la que hablamos ahorita. Tienes a la gringa que dijiste de aquí y ahora vamos a hacer el chocolatazo a otra. ¿Cómo se llama esta tercera?
4: Como ella se llama Claricia Antunes.
3: Claricia, ¿y qué edad tiene Claricia?
4: Tiene 48 años, por ahí algo así.
3: 48, ¿y a quién le mandas más dinero? ¿Alejandra o a Claricia?
4: No, hombre, a esta, Alejandra.
3: De la que hablamos primero, a Claricia casi no le mandas.
4: No, ya a Claricia no le mando nada, ya a esa muchacha le mando así semanalmente para que coma ya, esta otra sí.
3: ¿Y Claricia está casada o qué onda?
4: No, está sola y supuestamente dice que solo conmigo anda, que bueno, que solo conmigo tiene, entonces yo quisiera saber porque la verdad es que así ya las corto todas.
3: De una vez, para cortarlas a todas, entonces... Nos detenemos con Alejandra y ahora vamos a llamarle a Claricia a ver qué sucede.
0: Le va a llamar el lobo allá a la Claricia.
6: Hola, buenas noches.
7: Buenas noches, o buenas tardes todavía, ¿no?
6: O buenas tardes todavía.
7: Sí, buenas tardes. ¿Eres tú Claricia?
6: Sí.
7: Ah, muy bien, Claricia. Mira, te llamo de una compañía de chocolates. Tenemos una promoción. Nosotros le hacemos llegar unos chocolates en forma de corazón a alguna persona especial que tú tengas, es solo para darlos a conocer y es una promoción. No sé si tú tienes alguien especial a quien te gustaría que se los hagamos llegar. Es totalmente gratis, solo una promoción.
6: Pues por los momentos no.
7: No tienes a nadie especial ahorita, Claricia. ¿Y esa risa tan bonita por qué?
6: No, es que me da risa porque no tengo a nadie especial ahorita para enviarle. Es mejor recibirlo uno.
7: Qué bueno que no tienes a nadie así, yo te los envío, ¿no?
6: ¿En serio?
7: Eso me agrada, ¿eh? Qué bonita risa tienes, de verdad. Entonces no tienes a nadie.
6: No, para nada.
7: Perdón que te lo diga, Claricia, pero tienes una voz muy bonita.
6: Ah, en serio, mi voz, gracias.
7: La verdad tienes una voz muy sexy. Oye, hermosa, ¿y te gustan los chocolates?
6: Me fascinan, me encantan.
7: Dicen que saben más buenos si te los dan en tu boquita, ¿no?
6: Así es.
7: ¿Y me dejarías que yo te diera los chocolates en tu boquita o no?
6: Claro que sí.
7: La verdad estaría muy rico eso, ¿eh? Digo, aprovechando que no tienes a nadie, ¿no?
6: La verdad sería bueno darme la oportunidad.
7: Yo te estoy llamando de México, igual te traigo acá para que lo conozcas.
6: Es precioso México. Los mete a internet y se ve precioso.
7: Pues ojalá y podamos hablar, Claricia, más y conocernos y no sé, igual y pueda pasar algo, ¿no?
6: Ok, ya tiene mi número, no lo pierda entonces.
7: No, claro que no, creo que nos caímos bien y me gustaría hablar contigo, la verdad.
6: Pero me gustaría que me diera tu número, que me regalara tu número.
7: Bueno, ahorita te mando un WhatsApp y ahí guardas mi número.
6: Ah, ok, pero el número del WhatsApp es el 33, ya le doy porque es nuevo, no me lo sé, creo que...
7: O sea que tienes dos teléfonos, Claricia.
6: Sí.
7: Ok, dame el teléfono del que tiene WhatsApp.
6: Sí, aquí sí hay WhatsApp.
7: Bueno, ahí te mando un WhatsApp y pues aprovechando que no tienes a nadie, que inicie algo bonito, ¿no?
6: Ok, la espero entonces.
7: Se escucha que eres una mujer muy cariñosa.
6: Soy así, ya por natural.
7: Pues qué suerte traigo. Si eres tan cariñosa y fuéramos novios, ¿qué me dirías ahorita?
6: No, yo sería sorpresa. Porque si se lo comento así, yo no sería sorpresa.
7: Mejor me espero a conocerte y ya me lo dices en persona.
6: No, claro, es mejor personal todo.
7: Totalmente de acuerdo, pero por lo pronto te puedo llamar en la noche, ¿no? ¿Está bien si te marco como a las 10?
6: 10, ya estoy acostadita.
7: Qué rico hablar cuando ya estés acostadita entonces.
6: Ya estoy acostadita a esa hora, puede hablar a las 9, si gusta.
7: Perfecto, para que sueñes conmigo.
6: Ok.
7: ¿Pero de verdad no tienes a nadie?
6: No.
7: Perfecto, hermosa, entonces en eso quedamos.
6: Ok, así quedamos.
7: Bueno, ahí está Choco.
3: Amílcar, ¿ya escuchaste? ¿Qué piensas?
8: Ajá, ¿y cómo? Ajá, ¿y cómo es eso? ¿Qué pasó?
6: ¿De qué?
8: ¿Qué pasó? Ya dando el número y todo a desconocidos. ¿Qué pasó, mi reina?
6: No, si es que no es nada de eso. Simplemente yo soy una mujer muy abierta.
8: Sí, claro.
6: Yo recibo a amigos de toda clase. Si me llamen, soy una mujer muy abierta.
8: Sí, así es. Por allá, para allá está México, está larguito. No, está bien.
0: Pues salió muy abierta, primo.
8: Demasiado, está bien.
3: Claricia, ¿te gustaría que él también dé su WhatsApp a mujeres para hacer amistades por el WhatsApp?
6: No, porque, por ejemplo, yo no ando buscando a nadie en mi vida.
3: Él tampoco lo haría, solamente así como tú.
6: Yo soy una mujer que yo recibo amistad.
8: Así mero.
3: O sea, así como tú hablaste con este muchacho, está bien que él hable con otras mujeres, ¿no?
6: No, es que en primer lugar yo soy una mujer abierta a las amistades.
3: Digamos que también él quiere ser abierto a otras amistades.
6: Por ejemplo, yo soy una mujer libre, soberana e independiente. Yo no soy casada y yo recibo amistades.
3: O sea, escuchamos todo lo que hablaste con este chico, de que te gustó su voz, que le llamaras, que para que soñara contigo, del WhatsApp, que tienes dos teléfonos y todo, ¿no?
6: Pues claro, pero por ejemplo, yo no envío chocolates, yo la recibo los chocolates.
0: Sí, que te los llevara y hasta te los iba a dar en tu boquita porque ahí sabían más buenos.
8: Ah.
3: Oye, este ya es un descaro, ¿no, Amílcar?
8: No, pues ya ni modo. Ya, pues con darse cuenta uno suficiente, ¿no?
0: Pero tú llámale, lobo.
7: ¿Le puedo llamar?
8: Puede llamarle a ella, ya le digo el WhatsApp y todo, pues va a platicar de 9 a 10, ella pues está bien, magnífico, ¿no? Sí, ella está soltera y todo, pues andábamos ahí, pero ya, esto ya no tiene sentido. Pero sí me di cuenta de que no, sí. Las mujeres así son todas.
3: A ver, Amílcar, tú tienes una mujer aquí en Estados Unidos y también tienes a Alejandra y también le estamos haciendo el chocolatazo a esta chica, pero tú ya le habías hecho el chocolatazo a tu esposa, ¿no?
8: Pues sí, es que estoy haciendo.
3: No, yo me refiero que tú ya le habías hecho el chocolatazo a tu esposa hace como 3 semanas, no sé, que se llamaba Nimia, ¿no?
8: Ya había hecho uno y ya vio mi propia esposa, ¿qué hubo? Ya estuvo mejor todavía, más interesante.
3: Sí, eras tú y fue con tu esposa entonces.
8: Sí.
3: Ella se llamaba Nimia.
8: Ajá, correcto, sí, así se llama.
3: O sea, tú tienes a tu esposa Nimia, tienes a Alejandra, la que te quita mucho dinero, tienes la americana que está aquí y también tienes a la que le hicimos el chocolatazo ahorita.
8: Ajá.
3: Oh my God.
8: Sí.
3: ¿En serio tienes estas 4 mujeres?
8: Sí, pero es de largo, brother.
3: Pero ahí te está escuchando Claricia. ¿Qué le quieres decir?
8: Pues adiós, porque no vale la pena estar, ¿cómo se llama? Pues así.
6: Sí.
8: Hola. Aló. Nomás hablando para darme cuenta, a ver cómo están las cosas por ahí.
6: Salí enojada, colgó el teléfono y salí enojada, no sé qué pasa.
3: Ya colgó,
8: No me preocupe.
3: A ver, pues todo te está saliendo mal con estas mujeres. Solo falta llamarle a Alejandra que nos conteste, ¿no?
8: Ajá, sí, correcto. Y quiero darme cuenta yo, a ver qué onda.
0: Ya contestó Choco, ahí está Claricia.
8: Ay, papá, es que...
3: A ver, te está escuchando Claricia. ¿Quién quieres más, a ella, a tu esposa, Alejandra, la americana de aquí o a ver a cuál?
8: Yo no me enamoro de ninguna, porque la que no es el ancho, pues me aparto de ella y ahí muere.
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0: ¿Te quieres enfrentar a Celeno Biri Biri Bamba?
1: Yeah. ¿Sabes qué? El día de hoy ando de buenas. Igual y lo hago.
2: Dale, Erasno, sácale al Celeno.
3: Está bien. Yo, la verdad, no me gusta llevarme con la Choco como es la jefa. O sea, es con mucho respeto y entre mujeres. O sea, mujeres... como el Garbanzo, la Choco y yo, o sea, nos respetamos.
1: No, a ver,
4: yo tampoco.
2: Oye, Choco, encontramos un papel donde encontramos que el Garbanzo se está haciendo un tratamiento para que se le caiga el vello. Entonces ya su cuerpo está quedando sin vello, las axilas, las nalgas sin vellos.
0: ¡Ah, Garbanzillo! ¿Dónde lo agarraste, güey? ¿Por qué?
4: Ay, no, ¿quieres ir? No, yo Choco, eso no tiene nada que ver. Son vitaminas. Son vitaminas para las células. Son células madre.
1: Tú tranquilo, Garbanzo. ¿Y si sí qué, muchachos?
4: ¿Cómo que se caiga el pelo de las nalgas?
0: ¡Vámonos con la parodia! Entre la Choco y el Celeno. ¿Estamos listos?
5: ¡Sí, capitán, estamos listos!
0: ¡No los escucho!
5: ¡Sí, capitán, estamos listos!
0: Vive en una viña debajo del mar.
5: ¡Es la Choco!
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0: ¡Choco! ¡Adelante! ¡Empiezas tú, Celeno! ¡Vámonos!
4: ¡Vámonos, Ricky!
3: Oye, bueno, dicen que la Choco, tu mamá, está tan gorda, pero tan gorda, que cuando se subió a la báscula, en lugar de salir números, salió un letrero que decía: ¡Oigan, súbanse de uno por uno!
5: ¡Oh! ¡Aguante, primo! ¡Primo!
1: Bueno, Celeno, que tu mamá está tan gorda, que cuando fue al mar los japoneses empezaron a gritar: ¡Oh, my God! ¡Ahí viene Godzilla!
5: ¡Oh! ¡Aguante, primo!
3: Oye, tu mamá, Chocolata, está tan gorda, que cuando brincó en la cama sonaron las alertas sísmicas. Dijeron: ¡Hay una puerta!
4: Eso no tiene nada que ver.
1: Si lo último no era necesario. Dicen que tu mamá es tan gorda, Celeno, que cuando se sentaba en una nube empezaba a llover en 5 estados. ¡Oh, my God!
4: Oh. Su buena exprimida.
5: ¡Aguante, primo!
3: Oye, dicen que tu mamá está tan gorda, Chocolata.
4: Su buena exprimida.
5: ¡Aguante, primo!
3: Oye, dicen que tu mamá está tan gorda, Chocolata, que necesitaba el Google Maps para encontrarse el maldito ombligo.
5: ¡Oh! ¡Oh! ¡Aguante, primo!
1: Mira, dicen que tu mamá era tan gorda, que cuando fue al circo la mamá del Celeno, un elefante la vio y dijo: ¡Ah, me regala un autógrafo!
4: No, Choco, primo. Eso sí es personal.
3: Oye, contra
4: el Celeno.
3: ¿Cómo que un elefante le va a pedir un autógrafo a mi mamá, sí, estúpido? No.
1: Ey, eso se llama aguante, primo. O sea, tienes que aguantar, déjate de estupideces.
3: ¡Ay, te odio! Dicen que tu mamá es tan gorda, Chocolata, que su sombra, escuchen bien todos, su mamá es tan gorda, que su sombra de su mamá tenía otra sombra.
0: Sí, Choco.
3: Aguante, prima, aguante, tenga, perra.
1: Ey, calmado. Tu mamá es tan gorda, que cuando se cayó de la cama, se cayó de los dos lados.
5: ¡Oh! ¡Aguante, prima!
3: Pues, sí, pues tu mamá es tan gorda, que cuando se fue a la playa, escuchen qué gordota está la mamá de la Choco, que cuando se fue de vacaciones al mar, el mar dijo: ¡Ay, yo me voy de vacaciones ahí en esta marrana!
5: ¡Oh! ¡Aguante, prima!
1: ¿Cómo que el mar se iba de vacaciones y fue al mar?
3: Imagínate.

0: o sea, es para que le vayas viendo ahí tú. Fíjate que eso era.
1: Bueno, tu mamá es tan gorda, que cuando le preguntaron por su talla, le dijeron, oye, ¿qué talla es, señora, usted? ¿Continente o país?
2: ¡Oh! Ah, eso sí ya, eso sí cala, ¿eh? Eso sí cala.
0: Ah, sí, pues tu mamá es tan gorda, que cuando pide un Uber, pide tres para caber la marrana.
1: ¡Oh! ¡Oh! Pues tu mamá es tan gorda, que se cayó de la cama y despertó hasta el vecino de abajo. Dijeron, ¿what?
3: No, aguante, primo.
0: Oye, pues qué caidera de la cama trae mi mamá, o sea, porque si va a caer ya está grande.
1: Es un juego, ya, dale.
0: Tu mamá está tan gorda, que cuando salta la cuerda hasta el wifi como que se va.
2: ¿Cómo se ve el maldito guay?
1: Tu mamá es tan gorda, Seleno, Seleno, que necesita un dron. Sí, necesita un dron para verse los zapatos, así de, oh my God, ¿dónde está?
0: ¡Aguante,
1: señora gordota!
0: Y lo no te aguantas. Tu mamá es tan gorda, chocolata, que la ropa no era de su talla, era de su código postal.
2: ¡Aguante, primo!
1: Pues tu mamá es tan gorda, Seleno, tan gorda, que cuando se metía al mar en California, subía la marea por allá en Japón.
0: Sí, pues tu mamá es tan gorda, que cuando se fue a hacer la liposucción, para agarrar lo que iba a salir, llevaron como tres camiones de volteo.
2: ¡Aguante, prima!
3: Ya me imagino fuera de la clínica, Choco, y esos camiones de volteo le van a hacer la liposucción a la mamá de la Choco.
1: Cálmate tú. Tu mamá es tan gorda, Seleno, y tu mamá también, Erasno, que no escuchan Santa María, pero tan gordas, que su horóscopo decía, estás ocupando el espacio de todos los signos.
3: Así pues te vas a llevar con mi mamá. Tu mamá también está tan gorda, que cuando iba a misa el padre decía, ¡milagro! Entró por la puerta la gordota de su mamá.
1: ¡Ah! Ya, también eso ya es con dolo.
0: Oye, nada más que decirte, Choco, que tu mamá es tan gorda, pero tan gordotota, que cuando van a las fiestas no la llevan porque piensan que, ah, ya llegó la vaca para la birria.
2: Oh, yeah.
1: Ni siquiera es chistoso eso.
3: Ya llegó la vaca para la birria.
2: Ya llegó solita para que la maten y la cocinen.

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0: Señores, señoras, muchachos, muchachas, andamos crudos, la neta. Choco, gracias, ahora sí nos tenías en un lugar muy chido, pero al garbanzo lo volviste a mandar allá arriba, Choco.
1: Sí, Choco, ¿de qué se trata esto?
2: Oigan, excelente partido, ¿verdad? Excelente juego, yo muy emocionada, me encantó ver a toda la unión. Y obviamente hay que tener en la vida momentos para celebrar, para preocuparnos y todo, porque también hay gente que ve a gente celebrar y dicen, ¿cómo pueden celebrar si está pasando esto, no? No. Y la verdad, debe de haber momentos para todo. Qué bonito a los que aman el deporte en general, pero pues muy bonito, México ganó y ya está, van a jugar en México nuevamente, ¿no?
1: Así es, Choco. Viene México, esperan a que se solucione lo de los grupos que faltan. Que, bueno, vamos a ver a quién le toca.
0: Oye, Choco, aquí de tu depa estamos viendo que ya están limpiando la calle. Hubo casi 1,000,000 de personas en todo Reforma. Ahorita les voy a mandar un video que donde se ve ya la gente limpiando todo el rollo. Pero bueno, aquí está lo que dice el Vasco Aguirre, Choco, después del partido. Tenemos lo que dijo Memo, lo que dijo Mateo Chávez, que salió de las Chivas, este Mateo que ya está jugando en Europa. Y también lo que dijo Morita, que también se aventó un buen partido contra los checos. Esto dice el Vasco y vamos, nos llegaron dos veces, ellos tenían el balón, me preocupé. Ahí fue donde empecé a arreglar este desmadre.
3: Llegué a ver el marcador. Tenemos, bueno, por lo menos esto, no sabemos si va a despedir o no, pero fue un buen homenaje para él en pleno mundial, 6 mundiales, una leyenda, es mexicano, ¿qué más podemos pedir, no? Creo que la gente se va contenta hoy a casa.
0: Choco, pues eso es lo que pasó. Memo se entró al campo, la neta, toda la gente entregada a Memo. Fue algo muy chido. Yo me dicen, Garbanzo, ¿por qué hay gente que no quiere a Memo? Le digo, güey, porque es del América y punto, güey. Y ya.
1: Pero no puedes odiar tanto a Memo, la verdad. Fíjate que ayer que empiecen a calentar, en mi cabeza empezaron a venir imágenes de todas esas paradas que ha hecho Memo. Y digo, güey, Memo es nuestro GOAT.
0: Que como, mira, te voy a dar un ejemplo. El Pescadito Ruiz, para la banda de Guatemala, ese es su ídolo, güey. ¿Sí entiendes? O sea, Cienfuegos para El Salvador, güey. Para nosotros, nuestro Hugo Sánchez, nuestro Rafa Márquez, si quieres tu Chicharito, pero ahorita está nuestro Memo.
1: Es Memo.
0: Y ya, güey.
1: La verdad, yo por ningún lado le veo, aún aunque sea del América, porque al final del día es como cotorreo, no le veo por dónde puedes salir a Memo si él respondió cuando tiene que responder en los juegos importantes de México.
4: Oye, bro, y también hay que recordar, Memo nunca tuvo una... A nadie le ha hecho nada, Brody. Con nadie se ha metido.
1: Exacto, güey.
4: En las redes nunca le ha contestado a nadie. El Brody ha sido. Y ¿sabes qué? Estaba viendo que lo metieron que por los patrocinios, que esto y lo otro. Y el problema es que lo diga alguien, porque los demás lo siguen.
1: Lo replican.
4: Y es más, no solo eso, lo llevan a otro nivel. Cuando alguien como yo les dice, no es por eso, oye, ese güey es un vendido.
1: Seguramente le pagaron para decir eso.
4: Y la raza, Brody, es así. Yo, la verdad, cada que veo a los de TV Azteca, los Martinolis y todo esto, Brody, para mí eso es parte del cáncer de cómo se manejan ciertas cosas, Brody.
0: No te enojes, se va a enojar el Garbanzo, maestro, no le diga nada a Martinoli.
1: A mí se me cae bien ese cuate.
2: Oye, ¿qué más dijo el Vasco Aguirre?
0: Dice, le dijeron, Vasco, ya hiciste historia, vas a llegar a los cuartos de final o qué rollo. Y él dice que están analizando los rivales, ya mandaron ellos a checar, Choco, con quién nos puede tocar. Y bueno, dice, ya estamos...

0: viendo qué rollo. Y puede ser que hagamos historia.
1: A ver, te diría, Villa, que nosotros estamos muy conscientes de que al final lo importante es ganar. Ojalá se juegue bien y se gane, sería aún mejor. Pero en estos torneos, y ahora empieza la fase de eliminación directa, yo creo que las estadísticas, los datos, ahí van quedando, ¿no? No pretendes de que estás aquí, me incluyo, y los jugadores, ir haciendo cosas, ¿no? Ir logrando cosas, porque al final de cuentas lo verdaderamente importante es lo que sigue. Mañana ya se olvida esto, espero ya saber el rival, porque eso es verdad, ¿no? Mandamos gente, tenemos cuatro rivales, cuatro analistas en los campos donde suponemos de los cinco que nos pueden tocar cuatro, y estamos ahí trabajando ya en el próximo rival. Yo creo que los jueces no se detienen, ni yo mismo, en lo que acaban de hacer o que va sucediendo, sino que en lo que viene, ¿no? En eso creo que hemos mejorado esa mentalidad de, bueno, ya está, no nos detengamos hasta aquí y ya cumplimos, ¿no? Porque hicimos, no, este equipo tiene casta, tiene alguien, lo mencionaban que hubo abucheos, nos decía Rubén, tiene razón, al 0-0 el camino se oyó muy, pues la afición es exigente y al final de cuentas el jugador se repone, no se achica, por decirlo de una manera, no se desconcentra. Hablaba yo, siempre lo he hablado hace 20 meses, del equilibrio emocional. Y esto es, ni en el aplauso, ni el ole, ole, ole, ni en el abucheo. Equilibrio emocional, centrados en lo que tenemos que hacer. Y creo que hoy fue un buen resultado y un buen juego. Sobre todo por la gente que se va contenta a casa.
0: Oye, Choco, wow. El otro día hablamos de Mateo Chávez, este jugador de... A mí me encanta Mateo Chávez, que salió de las Chivas. Su papá, el Tilón Chávez, iba a ir al Mundial del 98 y lo dejaron fuera al último minuto. Y ahora que lo llamaron, pues ya escuchó la entrevista el otro día, él lloró. Imagínate, Choco, ahorita regresando te voy a hacer un recuento de este jugador, porque el Tilón Chávez dijo, con este muchacho ha sido puro llorar. Te voy a dar un resumen y ahorita le preguntan al Vasco, oye, ¿cómo hablas con Mateo? Ese morrito entró, debutó en un mundial y hace gol. Y ahorita vas a ver lo que dice el Vasco regresando aquí desde la Ciudad de México. Ya no tenemos garganta.

0: estamos de regreso desde la Ciudad de México.
1: ¡Eso!
0: Acabamos de despertar y nos acabamos de dormir hace rato. Aquí hubo un desmadre en la ciudad. Te dije, Choco, va a venir mucha banda de estado. Solamente he visto un lugar chido y es la Casa Verde, maestro.
2: Oye, muy bien, ¿no? La Casa Verde es un fenómeno, mi Erasmo, y yo creo que deberías de hacer partidos ahí ahora que viene la Champions, todo eso, eliminatorias. Es muy, muy buen lugar para ver fútbol y echar relajo. Y el día 30 la Casa Verde se va a poner llena, Choco.
0: Claro, la Casa Verde pues es un lugar muy padre, muy nice, y pueden ver el fútbol ahí y pues, digo, hay comida, hay buen ambiente, ¿no?
3: Oye, Choco, me quedaba con lo de este mato de Mateo Chávez, que él nació en Monterrey, Nuevo León. Nació allá cuando el Tilón jugaba en el Monterrey. Ahí nace el Tiloncito. Este mato dice, le preguntan a Aguirre, oye, ¿qué le dijiste al Tiloncito? Debut, Estadio Azteca, bien lleno. A los que hemos ido a la Azteca, si estás abajo, güey, volteas para arriba y agárrate. Es pura gente. ¿Cómo hablas con él? ¿Cómo lo ves? Y dice el Vasco algo muy interesante, que estos morros de estos tiempos, pues ya es otro rollo. Estos güeyes ya no traen nervios. Y dijo Aguirre, Choco, me estaba a escuchar. Si había un penal, ¿quién crees que lo iba a tirar?
1: ¿Jiménez?
3: Óiganlo bien, como Jiménez, y Jiménez no jugó a Garbanzo. Ay, güey.
1: Oh, güey, pues ¿para qué me preguntas a mí? Brody, si ya sabes que voy a contestar, Raúl, para mí tiene todos los...
2: El Garbanzo tiene mucho rato, empezó el show hace rato, tiene mucho rato sin decir una estupidez.
1: Amargado, espérate.
2: Tiene rato sin decir una estupidez, tiene que decir.
1: A ver, divorciado.
2: No, ¿sabes qué? Yo te contesto, Erasmo, seguramente yo sé quién le iba a tirar.
3: ¿Quién, maestro?
2: El Choco.
1: Concéntrate.
0: A ver, el Vasco dijo que si había un penal iba a tirar, ¿quién?
3: Escucha. ¿Quién iba a tirar un penal si hubiera habido uno?
4: ¿Sabes quién iba a tirar penalti si hubiera habido? Gil Mora, con 17 años, iba a tirar penalti. Me dijo, yo lo tiro perfectamente. Quiero decirte que Mateo, Obed, Gil, tienen 20, 21, 19, 17, yo qué sé. Pero más allá de eso, están preparadísimos. Es una generación de mexicanos jóvenes que no les quema la pelota, que no, el escenario no les asusta. Yo estoy encantado con ellos. Tenemos un buen grupo humano, hay gente muy mayor con 3, 4 mundiales y hay gente que está debutando, creo que debutamos ya 16 o 17 jugadores, 15, no sé cuántos han debutado, y eso la verdad me gusta porque pues que es la nueva generación, es nuestro futuro y tenemos una buena base para lo que sigue.
3: Ahí está Choco, y fíjate, puro morrito, y en eso tiene mucho que ver Rafa Márquez y Linini, que es el entrenador de el que visorea a los jugadores. Fíjate, él debutó a Brian Gutiérrez.
1: ¿O Gutiérrez?
3: Brian Gutiérrez, que nunca había jugado, al Tiloncito, a Morita. O sea, eso ya es mucha ventaja.
1: Está haciendo su chamba bien,
3: Y le está saliendo bien a este equipo de México. Oye, Choco, ¿por qué el grupo está tan unido? O sea, ¿por qué los ve tan unidos? Memo Ochoa, se acaba el partido, van los otros dos porteros, lo levantan, lo empiezan a aventar para arriba, todos se abrazan. ¿Por qué está tan unido este grupo?
4: Yo creo que mi experiencia, mi evolución como persona, que no como entrenador, me permite relajarme. Ellos se dan cuenta que soy duro y estricto cuando tengo que serlo, y muy afable y simpático y hasta llevadero cuando hay que bromear, ¿no? Ellos han encontrado un entrenador, no diría un padre, pero sí un abuelo, y bromeamos mucho y les meto mucho, no te creas, soy bastante exigente, y ellos han correspondido, y encima se ven los resultados, ¿no? Empezamos en Copa Oro, esta aventura, en Nation League, perdón, y me fueron creyendo, esto va a pasar, esto no es fácil el inicio, y llegamos en muy buen momento al Mundial, con buenos resultados, con buen juego y buen grupo. Y bueno, yo creo que de momento se ha reflejado esto en el terreno de juego. Yo como líder del grupo, encima tengo un grupo de colaboradores espectacular. Rafa Márquez me ha ayudado muchísimo. Tony Amor, Joseba, Paul, gente entrañable. Hemos hecho, de verdad, junto con los jugadores, una piña, no sé cómo decirlo, y eso ayuda mucho. Hay obstáculos, intentamos superarlos todos juntos, vendrán malos momentos, intentaremos estar todos juntos, y bueno, no tengo más que palabras de agradecimiento. Y quiero hacer un paréntesis, enviarle a Soucek, el número 22 de Chequia, que se rompió el tendón de Aquiles, un abrazo grande, porque no le deseas a ningún futbolista, a un compañero, un colega, que se lesione una lesión tan fea. Y también a la distancia quisiera mandarle un abrazo entrañable a Didier Deschamps, que falleció su madre ayer, me parece. Son cosas que nada, no tienen que ver con el fútbol. Todos somos personas, sufrimos, padecemos y nos preocupamos.
3: Fíjate, Choco, cuando se cae este morro de República Checa, se rompió el tendón de Aquiles, pero el árbitro, ya la gente, es un árbitro argentino. No manches, todo pitaba en contra de México, güey. Yo no sé si en sus casas, ustedes que vieron el partido, se veía igual, o uno cuando está ahí, acá no.
1: O sea, de cuatro, una era así como...
2: Oye, ¿estás seguro que era argentino, Brody?
1: 100%.
3: Sí, güey.
2: Pero yo creo que lo agarraron de aquí, ¿no? Yo creo que terminó de atender una mesa y se lo llevaron al estadio.
3: Oye, Doggy, no, porque hay muchos argentinos que son meseros aquí ya. Hasta el árbitro era mesero.
2: No, digo, puede ser. Yo no estoy asegurando. Digo, puede ser que de los que andan aquí pidiendo dinero, ¿no?, hayan ido ahí a pitar.
1: Sí, fíjate que algo muy raro que me tocó ver. Memo tenía su parchecito de Legacy, que al último sí se lo dieron. Y el árbitro tenía un parche en su hombro derecho que decía no, Messi Friends.
3: Messi
1: Friends. Friends con su parche, hijos de...
3: Bueno, ¿qué más dijo el entrenador mexicano? Regresando, Choco, vamos a ir allá con el maestro Doggy, su clase, viene la parodia. Y tenemos más del Vasco Aguirre, también lo que habló el Tiloncito y lo que habló Gil Mora. Estamos celebrando que México hizo historia por primera vez en la historia. 3 partidos de grupo, 3 ganados y 0 goles en contra. ¡Ya volvemos, señores!
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0: Buenas tardes, señor.
1: Buenas tardes, maestro.
0: Le saluda a su
1: maestrazo.
0: Amigo, el maestro Doggy. Su maestro, qué amigo. Buenas tardes, les voy a dar la oportunidad. Perdón que no les haya preparado, pero Diablito, Garbanzo, tú también, Hesler, Homero, si está por ahí también. Son bienvenidas sus preguntas, así, ¿con quién vamos primero?
2: No se vayan a pelear. Garbanzo, con Garbanzo.
3: Usted, a ver, yo voy primero, bola de más putz. A ver, maestro, le voy a una pregunta, maestrito.
0: Sí, de hecho, era una pregunta la que quería.
3: Ok, pero hay que ponerle sabor, también no se llama. Oiga.
0: Sí, tenés mucho tiempo.
3: ¿Por qué la gente, cuando está triste, quita sus fotos de sus perfiles de redes sociales?
0: Eso se llama, quiero que me preguntes qué tengo. Eso se llama, quiero que me preguntes por qué quité mi foto. Y te quiero contar en la interna que estoy hecho a pedazos o hecho pedazos. Quiero decirte que estoy que soy un narcisista víctima, porque están los dos. El que es narcisista, que quiere ir por encima de todos, y está el que se victimiza, el que para que le pregunten. La clásica mujer, el de, ay no, vea nada más, hoy me veo horrible. ¿Para qué? Seeking for attention, señores. Está buscando atención. Alguien que quita la foto de su perfil y la deja en blanco, ya sea en Instagram, Facebook, Twitter, en el perfil de WhatsApp, es para llamar la atención y le digan, ¿todo bien? ¡Ey, todo bien! Porque esta gente tiene problemas en decir a los más allegados o a sus amigos, oye, me siento mal, ¿no? Y quiero platicarte algo. No, es mejor cambiar foto, quitar foto, para que todos corran, ¡ay, qué tienes! ¿Estás bien? Entonces, por lo regular, es un movimiento hecho por mujeres que, lamentablemente, lo voy a decir, se están contagiando muchos hombres y lo están haciendo. Lamentablemente están cayendo en este juego tonto, estúpido, imbécil de quitar fotos de perfil. Qué buena pregunta, Garbanzo, me sorprendes, ¿eh?
3: Ah, ¿no lo decepcioné?
2: Wow.
0: La verdad, sí, pero... Ah. Igual está bien para ti.
3: Ah, no más. O sea,
0: para hacer pregunta del Garbanzo, digo, o sea, está buena, ¿no?
2: Yeah, está más o menos.
3: Uh-huh. Igual lo decepciono.
0: Ok, pero a ver, ya que estamos hoy, que estoy muy buena onda aquí, que hay democracia, Diablito, ¿qué opinas de que alguien que baje su foto?
2: No, pues pues se está engañando a esas personas, ellos mismos están engañando, porque pretenden ser feliz, pero si están tristes, pues no, es que tiene que ser todo.
0: Así está bien, perdón. Ahorita regresamos, señores.

0: pregunta, vas a ver.
1: Muy bien, estamos, perdón, estamos de regreso aquí con el Garbanzo. Me hizo una pregunta. Feliz jueves para todos. Dice Garbanzo que por qué la gente quita sus fotos de perfil. Hubiera especificado por qué las mujeres quitan su foto de perfil, ¿no? Y le digo yo, eso es para hacerse las sufridas. Pero lamentablemente muchos hombres ya están cayendo también.
2: ¡Wow! ¡Qué músculo que están grandes! Tienes los brazos, maestro, no más.
1: ¿Sí? Mire. ¿Te gustan?
2: A ver, flexé. ¡Ay, hijo! No, oye, no, de abajo.
1: No es nada. Necesito...
0: Estamos desviando. Vamos con las preguntas.
1: Muy bien. Homero, ¿qué opinas de que alguien quite su foto de perfil, Homero?
3: Yo opino que tienen derecho a quitarla. No veo nada malo con ello. Mm-hmm. O se refiere a que quieren llamar la atención, como le decía Garbanzo.
1: Así está bien. Hesler, ¿tú qué opinas de que alguien quite su foto de perfil?
4: Bueno, yo en lo personal no tengo muchas fotos en pareja. Yo creo que cada quien debería tener...
1: No me sirven comentarios cada quien, ¿eh? Eso no, a mí... Váyanse de otro lugar. Ay, cada quien. No, hazme una pregunta, Garbanzo. Hazme una pregunta, la que sea.
2: Yo tengo
1: Garbanzo.
2: Una pregunta para usted.
1: A ver, espérame, Diablito, Garbanzo. No.
2: Maestro, ¿por qué las mujeres siempre buscan a un hombre todo y ellas solamente están dispuestas a dar su cuerpo? ¿Por qué?
1: No sé, Garbanzo, cada quien.
2: No, se escucha muy estúpido eso.
1: A ver, Diablito, ahora sí. A ver, les voy a pedir que no vamos a quedar aquí bien con nadie. Nadie se va a ir al cielo con sus opiniones. Aquí no son candidatos a algún partido político. No van a subir de puesto. No los está escuchando la gobernadora. O sea, tranquilos. A ver, maestro, dime, Diablo.
0: Maestro, ¿qué es más peligroso para un hombre?
2: Lo está leyendo.
0: ¿Una mujer celosa?
1: A ver, espérame, mujer... es que a pusiste ver. Música y yo tengo música, para sí, que no soy feo.
2: No seas estúpido.
1: Sí, o sea,
0: ¿qué es más peligroso para un hombre? ¿Una mujer celosa o una mujer chantajista emocional?
2: Caray, ¿qué?
1: ¿Qué es más peligroso para un hombre? ¿Una mujer chantajista o una emocional? Mujer celosa. ¿O una mujer celosa?
2: Yeah.
1: Híjole, las dos, pero si tengo que elegir una más es la chantajista.
0: ¿Por qué?
1: Porque las chantajistas inventan mucho, Brody. Bueno, también la celosa. El celo está basado en inventos mentales, ¿no? La celosa, si le dices, ya voy, voy 5 minutos tarde, ella cree que una mujer tiene 5 minutos de su vida para ir y bajarse los calzones y que le des, ¿no? O sea, en su mente de ellas es... 5 minutos tarde, ¿por qué? O sea, piensa que en 5 minutos tú vas a tener sexo con alguien. ¿Sí entiendes? O sea, también inventan. La chantajista va a inventar para perjudicarte y todo el rollo. También la celosa inventa para perjudicarte, pero creo que la otra, la chantajista, hay una amplia baraja de qué cosas hacen. Es que es casi la misma, bro. Y muy buenas preguntas el día de hoy, ¿eh? Gracias. Te voy a regresar a ver si Homero y Hesler tienen una pregunta.
2: Qué bueno.
1: Va a ser más adelante. ¿Cómo que ya bajaron los brazos antes de que empiece el juego? Regresamos, señores. Viene más del show de Erasmo y la Chocolata en mi podcast. Me pueden seguir el Maestro Doggy. Regresamos.
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0: 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Hoy presentamos el EI.
1: Bueno, esos aplausos son de lo que comemos, de lo que vivimos los artistas. ¡El aplauso!
0: ¡Ah, bueno!
1: No, ya me llené. Vamos con la parodia de ley. Ya me dijeron, ya me tienes cansado con el ranchero chido. Ah, qué carajo, es ahora nomás porque voy a ser trailero. Bueno, señores, vámonos con el ley. Y a ver qué presentamos en el tema de ley, porque esto es así.
2: 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Hoy presentamos los chistes de ley. Ey. Buenas tardes. Le saluda ley. Fíjense que me tomé una pastilla ahí en el antro y tuve que decir que era esta pastilla una tacha. Qué vergüenza que sepan que es omeprazol. Te iba a invitar unos tacos, pero el taco que te echas al verme ya hasta te ha de haber empachado. Dicen que el alcohol es malo a la larga. Menos mal que la tengo corta. Estaba una señorita ahí en la farmacia y le preguntó al doctor de la farmacia que si tenía condones XXL. Y el doctor le contestó: claro que tenemos condones XXL. Entonces me voy a quedar aquí un rato para ver.

0: gritó: si quiero la luna, me la bajo yo sola. ¿Oíste? Y el hombre la miró y le dijo: no puedes ni bajar de peso y vas a bajarte la lona. ¡Hey! Estoy muy orgulloso de mí mismo, porque terminé un rompecabezas en 6 meses. Y es que en la caja decía de 2 a 4 años.
1: Niño.
0: Hey. Tengo una pregunta. Si en inglés kid es niño, are you kidding me? Sería, me estás chamaqueando. Soy el Ey de Radio Gallito 1330 AM. Hoy presentamos los chistes míos de Ley.
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0: La mujer le dijo al hombre: me dijiste que eras vocalista. Y él dijo: sí, soy vocalista pa' tomar. Siempre lista. Quiero, antes de seguir aquí en Radio Gallito 1330 AM, quiero agradecer a mis vecinos porque siempre han estado a mi lado. Contraté a unas prostitutas pa' olvidarte. Y contraté a lo malo que ahí venías tú en la bola.
3: No.
4: No mames. Ese es el pasado. Ahí venías en bola.
0: Me acabo de comprar ropa talla Dios. Que lo sepan todos los radioescuchas de Radio Gallito 1330 AM. Me acabo de comprar ropa talla Dios. O sea, que aprieta, pero no ahorca. Estoy harto del corrector de celular.
1: Oh, yo también, ¿eh? El corrector de celular te hace escribir cosas que no.
3: Sí.
0: Yo estoy harto del corrector del celular. El lunes le mandé un mensaje a una amiga y le escribí: el jueves quiero darte con todo hasta que camines como Bambi en el hielo.
1: ¿Y usted qué quería poner?
0: Pero no me gusta que me digan chavorruco, nomás porque estoy en la 1330 AM Radio Gallito.
1: ¿No le gusta que le digan chavorruco?
0: No me gusta que me digan chavorruco, porque eso me encanija y me vuelve de volada, me vuelve enojón de bolón ping-pong. Me despido y hasta la próxima. Acuérdense que aquí estamos en Radio Gallito 1330 con el Ey y nuestros amigos de Erasmo y la Chocolata.

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0: de regreso desde la Ciudad de México.
1: ¡Ay, ay, ay, ay!
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0: Oigan, pues estuvo muy chido. Estamos hablando de que el Vasco hace rato habló de lo que era, pues, lo de terminando el partido, Choco, de los jóvenes, cómo mantiene a toda la selección unida, el retiro ya de Guillermo Ochoa. Yo creo que ya no va a jugar Memo, güey.
1: Yo creo que no.
0: A menos que de repente le pase accidente, algo al Tala o algo. Exacto. Pero ojalá que no. El Tala, Choco, que por cierto, saludos a toda la gente de Ciudad Guzmán, Jalisco, porque de ahí es el Tala y su abuelito de él se dedica a vender cocos, güey. Más adelante tenemos las palabras del abuelito del Tala. Choco, tenemos... ¿Qué?
3: No, digo, el Tala es de Jalisco, Memo Ochoa es de Jalisco, y cosas así raras, ¿no?
1: Pero no es el Tala, es Tala, pero no es el Tala, algo así me...
3: No importa, pero es de Jalisco, de Ciudad Guzmán.
0: Tiene de otros equipos y esto dice.
4: Quizá no lo sé, realmente es difícil hablar de donde no estuviste. Sí estuve en otros mundiales. Quizá son jóvenes que crecieron sin complejos, quizá son jóvenes que desde chicos creyeron en ellos. Que vienen distinto, no sé si son las redes sociales, no sé si son el México que les tocó vivir, pero lo toman todo con mucha naturalidad, no se agobian, no se obsesionan, se divierten, te diría que se divierten. Man, entonces bueno, yo soy un privilegiado por estar al frente de este grupo humano y de grandes futbolistas.
0: Es lo que dice el Vasco, como que los morrillos ahorita son, como dicen, no les da nervios porque pues estos güeyes están enfocados en su rollo, güey.
1: ¿Pero en qué estará Erasmo que así sea y antes no era así, o sea?
0: Como dice el Vasco, ya crecen con psicólogos, crecen... Bueno, a ver, el Tiloncito, su papá fue profesional. Gil Mora, su papá fue profesional.
1: Ah, tiene escuela, o sea, entonces.
0: También eso tiene que ver.
1: Bien, bien, bien.
0: Oye, Choco, también aquí Aguirre dice... Que pues él qué opina de Quiñones, porque Quiñones, Choco, dicen, a ver, hemos tenido extranjeros en la selección. El Guille Franco, Ciña, Caballero, y ahora dice, le preguntaban, oye, hemos tenido extranjeros, güey, pero hay que decir, Quiñones sí es la mera
1: risa. No más, ese es como que nuestro Haaland, ¿no? Es algo así, ese, oye, cabrón.
5: Pero soy yo o... En vivo en el estadio se ven otras cosas, ¿no? En la tele se ven Quiñones cómo va, viene. Hubo una Brody donde este Brody la saca del área y luego en la media cancha la tocan y no sé, en segundos ya está presionando al delantero. Dices, güey, hágale antidoping.
1: Sí, no es un animal, es un animal.
3: ¿Y qué dijo el Vasco Aguirre de Quiñones?
0: Esto es lo que dice.
4: Julián es un chico que le gusta escuchar, que tuvo un año fantástico en su liga en Arabia y que ha encontrado en esa posición mucha seguridad. Trabaja muy bien, trabaja hacia atrás muy bien, hacia adelante, es solidario. No tengo más que palabras de elogio para él porque él y muchos de los que están ahí les ha costado mucho llegar hasta acá, ¿eh? De verdad, ahora que lo mencionas, he visto cápsulas de los familiares y te dan ganas de llorar, ¿no? De lo que han pasado estos jugadores, los padres de estos jugadores, para llegar donde están. Yo, no sé, encuentro muy emotivo que representen con dignidad a su país porque vienen de familias que han sufrido, familias que los han apoyado y que les devuelven esa alegría, ¿no? El Julián, seguramente sus hijas, sus dos morenitas, sus dos chiquitas hermosas que tiene, estarán muy contentas allá donde estén y... Es un muchacho, de verdad, merece todo lo que le pasa. Y Álvaro, más de lo mismo. Álvaro me explicaba el otro día que pasó un semestre medio a nivel personal complicado, a nivel personal, su familia y cosas que suceden y que...

0: Pero que está muy metido, que ya cambió página y está, y hoy le decía yo que merecía jugar, lo hizo y qué mejor que metió un gol y lo pudo festejar como mexicano que es. Entonces, él, ellos y todos, ¿no? Todos los que estamos aquí, no importa el origen, no importa, importa que el común denominador es que queremos mucho a nuestro país. Y que queremos seguir logrando cosas.
1: Y eso es lo que dice Choco, el Vasco de Quiñones, que también metió, dice metió gol, pero ya es el segundo, lleva dos. Y también metió Fidalgo, que es pues, nacido en España y que aquí hizo su carrera por muchos años. Y eso dice el Vasco.
2: Oye, ¿por qué dice que le pasaron muchas cosas?
3: ¿Qué pasó ahí, Erasmo? A ver, cuenta el chisme.
1: Quiñones, su papá lo abandonó de niño. Su mamá era una mamá soltera y salió adelante. Empezó a jugar una escuelita, Tigres, tenían una que le llaman de inteligencia, güey, van a buscar jugadores en todos lados, llegaron a esa escuela ahí donde es Quiñones, pura gente pobrecita, güey, y Tigres lo vieron, dijeron, ah, ese morro trae, manches. ¿Con qué? Y es cuando te digo que lo compraron, se lo trajeron, lo prestaron a Lobos WAP, y luego se lo llevaron a Tigres, casi no jugaba en Atlas bicampeón, en América bicampeón, y Tigres lo quería regresar, y Quiñones dijo, ni madres. Yo regresar a Tigres, como que él ahí, como que sintió que lo hacían menos y se fue mejor a Arabia. Allá es donde le está yendo bien. Fue goleador arriba de Cristiano Ronaldo y de otras estrellas. Y ahora Quiñones acaba de renovar su contrato por 4 años, güey.
3: Oye, otro dato importante, Erasno. Yo tengo foto con él y tú no.
1: ¿A que sí?
3: ¿A huevo?
1: Yo sí tengo, güey.
3: No es cierto, a ver, sí. Yo te gané.
1: Ok, dale, pues. Ahora tu foto con tu morenote más puto. ¿Qué hay? Oye, right. Bueno, Choco, ¿cómo es?
2: Bueno, vamos a regresar porque me dijeron que posiblemente. Bueno, ya tenemos a lo del niño este, ¿no? ¿Mora?
1: Ya. Mora y lo de Mateo Chávez. Oigan, estamos celebrando ayer. Ayer México en el Azteca. Ganó y les voy a decir algo, va a llegar el día que vamos a perder, ya sé, y ahí es donde van a salir todos los que ahorita están escondidos, no, perros. No, no, ahí no. Nos vemos, no le hace, regresamos.

0: celebrando.
1: ¡Eso!
0: El triunfo de México. 3 partidos ganados. 9 puntos, 0 goles en contra. México pasó caminando este grupo. Se burlaban del Vasco cuando dijo que iba a estar papita, dijo el Vasco. Pero ahora ya la gente ya se escondió. Y yo sé que México va a perder muy pronto, o ya sea en cuartos, octavos. Y ahí es donde van a salir ustedes que están enojados porque México anda bien en estos partidos. No le hace, es parte del show. Yo voy a celebrar hasta donde aguante. Y cuando pierdan, también voy a estar con mi selección. Es fútbol, señores. Oiga, pues resulta de que el Vasco le dijeron: oye, güey, goleaste, ganaste. Ahora sí, como dijiste, le diste en el punto G.
2: No, porque esos 20 primeros minutos no me gustaron. No fue un partido perfecto, aunque, y volviendo a lo mismo, después de nos acomodamos, el equipo se compuso 0-0, hubo un abucheo y el equipo de verdad ahí mostró lo que sí he comentado. Hay una fuerza mental, también lo dije, mi proceso selectivo fue para escoger esos 26, someterlos a pruebas, tanto yo metiéndoles fuerte, tanto viajando a otros lares y en escenarios no tan favorables como este, y fuimos eligiendo, perdimos a 2 baluartes del equipo como Luis Ángel Malagón y Marcel Ruiz por lesiones, cosa que no me gustó, pero bueno, son accidentes de la vida, y sí, hoy creo que el equipo hizo un buen partido, la verdad creo que tuvimos más continuidad que contra Sudáfrica y Corea, ¿no? Logramos a lo largo de muchos minutos tener la pelota, jugar bien, meter goles, en fin, luego los últimos minutos nos metieron atrás. Normal, ellos tenían que jugársela porque si no quedan fuera. Y al final de cuentas, siempre tenemos unas cositas ahí que arreglar, ¿no? Pero hoy es una buena noche para todos. Seguramente cenaremos muy contentos. Mañana veremos a las familias y ya sabremos el rival, espero, y prepararnos para lo que viene.
0: Así que hoy, Choco, ahorita yo creo a esta hora ya están con la familia cotorreando y pasándola bien. La otra vez que ganó México, los criticaron que por qué iba la familia con ellos a comer.
3: ¿Eso qué tiene?
0: Sí, güey, te digo, güey.
3: Gente, cálmense.
0: Los programas de deportes tienen que decir algo. Ustedes no les crean todo, güey. Como no hay mucho que hablar, pues ya, dicen, güey, hay que hablar de otras cosas. Pero Choco, le preguntaron al Vasco que hubo, postearon la cerveza que lo patrocina, posteó, hoy estará en la cancha. La leyenda regresa a la cancha. El partido todavía no empezaba, faltaban 3 horas, 4 horas. Sí. Y la gente empezó a decir: ah, ya va a estar Memo. Empieza el partido, no está Memo. Y luego lo meten a Memo y lo dicen: ah, es que seguramente ya estaba planeado por el patrocinio, ¿verdad? Que le iban a meter. Y pues le preguntaron eso a Aguirre: oye, hubo un posteo donde Memo iba a jugar, ya se sabía. Y dice el Vasco: no sé de qué hablas, güey, yo no sé ni qué es posteo, yo no uso redes sociales. Memo jugó porque se lo merecía y Memo jugó porque íbamos ganando 2-0, ya estaba el partido, ¿qué pedo?
3: Pero no necesitas tener una publicidad, todo el mundo asumía que iba a estar, güey, o sea, los que no sabemos de eso.
4: No, o sea, no se asumía, lo que sí, Choco, a mí me sorprende que la gente crea que República Checa se dejó ganar 2-0. O 3-0 para después iban 2-0.
3: No.
4: Y al minuto dijeron: cheque, hay que nos metan 2 para que.
3: Para que juegue, o sea, Memo.
4: Sí, no, ya es mucho. Ya no le. No.
3: Esas mapas.
2: No me vas a creer, pero no tengo ni zorra idea que es posteo. No sé. No tengo redes sociales, no tengo. No sé de qué me estás hablando. Y me importa exactamente 0. Yo me conozco muy bien. Yo soy una persona que me gusta ser muy claro. Y yo sentía que Memo debía jugar. ¿Cuánto tiempo? Nunca lo supe hasta que dije: es el momento. Son decisiones que tienes que tomar como entrenador. Te equivocas muchas veces, es verdad. Pero hoy creo que era una noche para que México disfrutara a su leyenda, que es Guillermo Ochoa. Y cambiamos el famoso grito este por el de Memo. Ojalá lo instalemos ya en la liga. Memo, sería muy bonito. Sería histórico, sí.
0: Sí, Choco, porque muy fregón eso, pateaba, ¿no? Claro, sí, vi que cuando pateaba Memo, gritaban Memo, pero pues está muy padre que Guillermo Ochoa haya tenido su momento de brillar, ¿no? Porque se volvió, metió un gol un jovencito y luego jugó bien otro jovencito y luego después le dices adiós a un veterano y el estadio lleno, ganas, o sea, todo padre.
3: Erasno, Mr. FIFA, maestro de fútbol, experto en canchas.
4: Deja de usar maestro a lo menso, Brody. Oye, además tú de que eres maestro, ¿eh? A ver, enséñame
3: cálmate,
4: el título.
3: Cálmate. ¿Se debutó Memo en esta misma cancha y se despide en la misma cancha? ¿Con quién? ¿Con el América o cómo?
0: Pues sí, debutó con el América, güey.
3: ¿Neta? Y ahí se va. No, ¿qué probabilidades hay de que pase eso en una noche tan especial, güey?
0: Pues Memo debutó en el Azteca y ahí fue su despedida con el América y ahí fue su despedida con la selección.
3: Y otra pregunta bien rápida. Cuando ves a la portería, cuando está a punto de irse, ¿esa fue la portería donde anotó Maradona o era la otra?
0: Era la otra.
3: Ah, ok, está bien. Entonces solo es de Memo esa, me gusta.
0: Creo que era la otra, es que han cambiado las bancas, estaban de un lado y luego del otro, entonces yo me baso en las bancas. Entonces si te basas en las bancas, la cámara, cuando Maradona mete el gol, arranca de la izquierda, de la derecha a la izquierda, estando en las bancas. Entonces seguramente fue donde, si es así, fue donde está Memo, donde Memo se retiró, ahí fue el gol de Maradona.
3: ¿Sí supiste que los guantes los agarró un señor que estaba ahí al lado que no tenía nada que ver con fútbol? ¿Sí sabías o no?
0: No, no, no.
3: Es mentira, nada más era para meterle
0: sabor a esto. Eres un estúpido, Garbanzo. Garbanzo, eres un estúpido de verdad. Oye, le dicen al Vasco, oye, Vasco, ya por último, güey, ¿con qué sueñas? O sea, todo este rollo. Y está chida la respuesta del Vasco, que es una respuesta que yo les daría, güey.
3: A ver.
0: Ahí les va.
2: Pero soy muy malo para soñar, hijo. Muy malo. Cuando, como a las tres cosas que me cuesta conciliar el sueño, ahí sueño, pero horroroso, cabrón. Entonces, prefiero no soñar, sobre todo después de ir al baño, que regreso, ya sueño muy feo. No, voy día a día, ¿qué quieres que te diga? A mi edad, con tantas cosas que he vivido, no soy mucho de pensar que soñar y eso. No, prefiero ser como soy, siempre lo he sido así, joven, viejo ahora. Prefiero ir paso a paso, despacito, y ir viviendo el momento, ¿no? Eso es lo que hago.
0: Bien. Ese es el Vasco, señores. Bueno. O sea, ¿eras así piensas tú? Yo sí, la neta, eso de... Es que uno... Pues qué cosa, qué soñar.
3: Pero es que está chido lo de la frase que está de moda ahorita, ¿no? De que todos sabemos hasta dónde va a llegar México, pero...
4: Y sí.
3: O sea... yo ahí estoy en ese y sí, güey.
4: Sí, mis respetos para la banda que siempre ha estado con la selección, que compró sus boletos con tiempo. Porque ahorita ya muchos güeyes quieren conseguir boletos, se quieren venir a montar en este rollo. Que al final de eso se trata, ¿no? Que... Pero también cuando vaya mal.
0: Regresamos, Choco, porque ahora sí vamos con Mateo Chávez. Para mí, el jugador. Ah, pues también para la FIFA le dieron el premio del jugador del partido. Debutar, güey. Un mundial en el Azteca. Meter gol y que te den el mejor del. Ya volvemos, señores. Es el show más chido desde Ciudad de México.

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3: Bueno, nos vamos con El Chocolatazo a Jalisco. Iván, tú tienes 31 años, tu novia Berenice tiene 22. El problema es que tú estás en la cárcel. ¿Cómo la conociste estando en la cárcel a Berenice?
4: La conocí por vías de Facebook un día después de mi cumpleaños.
3: ¿Pero todavía no te encerraban o sí?
4: Sí, yo estaba encerrado ya.
3: O sea, que tú estando encerrado puedes ver el Facebook.
4: Busco la forma.
3: Bueno, ya me imagino, sé que muchos tienen por ahí teléfono, su Facebook. ¿Y qué pasó? ¿Tú la viste? ¿Se te hizo bonita? ¿Le mandaste una solicitud y ella te aceptó? ¿Le mandaste un mensajito y ahí empezó todo?
4: No, fue al revés. Ella me mandó la solicitud, me mandó el mensaje, se lo contestó y dije, de aquí soy. Esto es para mí.
3: O sea, que ella fue la que se te aventó. O sea, que debes de ser un chico muy guapo.
4: No sé, algo de tener que le gustó.
3: La primera llamada que tuvieron ahí tú con tu teléfono chueco en la cárcel, ¿cuánto duraron hablando?
4: Primera vez como una hora o poquito menos. Y desde entonces pues no hemos dejado de hablar, estamos planeando algo bien y pues quiero saber si es verdad. O sea, pues ya me faltan 3 meses para salir. Me gustaría sacarme de la duda y saber si es la persona con la cual puedo formar una familia.
3: Wow, y entonces ella dice que te quiere y que te ama.
4: Correcto.
3: Tú ya le dijiste que estás en la cárcel, ella te dijo, no me importa, pronto vas a salir.
4: Sí, así es.
3: Pero según ella, ¿por qué te ama?
4: Yo creo, no sé, pues por eso quiero saber, o sea, por las pláticas que hemos tenido, estamos planeando hacer como una vida juntos, pero pues me gustaría saber si en verdad o nomás, o no sé.
3: ¿Berenice tiene a sus papás, a sus hermanos?
4: Correcto.
3: ¿Ellos qué dicen de esta relación?
4: Pues no se oponen a la relación que tenemos. De hecho, los papás también saben, son del mismo pueblo donde yo soy, conocen a mi familia y todo.
3: Ok, ¿y tú qué quieres hacer? ¿Tenerla contigo en Estados Unidos o irte a vivir con ella a Jalisco?
4: Ahí en la playa para Jalisco.
3: ¿Te vas voluntariamente o te van a deportar?
4: Me van a deportar.
3: Wow, ¿en qué andarías, muchacho? Pues bueno, vamos a llamarle a Berenice, vamos a ver si te manda los chocolates a ti, Iván, o se los manda alguien más, no haga ruido.
0: Pero que no se entere tu pareja de Zelda, tú, Iván, porque si no se va a poner celoso con Berenice.
3: A ver, ya no hagan ruido.
5: Bueno,
3: ¿con Berenice?
5: Sí.
3: Hola, Berenice. Mira, te llamo de una compañía de chocolates. Tenemos una promoción. Le hacemos llegar unos chocolates en forma de corazón. Están muy ricos. Alguien especial que tú tengas. No sé si estás casada, tienes novio, algún chico especial por ahí. Pues nosotros le mandamos estos chocolates solo como promoción. ¿Te interesaría mandarle los chocolates a alguien?
5: No, está bien.
3: ¿No tienes a nadie especial ahorita, Berenice?
5: Sí, tengo alguien especial, pero así está bien.
3: O sea, tienes a alguien especial, pero no te gustaría mandarle los chocolates.
5: Ahorita no.
3: Muy bien, porque Iván compró unos chocolates con nosotros, entró esta promoción. Él dijo que probablemente tú le vas a mandar los chocolates a él, a Iván, pero pues vemos que no es tan especial, ¿verdad? No se los mandarías.
5: Mande.
3: Que pensé que Iván era especial para ti, le ibas a mandar los chocolates.
5: ¿Y cómo sabes que Iván habla conmigo?
3: Él te puso como parte de esta promoción y dijo que probablemente tú le ibas a mandar los chocolates a él, pero pues ya escuchó que no.
5: Yo por mí le mandaría todo, pero sí, como te digo, no sé ni quién sea ni nada.
3: Bueno, en realidad el punto aquí es de que si te gustaría mandarle los chocolates a Iván o no.
5: Sí, sí me gustaría.
3: Los chocolates vienen en forma de corazón, le podemos escribir una nota para Iván. ¿Qué te gustaría que le escribamos?
5: Pues gracias por estar a mi lado y que lo amo con toda mi alma.
3: Me dice Iván que tienen 3 meses apenas de novios.
5: Sí.
3: ¿Qué fue lo que te enamoró de Iván, Berenice?
5: Pues más que nada que me apoya, que está conmigo en todo momento, es muy lindo, me me enamoré de sus sentimientos.
3: Y dice que todavía no te conoce en persona.
5: No, todavía no me conoce en persona.
3: ¿Por qué dices que siempre está a tu lado?
5: Yo lo siento que está a mi lado por cómo me dice las cosas y porque lo siento que está conmigo. Es el amor que más tenemos.
3: Obviamente, Berenice, tú sabes que él está en la cárcel, está encerrado, ¿no?
5: Sí.
3: Pero tú lo quieres y lo amas mucho y pronto va a salir y va a estar contigo.
5: Sí.
3: Wow, qué padre. Me imagino ya tienes muchas ganas de tenerlo contigo.
5: Ya. Yeah.
0: Oye, Berenice, soy Erasmo, dijo Iván que va a llegar allá y no te va a dejar salir del cuarto del hotel como por 5 días.
3: Erasmo, no te metas.
0: Pero si es verdad o no, Berenice.
5: Sí, yo creo sí.
6: Oh, no.
3: A ver, Iván estuvo escuchando todo esto. Él está en la cárcel, tiene un teléfono ahí. Yo no sé ni cómo. ¿Escuchaste, Iván?
7: Sí, aquí estoy escuchando. ¿Cómo estás, mi amor?
5: Bien, ¿y tú?
7: También. Pinche loca, estaba dormida, ¿verdad?
5: Sí, mi amor.
8: Oye, Choco, tengo una pregunta. ¿A qué se dedica Berenice, tú, Iván?
7: Nada, en su casa.
8: Qué bonita pareja, Choco. La otra de huevona ahí en su casa y el otro encerrado. ¿Sí o no, Brody?
7: Sí, ¿cómo ven? La pareja perfecta.
8: Por eso se aman, Choco. La primera vez que hablaron fue más de una hora, pues no tiene nada que hacer y se me hizo poquito.
7: Ay, yo mandar un saludo a todos los de Houston, Oklahoma.
3: ¿En qué cárcel estás?
7: En Houston, Oklahoma.
9: Saludos para el maestro de vivir, que lo reverenció cada vez que lo escucho. Maestro, I love you. ¡Hola!
8: Gracias, Brody. A todos los presos que están en esa cárcel, hínquense para llegarles a todos ahí por atrás.
7: Espérate, déjale, pongo en altavoz. A ver, repíteselo.
8: Que se imaginen a todos los que están en la cárcel, obviamente que son mis alumnos, que llego yo ahí, Brody, que se hincan y hacen como que se les cayó el jabón y ay, ahí les ayudo.
9: Me siento regocijado con ese elogio que estuvo con ese detalle. No, que te va a olvidar, maestra.
3: Y todavía les da risa. Esto es muy naco.
0: Pero, Choco, que te dé un arrimón tu ídolo no es cualquier cosa, ¿o no, muchachos?
9: Siendo el maestro, yo recibo todo de él.
7: Mientras pague ya su polvo y pedo.
3: Pues ahí está el chocolatazo, Berenice. Tú ya esperas que Iván esté contigo para, pues, verlo en persona por primera vez y disfrutar estar juntos, ¿no?
5: Sí, así es.
3: Bueno, Berenice, lo último que le quieras decir a Iván.
5: Que lo amo mucho y que ojalá pronto estemos juntos.
0: Oye, primo Iván, ¿y ya te mandó fotitos y videos acá de lo que te vas a cocinar, bebé de luz?
7: Ya tengo pegada aquí en la pared. De hecho, ahorita voy a bañarme, voy a verla.
3: Ah. A ver, ¿cómo?
0: Es que Choco se lleva la foto, se está bañando y piensa en Berenice, el cochino este, ya sabrás.
7: Ay, no.
8: Brody, espérate que salga el Iván de la cárcel cuando llegue allá a Jalisco, pobre Berenice. Ni va a poder caminar, va a necesitar muletas.
7: 8 perlas me he puesto nomás.
3: 8 perlas.
0: Berenice, ¿sabes para qué se puso las perlas o no?
5: Sí, para mí.
3: Para mí. ¿Y tú ya sabes qué se siente con eso?
5: No.
3: No, pero ya han hablado de esto, ya has escuchado de qué se trata y todo.
5: Pues no, no he escuchado, pero por algo se las puso, me imagino, ¿no?
3: Mira, y el Iván se ríe. O te le dan satisfacción a la mujer a la hora del sexo, ¿sabías?
5: Sí, con él.
0: Oye, Iván, entonces ya tienen las perlas ahí. ¿Y qué te dicen ahí tus compañeros que están contigo cuando las sienten, las perlas? ¿Sienten bonito o no?
7: Sí, les han gustado.
3: A ver, no, como dicen, stop it, ya se acabó esto. A ver, Iván, yo no sé por qué estás en la cárcel. Ojalá ya hayas aprendido tu lección. A los que están en la cárcel, que nos escuchan, saludos. Les mandamos un saludo a todos ustedes. Gracias por escucharnos. Berenice, mucha suerte con tu relación, ya que llegue Iván allá a Jalisco. Iván, cuídate mucho.
7: Ándale, muchas gracias. Que tengan una buena tarde.
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0: Ahí está lo chido del mundial. Eras no te lo traes.
1: El chilazno, míralo. El Oye, chilazno.
2: Ahorita que estás cantando bien, Garbanzo, ve por un productor para que lo graben, brother. Para que grabe, Choco.
1: Sí, hay que aprovechar ese talento ahorita que.
3: ¿Y esa estupidez?
2: El Garbanzo dijo, Erasno estaba cantando, dijo, córrele, ve por un productor y que lo graben ahorita que anda cantando bien.
0: Maldito Garbanzo, te la andas ganando, ¿eh? Te la andas ganando, papi. Oye, Choco, el mejor jugador del partido entre México contra Chequia anoche, ahí estuvimos, vimos que empezó, que arrancó el titular por ese lado, viene siendo Gallardo, y dijeron, ¿sabes qué, güey? Mateo Chávez va a arrancar, él juega en Europa, le gusta eso al Vasco. Arrancó Mateo Chávez, mete el gol y además le dan el trofeo al mejor jugador. Mateo Chávez habla de lo que, pues, de lo que pasó ahí en esta plática después de que terminó el partido.
4: Sinceramente, muy bonito. Yo creo que esto me lo va a llevar hasta la tumba. Y la verdad que esto es del equipo. A mí me toca hoy jugar mi primera vez, pero el equipo venía haciendo un gran mundial desde hace dos partidos, desde una gran preparación antes, y la verdad es que pues que me siento muy parte de ser parte de.
0: Eso dice. Y fíjate, Choco, esos morros, además de que juegan bien, hablan bien, ¿verdad?
1: Tienen como escuela y educación esos cuates.
0: Esto dice más de lo que dice Mateo.
4: Sí, la verdad es que me lo imaginé muchas veces, sobre todo, o sea, últimamente que sabía que podía tener una oportunidad de jugar, pues soñaba con eso, soñaba con dar una asistencia, con escuchar sobre todo un grito de gol, no me importaba de quién fuera. Creo que yo es lo que quería vivir, escuchar un grito de gol, y sinceramente se dio, gracias a Dios. La verdad estoy muy feliz y no tengo palabras para describirlo.
0: Ahí está, dice, yo quería debutar y oír un gol, pero fue un gol de él. Ah, maestro, y golazo.
2: Oye, Brody, lo que yo estaba viendo, porque una cosa es que tires, la desvíen, o no sé, este Brody arranca, Choco, él es defensa, arranca, se lleva a un defensa checo, enormes, grandes, ¿no? Se lo lleva y queda contra el portero, y después define, porque el Chaquito, yo no sé qué está haciendo en la selección, tiene la misma jugada, y el que es delantero no sabe definir, pero el de este defensita la mete.
1: Qué golazo se aventó.
0: Vámonos con lo otro que dice el Mateo.
4: No, pues ahí los vi, yo creo que estaban más eufóricos que yo. Yo la verdad es que no, todavía no me cae el 20. Estaban muy felices, los vi sin playera, celebrando. Y la verdad es que se siente muy bonito. Yo creo que es lo más bonito que le puedo dar a ellos por todo el apoyo que me han dado desde siempre, porque gracias a ellos estoy aquí, y darles esa alegría no tiene precio.
0: Habla de Choco, de su papá, el Tilón, de su mamá y sus abuelos también, que son futboleros. Él dice que se los dedica, y rápido les voy a hacer un resumen, Choco. La entrevista que tuvimos con el Tilón decía, ha sido pura lloradera con Mateo, ¿te acuerdas?
3: Ah, ya recuerdo que estaba el papá y el abuelito.
0: Entonces, el papá y el abuelito es el Tilón y el abuelo de Mateo. Entonces, dice, no, eso ha sido pura lloradera. Primero,

0: Y pues todos emocionados de que estoy en la selección, mi hijo Mateo.
1: Qué rápido.
0: Dice, y luego, después de llamarlo a la selección, pues resulta de que lo llaman al mundial. Y cuando está en la lista del mundial, es ahí fue cuando le hicieron la entrevista. Estábamos llore y llore, ahora que está en el mundial. Ahí terminó la entrevista. Mi pregunta es, si ahorita le preguntas, oiga, no, pues lloramos cuando dijeron que iba a ser titular en el partido. Y luego que mete el gol y lloramos otra vez. Que le dan el mejor jugador del partido. Fíjate, Choco.
2: Oye, y bien rápido todo.
3: Choco, hace un año y medio, nadie conocía al Tiloncito.
1: Y les falta llorar con la copa en su casa.
0: Sí, güey, ya que llegue, imagínate con eso, ahí va.
4: Pues la verdad es que es bonito, sobre todo para nuestros centrales, que creo que están haciendo un trabajo increíble. Los 3-4, ¿cuántos han jugado en la posición 4? No sé, creo que están haciendo un trabajo increíble. Trabajan muy duro toda la semana, no se achican ante nadie, y sobre todo por ellos, creo que, y por el Tala, que está, se lo merece mucho, pues se siente muy bien, ¿no? Porque te digo, hoy fue apenas mi primer partido, pero ellos lo vienen trabajando, yo lo vengo trabajando, y tener estos frutos se siente bonito.
0: Él habla de que la defensa, el portero ha mantenido el cero atrás.
4: Yo creo que ya desde mañana pensar en este partido, prepararnos de la mejor manera, recuperarnos, ponerse otra vez a disposición del entrenador. Yo creo que ahorita trataremos de disfrutar lo más posible, y después, desde mañana tenemos que pensar en eso porque no hemos ganado nada, queremos mucho más y creo que el grupo puede dar más todavía.
0: Ahí está el Tiloncito hablando de, obviamente, lo que fue terminando el partido, como que ni se la creía que lo estaban entrevistando. El Tiloncito.
4: Pues yo creo que todo eso, sobre todo la familia, la solidez, la solidaridad que hay en el compañero que tengo al lado, y el apoyo. La verdad es que toque al que le toque, creo que está dando su máxima entrega, y sobre todo la gente que nos ha dado mucha energía, nos ha hecho creer, y creo que estamos conectando muy bien, y eso la verdad es que nos ha ayudado mucho para seguir dando pasos adelante, y la verdad es que nos sentimos muy felices.
0: Oye, Choco, le dicen que cómo se siente con Aguirre.
4: Yo creo que es parte de, ¿no? De un partido, sobre todo de un mundial, de un partido de estos niveles. Se complican, el equipo también hace su juego, pero también sabíamos que no teníamos que caer en esa desesperación, que ellos tenían que buscar también su resultado, que íbamos a tener esa oportunidad. Sabíamos de dónde nos podían hacer daño, creo que lo empezamos a manejar bien y se dio la oportunidad de ese contragolpe, se dio el primero y después lo mismo con el segundo y ya el tercero, la verdad es que fue para hacer hoy perfecto.
0: Tiloncito dice que se lo merece. Digo, para los que no quieren a Memo, esto es lo que les dice el Tiloncito.
4: No, la verdad es que Memo se lo merece, porque primero es una increíble persona, un increíble compañero, un gran jugador, por el ejemplo que nos da a nosotros, es el primero en estar en el gimnasio, el último en irse, está siempre ahí, y es la cereza del pastel de su gran carrera. La verdad es que es un ídolo para nosotros, nos ha guiado como un grupo también, tiene la experiencia, y la verdad es que solo no sé qué decirle a él, no sé, yo no sé cómo puede decirle con mi inexperiencia que tengo hasta ahora, pero la verdad es que estoy muy feliz por él.
0: Ahí está, Choco. Pues bueno, esto es lo chido del mundial. Aquí con Erasmo y la Chocolata, Garbanzo, ¿qué es el momento más feliz que viviste en el partido?
1: La entrada de Memo cuando
3: le entró Quiñones.
2: Oye, déjalo en paz, Doggy. Garbanzo.
1: Oye, Doggy, cálmate. No, Choco, la verdad que yo te soy bien sincero, sí derramé 2-3 lagrimitas. Súper contento por haber estado ahí. 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
0: No llores.
1: Lo de Memo. No, es que sí me da mucho sentimiento, güey.
0: Tranquilo.
1: Me da mucho sentimiento, pero sí fue eso. Ver a Memo despedirse y poder vivir el momento que la gente le grite Memo, verlo. Para mí eso fue lo máximo.
0: Imagínate, Garbanzo, yo que soy un Memo lover. Pues bueno, señores, esto fue lo chido del mundial. Saludos a todos los que fueron al México, que son muchos. Yo me echó, me ponía la máscara y la neta, qué chido se siente. Sí me caló cuando un vato dijo que acabamos de llegar acá. A ese güey nadie lo conoce allá. Y ya después, ahora sí que después dije, qué chido, güey.
1: Lo que se viene.
0: Y lo que se viene. Bueno, lo chido del mundial, señores. Ahí estuvo Mateo. 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Ya regresamos.

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1: Doggy.
2: Bueno, estamos de regreso. Soy el maestro Doggy. Feliz jueves. Fíjense que estoy sorprendido con las buenas preguntas que me han hecho aquí estos muchachos que están obviamente desarrollándose cerebralmente hablando y que obviamente sus preguntas son muy buenas, como por ejemplo, maestro, ¿qué pasa con los que cambian su foto de perfil o la quitan, no? Y obviamente detrás de eso hay un grito de, oigan, estoy pasando por algo, ¿no? Oigan, aquí estoy. Oigan, el otro día me dice alguien, oye, ¿sabes qué? Fulano casi no tiene seguidores porque él casi no acepta a nadie. Y me fijé y tenía como algunos, yo creo eran como unos 4,000, ¿no?
3: ¡Ay, güey!
2: Sí, o sea, casi no acepta a nadie. Tenía como 4,000 seguidores por ahí y casi no postea nada. Casi no postea nada, pero sí postea, ¿no? A veces su cara... A veces sus ropas o alguna actividad, algo. Y es muy chistoso. Si a alguien no le gusta llamar la atención, no tiene redes sociales. Punto.
3: Oh, qué barro. Qué sabio
2: para
3: es
2: que
3: usted.
2: Sepan.
3: Wow. Qué sabio es usted, maestro. Qué sabio, ¿eh?
2: Eso es para qué que barro. Sepan. Eso es para qué que barro. Sepan. O sea, no tienes. No le, ¿les gusta llamar la atención a ustedes, brodies?
3: A mí no. No.
2: ¿Cómo? Es lo que les acabo de decir, ¿qué les digo?
3: Ah,
2: es obvio que sí. O sea, okay. Yo no. Y si le preguntas a todos, todos te van a decir que no. Pero vivimos en esta, en este mundo de la hipocresía, okay, donde, sí. Donde, oye, tú tienes redes sociales, sí, pero no sé qué. O sea, les gusta llamar la atención de alguna forma. Unos en la bicicleta con un dron arriba y yendo a las montañas, otros haciendo todos, o sea. Nada. Es lo que es. Pero la hipocresía está por encimita. Entonces, yo no. ¿Yo para qué? Yo porque... Y el rollo es de que otros postean tal vez más que otros y dicen, no, ese güey sí postea más. Y el otro dice lo otro y así, al final de cuentas es lo mismo, unos más, otros menos. Mi punto con esto es lo siguiente. ¿Les gusta llamar la atención quitando una foto de perfil? Sí. Es un grito de... Aquí estoy, está pasando algo. Bien, Diablito me preguntó que qué opinaba, ¿de qué, Diablito?
4: Le pregunté de que qué es más, para un hombre, que si es más peligroso para un hombre una mujer celosa o una mujer chantajista, emocional.
2: También eso lo contesté. Si me están escuchando ahorita en vivo, pues vayan al podcast para que escuchen lo que contesté. Y ahora vamos por la tercera pregunta. Homero tiene una pregunta. Adelante, Homero Vázquez.
5: ¿Qué tal, maestro? No sé si usted está informado que P. Diddy, el rapero, el que está involucrado en trata de personas y cosas de tipo sexual y eso, su novia participaba en orgías y un montón de cosas. Entonces, al ver esa información, me surgió la pregunta... ¿qué tan importante es el pasado de una mujer? Porque ahora el Brody, que es esposo de ella, está viéndola a ella describir todas las cosas que hacía en esas fiestas.
3: ¿Dijo pregunta o historia, maestro? ¿Qué, no, qué es esto?
5: Es una historia, es una pregunta. No. Cállate.
2: Esta mujer dice, oye, yo tengo hijos, tengo un nuevo esposo, y me llaman a testificar. Obviamente lo hace por una razón. Yo creo que tiene algunas razones. Una de ellas, el dinero. Y si me dicen el para que tuvieran sexo con ella, además ella participaba en las fiestas locas, y además ella pues duró un buen con él, ¿no? Y te digo, sí, pero ¿por qué? Ella misma en corte dijo que es que él me prometió grabarme 10 discos y nada más me grabó uno. O sea, A ver, Brody, ¿qué no podemos dejar es un lado y decir, este güey hizo esto, esto y esto y esto y esto? O sea, que si el güey le hubiera hecho los 10 discos, no hablaba. A ver, muchachos, de veras, y no quiero traer a colación la chava que perdió la vida en Guadalajara porque fue muy triste, pero hay ciertas cosas que uno ya va viendo desde el inicio que no están bien, ¿no? Y podemos ver que este es un rapero que si te hace una fiesta así, hace lo otro, tú corres y en ese momento lo demandas, ¿no? Y más aquí donde hay justicia en los Estados Unidos. Ah, es que tenía miedo, y ya ahorita ya no tiene miedo. O sea, si obtienen lo que obtienen, a veces, aunque sean, se puede decir, humilladas, no les importa porque recibieron algo. Esta mujer ya tiene hijos, ya tiene esposo. ¿Qué opino? Yo opino que esta mujer lo está haciendo por el dinero, porque va a recibir algo de todo esto. Va a recibir lana, van a ver. Y qué lástima que el otro Brody, pues, bueno, ahorita regreso para terminar de hablar de esto. Ahorita volvemos, hoy el maestro Doggy. Hip, hip.

0: ver, estamos hablando de Cassandra Ventura, la exnovia de Pete Diddy. Pete Diddy, este brody llevaba otros vatos, otros brodies, otros huercos, y le daban con todo a ella, y el otro le gustaba ver cómo a ella, y ella seguía ahí, que porque le daba miedo que si él no lo hacía, que si ella no lo hacía, se enojaba el brody. Él le prometió 10 discos, nada más le dio uno. Bueno, la hizo sufrir. De hecho, hay un video donde este brody en un hotel la golpea cerca de un elevador y luego la arrastra hacia el cuarto. Todo ese rollo, ¿no? Lo cual está muy feo. Y yo decía hace rato que hay pues lana detrás de esto, y ella va a decir, sí, sufrí, pero pues tengo que agarrar algo, ¿no? De todo esto. La onda es de que ya está casada, tiene esposo y tiene hijos. Mi pregunta es, obviamente, si ella fuera mi esposa, yo le diría, vamos a olvidar esto, dejar esto atrás. Tu imagen está siendo maltratada, tu imagen estás, y luego yo la voy a llevar también, y luego tus hijos, mejor vamos a dejarlo aquí, por el bien de eso. Ahora, yo sé que los abogados van a decir, no, güey, es que lo que tienes que hacer es tú decirlo porque por el orgullo, el honor y que ya no les pase a otras mujeres y todo este tipo de rollo. Entonces, ahí es donde tú deberías de decir, ¿qué hago? Que este güey no salga con la suya, porque al final de cuentas va a pagar este brother, ya está ahí. Va a pagar con el testimonio de ella o sin el de ella. Entonces, lo que va a pasar es de que dice ella, pues yo prefiero una lana, me vale que esté bien quemada, o ahorita ya saben que es al revés, ¿no? Es, me vale, y el brody también el esposo es, yo no sé, pero yo aquí lo veo por la lana. Si el brody y el esposo ya fuera multimegamillonario, no diría nada, diría, hey, come on, no. Pero aquí es en busca de algo. Eso es lo que yo pienso. Ahora, si fuera mi hija, van a decir, y si fuera tu hija, diría yo que va a haber una justicia. Y yo no sé si habría una forma de que no sea público este asunto, que ya el caso es público, y decir, aquí está lo que pasó conmigo, si me quieren creer o no, no sé, bla, bla, pero creo que están buscando algo más. Eso es lo que creo.
1: Bien. Gracias, maestro. ¡Bravo!
2: ¿Está orgulloso de su pregunta también? ¿No le va a dar flores?
0: Sí, ya le di, ya le mandé desde antes.
1: Flores, no seas envidioso.
0: Porque él es muy inteligente.
2: Sí, sí, cómo no. Ándale, sí, okay. Hessler, te toca a ti, ahora deslumbra.
0: Él sí se le desarrolló el cerebro. Venga, Hessler.
3: Bueno, maestro, yo tengo una pregunta. Siempre se me hace, bueno, difícil hacer que...
4: ¿No es el niño político?
3: Y va a ser una pregunta muy personal, porque y es raro, ¿no? Que yo diga cosas personales de mi vida, pero a mi esposa se le hace difícil aceptar sus errores. Y digo, eso no es ningún problema muy grande en nuestra relación, pero yo creo que hay muchísimos radioescuchas que están teniendo quizás el mismo problema que tengo yo. Y digo, yo ya conozco a mi esposa y no se me hace un gran problema, porque yo ya sé, yo la puedo reconocer cuando ella ha cometido un error, pero con el simple hecho de verla a ella, verle la cara, yo ya sé de que ella está medio aceptando el error, ¿no? Pero se le hace muy difícil aceptarlo.
0: Sí, de hecho, el otro día hablaba Hessler de esto y yo les ilustraba más o menos, o les quería hacer que se imaginaran el meme donde la chava está a punto de irse a un barranco, y el brody le está agarrando la mano, y ella está agarrándole la mano al brody a punto de irse y morir, y el brody le dice, pues nada más dime que fue tu error, y te jalo y te rescato, y la mujer le suelta la mano.
2: ¡No más!
0: O sea, vámonos. Y tú lo dijiste bien, Hester, tú lo ves, que hay muchos hombres que vemos eso, la mujer no quiere aceptar sus errores, si le queremos llamar errores, o cuando no tienen la razón. O sea, cuando tú dices, claro. Dicen que la mujer, si no pierde, empata, ¿no? Entonces, el rollo es que...
2: Casi como el América.
0: Y pueden usar tácticas como el lloriqueo, o pueden usar otra táctica como el pero tú, el otra vez, pero tú el otro día, pero tú... O sea, no me desvíes el tema. Estamos hablando específicamente de que esto, sí, pero es que tú no puedes decirme a mí de qué sí podemos hablar y de qué no. Es que cuando estamos hablando de un tema que tú quieres y yo te quiero cambiar la plática, tú me dices que sí debemos de hablar de eso. O sea, yo sí tengo que ponerme en línea con tus temas, pero tú conmigo no. ¿Sabes qué? Ella te va a decir, lo único que quieres es pelear y yo ya no voy a pelear. O sea, y ya, y ganó o empató, pero no quiso aceptar en el tema que estaban. Y te voy a decir algo, Hesler. Tú dices sí. que medio lo aceptas, pero te voy a decir por qué.
2: Uy.
0: El asunto es que yo el otro día les hablaba aquí que no hay gente perfecta. Y que cuando uno tiene una mujer, tú ves todas sus virtudes y dices tú, ¿sabes qué, güey? En esto mi vieja se chafea. Pero viendo en todo lo demás, pues está bien, ¿no? Entonces como que uno cede ciertas cosas de la mujer porque es buena, pues se puede decir casi en todo y en eso no. Entonces por eso no armas también tanto pedo. Si me entiendes, por eso tú dices, it's okay, creo que es algo que con lo que puedo lidiar. Y es controlable, pero sí es algo de muy de las mujeres, brody. ¿Por qué? Porque son mujeres, punto, así te lo digo.
2: Claro. Qué bárbaro, maestro.
0: Regresamos. ¿Estás seguro, Hesler, de que estás con una mujer? Esa es buena señal. El Garbanzo tiene mujeres muy perfectas, yo no sé. ¿Quién son?
2: No estoy hablando de mi vida personal, maestro, si no le doy...

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1: Dicen que si te llevas bien con tu novia, es buen pedo, cotorrea, no es celosa. Aguas, asegúrate que sea mujer. Bueno, tenemos ya el garbanzo. Y garbanzo, no es Érico. No, ¿verdad? Sería muy raro. Maestro.
2: No quiero entrar en esos temas. Vamos con las preguntas.
3: Otra,
2: ¿no?
3: Pregunta.
2: Otra pregunta. Oh, es una pregunta tuya ahorita adelante.
1: Sí, dale, claro. Abuelo, pero habla con ganas, ¿eh?
4: Claro. Échale. Que sí. Oiga, maestro, ¿cómo hago para que las papas al horno no se peguen?
1: Muy bien, no tiene nada que ver con mi tema, no puedo contestarte, soy un ignorante con eso. ¿Qué, garbanzo, tienes otra pregunta?
2: Sí, tengo una pregunta. Oiga, maestro, contésteme claro y directo como usted es, ¿ok? Maestro, usted dice que un hombre debe tener control y no dejar que una mujer lo manipule. ¿Sí o no?
1: Sí, sí, sí.
2: Ok. Entonces, maestro, ¿cómo se distingue entre una mujer que lo apoya a uno y una mujer que lo manipula, pero sutilmente?
1: Caray, a ver. Tú dices que un hombre debe tener control sobre una mujer, ¿no?
2: Sí, o sea, ¿cómo distingue entre una mujer que apoya y otra que manipula, pero muy sutilmente? ¿Cómo las diferencia?
1: Una que apoya y otra que manipula, pues es muy simple, garbanzo.
2: Pero sutilmente, escuche bien.
1: A ver, ¿que te va a manipular sutilmente?
2: Si no puede contestar, no hay bronca, también diga, no puedo. Oh, es una pregunta muy sabia para mí.
1: Es que, garbanzo, tú en la pregunta la vas acomodando cuando estás hablando. O sea, el hombre controla a una mujer, ¿verdad? Es lo que dices primero. O sea, es hombre controlando a mujer, ¿verdad?
2: Sí.
1: Dices
2: sí,
1: que el hombre debe de controlarla.
2: Debe de tener control, es lo que usted ha dicho. Ajá, se dijo que sí.
1: La mujer debe tener el hombre debe tener control sobre la mujer.
2: Sí, usted ha dicho que, y ahorita lo confirmó, que sí.
1: Okay. Ajá, muy bien. Y luego ya, esa es una. Y luego dices que luego, como una mujer, ¿se puede ver cuando una mujer te está manipulando sutilmente?
2: No, escuche bien. ¿Cómo se distingue entre una mujer que lo apoya y otra que lo manipula, pero sutilmente? ¿Cómo se da cuenta?
1: Pues es muy... Garbanzo, perdón, pero es que está muy simple. La que te manipula sutilmente es una y la que te apoya es otra. Son dos mundos diferentes.
2: Pero deme un ejemplo. Okay, ¿cómo se da cuenta usted?
1: La que te apoya está contigo, ya sea dándote tu espacio, estás en el trabajo, estás en tus hobbies, en tu forma de vestir, te puede dar algunos tips, está contigo. Y no tiene nada que ver con una que te manipula sutilmente, como está bien, si quieres, pues no vengas, o está bien, allá quédate, o ahí quédate con tu mamá, igual ahí tiene un cuarto, si quieres después hablamos. Ese tipo es muy diferente una cosa de la otra. Ya había una pregunta, yo creo que ya había sido mucho ya.
2: Como, no la contestó bien y usted lo sabe.
1: Regresamos, señores.
2: Se voy a llorar al baño ahorita al cuartito.

0: Oiga, maestro Doggy, sí, dígame, ¿cuál es la diferencia entre una piedra blanca y una negra? Ay, no me la pusiste bien difícil. La blanca y la negra. Ay, no sé, uy, no sé qué hacer. No, dígame, si no sabe, no conteste. Usted, si no sabe, no conteste.
1: Pero porque se le queda que ahí atorado el hueso, puro gaznate.
0: Es que Garbanzo, tantos años en esto y bueno. A ver, pues, Diablito, tú tienes otra pregunta, sí, adelante.
2: ¿Una mamá soltera con solo un hijo es menos riesgoso que una con dos o tres?
0: No. Sí, ¿o es lo mismo? Sí.
2: ¿O es lo mismo?
3: ¿Cómo va a decir eso?
0: O sea es lo mismo, pero obviamente sabemos que va aumentando el compromiso y va aumentando el problema. No es lo mismo tener un problema que cada hijo es un problema. O sea, así como lo oyen.
2: Y no,
0: un día lo dije y querían quemar la radio. ¿Cómo te atreves a decir que un hijo es un problema? Ay, brodis, jueguenle pues a su mundo de fantasía. No, hombre, me encanta, ¿no? Si tienes 5 o 6, mejor. De veras, brody, no, por favor. Sí, Diablito, buena pregunta, ¿eh?
2: Wow.
0: Sí. Si una mujer tiene uno, es más, ya mamá soltera, punto. Ahora, aumentale 2, 3, 4, y luego aumentale que es de diferentes papás. Esas mujeres vienen con el letrero, todos me hacen daño, nadie me valora, todos son iguales. Y ahí van los idiotas oyendo que habla mal y ahí van con ella, no, yo soy diferente.
2: Lo que yo no entiendo de muchos de estos chavos que son solteros y se casan o se juntan con esas mamás solteras y empiezan a ser babysitter, o sea, de ser libres a empezar a cuidar niños.
0: Sí, Diablito, porque recuerda muchos de ellos, nosotros los hombres nos gusta que nos digan, lo hiciste bien. Nos gusta sentirnos valorados en la forma de que somos serviciales. Pero muchos no saben la diferencia entre ser buena gente y ser tonto. Entonces ellos van a caer muy bien en una familia cuando les diga, oye, Robertito te ve, te quiere tanto. ¿Pero saben por qué lo quiere Robertito?
1: ¿Por qué, maestro?
0: Este güey no lo regaña, no lo pone a hacer nada y nada más le está dando, regalando, llevándolo para acá, llevándolo para allá, quedando bien con el niño. Entonces estos brodis, para que ella le diga, ¡ay, qué bonito! Y entonces estos güeyes duermen entre comillas a gusto, dicen,
1: estos son
0: ¡qué bien! Está haciendo la vida bien un niño.
1: Estos güeyes.
0: Sí, pues ya sabes.
2: Sí, bro. Pero ¿cómo puedes salir de algo donde estabas libre como pájaro y de repente...
1: Hoy no me han hablado.
0: Te estoy diciendo necesidades, bro.
1: Diablito,
0: necesidades. Por eso les digo, cuiden a sus hijos, a sus varones, denles amor, porque si no, ni cualquier cosa y les van a decir algo bonito y ahí van a quedar. Cuídense, soy el maestro Doggy. Ya regresamos.

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0: el show más chido, Erazno y la Chocolata. No, espero que no estén perdiendo lo chido del mundial. Ahí tenemos videitos y todo en las redes sociales. Y ya saben que lo chido del mundial también se vive en vivo en la Casa Verde en Anaheim. Hay tequila para si quieren ir.
1: No digas tequila.
0: ¿Por qué, Garbanzo?
1: Así dice la canción de Piporre.
2: ¿Cómo dice la canción, Garbanzo? Tú siempre sabes de canciones bonitas.
1: No se ha hecho. No digas tequila porque entonces sí. ¡Ay! ¡Chulas fronteras!
0: Eso. Bueno, al rato juega Estados Unidos a las 7 de la noche, que aquí está en Irvine, California. Al sofá y Choco, yo en Navidad, yo sé que no me preguntaron, le regalé unos boletos para el mundial a mi carnal Tino, que le gusta
1: ¿para
0: mucho.
1: ¿Para el mundial?
0: A mi sobrino Elías y a mi sobrino Gio. Entonces, qué chido, van a estar en el estadio el día de hoy. A las 7 de la noche empieza el partido, hora de Los Ángeles, Turquía contra United States.
1: ¡Qué fregonazo, güey!
0: Pégame por preguntona. No te pegaría.
1: Pero pregúntale con qué tarjeta los compró, Choco. Esa es la pregunta.
2: No, ¿sabes qué? Yo tengo que revisar cada transacción porque sí. El otro día Erazno compró un sofá y dije, ¿what? Y me dijo que era el sofá porque se tenía que sentar ahí para editar no sé qué. Y le dije, no.
0: Ya sale.
1: Ante todo, la comodidad.
3: Oigan, ya está la abogada.
1: ¡Abogada!
0: ¿Cómo está, abogada?
4: Hola, buenas tardes. Yo muy bien, muy contenta de verlos. ¿Cómo están?
1: Bien.
5: Igual nosotros estamos muy contentos.
1: Muy WhatsApp.
0: Abogada, vamos a hablar de qué, Choco.
2: Bueno, de cambios en el ajuste de estatus con la abogada Leticia Valencia de la Liga Defensora. Pueden llamarles, guarden el teléfono si lo van a necesitar. Van a poder hacer la llamada ahorita, ¿no? Después, 800-333-3676. Abogada, ¿qué onda con lo de cambios en el ajuste de estatus?
4: Bueno, este es un tema que salió el mes pasado. Recuerden que en mayo, la agencia de USCIS mandó un comunicado diciendo que los oficiales de USCIS ahora tienen la discreción de negar el ajuste de estatus cuando hay violaciones migratorias. Violaciones migratorias, por ejemplo, cuando entras con visa de turista o de estudiante y ya luego te quedas a vivir aquí. ¿Por qué? Porque el gobierno quiere animar a personas a que hagan el proceso consular. Así que se ha puesto más difícil, pero no los quiero desanimar porque todavía pueden tener una aprobación cuando agregan evidencia de que ustedes están bajo circunstancias extraordinarias y que no pueden hacer el proceso consular porque les conviene mejor hacer ajuste de estatus.
2: Muy bien, por ejemplo, si una persona, abogada, entró al país con una visa de turista, ¿no? Y aquí se quedó, ¿puede arreglar esa persona su residencia aquí mismo sin salir?
4: Si estás casado con una ciudadana, entras con visa de turista, son los requisitos principales para ajuste de estatus. Sí lo puedes pedir, pero ahora el oficial te va a preguntar, oye, ¿puedes hacer el proceso consular? ¿Tienes familia en México? ¿O por qué quieres pedir aquí tu residencia? ¿Aportas a la economía? ¿Estás aportando a los Estados Unidos? Si tú no puedes comprobar que eres persona de buen carácter moral o que no te conviene hacer el proceso consular, el oficial tiene la discreción de negarte la residencia para que vayas a México y hagas el proceso consular allá.
0: Beautiful, diría el Garbanzo, beautiful.
1: Beautiful.
2: Muy bien, bueno, la otra pregunta dice que ¿qué pasa si la persona entró sin documentos, pero tiene un hijo ciudadano que ya cumplió 21 años?
4: Bueno, en esa situación están muchas personas. Tienen aquí muchos años, entraron ilegal y ahora tienen hijos ciudadanos mayores de 21 años. Pero tener un hijo ciudadano no garantiza que vas a calificar para la residencia, especialmente si entraste ilegal. Tendrás que hacer el proceso consular. Y algo muy importante, cuando entras ilegal tienes que pedir un perdón provisional. Se llama el perdón 601A. Solamente si te aprueban ese perdón, puedes salir del país al consulado, porque si no pides ese perdón y te sales, aunque sea tu entrevista, te van a castigar por 10 años.
0: Ay, güey, por andar saliendo sin permiso, güey, mete ya grande uno y que lo castigue.
2: ¿Por qué te andas saliendo sin permiso?
0: Chale. Órale, pues, la otra pregunta, Choco.
2: 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Mientras el gobierno revisa la aplicación de la residencia, ¿la persona puede trabajar legalmente, abogada, sin salir del país mientras están revisando su aplicación?
4: Sí, y por eso es tan deseado el ajuste de estatus, obviamente para no salir, pero también porque puedes pedir un permiso de trabajo y hasta un permiso de viaje mientras revisan tu caso de ajuste de estatus. Pero si te sales del país sin tener ese permiso de viaje, aunque ya estés solicitando tu residencia, allí queda cancelado todo, aunque tengas tu visa de turista vigente. Ándale. Es un error que han cometido muchas personas y luego me dicen, abogada, pues ¿por qué no me dijeron que no podía salir? Pues es obvio, ya cuando estás pidiendo la residencia se supone que ya no estás con la intención de solamente ser turista, por eso hablen con un abogado siempre para cualquier pregunta de inmigración, pero también si van a tienen que salir del país, especialmente tienen que pedir un permiso de viaje.
0: Eso está chido, güey, de que de repente si tú no aguantas a tu morra, güey, y que tengas esos pedos y, ay, perdón, me salí 10 años, tengo que quedarme acá. Está chida, Choco.
2: Sí, sí, está chida, dirías tú. Bueno,
1: ay, no sabía.
2: Ay,
1: hijos de su
2: madre. Acá estoy con mis amigos echando cerveza en un botanero en Mazatlán. Bueno, ¿qué papel juega la entrevista con el oficial inmigración y cómo se prepara alguien para ese día?
4: Es que solamente con un abogado te puedes preparar, porque el oficial te va a hacer muchísimas preguntas, hasta te hace preguntas como

0: es Mr. Fito, get out of here.
1: Así es el Choco.
2: Oye, Fito es el esposo de Tali Tali, ¿no?
1: Él iba el Fito bien machín, dijo, nah, yo soy Fito. Y dijeron, Fito.
0: Última pregunta, maestro Doggy, le voy a dar la oportunidad que luzca en mi show.
2: Ay, cálmate.
3: Gracias, Erasmo, siempre tú tan buena onda. Si alguien tiene un pequeño error, abogada, en su récord, o un ticket de tráfico, ¿eso va a arruinar su ajuste de estatus?
4: Los tickets de tráfico típicamente no te perjudican con que no tengas una deuda, pero algo más grave como un DUI o como violencia doméstica, asalto o algo, cualquier cosa de drogas, aunque sea marihuana, que es legal en los en ciertos estados, te van a castigar, sí te van a negar la residencia. Por eso hay que portarnos muy bien, tener la asesoría de un abogado y también decirle la verdad al abogado. No saben cuántas personas me han dicho, no, a mí nunca me arrestaron, yo nunca tuve delitos, esa no fui yo. Luego voy a la entrevista y el oficial me enseña la foto de la persona cuando la detuvieron. Así que hay que también ser honestos con los abogados porque solamente así te podemos defender para que tengas un caso exitoso.
2: ¿Y eso qué?
0: Así le hacemos el rancho.
5: Es estúpido ese de hombre, chale.
0: Esas son respuestas, Choco, en el rancho que quieren decir mucho.
2: O sea, a ver, dame un ejemplo.
0: Imagínate, oye, vamos a decir que tiene el señor un hijo bien desmadroso, ¿verdad? Y anduvo en drogas en la cárcel y todo. Y le dicen, vamos a decir que se llama Chuche. Y le dicen, oye, ¿y Chuche?
5: Es que bien desmadrosazo.
2: O sea, ya dijo que...
5: Lo peor.
0: Sí, sí, sí. Pues vámonos, señores. Tenemos el número de teléfono y donde puede ver a la abogada en las redes sociales, que es muy bueno para editar videos este...
5: Daniel.
0: Este Daniel, ¿no?
5: Sí, sí, sí.
3: Será buenas. El único Daniel aquí que es inteligente.
2: Adelante, abogada.
4: Claro, llámeme para esa consulta gratis para cualquier caso de inmigración, accidentes y casos criminales al 800-333-3676, 800-333-3676, o también síganme en Instagram, ahí estoy como @defensora, y les recuerdo que nosotros no usamos WhatsApp.
3: Oye, Choco, hoy por cierto, saludos a todos mis amigos que tengo en Sevilla y en Madrid. Fíjate que hoy es el Día Mundial Antitaurino. O sea, hay gente que no le gustan las corridas de toros. Y cuando fuimos a España para lo del Grammy, aprendí de que realmente los toros de lidia son para eso. O sea, la gente que está en contra de las corridas de toros quieren que sea una masacre mundial y se hace. Porque esos toros no sirven, tú no puedes estar a un lado de ellos, son toros que atacan. O quieren que los hagan carne, y no los maltraten, pero déjenme echar un steak. Es un debate
5: y importante. Su cinturón de cuero.
3: Un debate muy importante.
2: Sí, bueno, es un debate. Pues bueno, saludos a los que les gustan y no las corridas de toros, que pues todavía es en México están sucediendo. 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La abogada ha acompañado a muchos de ustedes a sus entrevistas y mucho más. 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Y bueno, pues ya volvemos. Gracias, abogada.
4: Gracias.
0: Gracias, señores. Regresamos. Bye bye.